0: ya tenemos que ir cerrando esta tercera edición.
1: Sí, cerramos. El día de hoy estuvo con ustedes Carol Macetas, Andrés Javier estaba con ustedes, y en los controles estaba Martín Guaynacho. Y hasta listo ya, moviendo los pies, a qué hora se van, Berly Gutiérrez. ¿Cómo está? Buenas noches, Berly.
2: Andrés, ¿cómo está? Muy buenas noches. Carito, muy buenas noches. Amigos de Radio Yaraví, reiteradas buenas noches. Bueno, se quedan con nosotros, porque no se van. Tú sabes que esas personas no se van, se quedan. ¿Pero dónde se quedan? En el corazón de Yaraví, en tu corazón. Ahí se van a quedar junto a mí hasta las 20 horas. Amigos de Radio Yaraví, reiteradas muy buenas noches. Nosotros listos y prestos para la continuidad en la programación. Y vamos a ir de lleno con la parte musical. Ya está Martín alistando el tema. Sí, me dice que lo tiene listo, Martín. Entonces suéltelo.

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Año 1973. Silvana Di Lorenzo con la canción Me muero por estar, pero ¿con quién? Contigo. Me muero por besar tu boca. Ese deseo de estar contigo expresa un fuerte sentimiento de amor y conexión hacia otra persona. Bueno, grabada en 1973, Me muero por estar contigo, es el éxito consagratorio de la cantante y actriz ítalo-argentina Silvana Di Lorenzo. El tema se convirtió en un himno romántico de la década de los 70 y catapultó su carrera a nivel internacional. Salió a la luz en el año 1973 como parte de los primeros trabajos discográficos del artista tras su paso por el popular programa de televisión argentino Música en Libertad. La letra expresa un amor profundo, la tristeza por la duda y el deseo constante de ver a esa persona especial. Consolidó a Silvana Di Lorenzo como una de las voces baladistas más importantes de la época en América Latina. Cantante, actriz ítalo-argentina Silvana Di Lorenzo. Y ahora, 1975, en el recuerdo con...

Solo mentiras nada más, porque en la mirada, en tu mirada hay mucha, mucha falsedad. Bueno, esta canción, Falsedad, lanzada en el año 1972 por la cantante española Rachel, cuyo nombre real es María del Carmen González Artime. El tema es una versión en español del original tema italiano Falsita, del cantautor Giorgio Gaber, con arreglos musicales del famoso compositor Waldo de los Ríos. Falsedad. 19 horas con 21 minutos. Esta palabra, falsedad, es la falta de verdad, realidad o autenticidad en un hecho, una palabra o un documento. Representa una traba o un desvío entre lo que se dice y lo que realmente ocurre. ¿Y qué es la falsedad según la Biblia? En la Biblia, la falsedad es la falta de verdad, lealtad o rectitud. Se opone de forma directa a la fidelidad o a la verdad de Dios. Denota la incapacidad de ser fiel a la palabra dada, la hipocresía y el engaño deliberado en el trato con el prójimo y con Dios. Es la definición de falsedad según la Biblia. Bien, 19 horas ya con 22 minutos en el programa. Bueno, y ahora vamos a escuchar uno de los grandes éxitos de Gloria. Gloria viene a acompañarnos esta noche con este lindo recuerdo que dice... Ay, amor, si supieras...

0: hablar de... Ay, cada vez que yo quiera. Gloria en el programa con la canción Si Supieras. Qué bonita canción, ¿verdad? Balada romántica lanzada en el año 1972 por la cantante española Gloria Tomás Canals. Compuesta por el célebre autor Manuel Alejandro y junto a Ana Magdalena. Y publicada bajo el sello Moviplay en su primer long play homónimo. Compuesta por el maestro Manuel Alejandro y Ana Magdalena, fórmula creativa detrás de grandes éxitos de la balada hispana. Publicada en el año 1972 como sencillo principal y parte del primer álbum de estudio del artista barcelonesa. Una balada pop melódica con tintes de bolero que destaca por la forma íntima y casi recitada de cantar que predominaba en aquella época. 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

Todo listo y dispuesto para soltar los clásicos con el auspicio exclusivo de mi doctor Edgar Muñoz Atahualpa, director médico de Laboratorios Muñoz. Señor doctor, suelte el primer clásico de la noche, suéltelo. Aparece Don Henley.

Primer clásico de la noche aparece Dan Hagley con la canción Johnny no sabe leer. Johnny can't read. 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Bueno, el primer clásico de la noche nos entregaba Don Henley con la canción Johnny Can Read, Johnny no sabe leer, primer sencillo en solitario de Don Henley, ex miembro de los Eagles, las Águilas, lanzado en 1982 e incluido en su álbum debut I Can't Stand Still. La canción es una crítica social aguda sobre el fracaso del sistema educativo estadounidense y el analfabetismo funcional en la juventud de los años 80. Publicada en 1982 por el sello Asylum Record como carta de presentación de la etapa solista de Henley tras la separación temporal de Las Águilas. En los coros participan Maren Jensen, su pareja en ese momento, y la cantautora Louise Goffin. La letra aborda la historia de un joven llamado Johnny que prefiere la superficialidad y los deportes antes que aprender a leer, convirtiéndose en un reflejo de la dejadez educativa de la época. Bien, parte de la historia de esta canción, Johnny no sabe leer, Johnny can read, de Dan Henley, ahora segundo clásico de la noche. Y aquí está la agrupación Men and Work. Para el segundo clásico, Dan Under. Allá abajo.

0: clásico de la noche parece Men at Work con la canción Down Under. Allá abajo. Mañana es la presentación del libro Aquí está el Anticristo, de el escritor arequipeño Alberto Hidalgo. Estarán en esta presentación Raúl Armando Pérez Zúñiga, el editor, y Charlie Caballero, magíster, catedrático e investigador, crítico literario. Mañana es la presentación de este libro, Aquí está el Anticristo, de Alberto Hidalgo, del escritor arequipeño, en el Auditorio Flora Tristán, de la Alianza Francesa, en Santa Catalina 208. Mañana a las 6 de la tarde es en la presentación. El ingreso es totalmente libre. Cordialmente invitados. Mañana la presentación del libro del escritor arequipeño Alberto Hidalgo. Aquí está el Anticristo. ¿Quién ha editado? El gran amigo Raulito Armando Pérez Zúñiga, el editor, y Charlie Caballero, magíster, catedrático e investigador crítico literario. Mañana es la presentación a las 18 horas en la Alianza Francesa de Arequipa. Ingreso libre. Bien, segundo clásico de la noche aparece Men at Work. Esta canción, publicada en el año 1981 en el álbum Visions and Usual, Men at Work, Down Under, fue compuesta por Colin Hay y Rob Stricker. Se convirtió en un himno nacional no oficial de Australia, alcanzando el número uno en la lista de varios países, aunque décadas después enfrentó una polémica judicial por su icónico solo de flauta. Bien, los clásicos, una presentación exclusiva en Radio Yarabí con todas las voces y el programa Yarabí en tu corazón, de Laboratorios Muñoz.
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¿cómo están? Buenas noches. Listos ya cumpliendo con la edición correspondiente a hoy, viernes 21 de agosto. Hoy solo estoy contigo hasta las 9 de la noche. Ahora empieza La Voz de la Esperanza. Nuestra querida amiga Luz Merly Santa Cruz nos decía, te olvidaré. A propósito, hoy 21 de agosto se conmemora el Día Internacional de Conmemoración y Homenaje a las Víctimas del Terrorismo, instituido por la Organización de las Naciones Unidas para honrar a quienes han sufrido o perdido la vida a causa de estos actos. También un día como hoy se recuerda el robo de la Mona Lisa en 1911 y el nacimiento de grandes figuras destacadas. Estamos ya cumpliendo con esta edición de hoy, viernes 21 de agosto. Bienvenidos o bienvenidas. Nuestro teléfono es el 942-218-615.

0: tiempo en alma latinoamericana, exactamente las 8 de la noche, 22. La presencia esta noche en alma latinoamericana de Bonanza de Bolivia. Propósito del grupo Bonanza es una consagrada agrupación folclórica boliviana fundada un 21 de septiembre de 1990 en la ciudad de Sucre, departamento de Chuquisaca, conocidos como la expresión romántica del folclore. El conjunto se formó con un estilo poético y fresco enfocado en vivencias populares y mensajes de superación. Creado por 5 jóvenes chuquisaqueños, liderados por el compositor y vocalista director general Edgar Rojas Casasola.
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Es Alma Latinoamericana desde Araví con todas las voces. Gracias por estar ahí. Sabemos que la noche es el momento en que bajamos la guardia y nos permitimos ser nosotros mismos. En este espacio no hay prisa. Los saludamos con el cariño de siempre, listos para acompañarnos en estas horas de calma y de buena música. Nuestro teléfono es el 942-218-615.

gracias por estar al otro lado del parlante en esta noche inolvidable de folclor andino. 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

salud sea en alma latinoamericana en este bonito viernes 21 de agosto, recordando a uno de los grandes de nuestros lindos y bellos boleros, nuestra música romántica por excelencia. Hablamos de Armando Manzanero, este gran cantautor mexicano que nació un 7 de diciembre de 1935 en Tikul, Yucatán, México, aunque algunas fuentes y el propio artista mencionaban el año de 1934 debido a un registro tardío de su padre. De modo tal que la fecha oficial de su nacimiento es un 7 de diciembre de 1935, con registros que apuntan también a 1934, repito, en Yucatán, México. Nombre completo: Armando Manzanero Canché. Al menos quédate. Cedemos la posta ya a Roberto y Bruno, quienes en los siguientes minutos estarán presentando ya la voz de la esperanza.

Y de seguro las líneas telefónicas de todos los lugares de la patria se empiezan ya a topar, ¿no? Sí, pues se congestiona también la línea a veces. Vámonos y nos queremos ir con nuestra engreída de nuestra música peruana, como es nuestra Morena de Oro, Eva Illona. Este bonito homenaje a los Quipus. Permiso, que tengan un bonito fin de semana y que gane Melgarcito de Arequipa.

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0: Muy buenas noches, ¿cómo están, amigas y amigos de La Voz de Esperanza? Estamos con ustedes de 9 a 11 como cada viernes, menos el viernes pasado, ¿no es cierto?
1: Después de 15 días estamos viniendo.
0: Así es.
1: Pero no por nosotros, ¿eh?
0: Así es, la dirección de Yagaví decidió comer el 14 de agosto, vísperas de la fiesta de Arequipa, e hicieron un programa especial. Ojalá que les haya gustado también, pero no había saludos, por supuesto.
1: Así es. Bueno, estamos ahora con ustedes, como todos los viernes.
0: Así es. El 21-31-72
1: 28-99-52
0: por si acaso.

0: que me quería decirle en realidad que por las veces que me anda llamando no la puedo contestar, porque a veces estoy en el trabajo y a veces me imagino que no es lo mismo cuando ella, para saber si estoy bien o no, se preocupa. Pero no, lo único que no quiero es que se preocupe, que quiero que esté bien. ¿Aló?
1: Sí, sí, le estamos escuchando.
0: Ya, entonces, y nada más y decirle que la quiero mucho, que siempre va a contar conmigo, y que la extraño bastante, y siempre, siempre, que no se olvide que yo siempre voy a estar a su lado.
1: Muy bien.
0: Un temita musical.
1: ¿Qué tema quiere dedicarle?
0: Perfume Transaico.
1: Transaico. Muy bien. Gracias por llamar y contéstele de vez en cuando a Jennifer, siempre.
0: Sí, es que a veces por el trabajo no se puede.
1: Muy bien.
0: Trabajo con la bulla.
1: Sí.
0: Ya, hermano, muchas gracias.
1: Nada, usted por llamar. Buenas noches.
0: Okay.
1: Muy bien. Seguimos. Tenemos una salsita para empezar, pero antes una llamada. Hola, buenas noches. Hola. Hola, buenas noches.
2: Hola, buenas noches.
1: ¿Podría hablar un poquito más fuerte y pegarse al teléfono?
2: Hola, buenas noches. Quisiera mandar un saludo.
1: ¿Para quién van los saludos?
2: Para Luis Quispecama de la B3.
1: ¿Para quién?
2: Para Luis Alexander Quispecama.
1: ¿Qué le va a decir a Luis?
2: Quiero decirle que lo amo mucho, que duerma bien, que se abrigue, que sueña bonito. Y bueno, que su mamá, su hermanita le quiere mucho, igual yo y su hijo la queremos, le queremos bastante, que no se siente solo, que está fuerte y bueno, eso. Quisiera mandarle una canción.
1: ¿Qué canción quiere dedicarle a Luis?
2: De Romeo Santos, Que se muera.
1: Muy bien, uy, qué canción tan fuerte. Pero vamos a ponerla.
2: Muchas gracias.
1: Gracias a usted por llamar.
2: Buenas noches.
1: Buenas noches. Una tremenda canción vamos a escuchar esta noche. Hola, buenas noches.
3: Aló, buenas noches. Quiero mandar un saludo a Soledad González, que está en régimen. Decirle que la quiero mucho, la amo. Cholita, que estés bien. Acá estamos en casa, tranquilos, esperándote, mi amor, para estar como antes, salir a caminar, se te extraña, Solita. Tú sabes que en las madrugadas cuando salgo a trabajar siempre pienso en ti, mi amor, y siempre oro por ti para que salga bien todo y estés pronto con nosotros. Antes, Solita, acá le voy a mandar un saludo a su hijo, un favorcito.
1: Sí.
3: Necesito mandarle un saludo a tu mamá.
4: Hola, buenas noches.
1: Hola, ¿puedes saludar a tu mamá?
4: Mamá, te quiero mucho, te extraño. Ojalá todo salga bien y de nuevo estemos juntos como antes, salir a pasear. He ido a mi tía Lise y está bien, está gordita.
1: Uh-huh.
4: Y ¿qué? Te extraño tu comida. No es igual a tu comida, mamá. Extraño tu comida, tus besos, tus abrazos de antes. Cuando me ibas a apoyar a mis campeonatos. Me compras mi agüita, todo. Te extraño, mamá. Te quiero mucho.
3: Aló, mamá. Una musiquita le puede dedicar, por favor, una música le puede poner.
1: Con mucho gusto. ¿Qué canción quiere dedicar a Soledad?
3: Una música de Chacalón, Mendigo de Amor. Y que un regalo más quiero decirle, que quiero decir. Si hay pase este fin de mes, te voy a ver, Cholita. Tú sabes que ahorita la situación está bravo por el sur y no hay pase. Y si hay pase, se abre el camino, te voy a ver, mi amor, este fin de mes. Ya, y si no, te mando algo al economato, mi amor. Te puedo mandar dos, ya, Cholita. Ojalá y la pase para irte a ver pronto. Mendigo de Amor de Chacalón Junior, eso nada más, gracias.
1: Vamos a ponerla. Gracias por llamar. Buenas noches.
3: Buenas noches.
1: Seguimos aquí en La Voz de la Esperanza. ¿Tenemos más llamadas al teléfono? No, esperamos. Bueno, empezamos con una salsita porque, según nos habían dicho, había mucha cumbia, mucha chicha en Arequipa, así que van a venir con grupos musicales de salsa en Arequipa. Así. Grupo Gale, ¿cuánto te amo? Con el cual empezamos La Voz de la Esperanza.
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0: Vale. La salsita para la voz de la esperanza. Para ustedes, ¿eh?
1: Seguimos ahora con los pedidos de para Jennifer, ¿no es cierto? Perfume de Psycho.
0: Psycho.
1: Pero una llamada antes.
0: Aló, buenas noches, la voz de la esperanza.
2: Buenas noches, quiero mandar un saludo a la Pleni Venegas, decirle que la quiero mucho, que siempre está en mi corazón, que ella falta y que le está mucho también. Un saludo para Bruno y Alcito. Decirle ahora cómo estoy, gracias por preocuparte siempre por mí y te voy a... Un saludo para contigo, Batman y Cardi.
0: ¿Puede repetir, por favor?
1: La canción.
2: Por fin lo olvidé, de Bad Bunny y Karol G.
0: Ya, muy bien, le hemos anotado esta canción. ¿Algo más quiere decir?
2: Un saludo para el pabellón verde, como mi cuerpo, y estoy haciendo todo y que sigan para adelante. Gracias, hermanito.
0: Gracias a usted por llamar. Buenas noches. Buenas noches. Seguimos con los pedidos musicales aquí en La Voz de la Esperanza.
1: Perfume, para Jennifer.

0: Hola, buenas noches. La Voz de la Esperanza, buenas noches. Hola, buenas noches.
1: Hola, buenas noches, ¿me escucha?
0: Sí, adelante, La Voz de la Esperanza, adelante con sus saludos.
1: Ya. Bueno, quiero enviar un saludo para Carlos Moisés de la B3. Hola Carlitos, buenas noches. Quiero decirte que aunque estamos separados por 1069 kilómetros, una distancia que a veces parece interminable, y pues hay días en los que daría todo por estar a tu lado, pero quiero que nunca olvides algo. Aunque mi cuerpo esté lejos, mi corazón está contigo. Quizás por el momento tengamos que conformarnos con las llamadas, palabras, los recuerdos y algunas cartas. Pero quiero que sepas que cada palabra tuya se convierte para mí en un abrazo, y cada día que pasa en una esperanza de que llegará el momento en que podamos volver a estar juntos. Y cuando sientas que los días se hacen demasiado largos, recuerda que en algún lugar, que en 1069 kilómetros, hay una persona que te sigue esperando y que no piensa abandonarte en este proceso. Recuerda que siempre serás mi pensamiento favorito antes de dormir y lo primero al despertar. Y te quiero mucho. ¿Puedo dedicar una canción?
0: ¿Qué canción quiere dedicarle a Carlos?
1: Tú y yo. Lo canta la misma gente.
0: ¿Es una salsita? ¿Es una cumbia?
1: Una salsa.
0: Es una salsa. Muy bien.
1: ¿Te puedo decir algo más?
0: Claro que sí, por favor.
1: Okay. Y pues, ya sabes, Carlitos, cuánto te quiero. No olvides ni dudes de mis sentimientos hacia ti. Sí, sabíamos que eso iba a ser difícil, pero yo seguiré ahí luchando por ti. Amor, gracias.
0: Gracias a usted por llamar. Buenas noches.
1: Buenas noches.
0: Bueno, qué bonitas palabras para Carlos, ¿eh? Muy bien. Cada palabra es un abrazo, dice. Qué bonito. Vamos con la música ahora.

0: grabó esta bonita canción. ¿Estaba dedicada para quién esta canción?
1: Ahora, para Luis de la B3 también habían pedido la canción de Romeo Santos, ¿no?
0: Romeo Santos.
1: Pero con un título medio, ¿no? Que se mueran.
0: Sí, algo así, estaba. Habrá que escucharla. Tenemos una llamada al teléfono. Hola, buenas noches.
2: Hola, muy buenas noches, hermanito.
0: La voz de la esperanza, adelante con saludos.
2: Buenas noches, un saludo muy especial para mi amor, a Lucelina.
0: No lo la escuchamos muy bajito, puede hablar un poquito más fuerte. ¿Para quién van los saludos?
2: Ya, el saludo es para Lisenina.
0: Ajá.
2: No, quiero decirte, mi amor, y quiero agradecerte por ser y por estar en mi vida, por la paciencia que me tienes, por quedarte a mi lado, por ser mi motivo, mi fuerza, mi razón y todo. Ten siempre presente que te amo. Y estos meses a tu lado te has encargado de mostrarme que el amor va más allá del contacto físico. Feliz mesario, mi vida, te amo un montón. Un temita, por favor, que le gusta mucho a ella.
0: ¿Qué tema le gusta, Lizeth?
2: Friki de Karol G y Faith.
0: Friki de Karol G
2: y Faith.
0: Faith. Muy bien.
2: Muchas gracias.
0: Gracias a usted por llamar. Buenas noches. Buenas noches. Bueno, tenemos dos canciones de Karol G esta noche. ¿Tenemos más música, Pablón? Se acabó. ¿Qué? Vamos a Romeo Santos.

0: Hola, buenas noches. Aló, buenas noches.
1: La voz de la esperanza.
2: Aló, buenas noches. ¿Podría mandar un saludo?
1: Por favor, adelante con los saludos.
2: Un saludo muy especial para Héctor del Creo. Espero que estés bien. Quiero que sepas que siempre estás presente en mis pensamientos. Te extraño mucho y cada vez que puedo escucharte y conversar contigo, me alegras muchísimo el día. Espero poder verte muy pronto y darte un fuerte abrazo. Quiero que sepas que estoy contigo en las buenas y en las malas. Te quiero muchísimo. Siempre pienso en ti. Y quisiera enviarle una canción.
1: ¿Qué canción quiere dedicarle?
2: Cuando me enamoro, de Enrique Iglesias y Juan Luis Guerra. De parte de Mel.
1: ¿De parte de?
2: Mel.
1: De Mel. Muy bien.
2: Gracias.
1: Buenas. Gracias, Mel, por llamar. Buenas noches.
0: Hola. Buenas noches.
3: Sí, quiero mandar saludos para Jesús Calcina de la cuadra B1.
0: Adelante con sus saludos, por favor.
3: Buenas noches, mi amorcito Jesús. Quiero decirte que te amo tanto con toda mi alma. Me encanta todo de ti. Mi lugar favorito es estar entre tus brazos. Quiero decirte lo mucho que eres para mí. Te quiero mucho, mi amor. Te mando un fuerte abrazo y muchos besos. No importa la distancia, siempre estás en mis pensamientos. Te amo tanto, Jesús. Quiero dedicarle una canción para el amor de mi vida.
0: ¿Qué canción quiere dedicarle?
3: Quiero dedicarle Estar Contigo, de Alex Rubago.
0: Muy bien. ¿Algo más quiere decirle?
3: Nada más, solamente que descanse bien, que siempre estoy para él.
0: Muy bien, muchas gracias.
3: Te mando un fuerte abrazo y muchos besos. Ya, mi amor, cuídate. Y hay que, nada más.
0: Gracias por
3: muchas
0: llamar.
3: Muchas gracias.
0: A usted por llamar. Buenas noches.
1: Hola, buenas noches. La voz de la esperanza.
4: Hola, buenas noches.
1: Por favor, adelante con saludos.
4: Quiero enviar un saludo para Cindy Cari, parte de André, y espero que esté bien. Quiero decirle que la amo mucho. Quiero dedicarle una canción también.
1: ¿Qué canción quiere dedicarle?
4: Enamorado de ti, de Los Temerarios.
1: Muy bien, le hemos anotado esta canción.
4: Ya, gracias.
1: Gracias, buenas noches.
0: Aló, buenas noches. Hola, buenas noches.
5: Aló, buenas noches.
0: La voz de la esperanza, adelante por favor con saludos.
5: Saludos para los señores, los ex compañeros de la B2.
0: ¿Qué les va a decir? ¿Algún mensaje?
6: Hola, buenas noches. Aló, buenas noches.
0: ¿Puede un poquito apagar su receptor para escucharle bien?
5: Ya, sí. Quería mandarle saludos para... En especial para Cari Puma, para Bayona, para Kino, para Loki, para los...
0: ¿Para quién más? ¿Hola?
5: Para los denominados insertos del córner.
0: Yeah.
5: Decirles que no se preocupen, que todo lo que sube baja, muchachos, así que tranquilos, que ya tiempo pasa rápido.
0: Muy bien. ¿Algo más quiere decirles?
5: No, eso sería todo. Que se cuide, nada más.
0: Muy bien, gracias por llamar. Buenas noches.
5: Buenas noches. Sí, música.

0: una canción muy bonita. Seguimos con los pedidos musicales aquí en La Voz de la Esperanza.
1: Para Soledad, siente que está en régimen, que digamos su esposo y su hijo también, que pidió una canción de Chacarón Junior, Mendigo de Amor, pero antes otra llamada.
0: Hola, buenas noches, La Voz de la Esperanza. Aló, buenas noches.
2: Hola, buenas noches, hermanito, para mandar saludo, por favor.
0: Sí, adelante con sus saludos.
2: Quiero mandar un saludo especial, María Heredia. Decido, amor, sé que a veces no puedo llamar porque siempre a veces se me complica por el horario. Y solo quiero decirte hoy que no olvides cuánto te extraño. Me gustaría que las horas que nos vemos, o sea, sean multiplicadas para poder disfrutar. Y como siempre te digo, tu compañía es lo más valioso para mí. Las horas que pasamos juntas es como siempre te dije, no me gustaría desaprovechar. Para mí es lo más importante y no olvides que te amo y que siempre pase lo que pase, siempre estaré ahí. Pueden decir muchas cosas. Alrededor de nosotros puede pasar terremoto, hueco, todo. ¿No? Y siempre me voy a concentrar en nuestra relación. Tal como te dije, no te voy a soltar la mano y no pienso soltarte. Un tema musical, por favor.
0: ¿Qué tema, díganos, para María?
2: Amor a distancia, de Kaylee.
0: ¿Quién la canta?
2: Kaylee.
0: Ah, ya, Kaylee, muy bien.
2: Sí. Gracias, hermanita.
0: Gracias a usted por llamar. Buenas noches. Hola, buenas noches, La Voz de la Esperanza.
3: Buenas noches.
0: Por favor, adelante con sus saludos.
3: Quería mandar un saludo para mi chinita Jennifer Anco. Decirle que cada noche doy las gracias y cada segundo deseo estar a tu lado. Te extraño mucho, amor. Eres mi pensamiento favorito y todo lo que quiero. Te extraño mucho, mi amor. Ya falta poco para poder verte. Tenme paciencia, mi amor, y listo, cuídate y abrígate, mi amor. Sería un temita musical, de Un Siglo Sin Ti, de Chayanne.
0: Lo hemos anotado. Gracias por llamar, buenas noches. Otra llamada al teléfono, hola, buenas noches.
4: Buenas noches, hermanitos.
0: Buenas noches, por favor, adelante con sus saludos.
4: Este saludo es parte de Estefanía Carreño, que saluda a sus amigas, a Eva Choque, Marlene Venegas, Cindy Payé. Un temita, por favor.
0: ¿Qué tema?
4: Promesas de amor, de Chacarón Junior.
0: Vamos a poner esta bonita canción. Gracias por llamar. Buenas noches.
4: Buenas noches, muchas gracias.
0: Buenas noches. ¿Otra llamada? Hola, buenas noches. Sí,
5: hola, buenas noches.
0: Por favor, adelante con sus saludos.
5: Un saludito para Luz Diana Mamani Fernández, amorcito, buenas noches. Espero que estés bien. Bueno, como todos los viernes llamándote, te extraño demasiado. Bueno, ya falta poco para que estemos juntas. Ten fuerza, que tu fuerza me da muchas fuerzas a mí, por favor. Te quiero mucho y te extraño bastante. Una cancioncita, por favor.
0: ¿Qué canción quiere dedicar a Luz Diana?
5: Ayer y hoy, la combinación del vallenato.
0: Ayer y hoy. Es un vallenato. ¿Quién la canta?
5: Sí, sí, un vallenato. La combinación del vallenato se llama el grupo.
0: Combinación del vallenato. Muy bien. Gracias por llamar. Buenas noches.
5: Buenas noches.
0: ¿Tenemos otra llamada, Pablo? No, vamos con la música ahora entonces. Chacalón. Mendigo de amor.

Voz de la Esperanza, buenas noches. Hola. Uy, se fue. Ojalá que vuelva a llamar.

0: Jack Lone Jr. para Soledad de Regimen. ¿Hay llamada? No. Ok, entonces seguimos con Bad Bunny. Por fin lo olvidé. Para Marlene, ¿no?
1: ¿Llegas? No.

0: Hola, buenas noches. ¿Aló?
1: Buenas noches, señor.
0: Sí, buenas noches. Por favor, adelante con sus saludos.
1: Saludos de Percy Villoda para su gran amor, Taís Chirinos. Y le dedico esta nota. Mi amor, quiero que sepas que soy el hombre más feliz de la tierra por tener la mujer más hermosa del mundo a mi lado. Dios nos permita envejecer y estar juntos, me enamoraré cada día más de ti, como si fuera la primera vez. Y le dedico este bonito tema, Te Amaré, de Los Inquietos. Es un vallenato.
0: De Los Inquietos, ¿no es cierto?
1: Sí, Te Amaré.
0: Muy bien, gracias por llamar. Buenas noches.
1: Gracias, señor. Buenas noches.
0: Tenemos otra llamadita al teléfono, vamos a tomar. Hola, buenas noches.
2: ¿Qué tal? Buenas noches.
0: Por favor, adelante con sus saludos, la voz de la esperanza.
2: Quisiera mandar un saludo muy especial para los ojitos bonitos del pabellón B. Ella sabe de parte de quién es y quiero que sepa que todo va a estar bien bonito el día de hoy, al igual que esos maravillosos y bellos ojos que posee. Le quiero dedicar la canción con mucho cariño de Pedro Capó, Estoy Enamorado.
0: Pedro Capó, Estoy Enamorado, ¿no?
2: Sí.
0: Muy bien. ¿Algo más quiere decirle a los ojos bonitos?
2: Nada más. Muchísimas gracias.
0: Muy bien. Gracias por llamar. Buenas noches.

0: Por fin la olvidé, esta canción de Bad Bunny y Karol G. G.
1: Karol G. Bueno, la misma gente también va a cantar ahora Tú y Yo para Carlos de la B3, pero antes una llamada.
0: Hola, buenas noches, la voz de la esperanza. Aló, buenas noches. Hola, buenas noches. Aló, buenas noches, la voz de la esperanza. Hola, hola.
2: Buenas noches.
0: Por favor, adelante con sus saludos.
2: Buenas noches, quiero mandar un saludo muy especial a la gatita. Decirle que la quiero mucho, gracias por estar a mi lado. Siempre voy a estar para ti. Y quiero que te abrigues, aliméntate, yo siempre voy a estar ahí para ti, esperándote. Ten paciencia. Sabes que te quiero mucho, siempre vas a estar en mi corazón. Un temita, por favor.
0: ¿Qué tema, Díganlo?
2: Yo te quiero, de Wisin Yandel.
0: Muy bien. ¿Algo más quiere decir?
2: No, muchas gracias.
0: Gracias por llamar. Buenas noches.
2: Buenas noches.
0: Hola, buenas noches.
3: Buenas noches.
0: Por favor, adelante con saludos. Buenas noches, la voz de la esperanza.
3: Buenas noches, gracias. Quiero mandar saludos para mi hija Lucía. Mamachita, espero que estés bien. Abrígate bastante. Está haciendo mucho frío. Te quiero mucho, mi vida preciosa. Acabo de hablar con tu papá. Está preocupado porque no lo has llamado, dice que por favor lo llames mañana. Te mandan saludos tus hermanos, las dos Jennys, todos te mandan saludos, mamacita preciosa. Sabes que, hijita, ten mucha fe, que pronto, hijita, vamos a estar juntas. Te manda saludos tu tío Martín, te manda saludos tu tía Fabiola y todas las personas de acá del barrio. Quiero mandar saludos a la señora Angelita, agradecerle bastante por estar contigo, para Estrella, para Clarita, para Yesenia, para Anita y... decirles también a ellas que nunca pierdan la esperanza, que todo va a pasar pronto y que pronto Dios les va a dar libertad. Muchas gracias. Otro saludo, por favor.
0: Sí, adelante con los saludos.
4: Buenas noches. Quisiera mandar saludos para mi mamá Lucía, decirle que la quiero mucho, que todo va a estar bien, que estamos esperando, que no se preocupe, que... todo pronto va a pasar y quisiera pedir una canción, por favor.
0: ¿Qué canción quiere pedirle para su mamá?
4: Quisiera pedir La Gerencia de Tito el Bambino.
0: Muy bien, le hemos anotado esta canción. ¿Algo más quiere decir?
4: No, muchas gracias.
0: Gracias a ustedes por llamar. Buenas noches.
3: Buenas noches.
0: Buenas noches, señora. Buenas noches. Otra llamada al teléfono. Hola, buenas noches.
5: Buenas noches, hermanitos.
0: ¿Cómo le va? Por favor, adelante con saludos, la voz de la esperanza.
5: Quiero mandar saludos para Marlene Venegas, para Estefanía Carreño, Cintia Payé, que las quiero mucho, que ya pronto van a salir, tengan la esperanza, que se abriguen mucho, está haciendo mucho frío, temita, por favor.
0: ¿Qué tema quiere dedicarles?
5: Matadora, de Karol G.
0: Matadora.
5: Sí,
0: muy bien.
5: Karol G.
0: Vamos a poner esta canción.
5: Muchas gracias.
0: Gracias a usted por llamar. Buenas noches. ¿Tenemos más llamadas al teléfono? No, esperamos las llamadas, pero ahora sí, la música.

0: Ya hemos escuchado, por fin, tú y yo, ¿no es cierto? Para Liz Nina habían pedido una canción de Karol G, Freaky.
1: Una llamada. Hola, buenas noches. Aló, buenas noches.
2: Quisiera mandar un saludo, buenas noches.
1: Buenas noches. Por favor, adelante con saludos, la voz de la esperanza.
2: Ya. Quisiera mandar un saludo para Aldo Martínez, de la B4. Uh-huh. Decirle que lo quiero mucho, de una forma sincera, que no me hace falta verte ni tocarte para sentir el amor que siento. Mi amor, cuando el sentimiento es real y la distancia lo paga. Hay amores que se sienten hasta los ojos, hasta con los ojos cerrados. Quisiera pedir un temita.
1: ¿Qué tema, por favor?
2: Así como hoy, de Amanda Miguel.
1: De Amanda Miguel. Muy bien. ¿Algo más quiere decir?
2: De su princesita, le dice.
1: Muy bien, la he escuchado seguramente.
2: Gracias, buenas noches.
1: Gracias a usted, buenas noches. Otra llamada tenemos. Sigamos con la música.

Bueno, es que perdón, Karol G, se acabó esta canción. Vamos con más pedidos musicales que nos habían dado. ¿Qué más? De Enrique Iglesias. Un saludo entonces para Héctor de Enrique Iglesias, Cuando me enamoro. Vamos a escucharla.

0: Marimar, por eso.
1: Hola, buenas noches.
2: Aló, buenas noches.
1: Sí, por favor, adelante con saludos, la voz de la esperanza.
2: Buenas noches, quisiera mandar un saludo muy especial a las chicas del taller de decorado de artesanías. Chicas, trabajen bonito, pónganle mucho empeño, mucha dedicación. Yo sé que ustedes pueden. Y les dedico esta canción, espero les guste. Color y esperanza de Diego Torres. Muchas gracias.
1: Gracias por llamar, buenas noches.
2: Buenas noches, muchas gracias.
1: Sigamos con la música. Hola, buenas noches.
3: Buenas noches, quiero mandar un saludo a mi papá Wilmer Copa.
1: Sí.
3: Cabello 4. Quiero decirle que lo quiero y que siempre va a estar a mi lado. Quiero poner una música de Amapolas de Leo Rizzi.
1: ¿Quién la canta?
3: ¿Qué?
1: ¿Quién la canta, Amapola?
3: Leo Rizzi.
1: Muy bien, le hemos anotado. Gracias por llamar, buenas noches.
3: Buenas noches.
4: Seguimos con la música entonces. Después de la canción para Héctor, tenemos una para Jesús Carcina. Estoy contigo, Alex Ubago.

Una canción tranquila, esta contigo. Para Cindy, también de Régimen, habían pedido de Los Temerarios, Enamorado de ti.

Bueno, ya estamos un poquito más de la mitad del programa, 10:07. Seguimos con más canciones esta noche. Nos viene una canción ahora para la chinita Jennifer, una canción, Un siglo sin ti de Chayanne.

Chayanne, un siglo sin ti. Para Eva, Marlene, Singa y muchas señoras más, promesas de amor de Chacalón Jr.

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0: A dejar a Chacroncito acá un ratito para poder seguir con los pedidos, ¿no? La combinación del vallenato ayer y hoy para Luis.

0: Ah sì, complacida, o complacido per sí, más bien para tu esposa Thais. Para, no sabemos para quién, pero tenía ojos lindos, nos dijo, de la zona B. ¿Lindos? ¿Bonitos?
1: Bonitos.
0: Bonito, bueno.
1: Muy bonitos.
0: Igual. Pedro Capó, estoy enamorado, claro, de sus lindos ojos.

Ay, ay, ay. Falta un poquito, faltado. Ahí. Seguimos después de Pedro Capó para La Gatita, ¿no? En primero Los Ojos Lindos y después La Gata. No sé quiénes estarán en el penal, ¿eh? Pero bueno, ahí están. Yo te quiero, Wisin y Yandel.

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3: 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Bueno, yo te quiero, de Wisin y Yandel. Para la señora Lucía, de parte de su mamá, de toda la familia, también de su hija, y también para todas las señoras alrededor de ella, ¿no? La señora Angelita, Estelia, Charita y Jenny, no sé, no me acuerdo, Anita, habían pedido una canción de Tito Bambino, Tito el Bambino, La Gerencia.

Sí, ahí terminó. Tito, el bambino. Para la señora Marlene Venegas, para Stephanie y varias más, habían pedido, no me acuerdo de quién, no dijo su nombre, pero habían pedido Matador de Karol G.

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todas esas últimas canciones terminan así de golpe nomás. Pero bueno, ahí estaba Karol G con Matadora. Para Aldo Martínez de la B4, Amanda Miguel. Amanda Miguel, perdón. Así como hoy.

así como hoy, Amanda Miguel. Para las señoras del taller de artesanías, habían pedido de Leo Torres Color y Esperanza.

0: Hola, buenas noches. Aló, buenas noches. Por favor, adelante con sus saludos, la voz de la esperanza.
1: Aló, sí, buenas noches. Quería mandar saludos para Vice Pro, Vice Nina, chicas, decirles que las extraño mucho, que lo bueno para mí, ¿no? Fue una felicidad salir. Ya saben, pues, ¿no? La noticia. Así que, chicas, tampoco nunca pierdan la fe ni la esperanza. Porque tarde o temprano todo se llega a sobresalir. Las cosas buenas llegan. Así que, chicas, les mando un montón de abrazos. Muchas felicidades, prosperidad y bastante fe. Nunca pierdan la fe. La fe mueve montaña. Les extraño mucho, chicas. Quisiera pedir un temita para Vice Pro, por favor.
0: ¿Qué tema quiere dedicarme?
1: Brindis, de amor. Brindis, bien. De amor. Sí, de Chacalón, creo que.
0: Uh-huh. Lo vamos a poner.
1: Por gracias. Favor, para Lisa Nina, por favor, 200 copas de Karol G.
0: 200 copas. Karol G.
1: Sí, de Karol G.
0: Muy bien, gracias por llamar. Buenas noches.
1: Igualmente, gracias.
0: Buenas noches. Tenemos otra llamada al teléfono. Hola, buenas noches.
2: Hola, buenas noches. Quiero mandar unos saludos, por favor.
0: ¿Para quién van los saludos?
2: Para Jorge Luis de la B3.
0: ¿Qué le va a decir?
2: Buenas noches, Flaquita hermoso. Espero todo ande bien. Sé que me estás escuchando ante todo. Discúlpame por lo de la tarde. Gracias por darte un poco de tu tiempo para conversar. Créeme que así sea par de segundos. Vamos a unas llamaditas. También decirte que me encantó la sorpresota. Y también, como te dije, me sorprendí. No voy a soltar tu mano ni siquiera en el peor momento. Te prometo siempre estar a tu lado, sin importar lo mal que estén las cosas. Si tú supieras lo que significa realmente mi vida, te asombrarías de ver el lugar y el concepto en el que te tengo. Te extraño mucho, ¿sí? Abrígate, por favor, es una demasiado frío y quiero mucho, bonito mío. Y bueno, ya falta poco para que termine esta tormenta. ¿Te puedo dedicar una música, por favor?
0: ¿Qué música quiere dedicarle?
2: Amor sincero de Amor Rebelde.
0: Muy bien, le hemos anotado. Gracias por llamar, buenas noches.
2: A usted, gracias.
0: Buenas noches.

dejamos a Chacalón y nos vamos despidiendo ya poco a poco con una canción para Jorge Luis de la B3, Amor Rebelde, Amor Sincero.

0: Y dejamos a Monrebelde para terminar con 200 copas. Es bastante, ¿no?
1: Ah, sí. Esa es de Karol G.
0: Karol G, sí, para terminar el último pedido que hemos recibido por teléfono. Así que nos vemos la próxima semana. Olvídense de las 200 copas, ¿no? Unita es suficiente.
1: El próximo viernes, como siempre.
0: Muy buenas noches.
1: Buenas noches.

0: 11 y 8.
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0: 15 y 24.
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2: 11:42.
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0: 11 y 50.
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0: Son las 12:05.
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2: Noel Chagris cantando una cumbia del grupo 5 en los

0: Son las 12 y 13.
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0: Son las 12:28.
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Son las 12:41.

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0: Son las 12:46.
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0: una y tres.
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0: 1 y 12.
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0: 21:30.
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0: 1:39.
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0: 2 y 11.
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0: 2:37.
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0: 2 y 46.
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0: 3 y 12.
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0: 3 y 16.
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0: 3 y 24.
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0: 33 y 35.
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0: 43 y 41.
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0: 3:43.
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0: 3:50.
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0: 53 y 53.
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0: 4 y 28.
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0: 4:55.
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0: 4:58.
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0: Banco. 00 minutos.
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2: Buenos días, bienvenidos, bienvenidas a la primera edición de Yarabí Informa. Mi nombre es Carol Maceta y hoy junto a Eric Malaver en la mesa de conducción las vamos y los vamos a acompañar hasta las 8 de la mañana para desarrollar como siempre la información en el ámbito local y nacional. Una jornada que corresponde a este sábado 22 de agosto de 2026 y por supuesto vamos a estar comentando sobre diferentes noticias en torno a lo que ha ocurrido el día de ayer con mayor incidencia, porque en la víspera se dio finalmente el arribo de la presidenta de la República, Keiko Fujimori, a la región Arequipa. El último viernes estuvo en Ocoña, La Planchada y Atico, en las provincias de Camaná y Carabelí, respectivamente, para también supervisar los trabajos que se vienen ejecutando o se estaban realizando en la zona, en la Panamericana Sur. Este tramo, sobre todo, que se vio afectado, perjudicado a raíz de los deslizamientos por las intensas lluvias que se presentaron en ese momento. De acuerdo a la información que dio a conocer el día de ayer por parte del MTC, del Ministerio de Transportes y Comunicaciones, es que se había logrado habilitar un carril para que se dé el tránsito de las unidades o los vehículos. Así que estaremos

0: 38 kilómetros de la carretera. En una primera etapa, el tránsito se realizará por un solo carril y de manera lenta, desde Ocoña hacia Tico, debido a las condiciones actuales de la vía. La circulación será regulada para garantizar un desplazamiento ordenado y seguro. Se exhorta a los conductores a transitar con precaución, respetar las indicaciones de la Policía Nacional del Perú y evitar maniobras peligrosas, considerando que maquinaria y personal continúan realizando trabajos en distintos puntos del tramo afectado. El gobierno regional, en articulación con las instituciones competentes, mantiene las labores de limpieza, retiro de material y recuperación de la plataforma vial, con el objetivo de ampliar progresivamente la transitabilidad hasta lograr la habilitación completa de la vía Ocoña-Atico. La Policía Nacional del Perú permanece en la zona realizando labores de control y regulación del tránsito. Este comunicado lo emitió el día de ayer el gobierno regional de Arequipa, señalando o también dando a conocer esta información que compartíamos en la tercera edición de Yaraví Informa. No obstante, entendemos que van a continuar realizándose algunos trabajos debido también a que en algunas imágenes, algunos videos que se han compartido en las redes sociales, se observa todavía que la vía tiene algunas piedras, algunas rocas, motivo por el cual también se está exhortando en todo caso a los transportistas a que puedan manejar sus unidades con mucha cautela, con mucho cuidado. Así que estaremos comentando un poco más sobre ello, sobre la visita. ¿Qué dejó la visita de Keiko Fujimori, presidenta de la República, el día de ayer a Arequipa? Estuvo participando en las actividades que se desarrollaban en primera instancia en Ocoña y luego en la planchada. En Ocoña observó también cómo se realizaba el traslado de los pasajeros vía puente aéreo, y ya en la planchada también tuvo algún contacto con la ciudadanía. También se ha viralizado en los últimos minutos o en las últimas horas un video en Atico, ya en la provincia de Carabalí. Este fue uno de los últimos puntos que recorrió, digamos, Keiko Fujimori, la mandataria. Y se viralizó un video donde una persona como que le cuestiona, le critica una respuesta tardía de parte del gobierno central, del Ejecutivo. Así que en breve escuchamos parte de este video que también se ha compartido en las redes sociales, pero le damos la bienvenida a nuestro compañero Eric Malaver, quien nos va también a, por supuesto, brindar mayor información en esta primera edición de Yaraví Informa. Buenos días, Eric, ¿qué tal?
1: ¿Qué tal? Hola, Carol, ¿cómo te va? Buenos días. Así es, muchas noticias, mucha información el día Yaraví. De hoy. Hoy estamos sábado 22 de agosto y sin duda alguna los pormenores o los estragos que ha dejado, ¿no?, la llegada de Keiko Fujimori a la provincia de Carabelí. De seguro vamos a tener algunos detalles, algunos pormenores. El Ministerio de Transportes y Comunicaciones ha estado emitiendo ciertos comunicados en las últimas horas, uno de ellos dando a conocer que uno de los carriles ya habría sido habilitado para el paso respectivo, ¿no? En este caso, de los diversos vehículos que han quedado varados y enterrados y que en algún momento han tenido que ya sacarlos de esa zona. Lo que sí me preocupa también ahora, mi estimada Carol, es de que en diversos grifos a esta hora de la mañana, en diversos grifos de Arequipa, hay largas filas o largas colas, ¿no?, de diversos vehículos que de una u otra forma están realizando en estos momentos la espera correspondiente, su turno correspondiente para que puedan abastecer el respectivo GLP. Ahora, si ya se está de manera parcial habilitando la vía, ¿podrían llegar estos cisternas de GLP en llegar aquí a nuestra ciudad? Los grifos a esta hora de la mañana, repito, en diversos puntos de Arequipa. Un amigo, por ejemplo, me avisó que muy cerca a lo que es la bajada de Coscollo, esto en el distrito de Socabaya, ahí estaban cerca de 10 a 15 vehículos, desde muy temprano, haciendo la espera respectiva para poder abastecer el respectivo GLP. Así que, bueno, esta situación, obviamente, vamos a ver finalmente cómo termina y sobre todo, ¿no?, que lo que va a pasar con esta carretera Panamericana Sur, mis estimados amigos, y en cuánto tiempo podría estar restablecido en su totalidad. Ya uno de los alcaldes aquí a través de Radio Yaraví, el de Carabelí, si no me equivoco, el señor Soto, manifestó que esto, así como iba a demorar entre 4 a 5 días, ¿no? Esperando, obviamente, que ese tiempo se acorte y que ya esté habilitado a un 100% esta vía principal que tenemos aquí en el sur del país, mi estimada Carol.
0: Sí, y es que también la reacción de algunas autoridades, sobre todo por el gobierno regional o el gobierno central, creo que estuvo supeditada la presión que hizo la misma ciudadanía, ¿no? En este caso, conductores o personas que se encontraban varadas, de sus familiares, y la situación era bastante preocupante en este tramo, ¿no? Atico Ocoña, las provincias de Carabelí y Camaná respectivamente, el

0: día de ayer se dio ya los puentes aéreos, se trasladó un grupo de personas. Sin embargo, eso se dio después también de varios días que se haya registrado la emergencia en la Panamericana Sur. El día de ayer se le consultó sobre este tema a la presidenta de la República, Keiko Fujimori, ¿por qué, digamos, esta respuesta tardía del gobierno central, o por qué no se asumieron antes medidas correspondientes, sobre todo luego de que se haya presentado estos deslizamientos a raíz de los huaicos en la Panamericana Sur? Y la mandataria manifestaba, por ejemplo, de que proyectaban que la vía se habilite antes. Sin embargo, tampoco contaban con los helicópteros para que puedan llegar a la zona, que han tenido que hacer coordinaciones con otra región u otro departamento para que se puedan trasladar estas aeronaves. El ministro de Defensa, Rafael Belaúnde Llosa, indicaba o manifestaba que habían traído los helicópteros de madre de Dios debido a las condiciones climáticas que se presentaban en la región Arequipa. Y eso fue lo que respondió la mandataria. Más adelante estaremos escuchando parte de las declaraciones que brindó ya en Atico, en la provincia de Carabelí, y ya también la ciudadanía tendrá que evaluar, ¿no? Ojo, hemos vivido el impacto o los estragos del fenómeno Dana Aníbal, que era un fenómeno temporal. Ya pasó, digamos, los impactos en territorio peruano. ¿Qué es lo que se viene después? El fenómeno del Niño. ¿Qué vamos a hacer cuando tengamos ya los estragos del fenómeno del Niño? Cada región va a tener ciertas particularidades, el norte, el sur del país. ¿Qué vamos a hacer o cómo las autoridades van a paliar los impactos también ya del fenómeno del Niño? Habría que pensar en ello. No vaya a ser que, a pesar de las alertas, de las proyecciones, los pronósticos que se estén realizando, no se tomen cartas en el asunto. El ministro de Defensa, Rafael Belaúnde Llosa, indicaba que se estaba evaluando rehabilitar la antigua carretera panamericana, ¿no? Para que sea una especie de vía alterna cuando la principal también presente los mismos inconvenientes. ¿Ok? ¿En cuánto tiempo van a habilitar esta vía? ¿Va a ser pronto? No generemos falsas expectativas también entre la ciudadanía, ¿no? Creo que eso ya va a depender mucho del gobierno. Mencionaba que se estaba realizando coordinaciones con el MTC, con Provías. Esperemos que se pueda realizar esos trabajos. Pero bueno, si hay alguna participación, también la recibimos a través de nuestras líneas telefónicas, el 21-31-72, el 28-99-52, para que puedan participar en esta primera edición de Yarabí Informa. Y en algunos minutos más escuchamos parte de las declaraciones que brindó el día de ayer Keiko Fujimori en Atico, en la provincia de Carabelí. Y en este mismo punto se le acercaron personas. No solamente para manifestarle su preocupación por el bloqueo, sino también para hacerle llegar otros alcances. Así que comentemos un poco más sobre ello, pero también nuestras líneas telefónicas están habilitadas.
1: Sí, sí, vamos a estar escuchando a todas las personas, a todos aquellos oyentes que desde muy temprano sintonizan Radio Yarabí, si tienes alguna queja, alguna denuncia, alguna opinión. De repente algún comentario, señor Roncallita, ¿cómo está? Ahí están las líneas, ¿ah? Claro, se entera a disposición, 21-31-72-28-99-52, porque seguro que hay todavía algunas personas que suelen madrugar y por supuesto suelen ahí ya estar empezando a opinar, ¿no? O darnos algún comentario de lo que pueda estar ocurriendo también en su respectivo distrito. Así es que, bueno, ahí están los teléfonos, ¿ah? Para que ustedes sigan participando en esta primera edición informativa de Radio Yarabí con todas las voces. Bien, vamos a continuar con la programación, vamos a continuar con más noticias en el ámbito nacional, también de una u otra forma, de seguro que va a seguir dando que hablar mucho, ¿no? Lo que pasa en el Congreso o en esta Cámara bicameral y los estragos que sigue generando también, ¿ah? Lo que ha sido, ¿no? Este fuerte sismo en Ayacucho de 7.2, hay algunas viviendas que han colapsado, ha habido deslizamiento de tierras, inclusive se habla de 10 réplicas, ¿ah? Que se ha sufrido en las últimas horas, o por lo menos luego de este movimiento telúrico de 7.2, ¿no? Entonces, ahí hay que apuntar también en el hecho de saber qué es lo que de una u otra forma podría ocurrir si es que esto también pasa aquí en Arequipa, ¿ah? Así es que, ¿qué tanto estamos preparándonos como ciudad y que de una u otra forma evitemos, ¿no? Las desgracias que se puedan estar presentando. Bien, vamos a continuar con más aquí a través de Radio Yarabí con toda la voz. Se me escriben por aquí los amigos Canillitas, amigos de Radio Yarabí, ¿cómo les va? Buenos días a todos los compañeros del glorioso sindicato de expendedores de diarios Arequipa, que, bueno, el sábado, o sea, hoy día, sábado 22 de agosto, cumple 80 años de vida sindical, ¿eh? Así es que fue fundado, dice, ¿no? Este, en 1946 por diversos compañeros.
2: ¿Ah? Y 16.
1: Vamos aquí a full sintonía. Ah, caramba, ya, correcto. Gracias, gracias a los amigos, ¿ah? Que expenden, ¿no? Venden los diarios aquí en nuestra Ciudad Blanca de Arequipa. Dentro de ellos debo de entender que serán pues nuestros amigos canillitas también, pues, ¿no? Claro, los canillitas, claro. Este, 80 años, ¿ah? De vida sindical. Caramba, bien. Bien, un saludo para ustedes, ¿ah? Y bueno, vamos a, de seguro, en cualquier momento a estar visitándolos. Vamos con más información, vamos con más noticias a esta hora de la mañana aquí en Radio Yaraví con todas las voces.
0: Sí, vamos a escuchar parte de las declaraciones que dio el día de ayer la presidenta de la República, Keiko Fujimori, en el sector de Atico, en la provincia de Carabelí. Llegó hasta este punto, estuvo acompañada del ministro de Defensa, del alcalde de Carabelí, y escuchemos qué dijo la mandataria en breves declaraciones también a los medios de comunicación.
3: Porque sabemos que cada cierto tiempo y creo que una medida temporal podría ser habilitar la Panamericana Antigua.
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3: Dos, estamos trayendo agua, alimentos para las personas, sobre todo para las mujeres, los niños y las personas de la tercera edad. Tercero, hay 150 soldados haciendo el trabajo de limpieza. Agradecemos a las Fuerzas Armadas, a los miembros de la Fuerza Aérea también, del Ejército, que han establecido un puente aéreo. Hay una embarcación también en la planchada para que las personas que necesiten también trasladarse, vamos a habilitarlo vía marítima. Y acá lo importante ahorita es salvar a las personas y volver a habilitar la vía. Por eso a mí me han dicho, el problema es que ayer ha habido un terremoto.
2: Así es,
3: y ese terremoto ha generado más deslizamientos. Entonces hoy se iba a habilitar, pero debido a los nuevos deslizamientos parece que se va a demorar.
2: 5 y 18.
5: El deslizamiento comenzó el domingo, ¿no es cierto? Y ya están a un 90% de avance los trabajos.
3: Sí.
5: Nosotros hemos estado aquí desde el lunes y la gente ha caminado muchísimo para poder llegar a sus destinos. ¿Por qué recién el puente aéreo se habilitó? ¿Por qué recién hoy? ¿Qué pasó?
3: Porque se estaba, porque se pensaba que la vía se iba a habilitar antes. ¿Okay? Y lo segundo es que no habían helicópteros en la zona. Ya. Se han tenido que movilizar helicópteros de otras ciudades. ¿Okay? Finalmente ya está, se está acá. Esperemos que entre hoy y mañana se pueda abrir.
5: El marítimo creo que queda descartado, teniendo en cuenta de que hay muchos traileros que han quedado aquí por días cuidando su mercadería, sus carros.
3: Sí.
5: La gente, hay dos tipos de afectados aquí, los que caminan de canto a canto y los que están permanentemente aquí. ¿Cómo se va a tomar? Ya vemos que el puente aéreo salva a los que se trasladan de sur a norte, pero digo, los transportistas que están aquí, las carrocerías, ¿qué se va a hacer con eso?
3: Lo más importante ahorita es volver a habilitar la vía. Lo que le he pedido al general es, en el momento que se abra y se permita ya el cruce de los buses, primero facilitar el transporte de pasajeros. ¿Okay? Y en segundo lugar irían el transporte de carga pesada. Ese va a ser el orden de prioridad. Está también Indesi y se está trayendo agua y alimentos y esperemos acá que finalmente rápidamente, esperemos que no haya otro movimiento telúrico porque eso está retrasando también los trabajos. Ahí siguen habiendo deslizamientos, sin embargo, yo también quiero agradecer, y por eso también estoy acá, a los miembros de las Fuerzas Armadas que se encuentran en la zona.
5: Sobrevoló la zona, usted me parece, presidenta. Sobrevoló la zona, me parece. ¿Cuál es el diagnóstico que puede usted informarnos desde arriba?
3: La verdad que han habido nuevos deslizamientos y ahora en el recorrido que hemos hecho hemos podido ver rocas grandes todavía, lo que va a retrasar un poquito el pase y la habilitación de la vía. Sin embargo, esta es la zona crítica, esta es la parte más importante que hay que habilitar para que podamos ya finalmente permitir el pase sobre todo los pasajeros.
6: Presidenta, ¿se evalúa tal vez un proyecto sobre una nueva Panamericana en esta zona?
3: Sí, por supuesto. O sea, no podemos vivir así. El riesgo es muy grande. Y lo otro es que está la Panamericana Antigua, que está en una zona más segura, pero claro, está abandonada. Entonces, esto es algo que con los expertos, con los ingenieros, hay que hacer esta evaluación. Pero yo creo que, sobre todo con la llegada del fenómeno del Niño, habilitar la Panamericana Antigua va a tener una prioridad para poder tener dos accesos, ¿no? Ahorita vamos a tratar de abrir la vía.
4: Señora, ¿sí? Keiko, una palabra para el alcalde provincial de Carabineros.
0: Escuchamos parte de las declaraciones que brindó ayer en horas de la tarde la presidenta Keiko Fujimori. Esto fue antes, obviamente, de que se dé la habilitación de la vía. Manifestaba que desde el gobierno proyectaban que la carretera o la Panamericana Sur se habilite antes, bueno, como eso no ocurrió, claro. Y también indicaba que a raíz del sismo que se registró el último jueves, nuevamente se registraron deslizamientos y eso impidió que se pueda dar la apertura de la vía, y que tardó el puente aéreo porque pensaban que justamente iban a habilitar.
1: Pero dice que en la zona no hay helicópteros. Uh-huh. ¿Desde cuándo hubo helicópteros ahí? ¿O en qué momento hubo helicópteros ahí? Nunca hubieron helicópteros en Atico, nunca hubieron helicópteros en Chal, en Ocuña o en la misma provincia de Carabelí. Nunca, nunca. No, a ver, a lo que quiero llegar es lo siguiente, que Keiko Fujimori no quiere reconocer lamentablemente que ha habido una respuesta tardía por parte de su gobierno, parte de su gestión, ¿no? Porque a cierta vista trata como que un poco ahí normalizarlo, no, pero de repente como que sí, pero han estado las Fuerzas Armadas, pensábamos de que se iba a restablecer antes de no, la gravedad del asunto se pudo haber observado desde un primer momento en que la gente empezó a pedir auxilio, socorro. Desde ahí ya se empezó, ya se pudo haber empezado o haber diagnosticado la gravedad de la situación, ¿no? No creo que Keiko Fujimori en algún momento diga, sí, me equivoqué y tuvimos una respuesta muy lenta o muy tardía y por ende recién al sexto día estoy aquí. ¿Mm? Yo creo que, bueno, en el primero es para poder evaluar, diagnosticar cómo va la situación y en el segundo tomar acciones inmediatas. Los alcaldes, aquí en Radio Yaraví, desde el segundo día, porque esto ocurrió desde el domingo, si no me equivoco.
0: Sí, desde el domingo.
1: Ya, domingo. El lunes ya, mire, el lunes, entre el lunes y martes, ya los alcaldes estaban pidiendo auxilio, socorro. Y aquí los hemos entrevistado en Radio Yaraví, al alcalde de Ocoña, al alcalde de Carabelí, al de Atico, ¿no? Los hemos entrevistado, por favor, decían, ¿no? Si no puede el gobierno local o el gobierno regional o el gobierno central, recurramos a la minera, decían inclusive. Ellos sí tienen maquinaria, ellos sí tienen todos los implementos como para poderlos ayudar. Pero es cuestión de voluntad o que alguien haga las gestiones, pues, ¿no? Pero como ya sabemos que aquí en Arequipa tenemos una empresa minera indolente, inhumana, indiferente, como es Cerro Verde, bueno, nunca hizo nada como para poder ayudar, pues, a nuestras manos. Cosa que sí ocurrió allí en Moquegua, ¿no? En Hilo, con la empresa minera Sauder, que a propósito no sé qué tanto le puede ayudar para limpiarle la mala imagen que pueda tener esta empresa, que todas la conocen como una empresa contaminadora, pues, ¿no? Pero bueno, así están las cosas, entonces, mis estimados amigos, 5:24 a.m.
0: Sí, exacto. Escuchamos ahí parte de las declaraciones que ha brindado la mandataria. Bueno, finalmente ya la misma ciudadanía tendrá que hacer una evaluación, una valoración del trabajo que hayan podido desempeñar las autoridades locales y desde el mismo gobierno central, ¿no? Porque ante, digamos, la falta de respuesta o si la emergencia superó la capacidad de las autoridades o de los gobiernos locales, tiene que entrar a tallar, sin lugar a dudas, el gobierno nacional, el gobierno central, ¿no? Porque el gobierno regional, ¿qué dice? Esta vía le compete a Provías, ¿no? Le compete al gobierno central, ¿no? Entonces, hay varios aspectos ahí que analizar. Lo importante es que tengan que intervenir las autoridades. ¿Cuántas personas se han quedado varadas? Estamos hablando de miles, de cientos de vehículos que terminaron varados en la Panamericana Sur. Nosotros nos ponemos a pensar en ellos. ¿Cómo han pasado estos días? Obviamente mal. La situación era bastante preocupante en la carretera Panamericana Sur. Nos vamos a ir a una brevísima pausa comercial. ¿Me confirmas, por favor, Gustavo? Nos vamos a ir a una pausa y tras la misma vamos a retornar para escuchar ya otro audio u otro video que también ya se ha compartido en las redes sociales, donde una persona varada, que sería un transportista, se le acerca en este mismo punto, en Atico, en la provincia de Carabelí, a la mandataria. Y le dice, falta capacidad, señora Fujimori. Brevísima pausa y también comentamos un poco más sobre ello.
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2: Continuamos en esta primera edición de Yaraví Informa. Usted, como siempre, nos sintoniza a través de nuestras dos frecuencias, 106.3 FM, 930 AM. Vamos a recibir sus comunicaciones y participaciones a través del hilo telefónico. Está Nicolás, él nos llama desde Socabaya. Lo escuchamos, Nicolás. Buenos días. Adelante, bienvenido.
3: ¿Cómo estás, señorita? Claro, buenos días. Tiempo se le escucha usted en la radio. Buenos días.
4: ¿Qué tal? Buenos días. Aunque con Carol estamos al mediodía, ¿eh? Al mediodía estamos con Carol.
3: Ya no, sino que como yo escucho en la mañana y en la tarde, también un poquito que varía la hora cuando viajamos.
4: Claro, claro.
3: Ya, y
4: Yaraví.
3: Mucho más que todas las señoritas de Stephanie en la mañana. ¿No? Y quería mandar un saludo a esos guerreros, a esos que llevan la información allá hace 80 años. A nivel nacional, no sé cómo estará el tema de... ¿no? De su sindicato, más que todo en carne de equipa de los caditas, que ahí están cumpliendo 80 años de esfuerzo, de entrega, de vida, ¿no? Que llevan la información a Arequipa, a diferentes partes de Arequipa, hasta Chihuahua, Yura, vemos unos puestitos que ahí están ahí los compañeros. Un abrazo fraternal y saludo, ¿no? No, más que todo. 80 años de entrega, de vida y ese esfuerzo, ¿no? Que día a día acá en la calle Moral madrugan todos a las 2 de la mañana, ¿no? Un saludo fraternal a todos sus compañeros, señores de Rey y Arabí y población del equipo.
5: 5:32.
3: Más que todo, nos tienen abandonados ya hace tiempo, mucho tiempo. Y no sé qué está pasando, la verdad. Más que todo, el gobierno regional se comprometió sin apoyarnos, ¿no? En el tema del local, pero las palabras se las llevan al viento. Un saludo fraternal, señores, amiguitas, guerreros, que siguen cumpliendo muchos años más de vida y entrega, ¿no? Ese glorioso sindicato de caminitas que mañana están desfilando en la plaza. Un saludo también a mi papá, que vende ya más de 66 años en sus sindicato glorioso, Quintín Laura Chami, acá en San Martín, en Socabaya, señores de Rayo y Arabia y Arequipa. Muchas gracias.
2: Gracias, gracias Nicolás también por su participación a través de nuestras líneas telefónicas. Extendemos un saludo a todos los canillitas de Arequipa y del país. En algún momento, cuando estaba en la universidad, me tocó hacerle una entrevista al representante de los canillitas y pude comprobar in situ la ardua labor que cumplen y también los nuevos retos que enfrentan, ¿no? Ahora la audiencia no necesariamente consume revistas o no necesariamente consume diarios, ¿no? A diferencia, por ejemplo, de décadas o años atrás. Sin embargo, aún así muestran resiliencia. Los canillitas están mostrando organización, realizan distintas actividades, así que un saludo muy especial para ellos, no solamente que se encuentran aquí en Arequipa, sino a nivel nacional, que se despiertan muy temprano para llevar, son ese canal también para poder llevar esa información en distintos
4: puntos. Sí, trabajan desde muy temprano, sí, sí. Desde las 2-3 de la mañana, creo. Yo en algún momento, inclusive por la función, el trabajo que desempeñaba hace algunos años atrás, me tocaba pues recoger inclusive los diarios, ¿no? Golpe de 4:30 de la mañana y los canillitas ya estaban, sí, ya, sí, sí. Ya estaban ya bien despiertos, ya estaban empaquetando, ya estaban ahí, ¿no? Recogiendo, porque para la distribución respectiva uno tiene que ir pues a recoger también, ¿no? Su mercadería, claro. Por así decirlo, ¿no? Y desde las 3:00, 4:00 ya están, ¿eh? De repente un poco más, quién sabe, ¿no? Pero un saludo muy especial para cada uno de los amigos canillitas, ¿eh? Bien, vamos, mañana van a estar desfilando, dice, ¿no? En la Plaza de Armas. Perfecto. Bueno, vamos con más información, vamos con más noticias aquí a través de Radio Yaraví con todas las voces. Si quieres seguir opinando, participando, 21-31-72 2899-5822. Ahí está nuestra línea, como siempre, a su entera disposición. Vamos entonces con más información que tenemos para cada uno de ustedes y también lo que está pasando aquí en los diversos distritos de Arequipa. ¿Ah? ¿Qué es lo que pasa? ¿Qué es lo que ocurre aquí en Arequipa? ¿No? Producto también de lo que está aconteciendo con esta campaña política. Oiga, en algún momento nos estaban indicando que en Mariano Melgar había mucha bulla, que diversos candidatos estaban ahí elevando mucho el volumen del altavoz para poder hacer la campaña política. Espero que esto ya se haya solucionado, esperemos que esto ya se haya, ¿no?, de una u otra forma superado, porque habían constantes quejas, ¿eh? Y es que en esta recta final de este mes de agosto y empezando septiembre, ya de seguro ahí van a empezar con mucha más fuerza, ¿no? Los repetitivos candidatos. Muchos están esperando, inclusive, mi estimada Carol, a que llegue los primeros días de septiembre, porque si no me equivoco, hasta el 5, ¿no?, es el periodo que se tiene para dar respuesta o darle algún tipo de resultado frente a alguna tacha, ¿no?, que se haya presentado ante alguna candidatura que se tiene aquí en nuestra ciudad. Algunos consideran que ya pasada la primera semana, aunque ya no quedaría mucho tampoco, ¿no?, recién ahí algunos candidatos como que de una u otra manera se van a poner las pilas. Vamos a ver cuál estará más candente, por así decirlo, la alcaldía provincial o el gobierno regional. Pero lo que decíamos el día de ayer, a mí sí me queda clarísimo.
2: Y 36.
4: De que para el gobierno regional todo indicaría de que en esta oportunidad vamos a tener una segunda vuelta. No veo, sinceramente, a ningún candidato que esté sacando mucha más ventaja hacia otros y que de una u otra forma se pueda consagrar y llevársela en una primera vuelta para el gobierno regional. Aunque solamente hay para el gobierno regional, la Municipalidad Provincial de Arequipa se define por votos.
2: Exacto, sí, quien no tiene el voto más alto, digamos, ¿no?
4: Claro, así sea por un voto, así sea por dos votos, ya ahí ya se sabe ello, ¿no?, que se convierte o se consagra en el alcalde de Arequipa, mi estimada Carol.
2: Sí, exacto. Veremos cómo marchan las cosas, recordando que el Jurado Nacional de Elecciones ha dispuesto que los jurados electorales especiales puedan pronunciarse en primera instancia sobre las tachas que se han presentado a distintos candidatos hasta el día de mañana, domingo 23 de agosto, pero ya el 5 de septiembre se tiene que conocer de manera definitiva quiénes van a ser los candidatos o los postulantes. Digamos, durante estos días todavía hay un tanto de incertidumbre por la situación de algunos, no decimos de todos, ¿no?, de algunos candidatos que, digamos, la ciudadanía ha presentado algunas tachas y que los jurados electorales van a tener que resolver. Bueno, también ya depende de los candidatos o las agrupaciones políticas si deciden u optan por apelar la decisión del jurado electoral especial, y bueno, es una instancia nacional. Pero ya el 5 de septiembre se tiene que conocer de manera definitiva quiénes son los candidatos de cara a las elecciones regionales y municipales. En algún momento se mencionó una cifra, luego esto puede variar por la cantidad también de tachas que se hayan presentado frente a alguna candidatura. Ya los jurados electorales especiales se han pronunciado sobre determinadas situaciones, ¿no? Se han pronunciado sobre algunos casos. Hay, por ejemplo, listas al gobierno regional que van a ir sin consejeros. No, que van a ir sin consejeros. Un tanto particular, es cierto, pero ya es como que le resta posibilidades de que puedan alcanzar también representación. Pero bueno, de todo puede pasar en el ámbito político. El 5 de septiembre ya se tiene que conocer, digamos, de manera más clara o definitiva u oficial quiénes van a ser los candidatos, no solamente para el gobierno regional, sino también para el municipio provincial y las comunas distritales. Veremos cómo marchan las cosas. Me parece que la ciudadanía va a tener una labor bien retadora, ¿no?, en torno a quién va a emitir su voto, porque hay bastantes rostros conocidos. Ahora, que sean rostros conocidos no necesariamente significa que tenga que votar por ellos, eso ya depende finalmente de la ciudadanía o de la población.
4: Sí, cierto, esa situación también, ¿eh? Vamos con esta comunicación telefónica, me parece, vamos a escuchar también la participación de Cirilo Patiño, que está en Yura. ¿Cómo estás, señor Patiño? Buenos días.
5: Buenos días, señores periodistas. Buenos días, señora Blanca de Arequipa. La verdad, siempre felicitarla a ustedes. Si no son ustedes las cosas, que ¿cómo sería? Ahora nadie se da cuenta, creo, ¿eh? Para muy importante, lo, ¿no?, las emisoras, los señores periodistas que trabajan.
6: Bueno, vamos. Yarabí.
5: Los candidatos que están partiendo gobernar, provincial, distritales, tienen que tener un poquito cuidado. Hay estrados que están armando sin seguridad.
6: que está aumentaron, voltea, ¿cuántos muertos habría? Como en Lima, que pasó. Por eso al fiscal prevención de delitos ha exhortado acá en Arequipa a los 8 provincias, 109 distritos. No está contra la actividad, la fiscala, le felicito más que nada a la doctora Esther, a la doctora Esther. Bien, fiscal, cualquier cosa al toque de neutraliza y analiza y lo paraliza. Está bien, esa vez la primera y la segunda, pues no quiero no ofender públicamente por ética, pero también tiene que hacer trabajo los dos, primera y segunda, señoras fiscales. ¿Cuántas veces he presentado documentos? Ha hecho misión de función. El domingo, un ejemplo, el domingo en Villa Paraíso, una actividad en vía pública, ya ha habido pelea a un fallecido. ¿A dónde está el fiscal Eduardo Sanabria? El señor Villarruel Sanabria, que tiene su ordenanza municipal donde debe haber actividad sin autorización. Por eso las denuncias están pasando a las corporativas de su caballa. Doctora Esther, felicito justo, cuando había en el estadio no autorización, la baja corporativa, ahora ya están declarando al alcalde con su abogado. Y el fiscalizador, para eso los gerentes fiscalizadores, para que controlen, para que no hagan denunciar a sus alcaldes. Presumo hay algo debajo de la mesa, por eso se, ¿sí, no? Como en el Cerro Colorado una vez le agarraba a pistolazo, a sillarzazo, ¿se acuerda? En Cortamonte. Entonces tiene que tener mucho cuidado, señores candidatos, muchas pintas, que no sé, Arequipa es un payaso, es Ciudad Blanca, eso deben cortar, señores periodistas, buenos días.
2: Gracias por su participación. Conforme va llegando el próximo 4 de octubre, también los candidatos quieren reforzar, ¿no?, su presencia, su imagen de cara a los comicios. E incluso por el tema de las pintas se registran algunos problemas, ¿no? Los propietarios de la vivienda dicen, yo no he dado permiso para que se realice la pinta, o en otros casos he dado permiso, pero para otra agrupación. Se generan ese tipo de problemas. Creo que ahí también faltaría establecer algunas acciones o algunas medidas. Finalmente, ya depende del electorado, de la ciudadanía, ver por quién va a emitir su voto el próximo 4 de octubre. Me preguntan, ¿qué pasa si ningún candidato al gobierno regional supera el 30% de los votos válidos? En ese caso, nos vamos a una segunda vuelta. En el 2022, claro, en las elecciones del 2022, Arequipa no fue a segunda vuelta en el gobierno regional, porque Roel Sánchez superó este porcentaje.
4: ¿Pero las vallas eran las mismas? ¿O había cierta...?
2: No, me parece que eran las mismas.
4: ¿Sí? Ah, correcto.
2: Sí, eran las mismas. El del 30%.
4: El 30%. Uh-huh. Ya, pero en todo caso, claro, algo habrá convencido mucho más, ¿no? De las propuestas que llevaba Roel, a diferencia de los demás candidatos, que a tal punto Roel salió pues muy airoso, victorioso, ¿no? Y recordemos todos de que muchos se quedaron ahí como que imaginando o pensando de que una segunda vuelta iba a ser entre Roel y
2: Javier Ismodes. Pensaban, ¿no?, en esa segunda vuelta. Y otros candidatos también se proyectaban en una segunda vuelta. Me parece que, como sería coloquialmente, guardaron algunas balas para, digamos, también soltarlas en la segunda vuelta, pero no nos fuimos a ese escenario.
4: Sí, bueno, eso no pasó, pues, ¿no? Pero ahora sí, ya las cosas de así, así como está el panorama, así como lo ves, no vemos un candidato así firme de que se la lleven una. No lo vemos. Pero bueno, hay que esperar. De todas maneras, también las cosas pueden ser distintas, pueden cambiar, quién sabe, ¿no? En los últimos días o a poco de que se lleve a cabo las elecciones regionales y municipales. Bien, vamos a continuar con más información aquí en Radio Yaraví con todas las voces. Hay un diputado, Gustavo Segura, ¿no?, de Renovación Popular, dice que presentó un proyecto de ley para establecer instrucción premilitar obligatoria para los alumnos de cuarto y quinto de secundaria. La propuesta plantea, dice, una formación no armada que incluiría disciplina y liderazgo, primeros auxilios, gestión del riesgo de desastres, valores democráticos y deberes ciudadanos, nociones generales de defensa nacional. El curso estaría bajo la conducción pedagógica del Ministerio de Educación con posibilidad y en coordinación con el Ministerio de Defensa y las Fuerzas Armadas. Ahora, ¿pero cuál es el argumento de todo esto? ¿Ah? El proyecto sostiene que los adolescentes retenidos por infracciones penales aumentaron de 966 casos en el 2021 a 5.588 en el 2024, un incremento del 478%. La propuesta busca reducir la delincuencia juvenil en todo el país a través de la disciplina y los valores. Asimismo, será financiado con presupuestos existentes que hay en Minedu y el Ministerio de Defensa. ¿Ah? A ver, utilizando términos coloquiales. Sabemos que en diversos puntos del país hay menores de edad que están inmersos, no en delitos, porque no lo contempla así la norma, sino en faltas, y por ende no podrías enviar a un menor a una cárcel, a un centro penitenciario y cosas por el estilo, ¿no? Entonces la propuesta es esa, ¿no? Formarlos de manera premilitar o darles instrucción de manera premilitar, ¿no? A estos jovencitos que puedan ser intervenidos o conducidos a una dependencia policial y que de una u otra forma ahí se les tenga que dar, ¿no? Disciplina y liderazgo, primeros auxilios, gestión y todo lo que hemos mencionado. Bueno, vamos a ver finalmente si es que esta propuesta avanza o finalmente queda pues ahí, ¿no? Archivada y no pasa absolutamente nada. Vamos a continuar. Aquí le doy el comentario, nos dice, ¿no? O sea, ¿será para los jovencitos malcriados? ¿Ah? ¿Será para corregir a estos jovencitos o a estudiantes malcriados? Bueno, eso vamos a ver cómo lo plantean, no solamente y cómo lo ejecutan, ¿no? Nuestras autoridades. Seguimos con más aquí en Radio Yaraví con toda la voz.
2: Es cierto, y hablando de los diputados o los congresistas de la República, se viene ya la semana de representación. En los últimos años, la semana de representación, en este caso a cargo de otros parlamentarios o en anteriores periodos legislativos, no necesariamente era una actividad que terminaba satisfaciendo necesidades de la población, ¿no? Sino todo lo contrario, se convirtieron en viajes de turismo. Veremos cómo vaya a desempeñarse esta primera semana de representación de la nueva Cámara de Diputados, ¿no? Que se va a llevar desde este lunes 24 al 28 de agosto. Arequipa tiene 6 diputados. Tiene 6 diputados. Veremos también qué reuniones o qué acciones vayan a establecer en estos días, ya sea que puedan realizar coordinaciones con la misma ciudadanía o en todo caso con algunas instituciones. Sobre las propuestas que se están presentando, bueno, en este caso hay algunos congresistas por Arequipa que ya han planteado o han presentado iniciativas ante la Cámara de Diputados. Obviamente esto tiene que seguir el trámite correspondiente, pero revisaba el día de ayer una información acerca del Congreso de la República, en este caso de algunas iniciativas que se habían planteado. Y según la información que se daba a conocer es que habían iniciativas para cambiar o variar el reglamento del Congreso de la República, ¿no? En este caso de la Cámara de Diputados, recordando que fue el anterior parlamento quien hizo la modificación, ¿no? La modificación correspondiente para el reglamento del Senado y de la Cámara de Diputados. Pero a menos de un mes de que cumplan funciones ya en el cargo, hay casi una decena de iniciativas parlamentarias que buscan cambiar los reglamentos del Congreso bicameral. Estas iniciativas las han planteado, por ejemplo, agrupaciones como Ahora Nación, Juntos por el Perú, el Buen Gobierno y otras. Según la información que se ha dado a conocer, el objetivo es modificar los reglamentos que rigen al Senado, a la Cámara de Diputados y al Congreso bicameral. A la fecha hay 9 iniciativas de este tipo, casi 10. Se trata de 8 proposiciones legislativas y una moción de orden del día. Estas iniciativas buscan reformas relacionadas a fortalecer el reglamento del Senado, por ejemplo, como la creación de la Comisión de Pueblos Andinos, Amazónicos y Afroperuanos, Ambiente y Ecología, el fortalecimiento de la democracia y la representatividad y el trabajo presencial parlamentario. Mientras las proposiciones legislativas buscan modificar directamente algunos artículos o aspectos puntuales de los reglamentos, la moción de orden del día plantea más bien un mecanismo para revisarlos de manera integral. Hay propuestas que van en esa línea también para modificar en todo caso el reglamento del Congreso bicameral. Si hay alguna participación también en estos minutos la atendemos a través del hilo telefónico el 213172, el 2899-52 para que pueda participar de esta primera edición de Yaraví Informa, que corresponde este sábado 22 de agosto. En algunos instantes más también nos vamos a enlazar con nuestros compañeros reporteros ubicados en distintos puntos de la ciudad para que puedan actualizar la portada informativa. Esperemos tener información desde el terminal terrestre de Arequipa, si con la habilitación o la liberación de la vía se están vendiendo o no pasajes con restricciones, con algunas sabedades. Esperemos que tengamos esa información más adelante, la situación en los mercados y también la situación en los grifos en torno al abastecimiento o no del GLP, este combustible. Así que en breve también nos enlazamos con nuestros compañeros reporteros ubicados en distintos puntos de la ciudad para que nos puedan brindar mayor información al respecto.
4: Bien, y hablando del desabastecimiento del GLP, aquí en el sur del país, ¿no? El gobierno declara emergencia por 30 días. El desabastecimiento del gas licuado de petróleo se agudiza en las principales ciudades del sur del país debido a las restricciones en las carreteras provocadas por las intensas lluvias y huaicos. Ante este escenario, el Ministerio de Energía y Minas declaró en emergencia las actividades relacionadas con el suministro de este combustible en Arequipa, Moquegua, Tacna, Cusco y Puno. La medida fue establecida mediante resolución ministerial 360-2026. Publicada el día de ayer, viernes 21 de agosto, en el Diario Oficial El Peruano. La declaratoria tendrá una vigencia de hasta 30 días calendario y comenzará a regir desde el sábado 22, o sea, desde hoy día. El gobierno adoptó esta decisión debido a las dificultades para trasladar GLP hacia las regiones del sur, luego del cierre y afectación de diversas vías por los eventos climatológicos que hemos tenido pues aquí en el sur del país, sobre todo aquí en Arequipa, ¿no? Según el Ministerio de Energía y Minas, una parte importante del combustible se abastece en estas regiones y que es transportada por carretera desde las plantas ubicadas en Pisco y El Callao. Las interrupciones en las rutas han reducido la llegada de cisterna, consecuentemente por los niveles de disponibilidad para atender la demanda. Bueno, así es que vamos a ver, y esta declaratoria, según lo que dicen, ¿no?, que esta declaratoria busca reducir el impacto inmediato de las restricciones de transporte y asegura que el GLP continúe llegando a las ciudades del sur mientras se normaliza el tránsito por las principales carreteras. Sin embargo, la emergencia también vuelve a poner en evidencia la vulnerabilidad estructural que hay hoy en día, pues, con este tema. Bueno, vamos a ver qué tanto sirve, pues, esta resolución. Declarar en emergencia por 30 días, cuando al final los griferos van a hacer, o siguen algunos de ellos haciendo lo que mejor les parezca, ¿no? Manoseando, metiendo mano al precio, que de una u otra manera también ahí genera algún tipo de incomodidad en los amigos conductores. Bueno, seguimos con más información, más noticias a esta hora de la mañana, aquí a través de Radio Yaraví con toda la voz, la hora es muy importante, 5:52 en Radio Yaraví.
2: Sí, vamos a continuar desarrollando más noticias, más información en esta primera edición de Yaraví Informa, y bueno, vamos a estar muy pendientes de cuál pueda ser el panorama en las próximas horas aquí en la región Arequipa. Si bien es cierto, se ha restablecido el tránsito tras varios días a propósito, y luego de que varias personas clamaran este apoyo o finalmente la intervención de las autoridades, es que se logró la habilitación de la Panamericana Sur en este tramo de Ático con Ocoña. Pero también entendemos que los vehículos posteriormente tendrán que llegar a su destino. En este caso, por ejemplo, los camiones cisterna tendrán que llegar hasta las distintas estaciones, o en este caso los grifos, para poder abastecer de combustible. Había grifos que tenían GLP, pero estaban vendiendo a más de 9 soles el galón, o incluso en algunos puntos llegaba hasta los 10 soles, como en el cono norte de Arequipa. Lo que se indicaba es que los camiones cisterna que trasladan GLP, al verse la carretera bloqueada, tenían que ir por otras regiones, ¿no? Incluso tenían que ir por Cusco y posteriormente ya ingresaban aquí a Arequipa, y ese era el motivo, la exposición, ¿no? Pero bueno, en torno a este dispositivo o esta resolución que ha emitido el gobierno central a través del Ministerio de Energía y Minas, se supone que Ocinermín va a tener mayores, digamos, acciones para poder establecer en estos días. Ayer se desarrolló a propósito una actividad de fiscalización en algunos grifos de Arequipa, ¿no? Nos gustaría saber en qué terminó este proceso que estaba realizando Ocinermín en la ciudad de Arequipa, en torno a algunos grifos. Mencionaba que se estaba verificando la calidad del combustible y también sobre el tema del GLP. Nos gustaría conocer justamente cuáles fueron los resultados de este trabajo de fiscalización que se estaba realizando Ocinermín, pero hablando ya sobre el tema de fondo, cada vez que hay problemas en la Panamericana Sur, presentamos estos inconvenientes, la escasez o el desabastecimiento del GLP, ya sea por huaicos, deslizamientos o incluso por los mismos bloqueos, por demandas, protestas que en algunos momentos se realizan. Desde tiempo atrás se viene mencionando el proyecto de masificación del gas, ¿no? ¿Cuánto tiempo ya ha pasado desde que mencionan el proyecto y todavía no contamos o no gozamos, por lo menos en la región Arequipa, de esta iniciativa de manera global o digamos que beneficie a gran parte de la población? Claro, hay algunas zonas que sí cuentan, ¿no?, con o gozan de este beneficio, pero digamos en instalaciones a sus domicilios, con tuberías y todo ello, pero no, por ejemplo, en los grifos, ¿no?, como se tiene en IMA, el GNB. No vaya a ser que terminemos de instalar las tuberías o se termine de ejecutar el proyecto físico y ya se acabe el gas, ¿no? O sea, son varias cosas ahí que también habría que analizar y ese es un tema de fondo. Cada vez que hay problemas o digamos que hay otros factores internacionales, tenemos como, por ejemplo, hay GLP que se tiene que importar, ¿no? Entonces, ¿qué se va a hacer en torno a ello? Hay muchísimo que analizar en ese aspecto. Ya el tema de fondo, ¿no?, el tema de la masificación del gas, pero bueno, ya va a depender también del gobierno central y de lo que se pueda establecer.
4: Claro, ahora, pero ¿cuánto tiempo más, no? Me empiezan a escribir algunos amigos taxistas, pero ¿cuánto tiempo podemos estar en esta situación? Un poco incierto, ¿no? Saber o calcular si son días o son horas las que van a tener que seguir haciendo cola, porque en varios grifos de Arequipa, entre ayer, anteayer y el día de hoy, están haciendo cola.
2: Sí, ¿ah? Sí.
4: Ahora, ¿en cuánto tiempo queda restablecido al 100% la Panamericana Sur? O sea, si bien es cierto, ya se ha dado algunas soluciones al respecto y sin embargo vamos a ver cómo va a terminar toda esta situación. Bien, vamos a continuar entonces con más aquí a través de Radio Yaraví con todas las voces y
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4: Bueno, vamos a ver finalmente cuál es el panorama que también pueda estar pasando o presentándose en estos momentos allá en la provincia de Carabelí. Ahí han estado justamente los amigos de Radio Ocoña, ¿no? Radio Ocoña han estado haciendo una cobertura muy importante. Ahí estuvo Luis Rodríguez, que a propósito está en la línea, nos indica el equipo de producción de Radio Yaraví, está en la línea Luis Rodríguez, nos dará un resumen de qué es lo que pasó ayer y cómo están las cosas el día de hoy, ¿no? Hoy, sábado 22 de agosto. Mi estimado Luis Rodríguez, ¿cómo te va? Muy buenos días.
8: Muchísimas, muy buenos días, amigos de Radio Yaraví. Vamos con la información a estas horas en la mañana desde el distrito Ocoña en la provincia de Camaná, en la región de Arequipa. Justamente a estas horas de la mañana estamos en el kilómetro 782, el puente de Ocoña. Cientos de vehículos permanecen varados ya por séptimo día consecutivo. Cabe resaltar que el día domingo, al promediar las 3 de la tarde, la Policía Nacional cerró el pase a la altura de este puente de Ocoña. De ese día hasta la fecha, los camioneros, los trailers se encuentran varados aquí en nuestra localidad de Ocoña. Ayer, en cuanto a la actividad de lo que viene a ser el mejoramiento o rehabilitación de la vía en la zona de Quebrada Honda, donde está el sitio más crítico de la Panamericana Sur, se ha tendido un puente aéreo para poder trasladar a los pasajeros que se han quedado varados en esta zona a ambos lados de Quebrada Honda, es decir, en Atico y otros aquí en Ocoña. Llegó la presidenta aquí con Fujimori a promediar las 10 de la mañana, trayendo helicópteros para así brindar este servicio aéreo, ¿no?, puente aéreo, entre Ocoña, Atico y viceversa, ¿no? Bueno, en su mensaje dijo que ya ha puesto la logística correspondiente para que las autoridades puedan apoyar con maquinaria pesada. Y bueno, estuvo hasta las 5 de la tarde, incluso llegó a la zona afectada de la Panamericana Sur, Quebrada Honda. Lo que queremos informar, colegas de Radio Yaraví, a estas horas se encuentran 100 vehículos varados, no solamente los que están en Ocoña, sino han llegado del lado sur, no, perdón, del lado norte, los que se encontraban en Quebrada Honda, han llegado al distrito de Ocoña porque, como ya se ha informado, al promediar las 6 de la tarde con 30 minutos, ayer se reabrió el pase en este tramo de Quebrada Honda, que estaba bloqueado por 6 días consecutivos. Esos vehículos que han largado de esa zona cientos que también han llegado a Ocoña. Lo que ha pasado, aquí se ha producido un caos vehicular total.
4: ¿Por
8: un
4: qué?
8: Congestionamiento, entre comillas, un amarre de vehículos. Al parecer, los vehículos que vienen del sur han ocupado también los dos carriles con la finalidad de avanzar, en vista que se anunció que se abría el pase vehicular. Los del sur también han ocupado los dos carriles, de tal forma que se han quedado varados también los de los del norte, porque no 59. Hay pasada. Hasta tres filas están ocupando los vehículos aquí en esta zona del puente Ocoña, en el kilómetro 782 al 784, hasta tres filas. De tal manera, seguramente en los próximos minutos la Policía Nacional va a tratar de cómo poder despejar para que así puedan avanzar. Repito, ya se ha abierto el pase vehicular en Quebrada Honda, pero ya aquí en Ocoña han llegado los vehículos desde esa zona y se han atascado por culpa de los conductores que vienen del sur, han ocupado el carril de los que vienen del lado norte y se ha hecho un amarre total. Lo que estamos viendo, y peligroso también, el puente de Ocoña, que soporta 60 toneladas aproximadamente, en ambos carriles están los vehículos parados en todo este largo del puente, que son 360 metros, que tiene pues una capacidad de resistencia, es un peligro inminente. Ojalá que en los próximos minutos puedan despejar la Policía Nacional para evitar cualquier cosa que lamentar, sobre todo en este puente Ocoña, que está soportando demasiado peso a estas horas de la mañana. Colegas, esa es la información. No sé si alguna inquietud, alguna pregunta para poder resolver desde Radio Ocoña.
4: La última vez que conversábamos con el alcalde de Carabelí, con el señor Soto, él calculaba que restablecer toda la Panamericana en todos sus tramos, donde ha habido problemas por huaicos, esto iba a demorar todavía entre unos 4 a 5 días. Usted que ha tenido un contacto algo más directo, mi estimado Luis, con las autoridades en las últimas horas, ¿ese es el tiempo que usted considera que realmente va a tener que esperar el poblador, el ciudadano, que se restablezca todos los tramos en Atico, en Ocoña y donde haya ingresado el huaico por la Panamericana? ¿Cuánto tiempo más podría demorar el restablecimiento al 100%, mi estimado Luis?
8: Bueno, según conversando con las autoridades correspondientes, sobre todo los que están a cargo de este mejoramiento, rehabilitación, Provías, MTC, lo han calculado un promedio de al menos siquiera unos 5 días más.
7: 6
8: que tendrá que estar
7: y 1.
8: Es decir, habrá momentos de trabajo y momentos también de poder paralizar el tránsito para seguir con la limpieza al 100%. Como informo, los tramos más afectados es sector túnel de la Planchada, kilómetro 765 al 67, y en el sector Quebrada Honda, que corresponde ya a Tico. Entonces, reiteramos, un promedio de unos 3 a 5 días lo han calculado para dejarlo al 100%, porque realmente siguen el cerro derrumbándose, sigue de esta manera también perjudicando al transporte en la Panamericana Sur.
2: Luis, solo para que quede claro, este problema que se está registrando en Ocoña por estos los vehículos que no pueden movilizarse, no se debe a nuevos deslizamientos, sino que se trata de que los conductores querían abordar o movilizarse por los dos carriles y esto obviamente ha dificultado y ha generado una congestión vehicular. ¿Se trata este problema únicamente por este tema o porque se han registrado nuevos deslizamientos? Solo para precisar esa información.
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8: No, justamente por el tema que usted ya lo está enfocando. Sí, lo he enfocado. Es así, que los conductores por avanzar han ocupado los carriles y ha permitido pues el caos, la congestión vehicular. Es la razón por la cual aquí en Ocoña, no hay pasada desde las 3 de la mañana porque se ha hecho, entre comillas, un amarre total. Pero estamos ya viendo que en el sector del puente se ha comenzado a movilizar los vehículos. Seguramente esto va a permitir a que comiencen ya a descongestionar, porque de Ocoña ningún vehículo ha largado, de Ocoña ninguno ha partido, sino que estos vehículos que venían del sur han tratado de invadir el carril del norte para avanzar, pero ha permitido el cierre, el pase a los que vienen del norte. Entonces recién a estas horas de la mañana están ya circulando los vehículos que están en el lado sur, son los primeros que se van ya con dirección al norte, ¿no? Los primeros de esta forma van a tratar de despejar este caos total aquí en el sitio de Ocoña.
2: Ok, queda claro, Luis. Ya solo para terminar 6. Este enlace, ¿cómo terminó la población allá en Ocoña, en la provincia de Camaná, tras la visita de la presidenta Keiko Fujimori?
8: Un poco molestos los pobladores, porque cada cristal que también aquí en el sitio de Ocoña, en cuanto a servicios básicos, el agua no tenemos a 24 horas del día, horas más se preste el servicio de agua potable por parte de la municipalidad, especie que Oconia tiene un río el más grande, caudaloso de la costa sur, ¿no? Sin embargo, al parecer no hay esa buena coordinación entre el gobierno central y el gobierno local. Es por ello que sufrimos del agua potable en nuestro distrito Oconia, teniendo bastante agua. Es un poco amolestado también a la población del distrito Oconia. En un momento, bueno, estuvimos reclamándole, ¿no?, a la presidenta que llegó aquí a Oconia ese malestar. Pero al final, lo más que resaltar es que trajo los helicópteros para atender este puente aéreo. De esa forma, pues, pudo las personas que tuvieron muchos días varados ya dirigirse a cabo, ¿no?, a su destino. Tanto los que ya llegaban a Tico, a Oconia, para tomar ya el bus, ¿no?, de la Policía Nacional de al sur, como los que salían de Oconia con rumbo a Tico en el helicóptero para abordar seguramente otro bus también de la Policía Nacional y trasladarlo allí a la ¿no?, a su destino. No hubo tal vez mucho que lamentar en cuanto a algunos disturbios por parte de la población. Es normal que demostró un buen comportamiento ante la llegada de la presidenta aquí a Oconia.
2: Okay. Luis, muchas gracias por esta información. Felicitaciones por el trabajo realizado también en Oconia, en la provincia de Camaná, a través de las redes sociales y la emisora. Gracias y un abrazo hasta Oconia.
8: Muy buenos días, adelante de estudios.
4: Gracias, Luis Rodríguez. Vamos a una brevísima pausa comercial y volvemos con más aquí en Radio Yaraví con todas las voces.
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0: Muy bien, muy bien. Seguimos informando, seguimos en vivo aquí a través de Radio Yaraví con todas las voces en los 106.3 FM y 930 AM. Estamos ingresando a esta segunda hora de programación, segunda hora de noticias, y por supuesto invitándolos a que puedan opinar y participar a 2131-7228-9952. Ya sabes, si es que eres miembro de mesa, ya tienes la información. ¿Usted, señor Roncalla, sabe si es miembro de mesa o todavía no lo sabe? Todavía no lo sabe. Perfecto. Usted lo que tiene que hacer es brindarme su DNI, número, por supuesto, número de su DNI, y aquí en el sistema verificamos si es que le tocó ser miembro de mesa o no.
1: Ya la vi.
0: Hay que recordar algo muy importante, ¿eh? No vaya a ser de que tú tengas la idea, como fui miembro de mesa en las elecciones generales, pues ahora también seré miembro de mesa para estas elecciones del 4 de octubre. No es así, señor. No es así. O aquellos que puedan estar pensando, no decían, no, a mí no me tocó ser miembro de mesa, a mí no me tocó. Imagino que repetirán, pues, ¿no? Los que tuvieron que hacer su chamba en abril, lo harán en octubre. No es así. No es así. He estado verificando a través del número de DNI, por ejemplo, de algunas amistades, familiares, amigos, que les ha tocado ser miembro de mesa en las elecciones generales. Y le digo, a ver, dame tu DNI, tu número. Me dieron su número de DNI y para estas elecciones ya no están como miembros de mesa. Y me dice, uff, menos mal. Y para algunos es como una sacarse una carga, ¿no? O sea, como que, no sé cómo lo tomen, pues, algunos ciudadanos, ¿no? Ser miembro de mesa es un castigo. ¿Ser miembro de mesa es un castigo realmente? ¿O lo tomarían como un castigo? Algunos me parece que lo toman así porque creo que se aburren, pues, de estar sentados, ¿no? Horas tras horas, a hacer el conteo, el escrutinio, y al final están saliendo ahí de su respectivo local, caramba, pasada las 6, 7 de la noche y cosas por el estilo. Pero bueno, ya se sabe, ¿eh? Ya se hizo el sorteo de todos los electores en el país para saber si es que te tocó ser o no miembro de mesa. ¿Quieres saberlo? ¿Quieres conocerlo? Aquí nosotros te ayudamos, ¿eh? Si es que así lo consideras, solamente brindándonos el número de tu DNI, ¿eh? Y corroboramos con el primer nombre, porque a veces algunos se avergüencen, no, van a decir todos mis nombres, mi apellido, no hay problema, ¿no? Solamente corroboramos con el primer nombre y ahí te damos el dato, pues, ¿no? Ya, cosa que planificas también, pues, mi estimada.

0: Carol, ¿no?
1: Sí, hay que estar atentas a, o atentos a las capacitaciones que van a hacer de manera presencial en el mes de diciembre. Ahora hay una compensación económica para los miembros de mesa, en realidad en los últimos procesos electorales. Sin embargo, todavía deja esos comentarios o esa sensación por lo que pasó en la primera vuelta de las elecciones generales 2026, que fue una cédula bastante grande y el procesamiento de los datos también tardó en algunos casos de manera considerable, incluso hubo miembros de mesa que se quedaron varias horas del día siguiente para, en este caso, entregar la documentación correspondiente, ¿no? Ahora es otro proceso electoral, ya no estamos hablando de Cámara de Diputados, Cámara de Senadores, bajo elección nacional, bajo elección regional, no, ahora estamos hablando de las elecciones regionales y municipales. Sobre ese tema, también ya se ha dado a conocer sobre las cédulas que se van a entregar en el marco de estos comicios o estos procesos electorales, pero también, por ejemplo, en torno a los miembros de mesa. Cada mesa de sufragio va a estar integrada por 3 miembros titulares y 6 suplentes. Ya se hizo el sorteo correspondiente. La instalación de las mesas debe arrancar a las 6 de la mañana con el objetivo de que los electores puedan acudir a la jornada electoral desde las 7 de la mañana y también esta jornada se va a extender hasta las 5 de la tarde. Cada ciudadano que cumpla con el deber de ser miembro de mesa va a recibir una compensación económica equivalente al 3% de una UIT, es decir, de 165 soles. Los miembros de mesa que ejerzan su función el día de la elección y que también se hayan capacitado tienen derecho además a un día de descanso remunerado y no compensable. Si usted quiere de todas formas ratificar o en este caso corroborar si ha sido electo miembro de mesa, nos pueden llamar a través de nuestras líneas telefónicas. Gustavo dice que sí es, ¿no?
0: Sí es. Ahora, y lo que
1: sí es miembro de mesa. No, yo sí soy.
0: ¿Sí? ¿Te tocó?
1: Soy suplente.
0: Ah, suplente.
1: Soy suplente.
0: ¿Ya la vi?
1: Me parece que soy tercero o sexto suplente. Sexto suplente.
0: O sea, con medianas posibilidades.
1: Sí, con medianas posibilidades, pero igual tengo que participar de del proceso de capacitación. Estuve indagando, va a ser en el mes de septiembre, en las jornadas de capacitación.
0: Y creo que no solamente tienes que participar en la jornada de capacitación, sino que el día de las elecciones.
1: Ah, también tengo que estar presente.
0: Tienes que estar presente ahí, ¿no? Sí, seis. Porque como que pasan lista todos,
1: sí,
0: ¿no?
1: Sí, ajá, exacto. Tiene que suscribirse un acta y tiene que tener la firma de todos, porque si no firmas, igual también eres susceptible a que te pongan la multa por no haber ido o no cumplir función de miembro de mesa.
0: Pero en las elecciones generales no estuviste.
1: No me tocó ser. No me tocó ser miembro de mesa.
0: Claro.
1: Y en esta sí me fui electa suplente.
0: Bueno, así es que caballero, nomás pues a madrugar, ¿no?
1: Sí, creo que va a ser interesante, ¿no? He seguido los procesos electorales desde fuera como periodista, pero creo que ahora también ya.
0: ¿Quieres estar ahí?
1: En la capacitación, ¿no?
0: Dentro.
1: Sí, cómo funcionan las cosas también desde dentro, ¿no? Entonces, bueno, veremos cómo marcha si es que finalmente cumplo, ¿no? Esa labor. Me tocó ser sexta suplente.
2: Y 15.
0: Ah, ok. Bueno, vamos a ver qué pasa, pues, ¿no? Porque a veces algunos también se animan y van temprano y quieren de todas maneras cumplir esa función, ¿no? De ser miembros de mesa. Vamos a ver cómo marchan las cosas. Lo que sí queda tal vez claro es de que lo que no cambian son los locales de votación. O también podría haber variación ahí. Porque si en las elecciones generales me tocó votar, ejemplo, en el colegio 7 de agosto, uh-huh. ¿No? 7 de agosto, aquí en Pocarpata, ¿no? Estas elecciones generales, estas elecciones regionales y municipales, ¿hay posibilidad de que me cambien de local de votación? Habría que consultar eso, ¿no?
1: Sí, creo que habría que consultar al personal de OMPE, la Oficina Nacional de Procesos Electorales, para que pueda hacer esa precisión.
0: Porque lo que sí se tiene claro es si es que eres o no eres miembro de mesa. Hasta ahora eso sí se tiene claro. Aunque todavía me parece, ¿no? Que todavía hay un periodo como para, hay un periodo como para poder justificar y decir, bueno, yo no puedo ser miembro de mesa por esto y por esto.
1: Todavía hay un periodo de tiempo. Lo que en este marco se dio las últimas semanas eran como especie de taches, ¿no? No pueden, por ejemplo, ser miembros de mesa personeros de alguna agrupación, ¿no? Claro. Entonces uno puede presentar una tache y ya se hace nuevamente ahí algún cambio, pero no genera mayor variación, ¿no? Igual pueden ratificar o consultar si han sido electos miembros de mesa para este proceso electoral que se va a desarrollar el 4 de octubre. Se puede realizar la jornada de capacitación de manera virtual o también de manera presencial. En septiembre se van a realizar, digamos, estas jornadas de capacitación y en algunos casos, me parece que el mismo personal de OMPE si es que no te va a buscar a tu vivienda, te llama vía telefónica, ¿no? Trata de buscar tener este contacto contigo para que puedas participar de esta actividad, ¿no? En torno a las capacitaciones de cara a las elecciones regionales y municipales del próximo 4 de octubre. Veremos finalmente cuántos candidatos hay, porque la cédula va a también estar supeditado a ello, ¿no? A las organizaciones políticas.
2: 6
1: y a los movimientos regionales de cara a estos comicios. Así que, y ojo, y hay una novedad. En la cédula de votación, a diferencia de otros procesos electorales de las elecciones regionales y municipales, ya no va a aparecer el rostro del candidato al gobierno regional. Por eso entiendo yo que hay movimientos regionales o agrupaciones políticas que tratan de promocionar más el símbolo o el logo de su partido, ¿no? Porque ya no va a aparecer el rostro de su candidato al gobierno regional como antes sí ocurría, ¿no?
0: Bueno, y también se iba a hacer ya el sorteo, si no me equivoco, ¿no? Para la ubicación.
1: Ya se realizó.
0: Ya se dio, ya tenemos ahí. Algunos serán premiados, obviamente, pues, porque algunos siempre quieren estar arriba, ¿no?
1: Sí,
0: primerito,
1: sí, sí.
0: Quieren estar ahí. Pero ya, bueno, ya se hizo el sorteo respectivo, ya se tienen las ubicaciones y por ende de seguro también lo vamos a dar a conocer más adelante. Bueno, vamos con más noticias, vamos con más información que tenemos para cada uno de ustedes aquí a través de Radio Yeraví con todas las voces. Bueno, se ha dado a conocer que están recuperando algunas vías en la plataforma de Andrés Avelino Cáceres. Dos camiones que realizaban carga y descarga en horario restringido fueron retirados este último viernes 21 de agosto durante un operativo en las avenidas Avelino Cáceres y Vidaurrázaga, donde también se recuperaron veredas ocupadas por ambulantes para restablecer el tránsito peatonal. La intervención de la Municipalidad Distrital de Bustamante y Rivero, que contó con el apoyo de la policía y serenos, busca reducir la terrible congestión en la plataforma comercial y garantizar la libre circulación. El gerente de fiscalización, Raúl Medina, destacó que estas acciones continuarán en puntos críticos del distrito para asegurar orden y seguridad. Pero esto tiene que ser permanente, señor Medina. Esto tiene que ser permanente, ¿ah? Porque todos los días ahí se presentan estos hechos lamentables de que la vía pública es lamentablemente ocupada por aquellas personas que llevan sus camiones, llevan sus vehículos, y al fin y al cabo se termina convirtiendo eso en un espacio donde lamentablemente ahí las bocinas o los claxon, hasta insultos en conductores, entre conductores, para poder avanzar. La policía también de repente por ahí podría también redoblar esfuerzos, ¿no? Y no solamente ubicarse en la parte baja del puente, sino también en los sectores aledaños, para hacer circular un poco más a estas unidades vehiculares. Vamos con más información, vamos con más noticias, siendo exactamente las 6:20.
1: Sí, nuestras líneas telefónicas también están habilitadas para que pueda participar el 21-31-72 al 28-99-52. Nos pueden llamar a través de nuestras líneas telefónicas o también nos pueden escribir a través de nuestra línea WhatsApp, el 979-344-291, para que pueda enviarnos fotos, videos, imágenes de lo que viene ocurriendo en su distrito, de lo que viene ocurriendo en su jurisdicción. Así que nos pueden llamar a través de nuestras líneas telefónicas o en todo caso también nos pueden contactar a través de nuestra, en este caso, plataforma de WhatsApp, el 979-344-291, para que pueda enviarnos fotos, videos, imágenes de lo que viene ocurriendo en su distrito, de lo que viene ocurriendo en su jurisdicción. Lo que ocurrió en estos últimos días en torno a la Panamericana Sur, digamos que ha captado la atención de la ciudadanía, pero a nivel de la provincia de Arequipa, la ciudad de Arequipa, hay otro tema que en las últimas semanas también había llamado la atención de la población, sobre todo los usuarios del transporte público, ¿no? Sobre este conflicto que se había desencadenado entre la comuna provincial con los representantes de 6 concesionarias del sistema integrado de transporte. La última información que se había dado a conocer de parte del municipio es de que no iba a reanudarse una medida de protesta por parte de los transportistas, esto por lo menos hasta fines de mes, porque fines de mes se iba a tener que definir si aceptaban o no este pedido o este requerimiento de los transportistas para que se oficialice nuevamente un reajuste tarifario. En los últimos días, o el día de ayer, la alcaldesa Arequipa Ruth Yosco dice que había firmado este convenio con el Ministerio de Transportes y Comunicaciones para ver el tema del transporte aquí en Arequipa, pero que había tratado de buscar una reunión con la presidenta de la República, Keiko Fujimori, porque quería pedirle una especie de ayuda o subsidio para el transporte, recordando que tenemos una modalidad de APP entre la comuna y las concesionarias. Finalmente dijo que no había sido atendida por la mandataria, pero que iba a buscar tratar un diálogo tal vez con alguno de sus funcionarios. Vamos a comentar un poco más sobre ello, pero vamos con esta participación.
0: ¿Qué tal, Julia, desde Mariano Melgar? Buenos días.
2: Buenos días, señores periodistas. Bueno, respecto de los pasajes, ¿no? También respecto también que ocurrió en Oconia, en qué pena, que una lástima que no han podido acudir a una emergencia desde la mandataria presidenta por la ventana, que ha podido mandarlo, ¿no? Aviones de acá Arequipa, helicópteros, también un presidente de región acá Arequipa que nos representa. Es una lástima que las familias han tenido que caminar
3: como
2: un animal de cuatro patas, subiendo cerros, llorando, enterrado, y los camiones, los carros que transporta pollos, imagínate, esos animalitos habrán muerto tantos días. Y encima, en humana precedenta que tenemos, o los funcionarios que también deberían actuar. Ahorita, ¿qué debería estar haciendo la prensa o periodismo? Es pidiendo la vacancia como al señor presidente, pero no lo hacen. Bueno, hay que felicitar a la señora mandataria. Bueno, acá en Arequipa que tenemos también el pasaje tan caro que nos ha subido, como les dio la gana, siempre nos ha castigado con el pasaje, con la suba, y aparte de eso, nos ha robado toda la vida el pasaje de nuestros universitarios, hasta ahorita, ¿no? Hipócritamente se han puesto letreros
4: 6
2: solamente
4: escolar y 24.
2: Es una pena que la señora Rocío Mango quiere voltearse a favor de los transportistas, eso yo me imagino, porque ellos dijeron que no tienen por qué pedir subsidio, ellos mismos, no va a haber para Arequipa subsidio, han negado ellos mismos. Entonces, la señora, ¿qué está haciendo, no? Yendo allá a pedir subsidio. En la ley dice bien clarito que es un autosostenible. Eso no lo entendemos, no hacemos la memoria, o es que nos queremos inutilizarnos todos los arquipeños que vivimos acá en la ciudad de Arequipa. No hay subsidio para Arequipa, entonces siempre les va a negar, está perdiendo tiempo la señora Rocío Osco, ¿no? Eso quería opinarles, señores periodistas, por favor, siempre tener, pues, ¿no? Siempre la ciudadana es la que sufre, tienes 3, 4 hijos, a 50 céntimos se va, más que uno que va a recoger, traer, llevar, siempre casi 10 soles en el pasaje nomás se va a irse, señores periodistas. Entonces tiene que pensar también los ser humanismo. Acá es totalmente piensan en la plata.
0: Pobrecito.
2: Y aparte de eso, nuestras pistas también utilizan. Muchísimas gracias.
0: Bien, bien, correcto, muchas gracias. Bueno, sigue siendo un problema latente, ¿eh? Esto de lo que es el tema del pasaje, bueno, el tema del subsidio ya creo que se explicó en reiteradas oportunidades, que lamentablemente así como hoy por hoy están las normas, no se podría ser parte, ¿no?, de un subsidio a través de lo que es el sistema integrado de transportes. Lo otro sí es preocupante, porque lamentablemente hoy por hoy quien está pagando platos rotos son los pasajeros. No lo es, Rusi Osco, no lo son los gerentes de las distintas concesionarias, son los pasajeros, porque empiezan a tener que lidiar, empiezan a tener que reclamar frente a una situación o una incertidumbre, porque para el transportista el pasaje es 1.30 y para la provincial es 1 sol, ¿no? Por lo menos para estas 6 concesionarias, y ahí empieza por la discusión, y ya se han visto en redes sociales cómo es que un transportista inclusive ha optado por hacerlos bajar, de cólera estaba enojado, los ha bajado a los pasajeros, ¿ah? No, pues, vamos a una breve pausa y volvemos con más aquí en Radio Yaraví con todas las voces.
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0: Bienvenidos en esta primera edición de Yerabí Informa. Usted, como siempre, nos sintoniza a través de nuestras dos frecuencias, 106.3 FM, 930 AM. Vamos a continuar desarrollando más noticias, más información, y también nuestras líneas telefónicas están habilitadas. El 21-31-72, el 28-99-52, nuestra línea WhatsApp también a su entera disposición, el 979-344-291. Vamos a recibir más comunicaciones, más participaciones y volvemos a reiterar esta información. La Panamericana Sur ya está habilitada, sin embargo, como lo comentaba nuestro colega Luis Rodríguez desde el distrito de Ocoña, se estaba registrando congestión vehicular. ¿Y esto por qué? Porque solo se había habilitado un carril. Entendemos que por la premura de querer llegar más rápido a su destino, algunos vehículos habían invadido también estos carriles y esto estaba generando una congestión vehicular. No podían movilizarse los vehículos, pero entendemos que también la Policía Nacional del Perú va a tener que intervenir con el objetivo de poder, en este caso, dar la transitabilidad de las unidades en la Panamericana Sur. Esperemos en ese marco que no haya mayor inconveniente o mayor problema y que tras la habilitación de la vía también puedan llegar las unidades a su destino, ya sea para el norte o ya sea para el sur.
1: Bueno, así es que vamos a tratar también, sí, había este compromiso de conversar con algunas autoridades, ¿no? Que están allá en la provincia de Carabelí y de una u otra forma nos puedan dar mayor claridad, ¿no? De cómo están las cosas, por lo menos el día de hoy sábado, ¿no? Hoy día sábado. Ya Luis Rodríguez daba a conocer que en Ocoña, se han trenzado los carros, ¿ah? Y entiendo que, bueno, como lo ha dicho él, ¿no? Han tenido que soltar los vehículos y se han embalsado, pues ahí en el puente Ocoña o muy cerca del mismo, ¿no? Uh-huh. Con los vehículos que ya estaban ahí, se han empezado a trenzar. Pero ahí sí va a tener que jugar
0: policía.
1: Sí, un papel muy importante de la policía. Sí, de seguro. Me preguntan por aquí si ya hay venta de pasajes.
0: Vamos a ver si podemos corroborar esa información. Sí, vamos, ¿no? A ver si nos enlazamos más adelante, por favor, Gustavo, con nuestro compañero José Manuel Colque, para ver si nos trae mayor información también desde exteriores, porque esa va a ser la consulta, ¿no? Se ha reanudado. El día de ayer escuchaba a un representante del terminal terrestre y él manifestaba que por día se dejaban de vender 169 pasajes, o 169 viajes, mejor dicho, ¿no? Se realizaban 169 viajes por día a distintos destinos, ¿no? Por ejemplo, de Arequipa a Chala, de Arequipa a Carabelí, de Arequipa a Tico, de Arequipa a Ica, de Arequipa a Lima, y así a otras regiones debido a este bloqueo en la Panamericana.
1: Pero si tendríamos que hablar en cantidad de pasajeros, obviamente sería mucho más, ¿no?
0: Más de mil claro. Pasajeros por día.
1: Y evidentemente las pérdidas económicas también son fuertes.
0: Exacto. Implica también pérdidas económicas en distintos sectores. Cualquiera diría, no, solo se perjudican o se afectan a las personas que están embarazadas. No, eso también tiene repercusiones aquí en la ciudad de Arequipa, por ejemplo, y en otras provincias.
1: Vamos con una llamada telefónica más, 6:32, somos Radio Yarabí. Percy Castillo, buenos días.
2: Muy buenos días, Radio Yarabí. Gracias por darnos estos minutos para dirigirnos a la población y a toda la región Arequipa. Le hablo desde Cocachacra. Usted sabe de que aquí tenemos un grave problema, que los agricultores vivimos del campo, de nuestros productos, pero y el compromiso dado por el presidente Roel Sánchez, donde dijo que todavía nos iba a apoyar para que la mina no ingrese, no desaparezca estas 18.000 hectáreas de cultivo que tenemos en Cocachacra. Este señor se ha volteado, nos está dando las espaldas, donde en estos momentos tenemos siempre el reconocimiento de que hubo 7 vidas que murieron aquí por defender nuestro valle, nuestra agua, nuestros productos. Ahora este señor está dando obras por impuestos, utilizando a la empresa Tía María La Tapada para que invierta, y también está ayudando a esta empresa a que desaparezca estas 18.000 hectáreas. No podemos permitir la traición que hemos recibido del presidente Roel Sánchez. Muy agradecido, señores Radio Yarabí. Tan solo dejo a la conciencia de toda la región Arequipa que somos agricultores, y aquí ya estamos padeciendo ya, porque hay ciertas explosiones de que están removiendo el canal de la irrigación donde nos traen agua a las poblaciones de Matarani, de Mejía, demoliendo, y eso va a traer un perjuicio a futuro a la provincia de Islay y al sector agrario. Gracias, Radio Yarabí, reconocemos que mucho tiempo siempre nos ha apoyado en esta lucha que tenemos, en esta preocupación que tenemos todos los agricultores, 800 familias que siempre estamos asustados de que esta empresa nos contamine el ambiente, el agua y a la población entera. Buenos días, muy agradecido.
0: Gracias, gracias por su participación, Percy. Ayer cualquiera pensaría que el gobernador debía estar acompañando, ¿no?, a Keiko Fujimori, sin embargo eso no fue así.
1: Pero si hubiera venido Dina.
0: Ah, esa otro hubiese sido la historia, ¿no? Porque sostenía bastante contacto con expresidenta Dina Boluarte.
1: Porque cada vez que venía Dina
0: estaba ahí.
1: Roel
0: o él viajaba a Lima, por ejemplo, claro, ¿no? Pero ayer no estuvo, por ejemplo, con la presidenta. Roel Sánchez estuvo firmando este convenio con Cerro Verde para construir, por ejemplo, el puente Añasguaico. Han suscrito un documento para la ejecución mediante Oxy, obras por impuesto, a la construcción del puente vehicular Añasguaico 2, el componente del eje de integración vial norte. Ya pero me están comentando que Roel Sánchez ya en el último tramo, digamos, de su gestión, va a querer presentar obras. Habría que ver aquí otra situación, si las obras que va a presentar están culminadas o no. Me indican que incluso hoy estaría en Cayalli, en la provincia de Cayoma, y que la próxima semana estaría presentando una obra, en Horacio Ceballos, en el distrito de Socabaya, y que, bueno, van a seguir entregando por parte la vía de los cuatro carriles, ¿no? Ese es otro aspecto, ¿no? Entregarán obras, pero bajo qué, digamos, actuar, ¿no? Si van a garantizarse la ejecución al 100% de los proyectos o, digamos, a medio actuar, ¿no? O sea, eso también habría que chequear, pero su objetivo indican de que en los próximos días quiere entregar 24 obras. Pero me dicen también, ojo, revisa si esas obras van a terminar inconclusas o al 100%.
1: Entrega, no inicio.
0: Entrega.
1: Claro.
0: Ah. Pero de nada sirve si están inconclusas, ¿no? Como por ejemplo ocurre con Sebastián Barranca en Camaná. Habría que chequear eso, ¿no? Pero eso es lo que me comenta.
1: Vamos con la siguiente comunicación telefónica. Cristín, ¿cómo te va? Buenos días.
3: Señores periodistas, buenos días. Quería comentarles que de acuerdo a sus colegas de Melodía, ya están vendiendo pasajes para Lima, pero con la salvedad que está la carretera restringida, ya todo está normal. Y en caso de lo que están comentando de la avenida de Keiko, Roel Sánchez debía llevarle pues un sombrero, su colágeno de marca a la señora. Buenos días.
0: Gracias por su participación. El día que el gabinete de Luis Galarreta acudió a la Cámara de Diputados, varios congresistas como que cuestionaban, ¿no?, esa actitud de Keiko Fujimori, la presidenta de la República, de que realice algunos live en TikTok o en las redes sociales, ¿no?, donde el domingo ya se presentaban emergencias aquí en lo que ocurría en la región Arequipa, pero también, por ejemplo, en Lima, capital de la República, en varios distritos, por las precipitaciones que se habían presentado, y le sacaron ese tema. ¿Cómo han cambiado las cosas, no? Cuando, digamos, estaba Pedro Castillo en el gobierno, la bancada del Fujimorismo, de Renovación Popular, eran bastante críticos a la gestión. Pero ahora que el gobierno lo tiene Keiko Fujimori, o el Ejecutivo lo tiene Keiko Fujimori, los congresistas de Fuerza Popular, de Renovación Popular, como que tienen otra postura, ¿no? Entonces, también hay muchísimo que analizar. Creo que ese tema ha pasado desapercibido, de seguro lo comentaremos más adelante, sobre la presentación del gabinete de Luis Galarreta en la Cámara de Diputados.
1: Muy bien. Y sobre el otro, bueno, con mucho cariño y respeto, preferimos también nosotros corroborar, ¿no?, qué es lo que está pasando en el terminal, para que de una u otra manera tengamos la certeza a plenitud de saber cuál es el panorama en este sector. Vamos a propósito ya con nuestro compañero de trabajo, José Manuel Colquelle, que ya está en línea. José Manuel, ¿cómo le va? Buenos días, adelante, Yarabí informa.
4: 6
5: siempre con
4: y
5: la
4: 38.
5: Verdad, por el paso de nuestros compañeros, así es, ya se ha reanudado la salida de buses, al menos hacia en la región de Lima, desde Arequipa, en el terminal terrestre de Arequipa, un precio de 80 soles hasta 150 soles en el sector del terminal terrestre, y también en el transporte de Arequipa. Y también informarles que al menos en diferentes grifos de Arequipa, el diésel y el petróleo está costando hasta 25 soles. En el grifo de las Begonias, nuevamente se ha reportado el abastecimiento de GLP, y en las próximas horas se ha informado que nuevamente se va a estar abasteciendo de este combustibles, ¿no? En ese sector de Bustamante Rivero, pero en construcción ya se está reabasteciendo nuevamente el tema de la venta de pasajes, al menos a esta hora de la mañana, con la justamente conclusión de la presidencia que ha visitado el sector de la Panamericana Sur, y al menos un carril le están habilitando en esta zona de Quebrada Honda tras las diligencias que están realizando las señales pesadas, pero ya se están rehabilitando nuevamente las la venta de los pasajes, al menos desde el mediodía, porque entendemos que van a guardar un poco más ese tema de la limpieza, ¿no? De la limpieza de ese sector, y también en la ciudad la venta de los combustibles se está vendiendo entre 25 soles y el petróleo, la gasolina premium en 21.54 y la gasolina regular en 20 soles. Esta es la información, compañeros, que les podemos compartir desde exteriores. Adelante, en su vida.
0: Gracias, José Manuel, por la información desde exteriores. De seguro en algunos minutos más arranca una transmisión desde el terminal terrestre de Arequipa. Bueno, de todas formas seguimos muy pendientes de lo que ocurre en la Panamericana 6 Sur.
4: Y 41.
0: Por lo que se presentó en estos últimos días, ¿no? En el tramo de Ocuña y Atico, en las provincias de Camaná y Carabelí. Vamos a recibir una comunicación más, Gustavo, por favor, a través de nuestras líneas telefónicas al 21-31-72, el 28-99-52, y luego comentamos un poco más respecto a lo que viene ocurriendo aquí en Arequipa. Vamos con la participación de nuestros oyentes y luego comentamos un poco más al respecto. Vamos con esta participación a través de nuestras líneas telefónicas. Está Luis en el teléfono. Lo escuchamos, Luis. Buenos días. Adelante.
6: ¿Qué tal? Muy buenos días a todos los radio oyentes de Radio Yaraví y a ustedes por estar presentes en la cobertura de lo que ha sucedido en la carretera Panamericana. Precisamente soy yo la persona que el día martes 18 hice la participación, y creo que el eco, aunque es tarde, que haya para algunos ciudadanos que han estado pues varados en Atico, se haya puesto el puente aéreo. Y precisamente de ello, el día de ayer pues se han trasladado centenares de pacientes, pasajeros, gestantes, niños, adultos mayores, en fin, la circunstancia prácticamente en un primer instante se minimizó a pesar de todas estas dificultades que ha pasado. Los transportistas han tenido que vender sus verduras, sus frutas en las mismas localidades de Atico, como también en Ocoña. Efectivamente, reiterar mis agradecimientos a todos los amigos de Atico que han hecho posible con sus labores de acción de solidaridad, que se han sumado para poder llevar alimentos a centenares de personas durante todos estos días, especialmente los pescadores, vecinos propios, centros comerciales, en fin, y muchas personas. Frente a la llegada del presidente Keiko el día de ayer, perdón la redundancia del caso, ha declarado prácticamente el distrito de Atico como en estado de emergencia. Esperemos que a partir de este momento las autoridades, tanto local como provincial de Carabelí, tomen en cuenta los temas de importancia frente al fenómeno del Niño, que va a ser más catastrófica. En sí tenemos 80 familias en Atico mismo que prácticamente son damnificadas, y en esta parte crítica, en la misma localidad, está Alto La Florida, que tienen centenares de personas que tienen sus propias viviendas, y ojalá que se tomen las condiciones necesarias para hacer el muro de contención y el desfogue de lo que puede suceder en las caídas. Ya nos ha tomado la prueba en esta oportunidad, y ojalá sea pues tomada la acción para corregir estas dificultades que tiene frente a la naturaleza. Muchas gracias, Luis Alberto Cuellar, con ustedes.
0: Gracias, Luis, por la participación también a través de nuestras líneas telefónicas. Creo que hay que mirar con mucha atención qué se viene para más adelante en torno al impacto del fenómeno del Niño. Porque claro, ahora hemos vivido los estragos del fenómeno Dana Aníbal, un fenómeno que ya culminó su presencia en territorio peruano, según lo que indicaban especialistas de tsunami. Pero luego se viene el fenómeno del Niño. ¿Y qué se va a hacer para mitigar los impactos en torno a ello también? ¿Vamos a estar repitiendo la misma situación? ¿Vamos a estar viviendo la misma situación en medio de la incertidumbre? ¿Si viajo o no viajo? ¿Porque puede pasar nuevamente algún tipo de emergencia? ¿Me quedo varado? O sea, hay varias situaciones que habría que analizar en torno a ello, y es responsabilidad de las autoridades establecer también las acciones correspondientes en materia de prevención.
1: Hay otra comunicación telefónica. Escuchamos ahora a Jesusa, que está en Cerro Colorado. Muy buenos días.
4: Buenos días, ¿cómo están, amigos de Yaraví? Ojalá estén bien todos ustedes y toda la ciudadanía arequipeña y en general todo el Perú, todo el mundo. Les llamo en esta oportunidad porque ayer sufrí una agresión por parte de los policías municipales de Arequipa, en el centro de la ciudad.
7: 6:45.
4: Yo me dedico, soy una emprendedora, me dedico a vender mis empanadas y salteñas. Ayer yo no estaba vendiendo, estaba transitando y los señores me agredieron y me quitaron mis productos. Producto de eso tengo ahorita hematomas, golpes, que ayer no pensé que era tan serio, pero ahora me siento recién con los dolores y ya están comenzando a salirme. Los morados ya están apareciendo en la pierna, en los brazos, todo así. O sea, no fue tan así. Que ayer no pude reaccionar ni la denuncia. Me quedé en shock gracias a los ciudadanos que me han ayudado y hay una señorita que logró grabar un pequeño video, pero no de la agresión. Ya la finalidad que pude rescatar, porque pude gritar gracias a Dios.
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4: Los señores o señoritas, todos los que estaban ahí, me grabó, y incluso hay un señor que logré ver que se forcejeó con el policía municipal, y eso, cosas no se deben permitir, creo, señores Yaraví, y a la alcaldesa, ¿no? ¿Quién es su gerente de la seguridad? No sé quiénes son los que realizan eso. Son muy acostumbrados de estar agrediendo personas como a mí, y es, creo, como pan de cada día que ellos realizan esas agresiones abusivas, y no debe ser permitido, señores de Yaraví. Estoy muy indignada y adolorida ahora, y recién ahora, en estos momentos, me aproximaré a hacer la denuncia del caso. Gracias por escucharme.
1: ¿Cuándo ocurrió esto, señorito?
7: Y 47.
4: Ayer ha sido por la tarde. Yo estuve pasando y los señores me agredieron. O sea, como yo realizo caminando mis ventas de mis empanadas y salteñas, yo estuve pasando con mi cajita y con mi container, y ellos, como ya están acostumbrados de quitar y se lo comen o se lo reparten, entonces vieron, creo, la oportunidad perfecta para decomisarme, entre comillas, ellos, y ya pues, y me agredieron. Acá tengo las patadas que me han mandado, no sé qué más han hecho, pero tengo la prueba de los morados, de todos los hematomas que me han dejado estos señores. No tengo los nombres, pero tengo un pequeño video, y ojalá con eso pueda realizar, no sé, la verdad que a dónde acudir, no sé si a Santa Marta o
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4: Palacio Viejo, si ustedes me pudieran algo.
1: ¿En qué calle pasó esto, para ver la jurisdicción policial?
4: Ya, está pasado en San Agustín.
1: Calle San Agustín.
4: San Agustín.
1: Bueno, esto me parece que es Santa Marta. No, Palacio. No,
0: San Agustín, una. Claro,
1: por la jurisdicción policial, porque la señora quiere saber si va a ir a la Palacio Viejo o va a ir a la Santa Marta, ¿no? Claro. Me parece que es Santa Marta, si no me equivoco. Sí.
4: Santa Marta.
1: Sí.
4: Ya, entonces, de unos datos, lo más pronto debo hacer, creo, ¿no? Porque eso no, claro, se debe pasar. No se debe dejar pasar en alto, porque ya ellos, ya he visto videos, bueno, yo lo he vivido ayer en carne propia. Y anteriormente había visto cuán abusivos son ellos con las humildes personas que se venden cualquier cosita. Nosotros no realizamos eso porque nos sobra trabajo.
7: Y 49.
4: O tenemos oportunidades laborales que nos sobran. Nosotros realizamos esto porque no contamos con labores seguras. El 70-80% de los peruanos somos como yo, aquí, como informales. pero no hay oportunidades laborales en el país. Por esas causas es lo que nosotros prácticamente sobrevivimos, y nosotros somos los que pagamos impuestos. De alguna forma al país lo tenemos de pie, porque los grandes empresarios no pagan impuestos. Nosotros sí, con la compra que hacemos nuestros productos. Por ejemplo, en mi caso, la harina, todos los insumos, utilizando un taxi, pagando mi pasaje, etcétera, etcétera, pagamos impuestos nosotros, porque el señor ayer se atrevió a decirme que yo no pago impuestos, que no me den nada, que yo debo retirarme. Yo también le he dicho: usted, señor, no sea cobarde, y usted póngase así de valiente como está conmigo, póngase valiente así con los delincuentes. Yo qué mala imagen estoy dando. Yo dignamente estoy trabajándome, estoy laborando para el sustento de mis hijos, de mi esposo, que se encuentra delicado de salud. Y incluso les he dicho, yo no soy acostumbrada a ambulante, primera vez vengo a vender acá, y no a posicionarme, sino una pasada, estoy pasando, caminando, señor. Y claro, hay un serenazgo me dijo, sí, o bueno, serenazgo o policía municipal me dijo, sí, nunca te he visto. Ahí está, nunca me han visto, primera vez que yo pasé por allá, por ganarme algunos centavitos, porque todavía me faltaba terminar mi venta.
1: Sí,
4: y entonces pasé por ahí, y no es dable que ellos, así de abusivos, que contraten gente, cero de educación y cero de humanidad. Señores de Arabí, qué mal imagen. Ellos son los que dan mal imagen, no nosotros. Nosotros somos gente honesta, trabajadora, luchadora, y no nos merecemos ese trato, señores de Arabí.
1: Bien.
4: La verdad que estoy indignada, y no me pienso quedar con manos cruzadas, porque las hematomas que tengo es más o menos considerable, y me duele todo el cuerpo, mi mano está doblada, y tengo que frenar de alguna forma estos comportamientos de estos policías municipales, que la verdad que dan vergüenza, ellos sí dan vergüenza. Y que la señora alcaldesa, que piensa ser de nuevo alcaldesa ahora legalmente, que medite y que piense qué personal tiene ahí.
1: Muy bien.
4: Y no sé si le va a dar la oportunidad a la ciudadanía o no, porque nos está poniendo también en un caos con el transporte y los ciudadanos, que uh-huh, somos los usuarios. Muchísimas gracias.
1: Señor, nos pueden bájale volumen a su radio. ¿Nos puede enviar el video al WhatsApp, por favor, de Yaraví?
4: Ya, claro que sí.
1: Sí, sí,
4: claro que sí.
1: ¿Lo tiene, tiene el número de WhatsApp? Se lo dicto.
4: Yo tengo el número de WhatsApp de ustedes, amigos de Yaraví.
1: Muy bien.
4: Yo escucho a ustedes cada que siempre que puedo, pero hay veces no puedo escuchar incluso las transmisiones. Yo lo comparto, les pongo su like,
1: qué
4: todo
1: bueno,
4: así.
1: Qué bueno.
4: Muchísimas gracias,
1: gracias
4: por escucharme, y un poquito por medio de ustedes de repente llamarles la atención a estos policías municipales, que tengan maneras de tratar a los que somos, no, ambulantes, peatones, caminamos para acá, para allá. Yo no me planeo
7: 6
4: a vender,
7: y 53.
4: Sino camino, y primera vez ayer llegué a más o menos centro de la ciudad. Yo sé que está prohibido, que no sé qué cosa, pero yo he visto que estaban vendiendo sándwiches, lo que sea. O sea, ¿qué es lo que esperaba ese señor? Que yo le dé por debajo, que le dé coima. No, jamás le voy a dar una coima, porque yo no estoy robando.
1: Bien,
4: no,
1: señorito.
4: Estoy laborando.
1: Bien, bien.
4: Gracias por escucharme, y disculpen, pero también hay que autoeducar a los que están ahí laborando, ¿no? Uh-huh. Y que tengan formas y maneras de tratarnos.
1: Muy
4: Muchas
1: bien.
4: Gracias, señores y
1: gracias. No, gracias.
4: Un gran abrazo para ustedes.
1: Gracias, señorita. Mira, a pesar de todo ello, mire, la señorita ahí está, ¿no? Sí. Ahora, ¿sabe lo que puede hacer, señorito, también? Si es que tal vez por ahí uno quiere saber a qué comisaría tiene que ir a poner una denuncia, puede llamar al 105, y ahí en la central de emergencias.
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1: Se le dice, ¿no? Una consulta. He tenido, una situación, ¿no? Para un agravio, ¿no?, o una agresión en tal calle, ¿no? ¿A qué dependencia policial tengo que ir? Y ahí en el 105 ya le precisan, ¿eh? Ahí en el 105 ya eso sí tienen la precisión correspondiente. Vamos con más entonces aquí a través de Radio Leví, pero no puede ser posible que sigamos escuchando este tipo, ¿no?, de intervenciones por parte de policías municipales. Ya hemos tenido casos, ¿ah? ¿Eh? Y muy sonados aquí en nuestra ciudad, donde se ha visto inclusive que hay algunos policías municipales, oiga, hasta se pusieron a pelear tipo pandilleros, ¿no? O las intervenciones que hacían en algún momento a señoras, oiga, donde les arrebataban a sus repetitivos productos, o sea, y siempre se exigió en su debido momento de que existan mejores intervenciones y que se respeten los protocolos, ¿ah? Pero a veces suele ocurrir de que sí, pues, no sé, si tienen un mal día, una mala tarde, ¿ah? Y empiezan a despotricar
7: y a
1: jalonear y se ponen ahí con algunas señas que están vendiendo sus productitos en la vía pública, oiga, y les hacen lo peor, ¿eh? Eso no puede seguir ocurriendo, mi estimada Carol.
0: Sí, falta establecer algunos mecanismos de acción, ¿no? No es la primera vez que se escucha, digamos, este tipo de quejas frente al actual de la policía municipal de Arequipa. En algún momento incluso debido también a algunos videos, imágenes que se compartieron a través de las redes sociales, se indicó que iban a tomar cartas en el asunto, pero bueno, hay varios aspectos aquí que analizar, el tema incluso el mismo comercio ambulatorio, porque hay personas que venden sus productos en la vía pública porque tienen una necesidad, es un problema en realidad que se tiene no solamente en la región Arequipa, es más, la misma señora lo comentaba, hay un porcentaje elevado de personas que no laboran en el sector formal, y eso es preocupante. Ahí tiene que entrar a tallar el trabajo de las autoridades, al gobierno nacional, los gobiernos locales, para generar más puestos de trabajo e insertar laboralmente a estas personas. Tienen que establecerse también políticas en ese marco, porque no es, digamos, un tema exclusivo de la región Arequipa, no, sino que también se vive en otras regiones. Y lo otro, también una respuesta de la Municipalidad Provincial de Arequipa en torno a esta denuncia. No es la primera vez que se realizan este tipo de quejas, ya en otras oportunidades se ha observado incluso, como mencionaba Eric, que se agarran a correazos, ¿no?, con algunas personas en la vía pública. No es lo mejor, obviamente, ¿no? La violencia nunca será, obviamente, una salida para estos temas. Pero bueno, veremos finalmente si nos logra enviar ese video a través de nuestras redes sociales. De todas formas, estamos muy pendientes de nuestras líneas telefónicas, el 21-31-72, el 28-99-52, y también nuestra línea WhatsApp, el 979-344-291. Estamos a la espera entonces que nos comparte estos videos para poder también compartirlos con todos ustedes a través de nuestra transmisión en vivo.
1: Muy bien, dicho esto, a continuación presentamos nuestro bloque deportivo Al Ras de Campo.
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1: Muy bien, 6:57, ya estamos enlazados con el profesor Felipe Torres. ¿Qué tal, profe? ¿Cómo le va? Buenos días.
9: Hola, mi querido Erick Malaver, ¿qué tal? Karen Macetas, ¿qué tal, amigos de Yaraví Informa? Bueno, les cuento que ayer comenzó la Liga 1 con los resultados siguientes. FC Cajamarca, que sigue en la cola, cayó por 3-1 frente a Grau en su reducto de San Ramón. En tanto que el Atlético de Sullana, venció 3-1 a Sporting Cristal. De esta manera, el equipo de Patrimonio lo voy a vencer este compromiso. Hoy ya se están jugando los siguientes compromisos. Es por Huancayo, que enfrenta a Moquegua a las 11 de la mañana. UTC lo hará con Comerciantes Unidos a la 1:15. A las 3:30, Juan Pablo II con AET de Tarma. Y a las 7, choque de cusqueños, el Deportivo Batlase con el Cusco SS. Y mañana hay tres partidazos importantísimos. A la 1:00 p.m. es por Boca 70 Cienciano de Cusco en el Miguel Grau. Ya viene muy envergonado luego de su triunfo frente a la su derrota frente a Botafogo, pero que le dio la clasificación a lo que va a ser los cuartos de final de la Copa Sudamericana. En tanto que la representación de este Senegal recibe acá en Salina, se habla bastante de que estaría ya dispuestos a jugar tanto Horacio San como Escobar, según lo que manifestó la conferencia de prensa Javier Rondelli, que están habilitados. No se sabe si estarán como titular o estarán en la banca de suplentes, pero sí ya se han recuperado y la verdad que Osán hace mucha falta
7: y 59.
9: En la, sobre todo en la contención. y en la, a las 6 de la tarde estaría, bueno, va a jugar Universitario de Deportes con el cuadro deportivo Los Changas. Estoy contenta. Este partido se juega en el Monumental de la U. Partido directo para ambos cuadros, en el sentido de que Changas está segundo en el acumulado y el cuadro de la U está tercero, así que puede acortar distancias en cuanto al puntaje. Esa relación al fútbol, le cuento también lo que se refiere a la Copa Perú, la representación del cuadro de amigos de la CNP están enfrentando hoy día a las 12 de la tarde en el Estadio de la Tomilla frente al equipo de Virgen de las Nieves de Chiquiamba, donde el partido que va a definir su clasificación a la etapa nacional del cuadro de la Tomilla de Caima, solamente necesita ganar. En tanto que el partido con el Colón y la Foca no se va a llevar a cabo porque la presidencia, la directiva del cuadro de Colón decidió no continuar con el campeonato por las situaciones que se vienen viviendo para llegar a Chico, todavía ya estaba expresada la carretera, pero habían ciertas dificultades, sobre todo económicas. Así que decía la Copa Perú en este momento. Y ayer, atención, ayer comenzó ya las ligas europeas. Empezó con la Liga de Premier, en la Liga Premier ayer se fue el compromiso entre la representación del cuadro de Arsenal, que le emitió 3 goles a la representación del Cobren City, ex equipo de Cachete Zúñiga. Hoy día inaugura la Liga, la Bundesliga, también está la Liga Española, con el debut de Real Madrid. Así es el panorama deportivo, mi querido Eric Malaguer y Carol Mate.
1: Bien, profe. Bueno, vamos a ver pues cómo termina la fecha, pero sobre todo cómo terminará este encuentro tan importantísimo, que vamos a tener mañana a partir de las 3:30, transmisión en vivo, profe. A ver si es que sí. Todavía no es convocado el profesor Felipe Torres, ¿qué pasó?
9: Estamos en la banca.
1: El profe está pidiendo ahí una oportunidad. Jorgito Jiménez, ¿por qué no convocas al profe Felipe Torres?
0: Y uno.
1: Ahí para que pueda ser parte del staff, ¿no? En las transmisiones que obviamente pues se tiene con los deportivos. Profe, bueno, muchas gracias por esta información.
9: Bueno, buenos días para todos y que tengan un bonito fin de semana.
0: Igualmente, profesor Felipe, que tenga un buen fin de semana. De igual forma para todos nuestros oyentes de Radio Yarabí. Esperemos que mañana el FBC Melgar pueda obtener un resultado positivo. Va a recibir a Alianza Lima en el Estadio Monumental de la UNSA. Esperemos que en este mes de aniversario le pueda regalar en cierta medida otra alegría a todos los arequipeños. Mañana tenemos a propósito una cobertura interesante con nuestros compañeros de los deportivos de Radio Yarabí, de seguro con la previa y también por supuesto con la transmisión correspondiente por este partido que se transmite por una fecha más del torneo clausura de la Liga 1. Alianza Lima es rival prácticamente directo en este certamen del cuadro rojinegro, debido a que aquí podría uno de los equipos ya sacar ventaja, ¿no? En torno a lo que resta del campeonato. Veremos cómo le va al FBC Melgar.
1: Muy bien, dicho esto, vamos ahora a los respectivos titulares de la hora aquí en Radio Yarabí con todas las voces.
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0: Mañana con 13 minutos, estos son los titulares. Hoy sábado 22 de agosto de 2026, año de la esperanza y el fortalecimiento de la democracia. En el ámbito local, la alcaldesa de Arequipa, Rusi Osco, señaló que no fue atendida por la oficina de la presidenta Keiko Fujimori por ser candidata a la comuna provincial. Tras 5 días, el tránsito en la vía Panamericana Sur se restauró parcialmente debido a la caída de huaicos y deslizamientos en el tramo de Atico-Ocoña. Un chofer varado en Carabelí aprovechó la presencia de Keiko Fujimori en la zona para reclamarle por la situación que atraviesan los conductores y ciudadanos afectados por la emergencia. Además, cuestionó la falta de respuesta rápida del gobierno. El Ministerio Público inició una investigación tras el hallazgo del cuerpo calcinado de una mujer de 25 años en una habitación que alquilaba en el distrito de Carabelí. En En el ámbito nacional, el nuncio apostólico en el Perú, Paolo Rocco, confirmó que el Papa León XIV permanecerá en territorio peruano del 11 al 16 de noviembre en una visita que incluirá diversas actividades y encuentros en Lima, Chiclayo, Cusco y Pucallpa. Militares chilenos realizaron disparos durante un procedimiento de control en la frontera entre Chile y Perú en el sector del Hito 16. Se identificó a un vehículo que intentaba ingresar irregularmente al Perú y tras ser perseguido retornó hacia territorio chileno. El Ministerio de Energía y Minas declaró en situación de emergencia el desabastecimiento del gas licuado de petróleo GLP en las regiones de Arequipa, Cusco, Puno, Moquegua y Tacna por un periodo de 30 días calendario. Y en el ámbito internacional, el Parlamento de Venezuela aprobó una reforma legal para acelerar el acceso a viviendas y ordenar la actividad constructora después de los terremotos del 24 de junio. Hasta aquí la relación en nuestros principales titulares. Tras la pausa, venimos con más noticias, más información en esta primera edición de Yarabí Informa.
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0: Continuamos en esta primera edición de Yerabí Informa. Usted, como siempre, nos sintoniza a través de nuestras dos frecuencias, 106.3 FM y 930 AM. Vamos a continuar desarrollando más noticias, más información a esta hora de la mañana y también, por supuesto, vamos a sostener una entrevista con una autoridad en la provincia de Camaná debido también al panorama que se ha registrado en estos últimos días, estos bloqueos por los deslizamientos en la carretera de la Panamericana Sur a raíz de las intensas lluvias. Finalmente el día de ayer ya se logró habilitar parcialmente la vía y esto está permitiendo el tránsito de los vehículos. Así que vamos a sostener una entrevista acerca de este tema para conversar, comentar un poco más de lo que se registró, sobre todo esta semana entre Camaná y Carabelí.
1: Sí, sí, sí, y asimismo vamos a darle el cordial saludo, la bienvenida al alcalde de Ocoña, Waldor Llerena, que el día de ayer estaba un poco ajetreado, inclusive, con la llegada de la presidenta
2: Keiko Fujimori.
1: Sobrevolaban, llegaban o aterrizaban también los helicópteros, y sin embargo quisiéramos saber cuál es el panorama, ya con algo más de tiempo, con algo más de calma, siendo exactamente las 7:10, de saber qué está pasando, por ejemplo, en estos momentos en Ocoña, ¿no? Alcalde Waldor Llerena, ¿cómo le va? Muy buenos días, bienvenido a Radio Yarabí.
3: Muy buenos días, señor secretario Yarabí, gracias por llamarnos el día de hoy. Sí. Aquí presente, ajá, aún coordinando algunas acciones que se tengan que hacer el día de hoy. Ayer, como ustedes mismos lo han mencionado, tuvimos la visita del ministro de Defensa, que nos visitó a primeras horas de la mañana en el sitio de Ocoña, y posteriormente a casi a proximidad del mediodía, a las 11 de la mañana, llegó la presidenta de la República.
1: Claro.
3: Keiko Fujimori, conjuntamente con su comitiva.
1: El alcalde.
3: Y ahí tuvimos algunos.
1: Dígame. El alcalde Waldor Llerena quedó conforme, quedó
4: 7
1: satisfecho.
4: Y 11.
1: Con la llegada de Keiko Fujimori, ministros de Estado e instituciones que tienen que ver con la solución de este problema con el bloqueo de vías. ¿Waldor Llerena quedó conforme o no quedó conforme?
3: Bueno, primeramente decirles de que hubiéramos querido tener una opción seguramente más pronta, pero sabemos que todo el Perú está pasando diferentes problemas de diferentes índoles, y aquí, como lo mencioné, el día de ayer que ustedes tuvieron la entrevista, hicimos el llamado que puedan estar las autoridades del gobierno central, gobierno regional, gobierno provincial y gobierno local para articular algunas acciones para tomar mayores medidas y más rápido sea la solución de problemas los transeúntes, pasajeros, vehículos varados y la población en general del distrito. Entonces, el día de ayer sí llegaron con 3 helicópteros, dos del ejército y uno de la Fuerza Aérea del Perú, donde realmente los 3 hicieron un puente aéreo desde Ocoña al Patico y viceversa, trasladando aproximadamente desde 600 pasajeros en el transcurso, hicieron casi 10 vuelos cada helicóptero.

0: Estuvimos hasta las 4:30 de la tarde aproximadamente, ahí presentes, viendo y apoyando a las personas también con un refrigerio para que se puedan llevar a su destino. También tuvimos ayer la presencia del INDECI y del MIDIS, de los responsables. También hicimos un apoyo vía terrestre hasta la ciudad de Quebrada Honda, aproximadamente llevándoles refrigerios en nuestras unidades móviles con el personal de nuestra área social a las personas que se encontraban paradas. Como le vuelvo a decir, hemos querido que sea más pronta la visita y más pronta las acciones, pero el día de ayer ya se pudo
1: y 13
0: atender gran parte de los transeúntes que se encontraban parados en nuestro distrito Coña.
2: Ahora, a posterior, para evitar nuevamente que se registren este tipo de situaciones, ¿qué se podría realizar? Ya entiendo también en competencias del gobierno central, del ejecutivo.
0: Mire, en el momento todavía tenemos ahorita la paralización de los vehículos. Se ha vuelto a parar y yo creo que se ha comenzado a trabajar en el transcurso de la mañana y el día se va a comenzar a trabajar. Han pasado las unidades móviles de norte a sur. De sur a norte han transitado muy pocas, porque solo hay una vía habilitada, como lo hemos podido mencionar. Una vía, y si se hace el traslado de las dos vías, va a haber un caos. Entonces aún se encuentran varados en el sitio Cuña aproximadamente unos 500 camiones de cargas pesadas. Wow. De sur a norte y de norte a sur. Seguramente, como lo vuelvo a repetir, se tomarán nuevas acciones. Ayer con el ministro de Defensa se quedó de que hoy día todavía iba a permanecer el puente aéreo, iban a llegar solamente helicópteros para poder trasladar a las personas. Esperemos que así sea. Todavía, como le digo, no ha habido una solución definitiva, es una solución temporal para poder estar solamente trabajando durante el día el resto del trabajo que falta. Bueno, en todos los pedidos se dijo que puedan habilitar ahí una vía alterna de trochas carrozables, hizo un pedido de los mismos transportistas, conductores, población, transeúnte y varadas, de que podrían ampliar
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0: más la vía para que puedan tener seguramente un mayor acceso y no haya estos problemas que se puedan suscitar. Esperemos que haya una evaluación concreta del gobierno central y gobierno regional y los gobiernos locales. Estamos de turno, estamos para poder aportar y apoyar para que esto se pueda concretar y realmente no solo decirles que ahora, sino seguramente si dejamos así, futuramente va a volver a seguir estos problemas por los problemas climatológicos, los sismos y todo lo demás.
2: Sobre el problema que se está registrando aún en torno a los vehículos varados, ¿no se ha dado la presencia de la Policía Nacional?
0: Sí, el día de ayer hubo una presencia policial de rescate, Policía Nacional, de la UCE, un aproximadamente 50 efectivos policiales y de los efectivos seguramente seguridad del Estado. Pero el día de hoy seguramente tenemos menos presencia policial, porque veo que todavía he salido temprano, yo a hacer un recorrido y vemos a pie, porque hay un corte de, como le vuelvo a decir, de sur a norte, de norte a sur. Esperemos que esto se solucione en el transcurso de los minutos, de las horas, y esperemos que los señores también ya puedan transitar, porque realmente tienen familia, tienen que llegar a sus hogares.
4: Claro.
0: Y esperemos que ellos también.
4: Alcalde, y cuando se aplicó estos puentes aéreos, más o menos, ¿a cuántas personas se logró trasladar?
0: Bueno, como le explico, hubo 3 helicópteros, sí. Cada uno transportaba un aproximado de 24, 25 pasajeros.
4: Ya.
0: Más o menos hicieron 3 viajes cada uno, no, 10 viajes cada uno, y se trasladó un aproximado de 600 personas.
4: 600.
0: Entre 300 a la ciudad de Pico y de la ciudad de Pico hacia Ocoña, unas 300 personas.
4: O sea, eso significa que en estos momentos ya no, más allá de haber habilitado parcialmente la carretera,
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4: ya no hay personas varadas, o todavía las hay.
0: Yo creo que todavía las personas, pensando que se ha habilitado la carretera y que va a seguir trabajando los helicópteros, se han podido personar más ciudadanos, transeúntes que viajan. No, ustedes saben que por salud, por motivos de estudio, motivos de trabajo, hay muchas personas que viajan terrestremente, y yo creo que se han aventurado seguramente a poder pensar que el día de hoy también va a haber puente aéreo. Esperemos que, hubo un compromiso de que sí, esperemos que todavía puedan llegar. El día de ayer han llegado aproximadamente a las 9 de la mañana. son las 7:20 de la mañana, esperemos que todavía haya puente aéreo por el bien de la población, el bien de los transeúntes, niños, había muchas personas adultas mayores, personas embarazadas. Es un caos muy grande, un problema muy grande para nosotros también, nos genera como población, porque tenemos que tener agua potable 24 horas del día, tenemos que tener mayor salubridad, las vías, las panamericanas se encuentran totalmente también colmatadas con basura, residuos, porque ustedes saben que lo dejan todo, los tapers, plásticos que consumen, botellas, en toda la panamericana, y eso nos perjudica también como distrito, ¿no? Pensando, no podemos pasar el recolector de basura porque los carros están cerrados en toda la panamericana, en la vía. Entonces es un caos que a veces también se eleva los costos de productos, a ellos mismos, sus alimentaciones, el agua, algunas cosas, ¿no? Por más que hemos por ahí seguramente puesto algunos puntos de agua potable para que puedan vaciarse, pero no es lo suficiente porque es, como lo vuelvo a repetir, es un problema muy grande y siempre se suscita casi en el sitio de Ocoña. Por eso ayer le hicimos el pedido a la presidenta de que puede evaluar que Ocoña es un distrito del Perú y que realmente también es un distrito de la región Arequipa. Hemos tenido solo visita del COER Arequipa, algunos profesionales, pero no hemos tenido la visita del gobernador ni de algún representante con mayor nivel.
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0: Tampoco hemos tenido la visita del alcalde provincial, más que así del subprefecto provincial y del distrito de Ocoña, para poder seguramente ver las acciones correspondientes. Esperemos que el día de hoy, con esta llegada de la presidenta, puedan tomar mayores acciones y seguramente estamos prestos para poder coordinar cualquier acción que se pueda dar. Más que todo, le vuelvo a decir, pensando en los adultos mayores, en la población transeúnte, los niños, que realmente son los que sufren, en personas embarazadas, y hay personas que se encuentran delicadas de salud.
4: Uh-huh. Bien, correcto, alcalde. Bueno, y solamente una cortita, el vuelo o los puentes aéreos solamente hay el compromiso que sea hoy día, hoy ya sería el último día.
0: Bueno, no nos han confirmado si hoy día sería el último día, indicaron que el día de hoy iban a regresar, dejaron algunos buses aquí todavía estacionados, nuestro medio de 6 buses, para trasladar a la provincia de Camaná, y dejaron el cisterna de que alimenta, abastece a los helicópteros con combustible. Indicaron que el día de hoy se iba a retomar las acciones con los puentes aéreos. Como algunos dicen, son las 7:20 de la mañana, no tenemos algún comunicado, pero si hay alguna acción, estaremos presentes también para poder solamente colaborar en lo que se pueda de parte de la Municipalidad de Tren de Cuña.
2: Igual la maquinaria, entiendo, se va a quedar en la Panamericana Sur con el objetivo de seguir realizando labores y así habilitar los carriles correspondientes de manera íntegra.
0: Mire, nosotros, como le dije ayer a la presidenta, hemos alquilado maquinarias para poder limpiar un carril de vía de nuestra jurisdicción, que no nos compete, pero por los transeúntes, la población en general, los transportistas, hemos habilitado, hemos alquilado cerca de 40 horas de maquinaria, que realmente va a salir por nosotros los gastos correspondientes, también personal físico, alimentación y todo lo demás, pero combustible, y ya, como les dije, no estamos nosotros a un alcance mayor para poder cubrir con maquinaria. En nuestra jurisdicción está habilitado un carril, la mayor parte está habilitado dos carriles y unos tramos que realmente ya es a veces mucho el deslizamiento, hemos podido habilitar un carril. Lo que han estado trabajando más el Ministerio de Transportes, Provías, es en Quebrada Honda y Atico, que ha sido sí mayor grande el derrumbe, pero han habilitado una vía y seguramente por una vía se pueda transitar con la mayor precaución y seguramente tomando las medidas correspondientes.
2: Uh-huh. Bueno, esperemos también que finalmente haya este trabajo desde el MTC, desde el gobierno central o desde el mismo gobierno regional, ¿no? Ya en la provincia de Camaná, en este sector que también se ha visto afectado. Alcalde, muchas gracias por esta entrevista con Radio Yaraví. De todas formas, seguimos muy pendientes de lo que ocurre a nivel de estas provincias.
0: Muchas gracias, señora Yaraví, por acordarte del municipio de Ocoña, más que todo de la población que se encuentra con bastantes problemas de salud y los adultos mayores, los niños y todos los señores transportistas que realmente tienen familia, le vuelvo a repetir, y ellos ganan de acuerdo a sus viajes y realmente quieren llegar a sus hogares para ver seguramente sus familiares se encuentran preocupados. Les digo, tenemos una aproximada de 500 de camiones de carga pesada de sur a norte y de norte a sur en toda nuestra jurisdicción del distrito. Entonces ponemos por dos, más o menos 1,000 personas, y esos tienen aproximadamente de mayores mayores familias en sus hogares, ¿no? Entonces, esperemos que ellos puedan llegar a sus hogares lo más pronto posible. Y agradecerles a ustedes, estamos cualquier momento para poder seguir coordinando y conversando y dándole la información correspondiente.
4: Queda claro. Gracias, alcalde Waldo Llerena, muy amable, ¿eh? Bien, bien, ahí está. Bueno, con algo de esperanza, no sé si sea tal vez correcto decirlo así, pero parece que, bueno, no todavía no hay alguna autoridad que quiera chocar, como sería en el argot popular, ¿no? Con este gobierno. Fue algo tardío, pero bueno, ya estuvieron aquí, ya se están haciendo tomando los correctivos necesarios o aplicando el apoyo que corresponda. Y bueno, pues eso es lo que está pasando en estos momentos en Ocón. Ahí es, este es el panorama, mi estimada Carlos.
2: Sí, exacto. Vamos a recibir esta comunicación de Carlos, que nos llama desde el distrito de Paucarpata. Carlos, lo escuchamos. Adelante, buenos días.
1: Muy bueno, señorita. Bueno, creo que las autoridades, tanto los gobernadores, alcaldes y el mismo ejecutivo, ¿no? De Kukimori, no están preparados para hacer.
3: 7:24.
1: Tenía que hacer un cálculo político, hay que decirlo a la gente así. Que cuando una autoridad hace este tipo de por parte de la naturaleza, en obras yo creo que ya la autoridad debería estar presente. No es 6 días. Y esperar un cálculo esto. Cuando ella tenía compañía, ¿no? Tenía ahí las fuerzas atadas. Había ahí el pero se había traído la Marina de Guerra del Perú. Creo que hay este transporte ahí. Pero parece que la señora no se dio cuenta. Ella pensaba que era de aquí para nomás, pero esto está perjudicando a todo el sur, Moquegua, Tacna, porque todos esos alimentos van hacia el sur también, no solamente viene al equipo, y creo que un llamado también a la gobernadora de Moquegua. Entonces ella parece que no se dio cuenta.
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1: ¿Por qué hacer un cálculo político para ir a hacer eso? Cuando si no pidió como autoridad, si no un representante de inmediato, no.
2: Carlos,
1: este es un aviso de la naturaleza. Supóngase que bien venga un montón de cosas que Dios nos hará de confusión, que irá a pasar con este niño terrible, creo que va a ser. Pero yo creo que las autoridades tienen que poner de inmediato, no esperar 5 o 6 días. Había una persona fallecida, la señora no sería que una persona fallecida. Ahora el gobernador también, después ya de tantos días tenía. Ahora creo que el gobierno no quería hacer contacto pues con Keiko Fujimori, porque sabe que, políticamente también este individuo no puede hacerlo, pues, porque su esposa pues está en campaña. O sea, todo cálculo político, acto sinvergüenza, hay que decirlo de frente así. Ajá. ¿Por qué no hablar de inmediato?
3: Si algo pasa en casa nuestra, pues yo,
1: de ir en 3 o 4 horas, tengo que ir de inmediato, si algo pasa en casa, tengo que ir yo a hacer mi casa. Pero así deberían actuar las autoridades, no esperar a hacer un cálculo político.
4: Bien.
1: Muchas gracias.
4: Bien, Jorge, muchas gracias por su participación. Bueno, gracias. Cálculo político. Y bueno, si quién repara, obviamente ya la muerte de una señora, nadie lo va a poder hacer, ¿no? Pero habrá algún tipo de indemnización, algún tipo de apoyo también para aquella familia que perdió su ser querido. Preguntamos, ¿no? Hay pausa, sí, vamos a la pausa y volvemos con más aquí en Radio Yarabí con toda la voz. Volvemos.
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1: Continuamos en esta primera edición de Yaraví Informa. Usted, como siempre, nos sintoniza a través de nuestras dos frecuencias, 106.3 FM, 930 AM. Vamos a continuar desarrollando más noticias, más información, y también nuestras líneas telefónicas están habilitadas, el 21-31-72, el 28-99-52, y de manera progresiva también se viene, en este caso, habilitando la venta de pasajes en el terminal terrestre de Arequipa a diferentes destinos del país, por ejemplo, a la región Ica o a Lima, capital de la República. Ya se están reanudando de manera progresiva, pero sí algunas empresas que están vendiendo los boletos están haciendo algunas precisiones o salvedades, que el tiempo de viaje probablemente puede extenderse debido también a que solo está habilitado un carril para el tránsito de vehículos, pero ya se está reanudando en algunas empresas la venta de pasajes con destino, por ejemplo, a Ica o a Lima, desde el terminal terrestre de Arequipa.
2: Vamos a actualizar la información desde exteriores, 7:31, nos enlazamos con nuestro compañero de trabajo, José Manuel Col, que adelante, José Manuel, te escuchamos, Yaraví Informa.
3: Siempre con la verdad, gracias por el pase, nuestros compañeros. Estamos ubicados en la estación de servicio El Grifo Las Begonias, en el distrito de José Luis Bustamante y Rivero. A esta hora de la mañana hay aproximadamente unos 50 a más vehículos que están rodeando toda esa urbanización porque ya se ha restablecido la venta de gas licuado de petróleo, al menos en esta zona. Pero lo que llama la atención es que recordarán que al menos hace 2 a 3 días estaba reportándose el precio del galón en 7.80, pero el día de hoy está costando en 9.45, al menos un sol 50 más que se está vendiendo el galón de GLP, 9.45, cuando hace al menos 2 días se estaba vendiendo en 7.80 el precio del galón. Ya las unidades se están abasteciendo de GLC en esta estación de servicio, donde el día de ayer también incluso han dormido hasta, han estado amaneciéndose hasta en esa zona porque no había GLC. Cerca del mediodía se ha reabastecido nuevamente, ha recargado básicamente esta estación de servicio de sector Las Begonias de Bustamante y Rivero. Y bueno, a esta hora de la mañana ya se está.
2: Uy, ¿qué pasó? A ver, José Manuel.
1: Vamos a ver si recuperamos el contacto con nuestro compañero José Manuel Colque, tal vez en algunos instantes, pero nos comentaba que hay una cola, una fila de vehículos en este grifo de Las Begonias, en el distrito de José Luis Bustamante y Rivero, ¿no? Ya las unidades se están abasteciendo de GLP, pero nos indica que la venta del galón es de 9 soles con 45 céntimos. Semanas atrás estaba 7 soles, ha habido obviamente un incremento. Este grifo también era uno de los pocos que, digamos, contaba con el combustible en estos últimos días, aunque ayer observábamos o notamos que también en la mañana ya no contaba con el GLP, pero bueno, a esta hora del día, en el distrito José Luis Bustamante y Rivero, en el grifo Las Begonias, ya se viene dotando del combustible a los vehículos que están aguardando también para poder abastecerse de este combustible.
2: A ver, recuperamos el contacto con José Manuel para que pueda complementar la información. Adelante, José Manuel, te escuchamos, Yaraví Informa.
3: Sí, compañeros, justamente vamos a conversar con algunos transportistas que están justamente esperando ya bastantes horas para abastecerse de GLP. También justamente a esta hora del día se estaba haciendo una unidad que carga algunos galones de gas, gas para el consumo, ¿no? En las cocinas, entre otros servicios que pueden hacer, está recargándose justamente para continuar trabajando. Ya están avanzando algunas unidades, ahora vamos a comenzar con un transportista justamente que está con su unidad de minivan.
2: Ya vi.
3: Quizá en otros centros de servicio, grifos, están esperando, ¿verdad? Maestro Quetero, buenos días. Una consultita rápida. ¿Hay GLP en otras zonas, en otros grifos?
4: ¿Qué tal? Buenos días, señores. Hay grifos, pero no hay mucho. No hay mucho.
3: A comparación de hace 2 días, al menos se está restableciendo poco a poco.
4: Creo que he visto que en Centenario, pero el único, he visto nada más. Más no sé cómo será.
3: 9.45 es el galón ahora. Lamentablemente está subiendo mucho la especulación.
4: Pero en otros grifos peor, está 11 soles, 12 soles. Por ejemplo, en Yamagás arriba está 12 soles, ¿no?
3: ¿12 soles?
4: Al menos si quieren estos grifos mantienen un precio más estándar, ¿no? Yo lo veo.
3: ¿Y normalmente cuántos soles te regalan?
4: que estaba, pues, 6.80, 6.50, estaban así.
3: Ahora hasta 10 soles, nos comenta justo, 11 soles, ¿no?
4: 11 soles, 12 soles, en Yamagás, Eugenio Barrido, está 12 soles.
0: 7
3: va a tanquear,
0: y 35.
4: Sí, va a tanquear.
3: Pues sí. Ya se está restableciendo un poco, va a tener la información que se está restableciendo un poco a poco.
4: Imagino que hoy día se recupere, ¿no? Vamos a ver qué pasa, mantiene durante ese tiempo.
3: Justamente ya está avanzando para abastecerse de GLP, aquí uno de las personas que estaba abasteciéndose en su minivan, ¿no? En su minivan, aquí en este sector, hasta 11 soles nos comenta que está costando el galón del GLP en otros grifos, y por ello ha tenido que venir hasta el distrito de Bustamante y Rivero para abastecerse de el GLP, que está costando, repetimos, en 9.45. Lamentablemente la especulación continúa ante esta situación registrada por, bueno, ya se anuncia, ¿no?, el restablecimiento de esta Panamericana Sur en el sector de Quebrada Honda, pero a pesar de ello, el precio del galón de GLP, que a pesar que está ingresando en algunas zonas, está en 9.45, al menos aquí en el distrito de José Luis Bustamante y Rivera. Este es el
2: compañero,
3: adelante en estudios.
1: José Manuel Colque, por la información desde exteriores. Este es el panorama entonces que se vive en este grifo Las Begonias, en el distrito de José Luis Bustamante y Rivero. Ya las unidades están abasteciendo de GLP, pero la venta de el galón de este combustible está a 9 soles con 45 céntimos. Algunas personas comentaban, ¿no?, sobre la situación difícil que se vivió en estas últimas semanas, o en estos últimos días en realidad, pero eso también nos lleva a pensar o analizar acciones y ver el problema de fondo, o el tema de fondo en torno a la masificación del gas, ¿no? Siempre que hay problemas en la Panamericana Sur, ya sea por los deslizamientos, los huaicos, las lluvias o bloqueos humanos por medidas de protesta, se genera este tipo de inconvenientes, ¿no? O la escasez del GLP o el encarecimiento del combustible. Y eso también debe llevar a las autoridades a plantear otras alternativas de solución frente a la masificación del gas. 7:38 Si hay alguna otra participación, la atendemos a través de nuestras líneas telefónicas, el 21-31-72, el 28-99-52. También está habilitada nuestra línea WhatsApp, el 979-344-291. Vamos con esta participación. Nos llama José desde Mariano Melgar. Lo escuchamos, José. Buenos días. Adelante. José, lo escuchamos. Buenos días, adelante. Me parece que hemos perdido la comunicación. Vamos a ver si más adelante logramos restablecer este contacto con José, que nos llamó desde el distrito de Mariano Melgar. Nos vamos a ir a una brevísima pausa comercial, me confirma Gustavo, y luego continuamos con más en esta primera edición de Yerabí Informa, o en todo caso nos vamos de largo. Vamos a darle prioridad entonces a las comunicaciones, a las llamadas a través de nuestras líneas telefónicas, el 21-31-72, el 28-99-52, para que también pueda participar en esta jornada informativa. Y para los que nos preguntan cuál es el panorama en el terminal terrestre de Arequipa, ya se está vendiendo de manera progresiva los pasajes con dirección a Ica, con dirección a Chala, con dirección a Carabelí, con dirección a Lima, capital de la República. Sin embargo, las empresas que están vendiendo los boletos están haciendo algunas salvedades. Están mencionando que el tiempo de viaje podría extenderse debido a la situación de la Panamericana Sur. Recordemos que solo se ha habilitado un carril, y esto también podría tener un impacto al momento del traslado de las personas o de las familias que buscan viajar a otro destino, sobre todo este fin de semana, pero que ya se ha reanudado la venta de pasajes en el terminal terrestre de Arequipa. Así que estamos de todas formas muy pendientes de lo que pueda darse a conocer de parte de las autoridades. ¿Cuántos días hemos presenciado, observado estos bloqueos en la Panamericana Sur, ¿no? Y esto obviamente ha tenido distintas repercusiones, así que estaremos muy pendientes de ello también. Y a propósito, Senami ha emitido una alerta de nivel naranja. Vamos a comentar con ustedes esta información para que lo pueda tomar en consideración, porque Senami está pronosticando precipitaciones para este fin de semana. Según la información que ha dado 40. A conocer, se van a esperar precipitaciones de moderada a fuerte intensidad desde hoy sábado 22 hasta el lunes 24, que van a estar acompañadas de nieve y granizo, tormentas eléctricas y fuertes vientos. Estas condiciones meteorológicas podrían presentarse en provincias como La Unión, Castilla, Condesuyos, Cayoma, Carabelí y Arequipa, por lo que se recomienda asumir las precauciones, especialmente en las zonas altas. De acuerdo a lo que indicaban especialistas del Senami, en la ciudad de Arequipa podría presentarse cielo nublado, ráfagas de viento y la sensación de frío a lo largo del día, motivo por el cual también se hacía la invocación a abrigarse durante los próximos días o este fin de semana, sobre todo a nuestra población más vulnerable, a nuestros niños, a nuestras niñas y a nuestros adultos mayores, con el objetivo de evitar que contraigan alguna infección respiratoria durante estos días. ¿Cuál va a ser el panorama en el litoral arequipeño? Bueno, se esperan lloviznas en la costa de la región Arequipa, como provincias Isla Ay, Camaná, Carabelí. Sin embargo, también lo que han indicado es que estas precipitaciones van a ser de menor nivel o magnitud de las que se presentaron en estos últimos días, ¿no? No van a ser como las que se presentaron la semana pasada y generaron también estos huaicos o deslizamientos en la Panamericana Sur, ¿no? Ha indicado que, si bien es cierto, se van a registrar lloviznas, no van a ser similares a las que se presentaron la semana pasada, ¿no? De todas formas, se ha hecho esta invocación o se ha compartido esta alerta para que lo pueda tomar en consideración la ciudadanía. Y también ya en torno a la información que se ha dado a conocer en estas últimas horas sobre un hecho que también desató la atención de la ciudadanía sobre un ataque en el distrito de Paucarpata, ¿no? Donde se dio a conocer que un joven de 28 años recibió 8 meses de prisión preventiva por el presunto delito de homicidio calificado al haber acuchillado a su hermano con 36 puñaladas. La medida ha sido dictada por el juez del primer juzgado de investigación preparatoria de Paucarpata, Juan Benavides del Carpio. Según la investigación que se ha dado a conocer, el ataque ocurrió la madrugada del 19 de agosto en el distrito de Paucarpata, donde tras una presunta discusión, Víctor murió a manos de su propio hermano, de nombre Kevin, quien lo habría cuchillado al interior de su vivienda ubicada en la Asociación Unión Chihuahua Rosas Pata. Los agentes de Serenazgo y de la comisaría se movilizaron hasta la zona y cuando ingresaron a la vivienda encontraron rastros de sangre en distintos ambientes. En una habitación ubicaron a el presunto agresor, quien refirió haber sostenido una pelea con su hermano. El cuerpo de la víctima estaba tendido en el piso boca arriba y con manchas de sangre en distintas partes del cuerpo. Frente a ello, el hermano mayor quedó detenido y, de acuerdo a la policía, una disputa vinculada al consumo de sustancias ilícitas del hermano menor habría sido la causa del altercado. Además, la víctima, entendemos que en este caso tendrá
5: ya
1: que,
5: la vi.
1: O la víctima había sido sometida a las investigaciones de ley y todo el proceso que tiene que seguirse ya a nivel del Ministerio Público. Pero es una decisión que se sumó el día de ayer. Han dictado 8 meses de prisión preventiva para este joven que fue acusado de acuchillar a su hermano en el distrito de Paucarpata.
2: Bueno, qué lamentable, ¿no? Que hayamos tenido que esta semana dar a conocer este tipo de noticias, ¿no? Donde un hermano le quita o le arrebata la vida a su propio hermano, ¿ah? Qué terrible realmente saber todas estas cosas o que se estén presentando todas estas cosas. 7:43 y siempre quedó hablando ya de temas ligados a lo que es los bloqueos y el mantenimiento de las vías. Esta semana también mucho se ha cuestionado, ¿ah? No solamente a Provías, sino que nuestras carreteras siguen concesionadas. Oiga, debería de existir ya algún otro mecanismo para romper ese vínculo legal que hoy por hoy se tiene con estos. Bueno, ¿cuándo uno creyera que salir de viaje?
6: 7:44
2: Bueno, pues ya sale y punto, ¿no? No. Obviamente hay gastos que se tiene que hacer, ¿no? Desde echar el combustible o tal vez por ahí abastecer, ¿no? Pero a lo que quería llegar era de que mucha gente ha llegado a coincidir en un punto muy importante, de que este gobierno debería de revisar los contratos de concesión para aquellos que cobran los respectivos peajes en el país. ¿Ah? ¿Cuántos peajes tenemos que estar pagando para que nuestras pistas hoy por hoy o nuestras carreteras, oiga, no reciban ni el mínimo mantenimiento? ¿Ah? ¿Cómo quedó el tema de la del puente de Uchumayo? ¿Ah? ¿Cuándo se va a restablecer? ¿Cuándo se va a reparar o cuándo ya vamos a tener mayores novedades? Y así sucesivamente, mientras uno va avanzando por la ruta que corresponda, siempre te vas a encontrar con un peaje, ¿no? Y esos peajes y todo ese dinero y esa recaudación, realmente, ¿cómo es que se aplicará en la práctica para el mantenimiento de las vías, o realmente cómo es que se estará utilizando todo ese dinero que dejamos cada uno de nosotros, que al momento de viajar o salir, ya sea de Arequipa o de alguna otra ciudad, oiga, tenemos que encontrarnos pues con esta situación? Bueno, eso también, en resumen, es lo que estaban elevando su voz de protesta muchísimas personas. Vamos a continuar con la programación aquí a través de Radio Yeraví con todas las voces, así es, con más información en el ámbito local y con más información en el ámbito nacional, mi estimada Carol.
1: Sí, sin lugar a dudas, estaremos comentando lo que viene ocurriendo aquí en Arequipa. No perdemos de vista lo que se ha presentado en estos últimos días en la Panamericana Sur y también, por supuesto, lo que viene ocurriendo en el ámbito nacional, en la coyuntura política, que siempre da de qué hablar. Así que vamos a comentar un poco más de las informaciones que se están dando a conocer. Al iniciar esta jornada informativa, además comentábamos que la próxima semana arranca la semana de representación. Se supone que los diputados por Arequipa deben estar aquí en la región desde el día lunes,
0: teniendo
1: reuniones
0: y 46.
1: Con autoridades o en todo caso con la misma ciudadanía para abordar algunos temas, algunas necesidades que se puedan en este caso dar a conocer por parte de la población. Así que eso por un lado, estaremos muy pendientes de lo que puede ocurrir la próxima semana, ¿no? La semana de representación tiempo atrás han sido seriamente cuestionadas porque señalaba a la población que a pesar de los recursos que pueda destinarse, no necesariamente significa que se pueda atender las problemáticas o en todo caso que se puedan establecer las medidas. Hay una gran preocupación que tiene la población en torno a la inseguridad ciudadana. Y justamente sobre ese tema dio alguna exposición el premier Luis Galarreta el día que se presentó el jueves ante la Cámara de Diputados o ante el Congreso de la República. Luis Galarreta se ha pronunciado sobre esta ley que impide cambiar al jefe de la Policía Nacional del Perú. Él lo manifestó el día jueves en esta sesión ante la Cámara de Diputados. Pero curiosamente fue Fuerza Popular quien apoyó también esta norma o esta propuesta en su momento. Luis Galarreta se ha pronunciado justamente sobre los cuestionamientos en torno a la permanencia del general Óscar Arriola al frente de la Policía Nacional luego de que el ministro del Interior, César Astudillo, señalara que las causas legales que protegen al actual comandante general actúan como candados difíciles de cumplir. Lo que ocurre es que en el Congreso de la República también hay este pedido de que se pueda cambiar a Óscar Arriola de la Comandancia General de la Policía Nacional del Perú, porque Óscar Arriola no ha sido designado recientemente, sino que ya tiempo atrás, durante el gobierno de Dina Boluarte, si la memoria no me falla, porque se dio la salida de Víctor Sanabria, ¿no? Me parece que asume el cargo, y bueno, en esa exposición que estaban realizando en la Cámara de Diputados o en el Congreso de la República, el ministro del Interior, César Astudillo, que también forma parte del Senado, señaló que hay normas legales que impiden que se pueda dar la remoción o el cambio, en este caso, de Óscar Arriola o quien se desempeña en este cargo. Y sobre ese tema se le ha consultado a Luis Galarreta. Él ha admitido que se puede haber cometido un error al respaldar la ley que fija un mandato de 2 años para el comandante general de la Policía Nacional del Perú, decisión que fue impulsada por Fuerza Popular durante el gobierno de Pedro Castillo. Esta iniciativa se aprobó durante el gobierno de Pedro Castillo, pero Arriola de tiempo de Dina Boluarte, que viene desempeñándose en la comandancia general. Aunque fue la bancada de Fuerza Popular que impulsó la medida en el Congreso, Luis Galarreta ha reconocido que, a diferencia de las Fuerzas Armadas, la lucha contra la criminalidad exige una capacidad de respuesta rápida que hoy se encuentra limitada por ese marco legal. Durante la entrevista, Galarreta recordó el origen, de la norma, que ahora significa un candado, ¿no?, para el ministro del Interior, César Astudillo. Veremos finalmente si es que se da alguna modificación ya en el Congreso de la República, básicamente sobre este tema.
2: Ahora, pero más allá de todo esto, Arriola dejó de analizar el tema legal o desde el punto político, porque, bueno, pues ahí existe como una especie de un candado, ¿no? Los resultados no han sido nada favorables, ¿ah? Es más, me parece que han estado realizando hasta eso, como especie de unos debates, ¿no? O ahí han estado tratando de saber, haciendo la consulta correspondiente a otros excomandantes, ¿no?, de la Policía Nacional del Perú. ¿Se ha tenido los resultados con este comandante general de la Policía Nacional del Perú? ¿Se ha tenido los resultados que tanto estábamos esperando? Bueno, particularmente aquí en Arequipa habría que consultar, ¿no?, a diversos ciudadanos si es que los índices de delincuencia han reducido o en su sector usted se siente más protegido o tal vez por ahí se siente más seguro. ¿Considera usted que la delincuencia en Arequipa ha reducido, ha aumentado, se mantiene? Creo que ahí los que vamos a tener que jugar un papel muy importante van a ser los propios ciudadanos, sin duda, ¿no? Probablemente en su jurisdicción, en su localidad, habían constantes robos y ahora ya no lo hay porque la policía está trabajando. Puede ser, tal vez por ahí, quién sabe, una explicación, ¿no?, del por qué no tendrían por mover del cargo a Arriola. Vamos con Alfredo, que está en la línea. ¿Cómo le va, mi estimado Alfredo? Buenos días.
5: Buenos días a Radio de Vida, profesión de Quiteña. Bueno, ustedes, población, me han escuchado pidiendo que el señor general de Arequipa sea removido, porque hemos tenido balaceras continuas, hemos tenido incluso policías que se han hecho autorrobo, etcétera, etcétera, etcétera. O sea, el de Arequipa, el general de la Madrid, se pone a bailar incluso el día de Arequipa, pero ningún resultado. Pero acá viene la bomba, población. Los fujimoristas, a quien te dije porque no votaran
6: ya ahí,
5: en el tiempo del señor Castillo, hicieron una ley donde no se le puede mover, ojo, al que está como general, el señor Arriola. ¿Por qué? Porque dijeron, ¿sabe qué? Este va a cambiar de comandante en comandante y no nos conviene, va a hacer lo que le den en gana. Por eso sacaron esa ley, que no pueden removerlo en 2 años. Date cuenta, esa ley que ellos han creado para el señor Castillo hacerle la vida imposible, juega en contra de la señora Keiko Fujimori. O sea, se puso la soga al cuello o se disparó a los pies. Ahora no lo puede sacar el señor Arriola por más que quiera. Tiene que quedarse 2 años. Y el señor Arriola es un bueno para nada. Bueno, si tenemos un bueno para nada como el señor general de la Madrid, que no hace nada, obviamente el señor Arriola también. Y quién sabe cuántos más han sido denunciados. Recuerde cómo están tatás. ¿Cuántos
0: ojos
5: son parte de bandas criminales? Venden las armas a los delincuentes, a las bandas criminales. No atraparon al señor este comunista que ahora está libre. Entonces, ¿quién tiene la culpa? El fujimorismo. ¿Ah? Ellos tienen la culpa. Por sus leyes, ahora no pueden sacar a Arriola. Bueno, pues, disfruten el voto, señores fujimoristas.
2: Uh-huh. Bien, correcto. Bueno, muchas gracias por su participación, mi estimado Alfredo, Vamos a continuar entonces con más información aquí a través de Radio Eraví, pero en líneas generales vamos a ver finalmente cómo termina toda esta historia, porque ya hay personalidades o pobladores que exigen una renovación, ¿no?, dentro de lo que es la Policía Nacional del Perú, pero una renovación que tendría que venir desde las altas esferas, pues, ¿no?, es decir, desde la cabeza, pero pareciera que ahí como que se han entrapado las cosas y Óscar Arriola va a tener que continuar, ¿no?, asumiendo este
6: cargo
2: importante, pero sin embargo, oiga, vamos a tener que esperar cuánto tiempo más, ¿no? Estas normas realmente están hechas para beneficiar a quién realmente, mi estimada Carol.
1: Sí, en estos últimos días no solamente han habido críticas a un ministro, sino también a varios, ¿no?, integrantes del gabinete ministerial, por ejemplo. Ya a nivel de el Congreso de la República se ha presentado una moción de interpelación contra el ministro de Defensa, Rafael Belaunde Llosa. Se le está cuestionando presuntos conflictos de intereses y también su gestión en cargo de este sector o esta cartera. El pliego interpelatorio está solicitando que el ministro precise si informó sobre aportes económicos recibidos durante las elecciones generales de 2026 a favor de su agrupación política Libertad Popular. De acuerdo con el documento que han presentado congresistas de la República, se registran aportes declarados ante la OMPE por parte de Evangelina Arias Vargas de Sologuren, presidenta del directorio de la minera Poderosa. Los legisladores firmantes señalan la existencia de un presunto conflicto de intereses debido a la intervención militar, que está a cargo del Ministerio de Defensa, en las zonas de actividad de dicha empresa extractiva. En el texto se exige transparentar las reuniones, acuerdos, protocolos de seguridad suscritos en el Ministerio de Defensa y las entidades privadas de la zona. Y el pliego exige también evaluar la eficacia o eficiencia de los estados de emergencia en Patás, que es un sector bien complejo debido a la minería ilegal y al crimen organizado que se observa en la zona. El ministro de Defensa obviamente ha rechazado que exista un presunto conflicto de intereses entre los aportes que recibió su agrupación política de parte de la presidenta del directorio de la minera Poderosa y de las operaciones militares que las Fuerzas Armadas llevan a cabo en la zona donde opera esta empresa. Según Rafael Belaún de Llosa, Evangelina Arias realizó estos aportes a título personal al Partido Libertad Popular y no en representación de la minera. Señaló que la ley de partidos políticos permite que personas naturales financien organizaciones políticas y que la OMPE fiscaliza esas transacciones para evitar el ingreso de dinero ilegal a las campañas. Ante la pregunta de si el vínculo podría ser una prebenda, el ministro lo negó. Señaló que en el año 2025, cuando se realizaron parte de los aportes, era imposible prever la cadena de eventos que lo llevaría al cargo. Pero bueno, era candidato a la presidencia de la República, ¿no? Finalmente veremos cómo avanza este tema a nivel del Congreso de la República. Y bueno, también de lo que pueda determinarse a nivel del gobierno central, del ejecutivo. Otro de los ministros que también ha sido cuestionado en estos últimos días es el ministro de salud, ¿no? Algunos señalan de que no tiene mayor experiencia para poder desempeñarse en el cargo de Luis Dyer, que se desempeñó como personero del Partido Fuerza Popular en las elecciones.
2: Claro, de PPK también me parece que estuvo en algún momento y más se lo conoce.
1: Sí, sí, es cierto, era personero. Sí, 56. PPK, ¿no? Manejó la estrategia ahí también.
2: Y se lo conoce porque, bueno, pues de una otra manera está ligado al tema empresarial, ¿no? Uh-huh. Pero de ministro, absolutamente, o conocedor del sistema de salud, absolutamente nada, ¿no? Bueno, no sé qué tanto se pueda lograr, ¿no? Aquellos proyectos que han quedado estancados y que de una u otra manera también aquí en Arequipa vamos a ver qué solución le da. El caso del hospital, por ejemplo, ¿no? Que hasta cierto punto tiene algo de avance, pero nada que se haya materializado, nada que se haya concretado, ¿ah? Entre otros aspectos, obviamente, que seguimos nosotros padeciendo aquí a través de el sistema de salud en Arequipa, mis estimados amigos.
1: Así es, veremos qué es lo que puede establecerse en la región Arequipa desde el sector salud, porque los problemas en este ámbito aquí en la región Arequipa son de nunca acabar. No tenemos una nueva infraestructura hospitalaria habilitada desde hace muchísimo tiempo. Hay proyectos, pero bueno, esperemos que también, que están a cargo del gobierno regional, se puedan finalizar.
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1: Sobre el tema de agricultura, ¿qué va a pasar con Majeciguas 2? Este proyecto que todavía permanece entrampado, ya no está en manos del gobierno regional, se cedió la titularidad al Ejecutivo Nacional, ¿no? Entonces ya depende del Ministerio de Desarrollo Agrario y Riego, que antes era el Ministerio de Agricultura, establecer las sesiones o los mecanismos frente también a este proyecto, que de estar habilitado podría generar puestos de trabajo. Bueno, vamos a escuchar también el comentario de este sábado.
2: Así es, presentamos a José Sardá en el comentario, la opinión, el punto de vista de hoy, sábado 22 de agosto, aquí en Radio Yarabí con todas las voces.
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2: ¿Cómo están, amigos de Radio Yarabí? El tema de hoy, la exposición de Luis Galarreta y el gobierno. Luis Galarreta se presentó ante la Cámara de Diputados para exponer cuáles son las razones por las cuales están solicitando facultades al Poder Legislativo para poder emitir los diferentes decretos legislativos a fin de viabilizar el trabajo que se tiene que ejecutar. Pero la cosa no está fácil, pero el mensaje ha sido claro. Ha habido errores, los reconoce Luis Galarreta, que es el primer vicepresidente de la República, y hay que voltear la página y hay que mirar el futuro, hay que ver hacia adelante
7: y cómo lo enfrentamos. Por ejemplo, el fenómeno del Niño ya se está dando, por lo tanto, se está actuando con relativa celeridad. Ya se nombró una comisión, se le ha aportado el presupuesto correspondiente, que a la larga va a ser no menor de 1.500 millones de soles. Se va a comprar la maquinaria, los equipos necesarios para descolmatar los ríos y para actuar con la celeridad del caso a fin de minimizar los graves daños que va a ocasionar este fenómeno, que desgraciadamente es previsible, pero es inevitable. Y ahí hay que trabajar sin color, es decir, no interesa si es de derecha, de izquierda o de centro, lo que interesa es que esa medida hay que apoyarla incondicionalmente. El fenómeno va a causar estragos tremendos, ya lo está haciendo. Y fíjense ustedes que para rehabilitar la Panamericana Sur y la Panamericana Norte se están demorando una semana, porque el problema es cómo trasladar la maquinaria al lugar de los hechos. Eso demora, tiene un tiempo que es inevitable que no se actúe ahí con la rapidez que uno quiere, porque llevar, por ejemplo, maquinaria pesada desde Arequipa hasta La Planchada, hasta Tico, pues demora unas 8, 10 o 12 horas. Y eso, pues, es un tiempo que se pierde valioso, pero que no hay nada que hacer. Y hay otros retos, como en este caso es la inseguridad ciudadana, donde los asesinatos, un promedio de 5 a 6 por día, no han bajado, pero se ha comenzado a dar algunos golpes certeros a organizaciones criminales, que una de ellas, que sería uno de los brazos o apéndice del Tren de Aragua venezolano. Entonces, se están dando golpes efectivos, pero que resultan aún insuficientes, porque la delincuencia, el sicariato, la extorsión sigue predominando, y lo vemos todos los días en los programas de televisión, en los noticieros de Señal Abierta y Señal Privada, donde nos muestran cómo la gente hoy día asesina de la manera más cruel y vil a los pobladores. Los choferes son los más perjudicados, los del transporte público, a quienes se les pide cupos para mantener su organización criminal. Aquí es donde tiene que ponerse mucho énfasis, habilitar el presupuesto correspondiente y actuar con orden y firmeza. Tiene que hacer cumplir ese eslogan que ha planteado Fuerza Popular. Esperamos que lo haga.
2: Muy bien, correcto. Escuchábamos entonces atentamente el comentario, la opinión, el punto de vista aquí a través de Radio Yerbi con toda la voz y con José Sarda. De esta forma llegamos a la recta final de esta primera jornada informativa de Radio Yerbi con todas las voces. Se viene la picantería en Radio Yerbi. Así es que a nombre de nuestra compañera de trabajo, Carol Macetas, Eric Malaver, quien les habla, eternamente agradecidos. Pero sigan disfrutando de la programación, ¿eh? No hagas zapping, no cambies de dial, sigue en la sintonía de Radio Yerbi con toda la voz. Nos vamos, Carol.
1: Nos tenemos que despedir. Gracias a las personas que estuvieron en sintonía de Radio Yerbi. Tras la pausa viene la picantería. A nombre de Eric Malaver y Carol Macetas en la mesa de conducción, nos despedimos. Que tengan un buen sábado, un buen fin de semana. Permiso.
2: Chau.

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2: De la mañana con 3 minutos, estos son los titulares, hoy sábado 22 de agosto de 2026, año de la esperanza y el fortalecimiento de la democracia. En el ámbito local se reportó un nuevo deslizamiento en el kilómetro 766 de la Panamericana Sur y luego de las 8 de esta mañana se habilitará nuevamente el paso tras el envío de un cargador frontal, según informó el supervisor de la unidad zonal de Provías, Arequipa. Ricardo Benavente manifestó que ante nuevas incidencias la presencia de maquinaria es permanente, refiriendo que se trabaja un expediente y tomar como alternativa de paso vehicular la antigua Panamericana Sur. Más de 50 vehículos están a la espera de abastecerse de GLP en el grifo Las Begonias del distrito de José Luis Bustamante y Rivero. Al establecimiento llegó el combustible, pero los conductores deben pagar por el momento casi 10 soles. De acuerdo al alcalde de Ocoña, Waldor Llerena, hasta hoy se podría mantener el puente aéreo, refiriendo que en la víspera los 3 helicópteros trasladaron hasta 600 personas de Atico y Ocoña. En el terminal terrestre de Arequipa se reanudó la venta de pasajes a la ciudad de Lima, siendo el precio desde los 80 hasta los 140 soles. Esta madrugada llegaron los primeros buses hasta la ciudad blanca tras el bloqueo en la Panamericana Sur. De acuerdo a los operadores del terminal, a las 10 de la mañana saldrán buses a la capital de la República, pero demandaría de más tiempo debido a que solo se habilitó un carril de la vía. Por el momento hay poca demanda. Algunos productos incrementaron el costo en el mercado de Río Seco en Cerro Colorado. Este es el caso del limón, que llega a los 6 soles el kilo, y el tomate hasta los 4 soles. En el caso del precio del kilo de zanahoria, se expende a 2 soles con 50 céntimos. Mientras tanto, el administrador del mercado El Palomar, Antonio Calizaya, precisó que se cuenta con variedad de insumos, siendo el producto hidrobiológico más económico y accesible el bonito, que se vende a 10 soles. En el ámbito nacional, el ministro de Trabajo, Juan Xeput, afirmó que se continúa fortaleciendo el diálogo con representantes de las regiones con el objetivo de convertir las principales demandas laborales del país en acciones concretas. El Ministerio de Salud emitió una alerta epidemiológica ante el incremento de casos de sarampión a fin de fortalecer la vigilancia epidemiológica, la detección temprana de casos y la respuesta sanitaria inmediata en zonas afectadas. En el ámbito deportivo, el Milan lucirá durante toda la temporada 2026-2027 en su camiseta una mención de homenaje a su excapitán Franco Baresi, fallecido a finales de julio a los 66 años, anunció el histórico club italiano. Este fue el avance informativo de la hora en Radio Yaraví.
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0: 8 y 10.
1: ¿Qué tal? ¿Cómo están? Buenos días. Saludos a todos nuestros oyentes de Radio Yaraví con todas las voces. Ya estamos en el programa La Picantería de esta temporada. Ya poquito a poco también va finalizando el mes aniversario de Arequipa, pero todavía tenemos actividades por el aniversario de Arequipa, ¿sí? Bueno, hasta el 31 de agosto hay actividades por el aniversario de Arequipa. Es tan importante, hemos festejado a lo grande con varias actividades. Ya muchos se van haciendo tradicional, ¿no? Porque muchos años hacemos, entonces se hace tradicional las actividades de aniversario. Y esta semana hemos tenido todo este problema allá entre Camaná y la zona de Carabelí, toda la caída de los cerros ha causado problema hasta el día de hoy. Hugo Ramírez, ¿qué tal? ¿Cómo estás? Buenos días.
2: Buenos días, Andrés Javier. Buenos días, señoras y señores, amigos oyentes de Radio Yaraví. Efectivamente, ha sido una semana de mucha actividad, no solamente relacionadas, digamos, ya a las fiestas de nuestra ciudad, que ya vamos dejando atrás, sino fundamentalmente lo ocurrido en la Panamericana Sur, la presentación del gabinete en el Congreso, en la Cámara de Diputados, el pasado día jueves, que será precisamente materia de diálogo aquí en esta emisión de La Picantería Electoral de Radio Yaraví. Y efectivamente, creo que es oportuno, porque amerita ir también adentrándonos en el análisis de la política nacional, porque ciertamente hay cuestiones urgentes que atender, como el caso de la Panamericana Sur, lo ocurrido allí, pero es importante no perder la perspectiva de lo que acontece a nivel nacional, ¿verdad? Porque de todas maneras todo esto guía y tiene repercusiones respecto de cómo todo lo que está haciendo los políticos repercuten en nuestra vida diaria, repercuten en nuestra, digamos, cotidianidad, ¿verdad? Repercuten en la salud, repercuten en la educación, en fin, en todos los aspectos de la vida, ¿no? Importantísimo, desde luego, atender la urgencia inmediata, que en el caso del Ejecutivo a los reflejos no les ha ido bien, porque han demorado 5 días para recién, o 6 días para recién ponerse, digamos, a atender con celeridad lo que ya venía ocurriendo, incluido muertes en la Panamericana Sur producto de estos bloqueos. Bueno, presentamos a nuestros invitados, Andrés Javier.
1: Así es, bien, el día jueves ha sido la presentación de las nuevas autoridades, los que van a gobernar el Perú estos 5 años, el Ejecutivo, los ministros.

0: de Estado, estuvieron en el Congreso de la República. Antes había voto de confianza, ahora ya no hay voto de confianza, sino en 30 días, primeros días del gobierno, tienen que ir a presentar su proyecto, su propuesta, qué quieren hacer de nosotros. Sobre eso han ido a hablar los ministros de Estado, encabezado por su primer ministro. Para eso hemos invitado para hoy con una persona que estuvo allí en el Congreso de la República. Nos referimos a la diputada Amalia Palomino. Amalia Palomino, diputada, muy buenos días.
1: Muy buenos días a todos los señores periodistas de Radio Yaraví. Para mí es muy importante comunicarme con todo el pueblo de Arequipa, a quien saludo desde el fondo de mi corazón.
0: Bien, esta semana va a estar aquí también, o la próxima semana va a estar por la primera semana de representación parlamentaria. Estamos también con la abogada Noelia Huatuco, analista, es abogada. ¿Cómo está, Noelia? Buenos días.
2: Buenos días y buenos días para todos los radioescuchas de Yaraví. Un gusto poder compartir esta mesa hoy con ustedes.
3: Bien, si habríamos que hacer un resumen de lo que ha dicho el gabinete encabezado por el señor Galarreta, tendríamos que hacer rápidamente o decir rápidamente lo siguiente. Los ejes que fundamentalmente ha abordado ha sido el tema de seguridad y lucha contra el crimen organizado que tenemos en el país. Ese ha sido uno de los puntos centrales. El otro ha sido algo que ya nos está afectando muchísimo: la prevención frente al fenómeno del Niño, ¿no?, incluido la DANA, la reactivación del tema económico. Ese es el otro aspecto que ha señalado el señor Galarreta, la reforma del Estado. No sé cuánto se ha profundizado en eso, nos lo dirá la diputada Amalia Palomino y usted que está presente aquí, y el tema del desarrollo social y mejoras de los de los servicios, que han sido, digamos, los cinco ejes que han que se han notado en el mensaje, en el discurso, en la presentación del jefe del gabinete, el señor Galarreta. Y creo que será necesario, a partir de eso también, tener una primera mirada de la diputada Amalia Palomino. ¿Cuál es su valoración? ¿Cuál es su evaluación respecto, en general, ya luego iremos desglosando, de la presentación del gabinete Galarreta? Así que, por favor, diputada Palomino, díganos cómo usted ha visto la presentación del gabinete, cuáles son para usted los puntos más fuertes, ¿no?, que ha tenido este mensaje, esta presentación, y cuáles son los puntos débiles de esta presentación. Así que la escuchamos.
1: Muchísimas gracias. Para mí, con honestidad, me esperaba planteamientos que han sido preparados durante 10 años o más, porque recordemos que desde el año 2016 Fuerza Popular viene dirigiendo el gobierno desde el Congreso. Entonces, esperábamos que ese proyecto de gobierno preparado por Fuerza Popular pueda ser puesto en actividad desde el primer día de gobierno. Sin embargo, hemos escuchado un análisis, un foda, una narración del estado calamitoso que, de acuerdo a su informe, nos han dado. Está el estado, el Perú en un estado calamitoso, está el Perú en estado catastrófico, pero no entendemos sus lamentos, porque quienes han formado parte de este Congreso que ha gobernado los últimos, desde el año 2022 que se fue Pedro Castillo, pues fue Fuerza Popular, y a ellos le debemos las leyes pro crimen, que ahora estamos presentando los proyectos precisamente para darle a la policía las armas necesarias y puedan actuar en contra de los delincuentes, de los sicarios, de los extorsionadores, etcétera. Entonces, entendemos esta presentación como un lavado de manos, como lo hizo Pilato. Encuentro a este Perú en un estado catastrófico y yo no soy responsable. Sin embargo, lo que se debe tener en cuenta es que, pese a que no se ha ganado la legitimidad dentro del territorio, dentro de nuestras fronteras, ellos tienen que gobernar para todos los peruanos. Y tal cual lo hice ver a todas las autoridades políticas, que más de 6 días nuestros compañeros, nuestros hermanos estaban varados en la carretera, y el ministro de Economía decía: no nos podemos molestar por no mojarnos las rodillas. Entonces, la forma de trabajar hasta este momento viene totalmente divorciada de la realidad que atraviesa no solo nuestros hermanos de Arequipa, Tacna, Moquegua y muchas otras regiones que han paralizado producto del alza de combustible. Entonces, para mí, esta forma de gobierno no trae esa experiencia ni ese proyecto de gobierno tan anhelado por 9 millones de peruanos que le dieron aquí en el Perú este gobierno, esta victoria a la señora Keiko Fujimori. Y le pedimos que primero no ponga trabas, porque recordemos que la Cámara de Diputados presenta los proyectos de ley, pero la Cámara de Senadores los revisa, y en esa Cámara ella tiene la mayoría con un voto tucreado, con un voto al estilo de los 90, con un voto comprado. Por eso Amalia Palomino ya presentó el proyecto de ley que sancione a esas autoridades que realmente no merecen la pena estar en el Parlamento, no merecen ser diputados ni senadores, porque no se puede vender su conciencia y mucho menos fallar al pueblo que ha confiado en nosotros.
3: Diputada Amalia Palomino, gracias. Y si me permite, usted, claro, ha sido testigo presencial, protagonista allí en la Cámara de Diputados de la presentación, pero también la ciudadanía hemos estado al tanto, ¿no?, a través de los distintos medios de esta presentación. Y a ver, desde fuera del Parlamento, desde fuera del Congreso, ¿cómo ha visto esta presentación la abogada Noelia Huatuco? Buenos días.
2: Muy buenos días. Sí, coincido con varias cosas de lo que ha dicho la diputada por Arequipa. Primero, encontrarnos con esta nueva figura, ¿no?, que no necesita estos ministros, no necesitan el voto de confianza, no tiene quien a ganarse el voto de confianza de parte de la Cámara de Diputados. Y entonces eso como que efectivamente, creo que lo he escuchado en otros medios, desluce un poco la presentación, ¿no? Le quita la importancia que tenía antes, en el sentido de que tenían que esforzarse por ganar, digamos, ese voto de confianza.
3: ¿Se le facilita el camino al fujimorismo?
2: Sí, francamente sí. Lo segundo es que creo que muchos de los que habíamos escuchado el discurso de Keiko el 28 de julio, que efectivamente, por ser un discurso de inicio y el inicio de la presidenta, podía tener muchas generalidades, ¿no? Esperábamos que el discurso del primer ministro Galarreta tuviera pues ya las medidas que se iban a tomar respecto de esos ejes que había planteado la presidenta en su primer discurso, ¿no? Y nos damos con la sorpresa de que el discurso del señor Galarreta pues tiene muchas generalidades, ¿no es cierto? En primer lugar, cuestiones muy obvias, que creo que ya son evidentes para la población, que nadie ha venido, ningún técnico ahí ha dicho esto como para descubrir la pólvora y uno diga: oye, qué interesante, están planteando algo nuevo. Decir que se necesitan motocicletas, que se tienen que comprar patrulleros, que tiene que haber un mayor financiamiento para el servicio de inteligencia, pues eran cuestiones bastante evidentes, ¿no es cierto? Eso es algo que a mí, la verdad, me ha decepcionado del discurso. Lo otro, que hay varias carencias en ese discurso, hay varias cosas de las que no se ha hablado. No se ha hablado suficiente de salud, no se ha hablado suficiente de educación, No se ha hablado del tema de mujer, políticas públicas, no se ha hablado de políticas a nivel exterior del país, ¿no es cierto? Entonces, hay muchos temas que se han dejado de lado. Y los temas que se han tocado con generalidades y a veces con ya despropósitos, ¿no? Porque, por ejemplo, plantearse directamente que respecto del fenómeno del Niño hay poco o nada que se puede hacer ya en prevención, que lo único que van a tratar de hacer es mitigar, decir el señor Galarreta que todos conocemos cuándo se dan estos fenómenos naturales, pero como bien lo decía la diputada, el fujimorismo se encuentra en el poder, al menos a nivel del Congreso, durante los últimos 10 años, 15, y en los últimos 5, por lo menos, no hemos visto que se haya traído un ministro para hablar, por ejemplo, de desastres naturales o de prevención de estos, ¿no? No se ha sacado a ningún ministro, no se le ha defenestrado, no se le ha interpelado, justamente por el tema de desastres naturales. Entonces, la verdad que así, a mirada, con una mirada muy general, pues sí, decepciona bastante el discurso.
0: Bien, la primera impresión de nuestras invitadas aquí en Radio Yarabí, en el programa La Picantería, diputada Amalia Palomino, Noelia Batuco. Vamos a hacer una pequeña pausita, luego conversamos a profundidad de varios temas que se trató en el Congreso de la República.

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0: Son las 8 de la mañana, 28 minutos. Estamos conversando con la diputada de por Arequipa, Amalia Palomino, con la abogada Noelia Huatuco. Bien, a ver, ¿qué nos dice diputada Amalia Palomino? Solamente en esto, se ha hecho un estudio sobre los 18 días del gobierno de Fujimori. En ese tiempo han sido asesinados 105 personas por la delincuencia. Un 75% fueron asesinados por bala. Ya no son solamente ataques con arma blanca, nada, sino por bala. Y hablaron sobre seguridad ciudadana. ¿Nos crea confianza, diputada, el gobierno con el discurso en el Congreso por parte de los ministros de Estado?
1: Fíjese que nosotros tenemos que buscar cómo lograr que el pueblo tenga que enfrentar esta situación de manera organizada. Confianza en lo que pueda hacer el gobierno, hay que dudarla. Sin embargo, tenemos que trabajar en conjunto. Ahora ya no existe que Fujimori o que Buen Gobierno o que Ahora Nación, Juntos por el Perú. Juntos por el Perú ha dejado muy claro que no es un gobierno obstruccionista como lo fue Fuerza Popular. Lo ha dejado claro, lo ha dicho de todas las formas. Sin embargo, no podemos escuchar un mensaje de propaganda política, un mensaje que no indica el mínimo de cómo está o va a lograr lo que dicen en este mensaje, la seguridad, el orden, pero ¿cómo lo van a hacer si ellos mismos se han encargado de darle armas a los delincuentes, que ahora ya se han presentado los proyectos por parte de nosotros los diputados? Pero y entonces que ellos le pongan celeridad. Ahora, el día lunes irán a pedir esas facultades que necesitan que se les entregue para que puedan ejecutar algunos programas de trabajo. Sin embargo, ¿qué decimos nosotros? No es que no que se le quiera dar las facultades, sino ellos tienen que decir específicamente en qué quieren las facultades. No pueden decir, dennos facultades para legislar en justicia, con todos los antecedentes, precedentes y acciones de Fuerza Popular, ¿cómo podríamos darle una carta en blanco? Eso es imposible. Tendrían que decirnos, dennos facultades para derogar la ley a este procrimen, tal, por ejemplo, que faculte extender el periodo de la comunicación. Ellos lo han decretado en una ley Rox Pilios y a 2 meses. Sabemos que eso es totalmente insuficiente y mínimamente hay que darle la oportunidad de una investigación que demore el tiempo prudente para que haya resultados. Entonces, ellos tienen que venir a pedir estas facultades de esa forma, porque ellos, ¿qué quieren? Venir a pedir, dennos facultades para legislar en economía. Perdón, señor, acaban de emitir el decreto supremo 008, el decreto supremo 155 del 6 de agosto del 2026, hace casi un mes. ¿Y qué han hecho? Han recortado los saldos no ejecutados hasta el mes de julio a educación, a salud y a todos los ministerios. Los han dejado sin plata. Un promedio de 253,000 millones han destinado al fondo de contingencia, 4,000 millones para la ANA, 4,000 millones. Entonces, ese dinero no se va a invertir en precisamente esas retroexcavadoras que se necesitan para viabilizar el camino hacia Arequipa, hacia Tacna, hacia Moquegua. Entonces, ¿cómo podemos nosotros delegar esas facultades? Tienen que tener conciencia de que todos estos años han actuado de manera poniendo trabas al gobierno, beneficiando delincuentes, haciendo leyes para los agroexportadores, y ahora hay que precisamente puede derogar esas leyes y ellos tienen que apoyar en esto. Sin embargo, ustedes como prensa cumplen un rol tan importante que nos tienen que permitir informar. Se ha presentado el proyecto de ley para que no haya tránsfugas. Entonces, ustedes lo tienen que decir. Tales son los que no lo aceptan. Se ha presentado el proyecto de ley para derogar esta ley que da muchas facultades, que simplemente no cobra los impuestos a los agroexportadores, la ley Klimper. Entonces, ¿quiénes no lo hacen? Perdón.
2: Sí, ya. Sí. Diputada, si me permite, ¿no? Para ir avanzando y para profundizar un poco en este punto de seguridad con el que habíamos iniciado, ¿verdad? Parece ser que el fujimorismo está bebiendo de su propia medicina, porque lo que ha dicho el ministro Astudillo, que no pueden remover al señor Arriola, al comandante general, porque hay una ley que el mismo fujimorismo lo ha firmado, ¿no es cierto? Entonces, uno dice, entonces, si no pueden hacer eso, y a la luz de lo que significa el balance de muertes que ha habido en estas 3 semanas de gobierno del fujimorismo, uno se pregunta, entonces, ¿cómo van a aplicar la mano dura que tiene como ejemplo para el fujimorismo El Salvador y Ecuador?
3: Mira, yo otra cosa que veo que se da no solamente en el tema de seguridad es el reciclaje de funcionarios públicos. ¿No? Vemos cantidad de funcionarios que han estado en el gobierno de Jerí, con Dina Boluarte, y que ahora están trabajando con el fujimorismo. Ahora, ellos han dicho el desastre que hay en el tema de seguridad. Es más, ¿no? Toda la campaña de Keiko Fujimori es básicamente hablando de regresamos al orden, queremos orden, vamos a buscar el orden, vamos a lograr el orden. Ok. Con estas cifras era evidente que iban a cambiar al general Arriola, ¿no? Sin embargo, ahora dicen hay una ley que los prohíbe porque tiene que estar mínimo 2 años, ¿no? Ley que promovió, que votó en su momento el fujimorismo, justamente para quitarle prerrogativas al gobierno de Castillo, ¿no? Del presidente Castillo. Pero hay otras formas, ¿no? He escuchado a algunos colegas también hablar que, por ejemplo, lo pondrían suspender a Arriola. Y mientras lo suspenden porque hay faltas que ha cometido y lo investigan, pues ponen a otra persona ahí. Más bien pareciera que hubiera un pago de favores, ¿no? Más bien pareciera que se tiene que mantener este funcionario por alguna razón que no, nosotros desconocemos. Pero así como se mantiene a Arriola en el tema de seguridad, tenemos funcionarios, por ejemplo, de gente que trabajó con Acuña en salud, y algunos otros funcionarios de otros gobiernos que se mantienen, ¿no? Y este gabinete también te habla, es un gabinete muy político, también nos habla de un pago de favores, ¿no? Porque no se han puesto a los técnicos que en algún momento se ofrecieron y que se consideraba que tenían esa experiencia y que Keiko lo iba a considerar porque estaba más de 15 años preparándose para un gobierno.
2: Ahora, la otra línea de análisis tiene que ver en el hecho mismo de que normativas como la que hoy impiden sacar a Arriola, digamos, del cargo, evidencian que en su momento el fujimorismo no estaba pensando en función del interés nacional, sino estaba pensando en función de sus propios intereses. Correcto. De cuánto le convenía o no mantener en el momento, y que hoy le está pasando factura.
3: Es que se hacen leyes pensando en personas y en intereses, y no, como usted bien hace ver, señor periodista, en el país, ¿no? Y es absurdo, porque ¿cómo es posible que siendo la presidenta quien comanda las fuerzas, ¿no? Las Fuerzas Armadas y la policía, no pueda cambiar un general? Es un absurdo. ¿Cómo es posible que hayan hecho esa reforma de esa manera? Pero como bien lo declaran, ellos mismos están viendo las consecuencias. Pero a mí, la verdad, esto de la ley me parece una excusa más que la realidad. Lo que yo veo ahí es que hay una necesidad, por alguna razón, de mantener a esta persona en este puesto, que es lo peor que le puede pasar al país, ¿no? Con esta situación tan grave, terrible, que estamos padeciendo todos, inseguridad ciudadana.
2: Y quizá en ese tema, Andrés, si me permites, para luego preguntarle a la diputada Amalia Palomino de Juntos por el Perú, ella que ahora ya está viviendo en Lima. Como ha dicho que va a aplicar el plan escudo y que ya las fuerzas militares van a resguardar los exteriores de los penales, en el tema del transporte, ¿no? ¿Cierto? ¿Cuán efectivo eso está resultando, ¿no? Usted que está allá en la capital, está viendo, camina por las calles de Lima, ¿cuán efectivo está resultando ese denominado plan en donde tiene un mayor protagonismo las fuerzas armadas, diputada Palomino?
1: Con absoluta honestidad, no se siente para nada. El ritmo de vida continúa tal cual, se agudiza. Usted, iniciando este programa, dio el número de víctimas de la delincuencia, de estos sicariatos, etcétera. Y esto va en aumento porque el hecho de que no puedan simplemente cambiar a alguien que ellos pusieron es que demuestra la debilidad, quién manda en el gobierno, y no solamente en seguridad, en educación. La viceministra era la ministra de la señora Dina Boluarte, y podríamos seguir enumerando, porque en un 65% de viceministros, ministros y funcionarios son de los gobiernos Dina Boluarte, Gerí, Balcázar. Entonces, dígame, ¿cómo es que no van a pagar a los favores a todos estos señores? ¿Y cómo van a cambiar? ¿Y cómo van a gobernar? ¿Y cómo van a poner esa mano dura? Por eso que el mensaje del señor Galarreta es totalmente general, básico, anuncios que no especifican, pero por otro lado, decretos que ya empiezan a recortar presupuestos, que va a generar muchos problemas en los sectores. Por ejemplo, en educación no se paga ni siquiera el derecho que tiene el maestro por maestría desde que se inició la ley, y sigue esto en ausencia. A los maestros contratados ni siquiera se les ha pagado la CTS, pero ya lo han recortado el presupuesto. Entonces, yo creo que es evidente cómo es que quieren gobernar de una manera improvisada y de tal forma que responsabilicen en esa narrativa el gobierno que se fue, cuando ellos mismos fueron este gobierno.
0: Claro, entonces, bueno, abogada Noelia Huatuco, desde el gobierno siempre se ha dicho, la policía hace su labor, captura ladrones, delincuentes, choros, ¿no es cierto? Captura y la policía hace su trabajo, la justicia lo suelta. ¿Cuán cierto es esto?
3: No es cierto, ¿no? No estoy diciendo tampoco que el Poder Judicial sea una perita en dulce, claro, sí, o que el Ministerio Público sea perfecto, pero lamentablemente no es la verdad, ¿no? Cuando uno como abogado después analiza el expediente, te das cuenta de todos los errores que ha cometido la policía al momento que hizo las
2: aprehensiones. Pero lo que percibimos es que es verdad, porque como los medios de comunicación efectivamente están señalando, volvieron a capturar a este fue capturado anteriormente, a miembros de una banda, y que nuevamente está en las calles. ¿Qué pasó ahí? ¿Es un tema de corrupción en el Poder Judicial? ¿Es un tema de normas? ¿Qué es?
3: No es un tema de normas. Tenemos normas muy punitivas, ¿no? Excepto por este grupo de normas que las llaman procrimen, pero normalmente son muy punitivas nuestras normas. Lo que sucede es que hay errores al momento que se hacen las capturas. Voy a extrapolar un ejemplo para que se pueda entender un poquito más, ¿no? No sé si recuerdan hace unos años que se llegó a capturar una banda de personas que trabajaban en la municipalidad y también en la policía para evitar de que los automóviles les cobraran las multas que correspondían, ¿no? Entonces decían, tú hablabas con el policía y después llegaba el expediente a la municipalidad, lo declaraban nulo y nunca te podían cobrar las multas que correspondían. Pero ¿de dónde venía la nulidad? Desde el atestado, desde el acta que hacía la policía. ¿Ok? Entonces, más o menos ocurre esa situación, ¿no? Si atrapan a una persona sin las condiciones que establece la ley, si te toman la declaración sin un abogado al lado, en fin, con una serie de errores, entonces, al momento que ingrese el expediente a la fiscalía, pues efectivamente, cuando lo revisa un juez, se cae la detención, se tiene que liberar, no se ha probado efectivamente lo que ha sucedido, y entonces se dan estas libertades, ¿no? Que es lamentable, pero se tendría que revisar, cuando se dan esos casos, todo el expediente y no solamente ver la decisión del juez. El juez tiene que hacer lo suyo con aquello que aparece en los documentos que le presentan, básicamente.
0: Bien. Diputada, también su colega diputado Harvey Colchado ha informado que de 141,000 efectivos que tiene la Policía Nacional, solo el 9% están destinados a investigación criminal. Los policías del DIVIAC han sido retirados o cambiados de funciones. ¿Qué sensación le causa esto?
1: Definitivamente una gran irresponsabilidad, sin embargo, espero que lo tomen en cuenta, porque para eso se les ha aclarado cómo viene siendo el panorama real. Entonces, no hay presupuesto. Nosotros visitábamos algunas dependencias policiales y no tienen ni siquiera para el petróleo de las patrullas que deben utilizar para vigilar los distritos, las calles, etcétera, ni siquiera tienen ese presupuesto. Entonces, no entendemos en qué invierte el presupuesto del ministerio. ¿Qué es lo que pasa? Nosotros, en esta labor de fiscalización, ya hemos oficiado que nos den cuenta cómo están distribuyendo, cuál es la planificación con este presupuesto. Esperamos tener respuestas y que simplemente no haya formas de desviar este pedido. Entonces, realmente se necesita policías preparados para esta investigación y que tengan el presupuesto y las herramientas necesarias. Por ejemplo, los software que permitan tener acceso a esos teléfonos donde los sicarios y los extorsionadores pues están enviándose la información, porque recordemos que como las empresas telefónicas son privadas, pues hubo un momento en que han vendido los chip a diestra y siniestra. Por un sol encontrabas un chip. Y eso es el problema que ahora se va a presentar, porque hay mucha gente inocente que pierde el teléfono y a través de estos teléfonos pues envían estos mensajes. Entonces se necesita tener un software apropiado para detectar precisamente de dónde salen esas llamadas, y esas son herramientas que debe tener la policía. Entendemos que en estos momentos ellos no pueden trabajar, se sienten con las manos atadas, porque no lo tienen, pero eso vamos a exigir y esperamos transparentar cuál es la voluntad del gobierno de Fuerza Popular para precisamente agenciar a la policía de esas herramientas que ellos necesitan para trabajar de manera oportuna.
2: Bien, entonces, en este punto estamos hablando, recuerden, amables oyentes de Radio Yeraví, que estamos haciendo una especie de análisis, balance de lo que ha sido la presentación del gabinete Galarreta el 20 de agosto en la Cámara de Diputados. Y en el punto de seguridad, ¿no? De inseguridad, de crimen organizado, todo este asunto, todavía nos queda muchas interrogantes, ¿no? Todavía muchísimas interrogantes, ¿verdad? Ahí. Pasemos ahora a otro de los puntos.
0: Sí, sí.
2: El tema del niño, porque eso ya está acá. Esto no es una cosa fortuita, esto ya se sabía que desde iba
0: el año
2: a presentarse.
0: Pasado, se decía.
2: Es decir, no es que como un terremoto, eso nadie lo puede predecir. En cambio, lo del fenómeno del Niño, el Niño costero, el Niño global y los otros fenómenos que también alimentan todo este complejo panorama, como la famosa Dana Aníbal ahora, que nos ha causado todos estos problemas en la Panamericana, digamos, ¿qué está demostrando? Está demostrando que los 20 años del fujimorismo, que se dice que es un partido organizado, ha habido una capacidad de respuesta adecuada, oportuna, para este primer incidente, que ni siquiera es el problema mayor que vamos a tener, si es una partecita con el Dana lo que nos ha pasado. Evidencia, hay signos de que uno puede decir, carambas, tenemos a un gobierno que sí está respondiendo con un sentido de oportunidad, con buenos reflejos. El análisis de Noelia Huatuco, la abogada.
3: Sí, bueno, ¿qué te puedo decir? Yo repito, evidentemente yo no voté por el fujimorismo, pero sí tenía la idea de que, dado que habían intentado tantas veces ser gobierno y que habían tenido tanta experiencia en el Parlamento y que han cogobernado en los últimos años, pues toda esa experiencia se iba a volcar en este momento, ¿no? Keiko Fujimori ha sido candidata sabiendo de que se venía el fenómeno del Niño. Keiko Fujimori ha sido candidata teniendo muchos funcionarios cercanos a ella en principales puestos de los anteriores gobiernos, o sea, que no se lleve una sorpresa de cómo estaba el Estado, ¿no es cierto?, cuando ella ha asumido. Entonces, yo me imaginé que iba a venir y desde el primer día, pues, tenía un plan claro y para enfrentar estas situaciones, ¿no? Nos damos con la sorpresa de que no. De que nos dice que todo está terrible, que todo está patas para arriba, que nada sirve, cuando ella ha sido parte de estos gobiernos, ¿no? Entonces, y más allá de eso, pues me viene una preocupación terrible, porque lo que se viene para noviembre y para diciembre es una catástrofe para el país, ¿no? Yo escuchaba, seguramente ustedes también, que no tenemos un fenómeno del Niño ni parecido desde 1950. ¿No? Antes de la guerra con Chile, y que cuando se dio el anterior fenómeno del Niño, el PBI del país bajó 6 puntos, y que en otros lugares hubo hambrunas por la sequía, y que, o sea, estamos hablando de una situación realmente preocupante, y no tenemos en este momento un gobierno que se note que puede tomar ni siquiera las mínimas medidas. No vemos que ha puesto técnicos capaces en estos puestos de total relevancia en este momento, y eso es de mucha preocupación, porque creo que como nunca, creo que no estamos en una situación de tanto peligro desde la pandemia, estamos enfrentando un desastre, ¿no?, para el país. A mí me deja más que preocupada esta situación.
0: Claro, la opinión de la diputada Amalia Palomino en este tema del fenómeno del Niño, ¿qué le dice el gobierno?
1: Yo quiero comenzar diciendo de que han aprobado el decreto supremo 116 que pone en emergencia las distintas regiones, provincias, y que son las primeras en que van a ser atendidas. Pero fíjense qué irresponsabilidad: de Arequipa no declaran en emergencia ni Islay, ni Carabelí, ni Camaná, cuando nosotros sabemos que los efectos de este fenómeno van a traer sequía y los arroceros van a perder sus cosechas. Existiendo una ley que permite que el gobierno tenga que comprar este arroz y estos productos que los pequeños y medianos agricultores tienen, ¿por qué por allí no se comienza? Sin embargo, no se declara en emergencia ni Carabelí, ni Camaná, ni Islay, y precisamente allí se viene este fenómeno de la Dana. Ahora, eso es actuar con responsabilidad, y nosotros les hemos hecho ver en la comisión de la cual somos parte, en la comisión de defensa, etcétera, les hemos dicho, y esperamos que se emita otro decreto supremo que corrija estos errores. ¿Qué quiero demostrar? que no se tiene una idea cabal de lo que pasa en el Perú. Cuando el ministro de Economía dice, pues no se molesten por no mojarse las rodillas, o sea, ¿qué está haciendo? ¿En qué está trabajando? Por favor, no estamos en el país de las maravillas. Y cuando tú les dices esto, óigame, esto es una inauguración, pero le tengo que decir, pues, ¿cuál es la realidad? Que no estemos pensando de que, uy, aquí pues todo está correcto. Ahora, nosotros tenemos que exigir que ese presupuesto que se está destinando, ya lo dije, 253,000,000,000 se le ha descontado a todos los ministerios de los saldos no ejecutados, pues vayan efectivamente a resolver este problema de todas las regiones, no solo de Piura, no solo del norte, del sur y de todo lugar donde se necesita que esté presente, porque hemos citado a los técnicos de los ministerios como del Midagri, de Defensa Civil, etcétera, y el diagnóstico lo tienen los técnicos. Entonces, no entendemos el por qué no se prepara esas medidas de emergencia que realmente resuelvan este problema. Entonces, vamos a luchar en esta fiscalización.
2: Diputada Palomino, muy bien. Entonces, si han alcanzado algunas que nos está señalando, ¿qué otras propuestas desde la bancada de Juntos por el Perú se tiene precisamente para ayudar en este tema? Porque aquí todos tenemos que meter mano. En el tema del fenómeno del Niño, ahí las diferencias políticas, podemos tener críticas internas, pero este es un tema gravísimo. Entonces, entiendo y espero que Juntos por el Perú hayan conversado, hayan reflexionado, hayan puesto en debate todo este tema y ver cómo va a ser el aporte de la bancada de Juntos por el Perú en materia de poner fuerzas para combatir el fenómeno del Niño.
1: Hemos solicitado que de este presupuesto que ya vienen aprobando a través de decretos supremos se tenga en cuenta los resultados. Por ejemplo, para Arequipa, Tayloma, hay que trabajar esos estanques, hemos dicho, esos reservorios donde cuidar agua para los animales. Para las zonas donde va a haber muchas lluvias, pues que se compren estas geomallas que puedan permitir precisamente salvaguardar a la gente que vive ahí, que se hagan los estudios correspondientes para de una vez erradicar y cambiar de lugar de vivienda. Es irresponsable haber construido en las orillas, en las riberas de los ríos. Sin embargo, el problema ya está. Entonces, ¿qué tenemos que hacer? Llevarlos a lugares seguros. Entonces, todo esto ya se viene presentando. Por ejemplo, evitar la sequía en Majes, comprando los productos a los pequeños y a los medianos agricultores, que se revise la ley Klimper, que exonera los impuestos a los agroexportadores, que paguen al igual que pagan los pequeños y medianos agricultores. Y por ejemplo, el forraje para que nuestras llamas, nuestros auquénidos no mueran como han muerto en el anterior fenómeno, pues que se compre el forraje, etcétera, que se tenga en cuenta el pedido de los centros poblados, porque ellos oportunamente, y se han comunicado conmigo, han entregado sus requerimientos. Entonces, existen estos presupuestos, pues que lleguen a ese lugar, pero que lleguen en totalidad, que no se queden en los técnicos, en los funcionarios, que se transparente. Y a Dios gracias, formo parte de esta comisión que va a fiscalizar este presupuesto. Y bueno, lo voy a hacer con toda la responsabilidad que esto amerita.
0: Muy bien, Noelia Huatuco. Hay otro tema también, son varios temas que se ha tratado, el tema de la corrupción. ¿Habrá algún indicio de luchar contra la corrupción del partido de Fuerza Popular cuando ha dicho ella, voy a gobernar como mi padre asustaba? En el tiempo de su padre se ha institucionalizado la corrupción, ¿no? Entonces, y han también los diputados han hecho recordar que en el 2024 se ha denunciado que ha habido 24 mil millones de dinero se ha perdido en corrupción. ¿Habrá alguna intención de luchar contra la corrupción de parte del gobierno?
3: A ver, dadas las últimas noticias, creo que la presidenta se parece mucho a su padre. Demasiado, diría yo. Y en ese sentido, pues, mira, me has hecho recordar, tampoco ha dicho nada el señor Galarreta sobre el tema de la lucha contra la corrupción. En un país como el nuestro, en el que ves corrupción en todo, ¿no? Hace dos días, y regreso un poco al tema de seguridad ciudadana porque creo que se evidencia demasiado ahí el tema, Harvey Colchado decía en un programa que para él estaba totalmente justificado que se sacara a este señor Arriola porque no había cumplido con las compras que tenía presupuesto desde el 2025 para comprar patrulleros, para comprar equipos de inteligencia, para comprar motocicletas, para mejorar muchas cosas en la policía, y que no había dejado pasar el presupuesto, se había revertido y que ahora en el 26 le habían devuelto el presupuesto. Sin embargo, la compra de Audis para los generales sí se había hecho. Mientras en una comisaría no encuentras papel, el general llega en un carro que no lo tiene ni la presidenta de la República, ¿no? Y entonces ahí ves niveles ahí de corrupción. O sea, ¿por qué se hace un proceso para comprar Audis y no se hace el proceso para comprar equipos de inteligencia, ¿no? Solo en esas pequeñas cosas. Yo, la verdad, el tema de lucha contra la corrupción es un tema del que no se ha hablado en absoluto. Y yo me temo que sea un tema del que no se va a hablar, porque ustedes saben que cuando hay emergencia, pues los procesos de compra se hacen mucho más fáciles, se hacen mucho más rápidos, y justamente es cuando, lamentablemente, a veces los malos funcionarios aprovechan. Y dada la coyuntura en que le vamos a estar metidos del desastre en los próximos meses, creo que va a ser un tema del que poco se va a hablar, excepto tal vez con esta reforma del Poder Judicial que también se quiere llevar de las narices, ¿no? Y que es bastante evidente.
0: Claro. Diputada Amalia Palomino, en tema de corrupción, ¿qué nos puede decir? ¿Hay sensación, intención del gobierno de luchar contra la corrupción?
1: Queridos radioescuchas, si empezamos diciendo que el 67% de los trabajadores, de los un promedio de 400 mil trabajadores, porque se necesita muchos funcionarios, de estos trabajadores un 67% son personas que ya trabajaron. Entonces, ¿tendremos esa voluntad de poder trabajar en contra de la corrupción? Eso me parece muy alejado de la realidad. Cuando tenemos un ministro Chan que no habla nada, muy por el contrario, que ya envió, le pidió al Colegio de Economistas que envíe la ley de las pensiones dignas al Tribunal Constitucional. ¿Y cómo está constituido este Tribunal Constitucional? Simplemente va a haber toda una lucha de los maestros inútil. Y yo me uno a esta lucha, pero queremos evitar esa corrupción cuando tenemos un tribunal totalmente dirigido. Entonces, yo creo que la corrupción se tiene que transparentar tanto por la Cámara de Diputados, que gracias a Dios la conservamos, y por la prensa. Aquí la prensa juega un rol muy importante. Y este es un flagelo, que recordemos que más de 25 mil millones se invierten en corrupción. Entonces, si queremos recuperar esa fe y confianza de nuestros jóvenes y de nuestros niños, tenemos que trabajar transparentando esos actos de corrupción. Y de esto no ha dicho en absoluto el gobierno. Muy por el contrario, evidencia serios actos que se vienen repitiendo desde los anteriores gobiernos.
2: Bien. Tenemos que hacer la pausa, Andrés, ¿no? Tenemos que hacer la pausa y al retornar abrimos también los teléfonos para que nuestro público oyente que está ahí en casa o donde se encuentren puedan participar a través del 21-31-72-28-99-52. Hay todavía temas que desarrollar, la reforma del Estado, por ejemplo, es uno de ellos, el tema del desarrollo social y mejora de los servicios, que seguramente no vamos a poder ahondar mucho, pero por lo menos haremos algún comentario sobre el particular. Hacemos la pausa y volvemos.
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5: De la mañana con 3 minutos, estos son los titulares, hoy sábado 22 de agosto de 2026, año de la esperanza y el fortalecimiento de la democracia. En el ámbito local, hasta ayer el balón de gas doméstico de 10 kilos se vendía en 53 soles en depósitos de Llamagás del distrito de Paucarpata y hoy apareció con nueva tarifa de 55 soles con 50 céntimos. El hecho generó malestar entre la población. De la mañana se observa una alta concurrencia de conductores de unidades particulares y taxis en el grifo Autriza de Miraflores que esperan abastecerse de GLP, el mismo que se vende a 8 soles con 39 céntimos. Hasta 200 millones de soles diarios perdió la región tras la emergencia suscitada en la Panamericana Sur. Urge tomar en cuenta la antigua Panamericana Sur, lo afirmó el presidente de la Cámara de Comercio de Arequipa, Carlos Fernández. Tras su paso por la Ciudad Blanca, Domingo Cabrera, secretario de la Confederación Nacional de Trabajadores Estatales del Perú, espera que la presidente Keiko Fujimori presente propuestas concretas en favor de las organizaciones sindicales. Vecinos de la jurisdicción de Socabaya criticaron que la actual gestión no concrete la remodelación de la plaza principal, donde se invirtió más de 4 millones de soles. La entrega debió efectuarse en abril, pero la fecha no se concreta. La Oficina Descentralizada de Procesos Electorales de Condesuyos publicó la lista definitiva de miembros de mesa entre titulares y suplentes con miras a la elección de autoridades el próximo 4 de octubre. La Oficina Nacional de Procesos Electorales dispuso la publicación del listado de entidades o instituciones públicas y privadas designadas como locales de votación para la instalación de mesas de cara a las elecciones regionales y municipales 2026. Walter Lozano, jefe de la Dirandro, la salida de Óscar Arriola, actual comandante general de la policía y otros mandos, sí es necesaria porque han demostrado no tener capacidad de gestión. Internacional, el alcalde de Como en Italia, Alessandro Rapines, decidió prohibir desde septiembre la circulación de bicicletas eléctricas y convencionales por 30 calles del centro histórico, tras un accidente que involucró al propio funcionario. Este fue el avance informativo de la hora en Radio Yaraví con todas las voces.
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5: Nueve con ocho minutos, ya último bloque de esta picantería. Este último bloque abrimos los teléfonos para que usted también pueda analizar y pueda darnos su opinión.

0: Sí, tenemos comunicación. Informamos también que la diputada Amalia Palomino ya no va a estar porque está ya partiendo a Arequipa para la semana de representación. Esperamos verlos ya aquí en Arequipa, a nuestros diputados y diputadas por Arequipa. Buenos días, ¿cómo está usted?
1: ¿Aló?
2: Sí, aló, adelante. Señor Edmundo, adelante.
1: Aló, buenos días.
2: Buenos días.
1: Muy buenos días, gracias. Mire, el día de ayer, entrevistaron también al señor Cristian Aranda, ¿no? ¿Cómo se llama? De Renovación Popular. Y hoy día le he escuchado a la señora, que es de Fuerza Popular. No, perdón, es de Juntos por el Perú.
2: Sí.
1: Bueno, yo no he votado por ninguno de los candidatos. Tampoco son de mi, digamos, de mi línea dogmática o doctrinaria que yo tengo como persona, pero quería hacer una diferencia, ¿no? Y entre los puntos de vista. Previamente, decirles que el día de hoy, por ejemplo, el día de hoy, esta semana, en la empresa Sauder Perú, en Toquepala, cuando contrata trabajadores, o actualmente los trabajadores de allá, esta empresa en una habitación de 3x3 metros instala trabajadores, ¿no? Con todas las, limitaciones que tiene vivir ahí. Yo he vivido ahí en Toquepala y antes nosotros, bueno, la empresa Sauder, cuando estaba en manos de los americanos, se vivían familias, ¿no? Familias y completo, ¿no? No como ahora. Aparte de eso, el borrador que ha presentado Fuerza Popular para poder observar las ETS, gratificaciones, etcétera, muchas cosas para limitar, ¿no?, los beneficios a los trabajadores. Entonces, es un buen vista analizar esto. ¿Por qué? Porque yo le he escuchado a la señora Palomino cómo tiene el punto de vista de defender aquellos derechos de todas las personas que una buena parte han votado por los fujimoristas y por los que no han votado, y son derechos que... La otra es cómo hasta ahora viene tratando esta empresa Sauder Perú a sus trabajadores y cómo no pagan los impuestos, ellos son beneficiados y otras empresas más. Entonces son dos puntos que he podido diferenciar y que sepamos valorar, y me hubiera gustado también ahí puntualizar con la diputada congresista por qué el taxista de hoy no tiene derechos. Un taxista, un transportista, el día de hoy trabaja un promedio de 16 horas. ¿Y cuál es la solución para esa población? Creo que a la fecha es injusto lo que sucede con ellos.
2: Bien. Bueno. Muchas gracias, señor Edmundo, desde Mariano Melgar, que nos hacía estos alcances en relación a la presentación del gabinete Galarreta. Puntos que obviamente no lo hemos abordado y que lo pone sobre la mesa. Está Juan, el señor Juan.
0: De Alto Salvador, buenos días.
2: Hola.
0: Buenos días, Juan.
2: Parece que cortó. Vamos con la otra llamada, Gustavo, ¿no? Al otro teléfono. A ver, 9:13, esta es la hora en Radio Yeravi. Si ya tenemos la otra comunicación, mi querido Gustavo, inmediatamente le damos el pase respectivo. Muy buenos días.
3: Hola, buenos días.
4: Buenos días, aló, aló, aló.
3: Hola. Aló, sí, le estamos escuchando. Hola, adelante, por favor.
4: ¿Cómo está? Buenos días, Juan. ¿Cómo está? Sí, ¿cómo está? Estimados, ¿no?, que se encuentra ahí. El gabinete que nos presenta la señora es simplemente impresentable. E incluso con, ¿no?, algunos funcionarios y reciclados, ¿no? Creo que era la gestión de Gerí, de Balcázar, de la señora nos confirma una vez más que la señora estuvo gobernando allí, y no solamente allí, ¿no? Incluso mucho más antes. Entonces, no se puede esperar nada. Ayer un chofer, no sé si vieron, se ha hecho viral este video, se lo ha encarado, ¿no? Parece que le permitió haber hecho este chofer para poder inmiscuirse, porque sabe que usted ha visto el video, ¿con cuántos policías ha caminado Keiko? Más de 30 policías le hacen un cordón, como si la gente que está eran, pues son

0: protestantes, son delincuentes, como para que la, como si fuera una procesión, le han hecho un cordón, así como se saca, ¿no? Un cordón para cuando anda, pase adelante el Señor de los Milagros, igualito. Esa es una presidenta que dice que tiene el apoyo del pueblo, ni su padre. Lo que usted mire nomás los videos que se tiene de Alberto Fujimori, no caminaba con más de dos policías. Todos los demás eran ministros, en fin, ¿no? Bueno, su gente que siempre ha tenido a este, el dictador. Pero eso es lo que se puede decir que un buen manejo o que tenga la señora, que viene al sexto día recién cuando ya las cosas ya, ya ha habido muertos incluso ahí por esta situación. Y ella misma se ha dado cuenta, los impresentables que son, mire, dos ministros que son los que no han funcionado ahí. El de transporte y comunicaciones y el de vivienda. Son los que tenían que justamente actuar allí. Y para finalizar mi comentario, está concesionada las ¿qué pasó? El peaje que se paga en Atico. Entonces, ¿para qué? O sea, cuando está bien, cobran. Cuando no está mal, ellos no asumen nada. No hay ningún costo. Lo asume el Estado. Y lo que se paga, entonces, pues, señores, de una vez que se vuelven todos los, incluso los a nivel nacional y que se van a concesionar. Muchas gracias, mi Rodríguez.
1: Muy bien, muchísimas gracias a usted, 9:15. Reacciones a estos dos primeros comentarios, Noelia.
2: Sí, ¿no? Es evidente que tampoco tiene reacciones muy rápidas Keiko, ¿no? Tampoco tiene reacciones muy rápidas políticas tampoco, ¿no? Porque vemos ya los problemas que ha habido entre los propios ministros, el gabinete, ¿no? Entonces, así, reacciones ella políticas no las tiene muy muy rápidas, y también evidentemente se ha tardado 6 días para venir, ya eso te da una cuenta de cómo van los ritmos de ella, y cuáles son sus prioridades. Como te digo, me parece como que todavía no estuviera clara de que es presidenta. Es como que todavía no se hubiera sentado ahí. La veo
1: en modo campaña, ¿no?
2: Sí, no la veo. Incluso el discurso de Galarreta o el discurso de ella seguía pareciendo un discurso de campaña, porque él tenía ya que aterrizar varios temas. Y lamentablemente no lo han hecho, ¿no? Y ahora van a pedir facultades especiales, pero lo que se trasciende de estas facultades especiales es que también son muy generales y que no se hablan de los proyectos exclusivamente que van a hacer. Y que habla de una improvisación, que de un gobierno, que de un partido que se ha demorado casi 20 años para llegar al poder, pues llama la atención, ¿no?
1: Claro. Hay dos personas más en el teléfono. Está Juan de Alto Cerro Alegre, a ver si ahora logró entrar su comunicación. Buenos días, señor Juan.
3: Gracias, muy buenos días, amigo periodista. Sí, qué difícil es a veces acceder a todas las voces, de verdad. Pero vamos a enfocarnos al tema que ustedes están tratando. ¿Qué esperaban ustedes como periodistas? Yo pregunto al pueblo peruano, ¿qué esperaban de este gobierno putrefacto, así, putrefacto, así con mayúsculas? ¿Qué esperaban? A ver, lo único de esta sanguinaria, vamos a decir, Keiko, espera solamente, o tiene un espíritu así de su pensamiento, disculpando, obstaculizar, destruir, ¿no? Estar por ahí manipulando a sus congresistas, con las leyes, con todo lo que hace para beneficiar a su grupo que tiene ahí insertado desde su padre en las instituciones que fueron privatizados. Yo pregunto, esta señora, ¿de dónde vive tanto tiempo? Vaga, ociosa, que nunca ha trabajado. ¿De dónde vive? ¿Ah? Es un indigente, ¿no? Que está recogiendo sus botellas de descartables en la calle. Pero no, vive orgulloso, millonariazo. ¿Y de dónde? Díganme usted. Justamente tiene enquistado en esas empresas que se ha vendido, y ahí es accionista esta señora. Y es por eso que defiende a Capespa, ¿no? A estas empresas. Bien. Es más, por eso digo, obstaculizada, ¿no? Para que el pueblo peruano no toque ese asunto y no le quite su solcito que tiene ahí dentro. Lamentablemente, eso es robar al peruano, porque es nuestra plata.
4: Bien, muchas gracias. Rápido, sí. Bien, gracias Juan por su participación.
1: Nulas expectativas para el señor Juan respecto de la presentación del gabinete, porque ya es más de lo mismo y ni siquiera genera algún tipo de expectativa, digamos, sí. ¿No?
4: Tenemos otra comunicación. Buenos días.
1: Bueno, mientras tanto...
5: Aló,
1: adelante, por favor.
5: ¿Cómo estás, Hugo? Amigo este Javier y al invitado también, buenos días. ¿Tal Alex Achaca? ¿Cómo estás?
1: Buenos días, Alex. ¿Cómo le va?
5: Bien, gracias. Mira, me hubiese gustado que estuviese la diputada para decirle con todo respeto algunas cosas que creo que la señora debe superar. Por ejemplo, debe superar de que la señora Keiko guste o no ha sido elegida por un voto extranjero, que es válido. Y la señora te dice con el tufillo de la ilegitimidad porque aquí votaron más por JP y afuera votaron por ella. Son peruanos como tú, como yo, como los que nos oyen, que mandan remesas en promedio 5,000 millones de dólares al año para que la gente se vista, se eduque, compre servicios, adquiera servicios de salud y cosas por el estilo. Ya no podemos ningunear a los peruanos en el extranjero. Ahora, sobre la cuestión que está bien preguntando sobre los ministros. La verdad, es lo mismo que siempre se ha escuchado, nada del otro mundo. Tampoco esperaba otra cosa trascendental. Lo mismo hubiese pensado con cualquier gobierno que entrase. ¿Por qué? Porque simplemente el primer año, y sobre todo estos meses, son conocimiento de lo que te han dejado. Recordemos que inclusive el presupuesto nacional se da el año pasado. Por eso es que la señora diputada, y me hubiese gustado, ¿de dónde ha sacado esos 253 mil millones que está redireccionando el presupuesto, supongo que a la contención del fenómeno del Niño, ha sacado? Porque es interesante saber de dónde está sacando, porque es lo único que le queda al gobierno que tenemos ahora, redireccionar el presupuesto. Y ya para el próximo año ver qué es lo que pasa. Pero lo que tenemos que estar abocados, ciertamente, es en lo que va a venir para el sur. Se habla de sequía. La sequía no se resuelve, la señora congresista, comprando los productos en este momento a las personas. Se resuelve ver qué es lo que van a hacer estas personas en los meses que vayan, porque nosotros los consumidores nos va a pegar el próximo año. Entonces lo que tenemos que ver es cómo menguamos eso, porque también eso no queda muy claro. Hablan de sequía, pero por otro lado dicen que hay lluvia. Yo hasta donde sé, la lluvia va a ser en el norte y parte de la costa. Y acá va a llegar poca agua. Entonces, eso los gobiernos locales ni regionales, los candidatos, ninguno habla. Y ahora, para terminar, recordemos que hay una escala. La primera persona que se hace cargo de la región es el gobernador. Y el gobernador no está trabajando. Él debería ir a presionar al gobierno central, ¿sabe qué? Falta esto. Pero no lo está haciendo. Y ya se va. Entonces, ¿tanto solamente decir lo que hablan los congresistas? No, tenemos que ver aquí a qué funcionarios locales y regionales tenemos que coger para que vaya y reclame al gobierno central lo que vaya a pasar.
1: Bien, bueno, muchísimas gracias. Muy amable. Válidas las inquietudes sobre la diputada Amalia Palomino, pero la verdad es que ella no gobierna, ella no es ejecutivo. Y las expectativas son para el Ejecutivo. Y ahí tiene que estar el centro de atención.
2: Sí, sí. Y bueno, entiendo que efectivamente el Ejecutivo remitió un decreto de urgencia, me parece, hasta hace un mes a las entidades públicas diciéndole que comprometieran sus presupuestos y que aquel presupuesto que no estuviera comprometido hasta ese momento revertía al MEF justamente para la contención del fenómeno del Niño, ¿no? Entonces, probablemente de ahí estén sacando ese monto del que habla la señora diputada y porque, bueno, están tomando las medidas, ¿no? Pero es cierto, están tomando el gobierno, pero nuestro estimado radio oyente se olvida de toda la trayectoria, ¿no? De que venimos de, o sea, Keiko Fujimori viene de un partido que ha estado en el gobierno, en el poder legislativo, y que ese poder legislativo los años anteriores ha tenido capacidad de gasto, de iniciativa de gasto incluso, y que han podido también traer a diferentes ministros e interpelarlos sobre estos temas si es que consideraban que no se estaban haciendo las cosas bien. Pero como han estado de sostén de estos gobiernos, no han interpelado ministro alguno, no han sacado ninguno y, en fin, han tomado esas circunstancias.
1: Bueno, han sacado a los que querían sacar.
2: Uno que otro, ¿no? Alguno que otro.
1: Bueno, pero han sacado presidentes.
2: Ah, no, presidentes sí han sacado, ministros entonces, menos.
1: De hecho,
2: ¿ah?
1: Digo, han sacado a los que querían sacar.
2: Claro. Presidentes hemos tenido 8. Sí. Pero ministros menos cuando. Estoy hablando de los últimos años, ¿no? Desde, desde Dina Boluarte a la fecha, eso no se ha dado, ¿no? Lamentable, bueno, no se ha dado y ahora dicen que no, que están recién recibiendo el gobierno. Pero. Y más allá de todo eso, yo justamente conversábamos, a mí me parece preocupante el tema del gobierno central, preocupante de nuestras autoridades locales y también preocupante de nuestros candidatos.
1: Pero me preocupa más el liderazgo. ¿Notas liderazgo en la presidenta? Honestamente, ¿no? O sea, incluso desperjudiéndonos de nuestras nuestros puntos de vista al respecto, porque uno quiere, bueno, ya se eligió y quiere que el país avance. Entonces, y eso tiene que ver mucho también el tema del liderazgo. ¿Encuentras liderazgo en la señora Keiko Fujimori?
2: Mira, yo he querido, como tú dices, ver eso. Yo veía más liderazgo en ella cuando estaba, efectivamente, valga la redundancia, de líder de la oposición, ¿no? Cuando teníamos noticias de cómo tenía en orden su bancada, por ejemplo, ¿no? Siempre hemos hablado de la disciplina del fujimorismo, el momento de votar incluso, ¿no? Era como que ella decía y así se hacía. Y de pronto cuando es elegida presidenta y la vemos en sus actuaciones, la vemos haciendo un TikTok... ¿no?
1: Y la gente se está muriendo en la carretera.
2: Y tú la ves cómo habla en el TikTok, de cómo se desarrolla esta performance que hacen en redes. Bueno, te quedas yo pasmada, la verdad me quedé pasmada. O sea, yo esperaba una persona que se ha preparado tanto, que ha pasado de diferentes maestrías, el roce que ella ha tenido con líderes del mundo, ¿no? Y la ves hablando de sombreros, de vestidos, hasta de ropa interior que le habían regalado. O sea, es increíble. Yo pensé que estaba viendo un TikTok de algún personaje de la farándula. No era Gisela, no sé, la verdad que yo me quedé...
1: Pensabas que estabas viendo a Magali.
2: O algo así, o sea, ¿me entiendes? Una superficialidad que me ha dejado más preocupada, porque entonces tengo que pensar, si ella no está liderando, ¿quién está liderando, no? ¿Quién está liderando? ¿Qué intereses hay detrás? ¿O ella solamente es quien aparece? Me llama poderosamente la atención, ese gabinete tiene que ver con ella, tiene que ver con lo que ella ha elegido, o simplemente está pagando favores políticos y se ve con las manos atadas. Francamente, es un poco decepcionante en muchos aspectos, ¿no?
4: El tiempo nos ha ganado, el día de hoy hemos conversado alguito, bueno, es largo el tema para conversar este tema de la presentación del Consejo de Ministros en el Parlamento Nacional, en la Cámara de Diputados. Hemos tenido como invitada a la abogada Noelia Huatuco, a la diputada Amalia Palomino. Finalizamos, Hugo.
1: Sí, agradecemos su presencia aquí, gracias, en el programa, gracias. Muy amable por sus aportes y también el agradecimiento a la diputada Amalia Palomino. Pues hasta la próxima semana. Muchas estaremos en esta picantería electoral. La próxima semana no estará Andrés Javier, se va hasta Guatemala, el compañero, ¿no? A participar de un evento internacional que tenemos. Somos parte de una organización internacional de medios de comunicación y entonces tiene la Asamblea General allá y estará representándonos allí durante la siguiente semana nuestro compañero. Felicidades, sí. Andrés, y adelante, y hacer los aportes respectivos.
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1: Buenos días.

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1: Bien, bien, regresamos, amigos oyentes de Radio Yaraví, para hacer un especial en este espacio del sábado, amigos oyentes. Estamos con Alfredo Quintanilla, nos contará quién es él, qué hace por la vida, y ha traído un libro. Los libros nos dicen que están leyendo poco libro, ahora menos, porque el internet nos facilita muchas cosas. Hasta se están publicando en media hora un libro con inteligencia artificial. Bueno, antes los que escribían libros pasaban, pues, muchos, pasaban años, incluso recopilando, investigando, viendo, indagando, todo eso, ¿no? Pero hoy día hay inteligencia artificial, no sé cuánto nos va a favorecer eso, ¿no? Entonces, el título de este libro es Católico sin Parroquia. ¿De qué se trata esto? Alfredo Quintanilla, buenos días.
2: Buenos días, amigos. Esto es una colección de artículos que sí los he escrito yo a lo largo de los últimos 10 años. Son 42 artículos sobre temas religiosos. Y como dice el título, bueno, yo soy un laico católico, pero como la mayoría de todos ustedes, digamos que no frecuento mucho mi parroquia, ¿no? Y trata de expresar de alguna manera diversas reacciones que he tenido sobre acontecimientos de la iglesia, acontecimientos de discursos u homilías de, en particular, de Monseñor Carlos Castillo, que es el arzobispo de Lima, donde yo vivo, reacciones frente a discursos del Papa Francisco. Hay incluso también una reseña del último libro de Javier Cercas sobre el Papa Francisco. En fin, variados temas.
1: Cuéntanos, ¿quién es Alfredo Quintanilla?
2: Bueno, yo soy un arequipeño de Cerro Colorado. Mi parroquia fue en tiempos universitarios la parroquia de Nuestra Señora de los Dolores. Yo estudié con las monjitas de Merinol en Cerro Colorado. Uh-huh. Y después con los jesuitas en el Colegio San José. Estudié psicología y me gradué de bachiller en psicología en San Agustín. Uh-huh. Y luego emigré a trabajar a Hilo, y después estoy viviendo en Lima ya casi un poco más de la mitad de mi vida estoy en Lima.
1: ¿Y por qué este título, Católico sin Parroquia?
2: Creo que refleja mi propia situación. Yo fui un, digamos, militante católico hasta de la Acción Católica, estuve en la Juventud Estudiantil Católica, luego estuve en UNEC, en la Unión Nacional de Estudiantes Católicos, luego fui parte del Movimiento de Profesionales Católicos hasta los 40 años, digamos, y después más bien, soy un católico no militante, claro, digamos, sí. Un católico de alguna manera alejado de la parroquia, pero no alejado de la iglesia, ¿no?
1: Había un buen tiempo en los años 70, 80, 90, un movimiento teológico diferente a lo tradicional, ¿no? Aquí en el Perú podemos decir encabezado por Gustavo Gutiérrez. ¿Cómo veía ese grupo de sacerdotes? Creo que quedan pocos de ese grupo de sacerdotes que decían eran de la teología de la liberación. ¿Cómo veía a estos sacerdotes, monjas, que se instalaban incluso en zonas marginales, trabajaban con campesinos, con mineros, con sectores populares? ¿Qué nos puede comentar eso?
2: Bueno, sí, en efecto, tuve la suerte de conocer personalmente al padre Gustavo. El padre Gustavo Gutiérrez era el asesor nacional de la Unión Nacional de Estudiantes Católicos Universitarios, y durante 20 años estuve en sus charlas, y de alguna manera pues él ha formado también mi pensamiento y mi sentimiento respecto de la iglesia y de su gran enseñanza, ¿no? Que es que Dios tiene un amor preferencial por los pobres. Entonces eso de alguna manera también marcó mi compromiso político, ¿no? Así como soy católico sin parroquia, también soy un socialista sin partido, pero digamos comprometido con los intereses y con las aspiraciones de los pueblos del Perú, ¿no?
1: Dios no tenía preferencia por los pobres. Si hablamos de Jesús, su mamá es María, una mujer campesina, su papá un carpintero que no era empresario, y se junta con gente de abajo, pescadores, campesinos, con ellos, ¿no? Entonces,
2: así es,
1: no ha preferido, sería un personaje de alta alcurnia, digamos, hubiera preferido entrar al sector, a esos sectores, si no ha sido lo contrario, ha sido pobre.
2: Sí. Su encarnación fue, como usted señala, nació como pobre entre los pobres, ¿no? Nació en un corral, en un pesebre, ¿no? Y toda su vida, toda la vida pública de Jesús, que fue breve, fue entre pecadores, porque él dijo que venía a curar a los enfermos y no a los sanos, ¿no? Uh-huh. Y en ese sentido, bueno, esa es la base de, digamos, de la teología de la liberación, una lectura de la Biblia, sobre todo del Nuevo Testamento, de la Nueva Alianza, para no quedarnos fijados en el antiguo, ¿no? Que era más bien una visión de un Dios muy duro y castigador, ¿no?
1: Castigador a los pecadores. Usted ha dicho a salvar a los pecadores. ¿Quiénes son los pecadores?
2: Bueno, es una pregunta difícil de hondura teológica. Pero los pecadores son en general los que rechazan la fraternidad a la que nos llama Dios, ¿no? Y bueno, está en la naturaleza humana, desde el pecado original que a mí me parece que fue el de Caín, ¿no? Y que suscitó sentimientos de venganza, ¿no? Y esos sentimientos de venganza naturales, digamos, contra el asesinato, han generado, sin embargo, a lo largo de la historia, las guerras, ¿no? No solamente los asesinatos, las persecuciones, etcétera. La misma iglesia fue una gran pecadora, ¿no? Al organizar las cruzadas o haber estado inclusive comprometida con el desmembramiento en la guerra de Yugoslavia, ¿no? En fin, pero justamente el mensaje de Jesús es llamarnos a todos a la reconciliación y a la fraternidad, ¿no? A una paz que se base en la justicia con el hermano, ¿no?
1: Y también compartir, que salgamos todos juntos adelante, ¿no? Lo que hoy día está predicando es más castigar al pecador, pero que cada uno se salva más con la riqueza, ¿no? Con que uno puede tener. Písale la cabeza de tu hermano, no importa, pero ya tú sal adelante, eres el único. ¿Eso debe ser el mensaje?
2: No, por supuesto. Creo que el mensaje cristiano va a contracorriente de ese espíritu capitalista, de ese espíritu infraterno, ¿no? Que pone al becerro de oro por delante, ¿no? Uh-huh. Creo que el mensaje de Jesús es justamente o Dios o el dinero, ¿no? No se puede estar con los dos a la vez, ¿no? Y en ese sentido creo que hay que recuperar también las palabras y el mensaje del Papa Francisco, que nos decía que el gran problema de la iglesia es el clericalismo. El gran pecado de la iglesia es el clericalismo, y frente al clericalismo, que es el dominio del clero sobre el conjunto del pueblo de Dios, él llamaba al camino de la sinodalidad, una palabrita complicada que solamente quiere decir caminar juntos. Entonces el Papa Francisco nos llama a caminar juntos, curas y laicos, obispos, religiosas, para justamente difundir su mensaje de reconciliación y fraternidad y justicia social, ¿no?
1: Claro, el Papa Francisco en la pandemia salió a caminar por la plaza de Roma solo. Y decía, sí. Ahora sí sabemos que hay una sola barca para todos. Todos nos salvamos o nos hundimos todos. ¿Qué dice ese mensaje?
2: Sí, sí, sí, sí. Fue una escena que vi muy triste, por supuesto. Uh-huh. Estábamos todos encerrados y vimos al Papa solito en la inmensa plaza San Pedro, pero aún así lanzando un mensaje de esperanza, ¿no? Esperanza que nunca debemos perder los cristianos, aun cuando ahora hay fuerzas tan poderosas en el mundo que llaman a la guerra, al armamentismo, a la venganza, ¿no? Estamos rodeados de líderes políticos con un mensaje absolutamente agresivo, desde el hombre más poderoso del mundo, de los que están haciendo guerras, y a eso tenemos que enfrentarnos los cristianos y los católicos en particular, ¿no? A ese mensaje de odio, de venganza, de guerrerista, quiere que ve enemigos por todas partes, en fin. Por eso es que debemos estar alertas, y para eso nos llama el Papa León XIV en su última encíclica. La humanidad es un magnífico regalo de Dios, y debemos mantenernos alertas frente a todas las amenazas, porque la tecnología nos ha traído grandes beneficios, pero hay que estar también alertas porque la tecnología tiene pocos dueños, digamos, y hay que estar atentos para que esa revolución digital sea controlada por los estados, ¿no?
1: Y usted dice, hay un armamentismo terrible, guerras, hemos tenido dos guerras mundiales. ¿Y por qué cree que hay sacerdotes en el ejército cuando el quinto mandamiento dice, no matarás, y un sacerdote bendiciendo armas? ¿Qué nos pasa?
2: Sí, eso viene del otro pecado que también es duro decirlo, pero se llama constantinismo. El Papa Francisco nos advirtió contra el constantinismo que aún se mantiene, ¿no? Vemos al señor Trump, ¿no?, que reza antes de sus reuniones de gabinete donde ordenan matar gente. Él mismo ha ordenado personalmente matar a gentes desconocidas que viajan en lanchas, que él dice que son de narcotraficantes. Hay 160 muertos por lo menos mandados por él, y él reza antes de, como diría Arguedas, es otro Dios, ¿no? El señor Trump adora a otro Dios, no es el Dios de los cristianos, ¿no?
1: Entonces, me parece que no debería haber en los ejércitos sacerdotes, porque el ejército está para matar.
2: Efectivamente, el constantinismo fue la unión de la iglesia con el poder, ¿no? El poder político, en ese caso con el emperador Constantino, ¿no es cierto?, que legalizó, digamos, a la iglesia, y a cambio los cristianos de esa época, ¿no es cierto?, se unieron al poder. Y desgraciadamente desde esa época en muchas partes del mundo hay el clero, digamos, entiende por una cierta teología que deben estar del lado del poder, del lado de los que tienen influencia, de los que mandan, para así difundir el evangelio. Es una teología equivocada, ¿no?, lamentablemente.
1: Hablemos del libro Católico sin Parroquia. ¿Qué contiene este libro que se va a presentar, ¿no? Después hablamos de la presentación. ¿Qué contiene este libro?
2: Sí, tiene 42 artículos que han sido escritos por mí en los últimos 10 años. Muchos de ellos han sido publicados en la revista El Búho, aquí de Arequipa.
1: Ah, sí.
2: Y algunos sí pueden recordarse, digamos, ¿no? Esos son que tratan, como digo, de distintos temas, ¿no?
1: Claro. Hay un tema de la Cuaresma que contiene ahí, habla de carnaval, de Semana Santa, fieles volubles.
2: Sí.
1: Cuéntanos, sí, un poco.
2: Bueno, por ejemplo, es una visión de la Semana Santa en Ayacucho, en Huamanga, que tiene mucha fama, ¿no? Pero que cuando yo fui por primera vez en el año 2008, encontré más bien contradicciones, porque así es la vida y así es el mundo y así es nuestra sociedad, ¿no? Desgraciadamente para los visitantes, porque Ayacucho se llena de muchos visitantes en Semana Santa, para muchos de ellos es Semana Tranca, ¿no? La semana de la borrachera, ¿no? Y desgraciadamente la iglesia no tiene la suficiente, o los cristianos, los católicos, no somos lo suficientemente católicos para enfrentarnos a esa corriente, digamos, ¿no? Como viene. Entonces, es una lectura de la Semana Tranca, pero simultáneamente también de lo que yo vi de la devoción por el Nazareno, de la fe de los ayacuchanos, que las pasaron duras, durísimas durante el tiempo de la violencia, ¿no? Uh-huh. Donde fue el foco de la violencia, estuvo allí en Ayacucho, y entonces la fe de los ayacuchanos, del pueblo ayacuchano que canta el Apuyaya Jesucristo en quechua, fue para mí todo un descubrimiento, ¿no?
1: Uh-huh. Apuyaya Jesucristo. ¿Qué más dice? Espirituaico, ¿no? Dice, sí. Perdónanos, dice Apuyaya Jesucristo. Sí, también aprendí a cantar cuando era niño. ¿Qué más contiene este libro? Habla del magisterio de Juan Pablo II en Ayacucho, otros temas.
2: Ah, sí, también. Eso también es una cosa interesante que aprendí allí en Ayacucho, de la primera y única visita que hizo un papa a esa ciudad en, me parece que fue en enero, pues, del 85, cuando vino en su primer viaje. Hubo una grandísima expectativa, pues, porque en ese año la guerra, digamos, el conflicto armado interno era muy terrible, habían matanzas, habían desaparecidos, en fin. Entonces hubo muchas dudas de que fuera el Papa a Ayacucho, que podía sufrir un atentado, en fin. Entonces hubo muchas expectativas. Las autoridades decidieron de que el lugar del mensaje debería ser el mismo aeropuerto. Entonces la gente fue desde las 3 de la mañana, fue al aeropuerto, miles de gentes. Entonces es una descripción de lo que pasó ahí, claro, ¿no? Y de cómo habían un grupo de señoras campesinas en primera fila, que de alguna manera en los silencios del Papa hablaban y llamaban y reclamaban en quechua. Claro. Y lo que me contaron a mí es que esos mensajes en quechua disonantes, ¿no es cierto?, eran los mensajes de las madres de los estudiantes desaparecidos, que claro, estaban ahí presos al ladito del aeropuerto en el cuartel Los Cabitos. Uh-huh. Y que muchos de ellos, lamentablemente, pues tristemente, se descubrió que los habían asesinado ahí dentro. Sí. Y eso lo descubrió un periodista, y bueno, las investigaciones fiscales muchos años después, ¿no?
1: Los periodistas han sacado muchas cosas, por eso también se les persigue. Han transparentado bastantes cosas, pero como la mamá Angélica había prometido buscar a su hijo y solamente dejaba de buscar cuando ella ya no esté. Hoy día ya no está mamá Angélica, pero muchas mamás angélicas que están buscando a su hijo. Se los llevó el ejército, la policía, Sendero Luminoso o Túpac Amaru. Desaparecidos, amigos oyentes. Eso también es una violencia cruel que hemos vivido en el país. ¿Y qué más recuerda de esa visita del Papa a nuestra patria, ¿no?, en Villa El Salvador? Así un mensaje muy fuerte también de Juan Pablo II.
2: Sí, bueno, en Villa El Salvador él dijo que la gente tenía hambre de pan y hambre de Dios, ¿no? Dos verdades absolutas, ¿no? Que creo que lo vivimos todos los días, ¿no? Vivimos eso todos los días. Como diría Vallejo, no solamente somos barro pensativo, no solamente estamos pensando en el estómago, sino también en trascender, ¿no? Y en esa trascendencia que a la que nos invita el mensaje de Jesús, también nos ayuda a llevar tanto dolor en este valle de lágrimas, como dice una de las canciones religiosas, ¿no?
1: Bueno, este libro es interesante que vemos en el tema de pastoral, jubilateo, carreteras hacia la muerte, por una iglesia cercana y amiga, el otro mensaje del 28 que dijo Monseñor Carlos Castillo y muchísimos temas en 210 páginas. ¿Cuándo va a ser presentado y dónde va a ser presentado este libro, señor Alfredo Quintanilla?
2: Gracias al Centro Cultural de la Universidad Nacional de San Agustín, donde yo estudié, este libro será presentado esta tarde, a las 6:00 p.m, en la Sala Atenas del Centro Cultural, que queda en la calle San Agustín. Me parece que es 106 o 160.
1: Sí, donde está el Paraninfo de la Universidad de San Agustín.
2: Así es. Uh-huh. Ahí es. Entonces están invitados todos los oyentes que puedan asistir. La entrada es libre, por supuesto, y tendré mucho gusto de compartir con ustedes. Hay dos comentaristas, el doctor Lombardi, que es sociólogo, y la doctora, que es médico, ginecóloga, la doctora Mercedes Neves, a quien agradezco desde ya.
1: Bien, Católico sin parroquia, del psicólogo Alfredo Quintanilla, se presentará entonces el día de hoy, en la cual están invitados amigos oyentes. Muchísimas gracias por estar aquí en Radio Yaraví.
2: Muchas gracias a Radio Yaraví. Muchas gracias.
1: Bien, de esta manera finalizamos esta entrevista al señor Alfredo Quintanilla. Muchas gracias, amigos oyentes.

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0: De la mañana en punto, estos son los titulares. Hoy sábado 22 de agosto de 2026, año de la esperanza y el fortalecimiento de la democracia. En el ámbito local, encargados de la planta envasadora de Llamagás en Cerro Colorado señalaron que ante la falta de demanda de gas doméstico se elevó el precio del balón, pasando de 52 soles a 54 soles con 50 céntimos. Hasta las 2:30 de la tarde permanecerá cerrado el acceso de la avenida Sepúlveda a la altura del mercado hacia la parte baja de la Plaza Umachiri por el Festival Nutrihierro como parte de las actividades de la Semana de Lucha contra la Anemia. 112 años de creación cumple este 22 de agosto la Compañía de Bomberos número 19 en Arequipa. El brigadier Juan Córdoba precisó que se requiere un mínimo de 2 años de formación para ser parte de la institución. El presidente de la Asociación de Grifos en Arequipa, Magno Salas, mencionó que las 58 estaciones de servicio se irán abasteciendo en su totalidad de GLP tras la apertura de un carril de la Panamericana Sur, negando que exista importación desde Bolivia. La diputada por Arequipa, Amalia Palomino, dijo que espera respuesta del oficio que envió para conocer en qué se invierte el presupuesto del Ministerio del Interior, tras verificar que en comisaría siguen con el desabastecimiento de combustible. Dirigente de los comerciantes del mercado San Camilo reiteró su exigencia a la alcaldesa de Arequipa, Ruxi Osco, de continuar con la privatización del centro de abastos y la venta del 70% de puestos que aún no tienen título. Mencionó que el objetivo es lograr inversiones y mejoras en el mercado basándose en la ley 32.738, que autoriza de manera excepcional que las municipalidades vendan directamente a los actuales arrendatarios o posesionarios. Diputado por Arequipa del Buen Gobierno, Edgar González, informó que impulsará una mesa de trabajo que permita destrabar proyectos previsionales antes de la definición del presupuesto 2027, este 30 de noviembre. En el ámbito nacional, el ministro de Defensa, Rafael Belaúnde, señaló que el gobierno busca establecer mediante las facultades legislativas mecanismos para expulsar a extranjeros que cometan delitos en nuestro país. Sala de Derecho Constitucional y Social Transitoria de la Corte Suprema resolvió este año más de 1,000 recursos de casación referidos a conflictos laborales y pensionarios de manera célere. Internacional, TikTok y su empresa matriz aceptaron pagar $400 millones y resolver una demanda con el Departamento de Justicia de Estados Unidos que acusaba a la plataforma de videos contra leyes de privacidad infantil. Fue el avance informativo de la hora en Radio Yaraví.

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1: De la mañana con 2 minutos, estos son los titulares, hoy sábado 22 de agosto de 2026, año de la esperanza y el fortalecimiento de la democracia. En el ámbito local se reporta en la entrada de Pedregal un incendio donde estarían involucrados hasta 3 vehículos, según información preliminar las unidades habrían chocado, aún se desconoce de personas heridas. Vecinos del malecón Vallecito de la avenida La Marina piden intervención policial debido a que en las noches de los días viernes y sábado se registrarían piques ilegales. No podemos soportar la bulla y la inseguridad, expresaron. Walter Andía, secretario de la Federación Nacional Magisterial del Perú, pide que la presidenta Keiko Fujimori dé luz verde al pago de pensiones dignas para los profesores jubilados. El dirigente dijo que le den plazo de 10 días. En el frontis del portal de la Municipalidad Provincial inició la campaña Abrigando Corazones. Se recolectará ropa de abrigo hasta el 28 de agosto y destinarlo al asilo Víctor Lira y a los albergues Chávez de la Rosa y San Aníbal de Francia. Establecieron 2 turnos para el acopio, el primero de 9 a 12 del día y el segundo de 1 a 3 de la tarde. Se espera beneficiar a más de 170 personas, programándose la distribución para el 30 de agosto. Proyecto para unir Arequipa y Puno beneficiaría 80 comunidades. El proyecto a cargo de Provías contempla el asfaltado entre Chihuahua y Santa Lucía con impacto en comunidades campesinas. Sin parroquias, el título del libro que se presenta este sábado a las 6 de la tarde en la sala Atenas del Complejo Cultural de la UNSA. La presentación estará a cargo de Mercedes Neves y José Lombardi. El psicólogo y analista Alfredo Quintanilla, a través de su texto, invita a reflexionar sobre diversos aspectos de la fe y cómo encontrar el sentido de esta en las diferentes experiencias de la vida. En el ámbito nacional, el gobierno observó la autógrafa de ley que planteaba crear un nuevo día no laborable compensable a trabajadores del sector público y privado que pertenecieran a una confesión religiosa. De Lima presentó ante el Tribunal Constitucional una demanda de inconstitucionalidad contra la ley 32581 que establece una pensión de 3.500 soles para maestros jubilados y cesantes. Deportivo, en la fecha 6 del torneo clausura, Alianza Lima visita Arequipa para enfrentar al FBC Melgar este domingo 23 de agosto a las 3:30 de la tarde. Ambas escuadras vienen de ganar partidos anteriores al UTC de Cajamarca y a los Chancas de Apurímac, respectivamente. 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Hasta aquí el avance informativo de la hora en Radio Yaraví.

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1: Hola, hola, hola, ¿sí? ¿Se escucha? Muy buenos días, estamos aquí en Radio Poder Joven, la voz de nuestra generación al aire. Nosotros somos alumnos de Ciencia Política y Gobierno. Y este programa es un programa muy especial porque tengo a mi lado y en posta a Rocío. Rocío, adelante.
2: Muy buenos días con todos, a todos nuestros oyentes. Soy Rocío, estudiante de décimo semestre de la carrera de Ciencia Política. Para mí es un gusto poder acompañarlos hoy. Estoy muy contenta y estoy lista para comenzar este programa.
1: Muchas gracias, Rocío. Y es así que nosotros vamos a comenzar con Crónica de la Semana.
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1: Y en Crónica de la Semana, gobierno de Keiko Fujimori oficializa ratificación de Julio Velarde como presidente del Banco Central de Reserva del Perú. Tras ganar la segunda vuelta presidencial, la presidenta visitó a Velarde en las instalaciones del Banco Central de Reserva del Perú para solicitarle que continuara en el cargo, un pedido que fue aceptado. Asimismo, el gobierno de Keiko Fujimori oficializó la permanencia de Julio Velarde como el presidente, puesto que la resolución suprema número 258-2026 del PCM lleva la firma de Keiko Fujimori como presidenta, la de Luis Galarreta como presidente del Consejo de Ministros y a Elmer Cuba como ministro de Economía y Finanzas. Además, mencionaba en palabras textuales que quería agradecer por haber vencido al PCRP. Personalmente se sentía honrado por el pedido que le han hecho y en otras circunstancias no hubiera tal vez aceptado, y que lo haría con mucho gusto. Por su parte, Fujimori recordó que el nuevo Congreso bicameral tendrá la responsabilidad de designar a 4 integrantes del directorio del Banco Central de Reserva del Perú. Y también a esto estamos a la espera, como veníamos viendo en Crónica de la Semana, el pedido de las facultades especiales que tendría la presidenta con el Parlamento. ¿Qué otras noticias tenemos, Rocío?
2: Helicópteros trasladaron a unas 600 personas varadas entre Atico y Ocoña, señala gobernador regional de Arequipa. La autoridad regional precisó que la intervención con helicópteros se realizó a través de 24 vuelos para auxiliar a los ciudadanos afectados. Las acciones de auxilio se desplegaron tras la interrupción del tránsito en este tramo de la red vial del sur peruano. El gobernador regional precisó que la gestión

0: requirió de un trabajo articulado con diversas instituciones para disponer las aeronaves necesarias e iniciar el traslado urgente de los ciudadanos afectados. Menciona lo siguiente: el día de ayer se efectuaron las coordinaciones y se ha traído de otras regiones, y el día de hoy se ha puesto en operatividad 3 helicópteros que han permitido realizar 12 vuelos de ida de Ocoña a Tico y 12 vuelos de Atico Ocoña, indicó la autoridad regional. Los desplazamientos priorizaron a los pasajeros con mayor necesidad de atención de transporte inmediato. Bueno, con respecto a esta noticia, esta situación nos demuestra la importancia de tener una respuesta rápida y coordinada ante una emergencia. El traslado de alrededor de 600 personas mediante estos 3 helicópteros demuestra que cuando hay una articulación mediante las instituciones, se puede encontrar soluciones viables para atender a la población que se encuentra afectada. Sin embargo, también nos deja una reflexión. Este tipo de emergencias evidencia lo vulnerable que pueden ser nuestra conexión vial entre otras regiones. No se trata solo de atender a la población en situaciones de emergencia, sino se trata de crear planes y articulaciones en todos los niveles de gobierno. ¿Qué otra noticia hay?
1: Sí, ahora nos vamos al ámbito internacional y en Crónica de la Semana, esta vez nos vamos hasta Irán, puesto que Irán nombra lo que realmente garantizará la paz en Medio Oriente. El jefe del parlamento persa señaló que Estados Unidos puso en riesgo la seguridad de cada uno de sus aliados en la región mediante la intimidación y un menosprecio absoluto por sus intereses a favor de Israel. Pero, ¿qué hay detrás de esta declaración? Puesto que en Estados Unidos puso un semejante riesgo a la seguridad de cada uno de sus aliados mediante la intimidación. Aquí podemos ver que estos acuerdos nos están llegando claramente a un acuerdo de paz, pero ¿por qué? Porque existe un orden propio e independiente, que es lo que realmente garantizaría la paz y seguridad, pero este orden independiente, ¿a quién favorecería realmente? Vamos a ver entonces en otras noticias internacionales. Esto es lo que se ha recibido por parte del presidente del Parlamento de Irán, Mohammad Bagher Ghalibaf, quien indicaba lo que en su opinión funcionaría realmente como un garante de paz y seguridad en Medio Oriente. Bueno, vamos a otra noticia internacional, Rocío.
0: Bien, la guerra comercial entre Estados Unidos y Canadá se reaviva tras el fracaso de las negociaciones en el último minuto. Las negociaciones comerciales entre Canadá y Estados Unidos fracasaron en el último minuto el viernes por la noche, reavivando la guerra comercial norteamericana en la que Ottawa promete igualar los aranceles de Washington. La posible tregua fracasó a pesar de las declaraciones esperanzadoras de ambas partes de que se llegaran a un acuerdo para evitar los aranceles estadounidenses del 50% sobre una serie de productos canadienses que se impondrían antes de la medianoche del día viernes. Bueno, con respecto a esto, se puede identificar que esta situación demuestra que la guerra comercial entre ambos países, entre varios países también, puede terminar afectándolos a ellos mismos. Estados Unidos aplica aranceles para proteger su economía y Canadá también responde de la misma manera. El problema es que estas medidas pueden aumentar los costos para las empresas y finalmente para los consumidores. Por eso, la mejor respuesta sería que ambos países puedan tener una conversación diplomática para evitar cualquier tipo de conflicto y también buscar acuerdos que los beneficien a los dos.
1: Y en otras noticias internacionales, Estados Unidos reestructura su doctrina defensiva y apuesta por armas nucleares, tácticas para contener a China. El Pentágono debate a puerta cerrada la adopción de la doctrina Colby, un drástico cambio de rumbo en la estrategia de seguridad de Estados Unidos. Formulada por el exfuncionario de defensa Helbridge Colby, esta postura propone volcar la prioridad militar de Washington hacia el Indo-Pacífico para frenar a China, abriendo la puerta al uso de armas nucleares tácticas en conflictos regionales para disuadir a Pekín y Moscú. Giro de giro a un análisis más político, vamos a entender que hay un giro al realismo duro. Desde la ciencia política, esto marca el fin definitivo de la hegemonía unipolar. La doctrina aplica un realismo de negación y los recursos militares son finitos y deben concentrarse al frenar al único competidor con capacidad de disputar, en este caso el liderazgo global, que sería China, dejando que los aliados en Europa y Medio Oriente asuman el costo principal de propios teatros de guerra en este caso. Bueno, y para terminar con las noticias internacionales, este dilema vamos a entenderlo como una escalada, puesto que contemplamos un despliegue de bombas nucleares de baja potencia y es donde Estados Unidos buscaría resolver un problema de disuasión para convencer al rival de que se usara la fuerza. Sin embargo, al bajar el umbral para el empleo de estas armas, la teoría del juego advierte que cualquier cálculo, en este caso cualquier cálculo, si llegase a ser erróneo, existiría una crisis regional que pueda romper el tabú nuclear y escalar a la confrontación global. Bueno, esto fue Crónica de la Semana y vamos entonces ahora con Cultura Política.
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0: Hola, hola. Y continuamos en Cultura Política. Y a continuación vamos a entrevistar a un invitado de honor, en este caso en el marco de las elecciones regionales y municipales 2026. Tenemos a Jean-Pierre Castillo Huarcalla. Él es, en este caso, representante de Cayoma por parte de los facilitadores e implementadores del voto informado. Adelante, adelante Jean-Pierre. Él nos está escuchando de manera virtual.
1: Muy buenos días, estimados amigos de Radio Yaraví y de Radio Poder Joven.
0: ¿Qué tal, Jean-Pierre? Bienvenido a Radio Poder Joven una vez más. ¿Sí? Y en el marco de las elecciones regionales y municipales, nosotros buscamos informar a la población, sobre todo sobre las herramientas o aplicativos, qué novedades tenemos el Jurado Nacional de Elecciones, a diferencia de las elecciones presidenciales pasadas. ¿Podrías, por ejemplo, empezar por darnos un contexto y ya vamos avanzando?
1: Sí, mira, te cuento, este domingo 4 de octubre se van a desarrollar las elecciones regionales y municipales del 2026 a nivel nacional. Para esto, el Jurado Nacional de Elecciones ha habilitado una plataforma llamada Voto Informado, en la cual el ciudadano puede ingresar y verificar o buscar información de todos sus candidatos que le correspondan a su localidad. Es una plataforma muy amigable que te permite obtener información valiosa para que el ciudadano esté informado y pueda emitir un voto responsable.
2: Rocío tiene preguntas.
3: Sí, bueno, comenzando con las preguntas, bueno, quisiera saber más tu trabajo sobre fiscalización. Entonces, la primera pregunta sería, ¿qué cosas puede fiscalizar directamente el Jurado Nacional de Elecciones durante una campaña electoral?
1: Bien, te cuento que en mi caso yo pertenezco a la Dirección Nacional de Educación, no a la Dirección de Fiscalización, pero sin embargo te voy a mencionar a grandes rasgos de algunas funciones fiscalizadoras que tiene el Jurado de Elecciones. Como por ejemplo, fiscaliza lo que es el

0: Bueno, vamos a una... Sí, Jean-Pierre, nos indican por interno que vamos a ir a una breve pausa. Vamos a continuar entonces con la respuesta a la pregunta que teníamos con Rocío por interno. Esto es Radio Poder Joven, la voz de nuestra generación al aire.
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0: Bueno, regresamos entonces en Radio Poder Joven, la voz de nuestra generación al aire. Hoy 22 de agosto del 2026 tenemos un programa muy especial y en este caso en Cultura Política nos acompaña Jean-Pierre Castillo Huarcalla. Él es parte de facilitadores e implementadores del voto informado para las elecciones municipales regionales 2026. Ahora estamos con Rocío, quien estaba preguntando internamente algunas preguntas sobre el voto informado y sobre la plataforma de implementación. Jean-Pierre, ¿puedes escucharnos?
7: Sí, te escucho fuerte y claro.
0: Gracias, Jean-Pierre.
8: Sí, Jean-Pierre, conforme a lo que nos has dicho, entiendo que te orientes a otros temas, específicamente a voto informado. Pero bueno, ya que puedes responderme esta pregunta, lo comentaste anteriormente, me gustaría saber, ¿qué cosas fiscaliza directamente el Jurado Nacional de Elecciones durante una campaña electoral? Muchas personas tenemos la misma duda siempre, ¿no? Y nos gustaría que nos puedas explicar.
7: Bien, cualquier proceso electoral no solamente inicia una semana antes, un mes antes, sino muchos meses antes. En todo este transcurso fiscaliza lo que es el padrón electoral, propaganda electoral, dádivas, tema de publicidad estatal, la declaración jurada de hoja de vida de los candidatos, tema de que exista una neutralidad política, tema también de garantía, es decir, que el material no se vea impedido de llegar a las diferentes partes del Perú, ¿no? Por temas de huelga, algún bloqueo. También la organización del proceso en sí, y también lo que es la automatización de la jornada electoral. En términos generales, todo esto es lo que fiscaliza el Jurado de Elecciones.
0: Ok. Jean-Pierre, en el voto informado, que bueno, el voto es la prioridad aquí en este caso, quería preguntarte sobre algunas pautas o módulos que nos indicaban que podías informar a la población y vas a compartir tu pantalla de pronto.
7: Sí, me gustaría primero compartir o enseñar a tus oyentes que están viéndonos por las plataformas virtuales.
0: Claro, sí,
7: cómo utilizar la plataforma Voto Informado y también ir explicando a los radioyentes cómo pueden ingresar y también qué características tiene esta plataforma.
0: Para los que nos están viendo en Facebook Live, nosotros estamos aquí en vivo desde Radio Yarabí. Entonces, Javier va a compartir su pantalla y nos va a ayudar a ver los módulos y algunas pautas para acceder a Voto Informado del Jurado Nacional de Elecciones. ¿Nos das la señal, Jean-Pierre?
7: Sí, ¿se ve mi pantalla?
0: Sí, perfecto. Ahí indica que faltan 42 días y 12 horas ya para las elecciones del 4 de octubre.
7: Bien, esta es la plataforma Voto Informado del Jurado Nacional de Elecciones. Tenemos varias pestañas, pero la principal es la que está de color rojo, que nos dice conoce a los candidatos, propuestas. También podemos ingresar a esta página para poder averiguar acerca de información educativa electoral o sobre el pacto de ético electoral. Damos clic en conoce a tus candidatos y nos va a permitir, en este caso, filtrar los candidatos de acuerdo a dos modos. Uno, por DNI, en este caso del ciudadano, y otra opción de acuerdo al departamento, provincia y distrito. Vamos a hacer un ejemplo. Supongamos que vivimos en el departamento de Amazonas,
0: Arequipa,
7: provincia de... Bueno, ya vamos a hacer.
0: Vamos con Arequipa, ¿qué tal los candidatos?
7: Provincia de Cayoma, ¿te parece? Y distrito de Achoma. Sí, se puede colocar, como te digo, cualquier distrito del Perú. Le damos a ver candidatos y nos va a salir, en este caso, cuatro listas de partidos políticos, porque son cuatro elecciones. La primera es para gobernador y vicegobernador regional, te muestra los partidos políticos que están compitiendo. Segundo, para consejero regional. Tercero, para municipalidad provincial. Y cuarto, para municipalidad distrital. Te voy a pedir que escojas alguna de estas cuatro y me digas algún partido político.
8: El de Venceremos.
7: Bien, gobernador y vicegobernador. Entonces ingresamos. Acá está. En este caso te va a mostrar los candidatos a gobernador y vicegobernador, y en cada uno de ellos puedes ver su hoja de vida. Le damos a ver hoja de vida. Te va a mostrar datos como el DNI, fecha de nacimiento, sexo, ¿no? El lugar de nacimiento. Te va a mostrar también lo que es educación básica, estudios técnicos, estudios no universitarios, estudios universitarios, si tiene algún posgrado. Te va a mostrar también la experiencia laboral del candidato, su trayectoria partidaria, incluso una declaración de sentencias firmes. También te muestra lo que es el ingreso de bienes y rentas, lo que ha declarado en este caso el candidato, y su declaración de bienes muebles e inmuebles. Es una información completa, sí.
0: Sí. Los datos que nos estás mostrando en pantalla son datos declarados, en este caso, por los candidatos. Porque teníamos entendido que también teníamos otra plataforma como el RTC, no me equivoco, que decía datos verificados y datos declarados. Había una diferencia ahí. La población, si ingresa a estos datos, por ejemplo, puede constar que esta información es verídica y que los candidatos han declarado, y en caso de que algún candidato pusiese información errónea o en este caso que no es verdadera, ¿qué hace el Jurado Nacional de Elecciones? ¿Ha llegado a sancionar a algún candidato por el mal uso de la plataforma, por ejemplo?
7: Sí, toda la información que está subida está verificada por el Jurado de Elecciones. Entonces, es la única plataforma oficial también que se ha habilitado por parte del Jurado de Elecciones, que podemos decir que esta información es oficial. No sé si has escuchado que ha habido algunas sanciones a algunos candidatos o no declarar algunos bienes. Sí se ha visto.
0: Sí se ha visto el caso. Bien, entonces, esta plataforma está habilitada y disponible tanto para otros dispositivos como el celular, Android, o solo por la computadora podemos verlo. ¿Sí está adaptado?
7: Se puede celular, computadora, laptop, cualquier dispositivo que tenga internet. se tiene que colocar en el buscador de Google Chrome, en el navegador, simplemente voto informado, JNE, y les va a salir la plataforma, ¿no? También quisiera mostrarte rápidamente una opción más que tiene, que es el plan de Google. Cuando tú ingresas a algún partido, le das un plan de gobierno y te va a mostrar todo el plan de gobierno completo del candidato. Incluso te va a mostrar también lo que es una opción para que puedas chatear con una inteligencia artificial.
0: Por ejemplo, aquí el chatbot nos indica qué plantea para seguridad ciudadana, qué dimensiones aborda el plan.
7: Nosotros le vamos preguntando, como le he preguntado ahora, y te va a responder como un chat, de forma resumida y puntual.
0: Esta base de datos es netamente a base de lo que han subido los partidos en este caso, ¿verdad? Del resumen del plan de gobierno y del plan de gobierno.
7: Correcto. La información sale del plan de gobierno.
8: Ok, Jean-Pierre, yo tengo una consulta. Esta plataforma se entiende que sirve para que las personas en todas las edades puedan acceder, ¿no? Puedan informarse para poder ejercer de manera correcta, ¿no? Su voto. Yo quisiera saber si ha habido una buena aceptabilidad de las personas al momento de utilizar el voto informado, ¿no? Quizá tengas alguna cifra que nos puedas explicar de cuántas personas han estado visitando esta plataforma, ¿no? Porque es muy importante que todos nos mantengamos informados.
7: Sí, incluso por acá te mostraba las visitas. Déjame ver. Bueno, ya lo han desarrollado, pero en los primeros días te mostraba las visitas que se iba teniendo. Para las elecciones generales, perdón, también se ha habilitado esta plataforma y se han tenido resultados muy buenos. Te hablo, ¿no?, de que se ha superado, me parece, los 3 millones de visitas. Entonces, la idea es que conozca más esta plataforma y también a través de los diferentes medios de comunicación se propague, ¿no? Para que la población pueda ingresar, como te mostré, y poder informarse de algún candidato, de los candidatos que se va a elegir, ¿no? En este caso, el candidato.
0: Bueno, una función también muy importante para aquellos ciudadanos que nos están escuchando y viendo por Facebook Live, en este caso en la pantalla, también van a tener la opción de compara, si no me equivoco. Aquí podemos contrastar simultáneamente la información de dos candidaturas, facilitando la revisión de hojas de vida, trayectoria y propuestas para identificar de pronto similitudes o cuánta diferencia hay entre dos candidatos antes de tomar una decisión. También vamos a destacar que esta plataforma asiste basada en inteligencia artificial, como nos ha mostrado Jean-Pierre, al fin de explorar y filtrar la información declarada por las propias candidaturas en sus hojas de vida. Así, como usuarios, podemos consultar aspectos vinculados con experiencia, estudios, sentencias y otros datos declarados, facilitando la búsqueda entre el número elevado de candidaturas. ¿Alguna otra pregunta, Rocío?
8: Sí, tengo una consulta con respecto a las fake news. O sea, sabemos que hay muchas personas que pueden, copiar una página muy importante y malinformar a las personas. Quisiera saber cómo el Jurado Nacional de Elecciones está tomando precauciones, ¿no?, para que no suceda esto y las personas caigan en fake news.
7: Sí, como tú mencionas, lamentablemente en todas las redes y por los diferentes tipos de medios de comunicación, ¿no?, existen las fake news o falsas noticias, ¿no? Lo que se está haciendo es, pues, haciendo un llamado a la población a que revise la información oficial, toda la información referente a los diferentes procesos electorales. Se dan a conocer a través de las páginas oficiales, tanto de OMPE, que es la Oficina Nacional de Derechos Electorales, del Estado Nacional de Elecciones y de RENIEC, estas entidades. Cualquier noticia que ustedes escuchen o vean en las redes, tienen que, bueno, invitar a la ciudadanía a contestar, ¿no? Con que te acabo de mencionar, también los medios.
0: Sí, también cabe precisar que el Jurado Nacional de Elecciones viene realizando las capacitaciones a nivel regional. Por ejemplo, el día de ayer tuvimos precisamente en Arequipa lo que fue para la protección y autoprotección de datos de los candidatos y candidatas. El Jurado Nacional de Elecciones viene movilizándose por las diferentes regiones del Perú. Y aprovechamos este espacio para, por ejemplo, en este caso, tenemos a la región Puno como próxima sobre la capacitación de herramientas de autoprotección para candidaturas en el marco de las elecciones regionales y municipales. Esto coorganizado con las Naciones Unidas y Derechos Humanos, ¿no? La Comisión Técnica, Misión Técnica de Trabajo en la Oficina del Alto Comisionado. Entonces, auguramos éxitos y esperamos que el Jurado Nacional de Elecciones siga proyectando, ayudando a que el voto informado se dé de manera legal y sobre todo con una mejor predisposición de la participación ciudadana a usar estas herramientas. Muchas gracias, Jean-Pierre, y continuamos entonces con Radio Poder Joven. Nos vamos a una pausa.

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1: De esta manera continuamos en Radio Poder Joven, la voz de nuestra generación al aire. Y en Agenda Joven, como cada sábado, recibimos inspiración por parte de diferentes organizaciones juveniles, voluntariados, y en este caso tenemos a Prisma. Prisma, como una ONG, vamos a dejar que se presenten cada uno de ellos. Tenemos a sus integrantes, quienes nos acompañan hoy sábado y van a compartir sobre su experiencia, sobre cómo nace Prisma y también, por qué no, cuál fue su expectativa inicial para unirse a Prisma y si de pronto estamos teniendo proyectos a futuro aquí en Arequipa o a nivel global. Adelante.
2: Claro, ¿qué tal? Bueno, primero agradecer la oportunidad de estar acá, de poder contar un poco sobre nuestra experiencia, sobre lo que es Prisma. Como tal, me presento, yo soy Brunella Remusgo, soy bachiller de administración y soy fundadora de Prisma. Y bueno, me encargo de todo el desarrollo, de la logística y de las alianzas estratégicas en Prisma. Estoy junto con Vivi y Rodrigo, que ahora se van a presentar, que son parte de este voluntariado.
3: Muy buenos días con todos. Agradezco de sobremanera la oportunidad como para poder participar en este segmento de Radio Poder Joven. Mi nombre es Vivian Vera. Soy estudiante de la carrera de Derecho. Fui gestora del proyecto Raíces y también formo parte de Prisma hace 3 meses en el área, en el departamento de logística y alianzas estratégicas.
4: Muy buenos días a todos, mi nombre es Rodrigo Cayo, soy aportante en la parte de Prisma, en la parte de la página web y en la parte del diseño, en la parte de tecnología de la información, y en ello involucramos mucho bastante en cómo transmitir nuestra información a los demás, cómo vincular las partes más detalladas de nuestro plan, de nuestro, en sí, claro, Prisma, a todos nosotros. ¿Cómo vincular este nexo entre los usuarios y nosotros?
1: Bienvenidos entonces a Prisma, ONG peruana que diseña y ejecuta investigaciones y proyectos innovadores. Uh-huh. No, vamos a empezar por ahí. Rocío, adelante con las preguntas.
5: Sí, bueno, ante todo, chicos, bienvenidos. Gracias por estar aquí acompañándonos el día de hoy. La primera pregunta que se me ocurre es la siguiente. ¿Qué es Prisma y cómo nace esta iniciativa?
2: Claro. Prisma Global Club, como tal, es nuestro nombre, es una organización juvenil que nace acá en la ciudad de Arequipa, ¿no? Que busca esta transformación, el talento, el conocimiento, desarrollar las capacidades de los jóvenes en acciones concretas que generen obviamente un impacto positivo en la sociedad. ¿Cómo nace Prisma? Nace de una experiencia que para mí fue muy significativa. El año pasado tuve la oportunidad, junto a 5 jóvenes que fueron los fundadores, de participar en el programa Impulsando Talento, Talento con Valores, que es un programa de la Asociación de Ferreycorp. Eso está dirigido principalmente a jóvenes universitarios y jóvenes egresados. Durante este programa se vivieron pues bastantes jornadas intensas de formación en liderazgo, formación en desarrollar proyectos. Y lo que más nos agradó a estas 5 personas que es que particularmente tenían un enfoque humano, ¿no? Uno de los retos en ese programa es que se desarrolló el reto de poder hacer un proyecto que tenga un impacto con la sociedad, y ahí es donde nació la idea de Prisma. Y surge Prisma como tal en un proyecto que se desarrolla en este programa de Ferreycorp y pues sale adelante, ¿no? Entonces, desde ese principio quisimos que esto fuera mucho más que realizar solo actividades aisladas, como lo hace un voluntariado, ¿no? Queríamos construir que una organización con estructura, que tenga estándares profesionales, con proyectos sostenibles y sobre todo con una visión de crecimiento para el voluntario. Por eso decidimos que se alineen nuestras acciones, que son los que estamos basados y con un enfoque en lo que son los objetivos de desarrollo sostenible, que va vinculado con las Naciones Unidas, porque esto nos permite tomar grandes desafíos globales y convertirlos en acciones concretas dentro de nuestra propia realidad en Arequipa, ¿no? Tenemos pilares como responsabilidad ciudadana, el segundo que es desarrollo e inclusión social y el tercero que es patrimonio cultural y artístico. Entonces, ¿qué es Prisma, no? Nace en esta idea que surgió dentro de este proyecto en formación, pero que también fue una convicción que seguimos teniendo hasta el día de hoy, que los jóvenes no solo tenemos que ser solamente espectadores de los problemas de nuestra sociedad, obviamente, pero también podemos convertirnos en protagonistas de las soluciones. Entonces, por eso es justamente nuestro eslogan, ¿no? Excelencia que transforma realidades.
1: Gracias. Vamos entonces ahora a escuchar a Vivian. Me gustaría escucharte, sobre todo en el aspecto de los proyectos. En la página nos indicaba que tenía más de 39 años de historia, más de 10 millones de personas empoderadas y más de 1,000 proyectos ejecutados. ¿Tenemos algún proyecto clave para este 2026? Si podrías compartir un poco más. Gracias.
3: Claro, en primer lugar quisiera mencionar lo que serían nuestros pilares, que como ya lo había mencionado mi compañera Brunella, en sí tendríamos tres pilares fundamentales, lo que sería responsabilidad ciudadana, también desarrollo e inclusión social y el pilar de patrimonio cultural y artístico. Ahora, conforme a cada uno de los pilares tendrían objetivos muy específicos. En primer lugar, el de responsabilidad ciudadana, por ejemplo, este buscaría promover la participación cívica, también lo que sería el compromiso ciudadano y también una responsabilidad con la democracia. Por ello, se ha desempeñado desde Prisma una campaña en vía redes sociales por Instagram para sensibilizar a los jóvenes para que se tienen mayor responsabilidad en el momento de votar, que hagamos sobre todo un voto consciente. Asimismo, también se realizaron campañas de apoyo al área de Flora Tristán después de los desastres ocurridos en esta locación. Ello mediante una recaudación de alimentos, también una limpieza general y un concierto benéfico. Ahora, después tendríamos con lo de patrimonio cultural y artístico, en el cual se desarrollaron dos proyectos clave. El primero, que sería el mes del arte, en donde pudimos impulsar una iniciativa para que a manera de diferentes proyectos vivenciales, los jóvenes podrían conocer sobre todo de que el arte es no solamente una oportunidad de recreación, sino más bien una oportunidad para desarrollar ciertos talentos, ciertas habilidades, como sería la comunicación, la expresión y sobre todo poder demostrar nuestros talentos. Asimismo, se desarrolló el proyecto Raíces, el cual buscó reconectar a cada uno de los arequipeños con lo que nos vuelve especiales, nuestra identidad, buscando ello mediante una semana completa de talleres vivenciales, que serían concursos literarios, también un tallado en sillar, un conversatorio, una caminata y finalmente un cierre en donde se reunieron bastantes personas para compartir todo lo aprendido durante esta semana. Asimismo, en nuestro último pilar, que sería el de desarrollo e inclusión social, se buscó ciertos voluntariados que fuimos a hospitales para que los jóvenes puedan vivir de cerca lo que sería una experiencia al servicio de la comunidad.
1: Muchas gracias. Excelente. Y los pilares vamos entendiendo que están ligados mucho a los objetivos de desarrollo sostenible y el impacto que ustedes vienen teniendo es remarcable y lo valoramos desde aquí, desde Radio Poder Joven. Queremos saber la experiencia de voluntariado. Ustedes son voluntarios, empezaron siendo voluntarios. Cuéntanos más sobre tu experiencia, por favor, y cómo un mensaje para que los jóvenes se sumen a este tipo de voluntariados.
4: Ya, bueno, desde mi perspectiva, yo inicié este voluntariado porque en sí quería poder plasmar bien lo que quería hacer en base a la ciudadanía. Cómo poder involucrarse más en esto y no solo plasmarlo en ideas, sino en gestionarlo, en la parte de la administración de recursos. Y todo eso conlleva un gran proceso donde tenemos que ser líderes y donde tenemos que controlar y ver grupos de trabajo donde podamos unirnos y lograr un objetivo en común. Todo esto en base a la comunicación corporativa, tener un buen marketing y todo eso me llamó la atención bastante. Y en el aspecto de mi carrera, que se ve involucrado en esto, es más que todo en transmitirlo en una aplicación web, en una página web, donde se puedan detallar muy arraigado en las redes sociales que tenemos, como que son la parte de Instagram, tenemos la parte de LinkedIn, pero en la parte de Instagram tenemos más que todo detallado qué eventos hemos tenido, todos los aspectos y todo ello. Plasmarlo todo eso en base a qué podemos hacer y lo que hemos hecho. Y en base a eso motivar a más personas a que se unan a Prisma. Y eso es más que todo lo que me motivó a mí, porque al empezar esto se nos dio una mentoría inicial de cómo es Prisma. Una iniciación inicial de cómo es esto y en qué aspecto te quieres involucrar, ya que tenemos tres puntos de los cuales puedes optar por uno de ellos o puedes optar por dos y así puedes ir creciendo y tienes una ruta de carrera desde inicio hasta poder ir progresando según tu esfuerzo y tus logros que tienes.
1: Muy interesante, Rocío, adelante.
5: Sí, bueno, la pregunta que a mí me hace mucho ruido es la siguiente: ¿qué necesidades vieron en los jóvenes para poder impulsar este proyecto que es Prisma?
2: Claro, de hecho, son bastantes necesidades, ¿no? Como tal que tiene la población. Hemos visto que hay problemas tanto en nuestra sociedad, vulnerabilidad en los jóvenes, tenemos deficiencia de educación, tenemos muchas áreas acá en Arequipa que hay que tratar. Y por eso es que las ODS van vinculadas también a esto, ¿no? El enfoque global, pero también hacerlo local. Entonces, teníamos dos aspectos. Lo complejo que es trabajar acá en Arequipa en lo que está pasando en la ciudad, y también los jóvenes que quieren ayudar, aportar, pero desde su profesión, desde lo que estudian, desde sus habilidades, sus conocimientos, pero no encontraban dónde, ¿no? A veces siempre es en el trabajo o tal vez una ONG donde es parte de un voluntariado, el dar dinero, el dar donativos y demás. Pero ¿por qué no hacerlo desde mi profesión, desde lo que estoy aprendiendo de mentores, de mis profesores, ¿no? Entonces queríamos hacer ese puente entre el joven y las problemáticas de la ciudad. Y así poco a poco ellos desarrollen sus proyectos. Por ejemplo, ¿no? Estudiantes de administración, desarrollo de proyectos. Estudiantes de comunicaciones, marketing, todo lo que es redes sociales, página web. Estudiantes de derecho en el lado legal, ¿no? Y así poco a poco progresar.
1: Bien, entonces vamos llegando a la parte final de esta entrevista, pero nos gustaría sobre todo entender cada cuánto son sus convocatorias, qué requisitos principalmente se está pidiendo y cuál sería el perfil de un voluntario Prisma.
2: Claro, las convocatorias como tal las lanzamos vía redes sociales, en este caso Instagram y LinkedIn. El perfil de Prisma básicamente son jóvenes que tengan ganas de sacar adelante esta sociedad con sus conocimientos, con sus habilidades, y que quieran llegar a sus proyectos a un lado del servicio, ¿no? El trascender de este modo. Entonces, son jóvenes desde los 18 años hasta los 25 años, de cualquier universidad, arequipeños y demás. Obviamente Prisma ahorita está en Arequipa, pero queremos crecer a nivel nacional, entonces empieza poco a poco, y las convocatorias vamos a hacer en diciembre una, para que se puedan unir más voluntarios, y siempre estén atentos, ¿no? A nuestro Instagram y a LinkedIn.
1: ¿Cuáles son sus redes sociales? Entonces, ¿cómo los encontramos rápidamente?
2: En Prisma Global Club, tanto en Instagram como en LinkedIn.
1: Prisma Global Club, entonces, muchas gracias por acompañarnos aquí en Radio Poder Joven, y un mensaje final de parte de ustedes, un saludo muy especial que quisiesen hacer para la comunidad de jóvenes arequipeños que les están escuchando ahora.
3: Claro, en todo caso, el mensaje que quisiera brindarles sería el que, por muy pequeña que pueda ser una acción, por digamos de que solamente sea un taller que tú estás colaborando allí, esa acción puede tener un gran impacto, puede ser el inicio de algo muy grande, y que siempre hay una manera de aportar en esa comunidad.
4: Rodrigo. Y en mi aspecto, más que todo, sería orientada a mi carrera. Siendo muy sincero, mi carrera es un poco tímida, un poco callada, un poco apagada. Motivarlos a los chicos a que participen en estos voluntariados, a que se involucren más, y no solo mirarlo desde perspectivas de lejanía y así, sino a involucrarse y a ver que es una experiencia muy bonita, muy genial, y la verdad te llena bastante en la parte de logística, cosas que ni siquiera sabías que cómo resolverlas, y así te ayuda acá en Prisma. Y motivar a todos los chicos de Ciencia de la Computación de la Universidad Católica San Pablo a que se puedan unir a estos voluntariados, a que puedan participar, a que puedan explayarse y a aprender.
1: Muchas gracias. Entonces, agradecemos una vez más a Prisma Global Club por acompañarnos en Radio Poder Joven. Muchas gracias a Rocío, nuestra conductora el día de hoy. Un saludo muy especial para toda nuestra comunidad santamariana, en especial a nuestros compañeros de Ciencia Política y Gobierno. Saludo a Matías. El día de ayer, Matías ha tenido un campeonato muy importante de taller de debate. Él es miembro también de Radio Poder Joven. Esperamos volver a verte, Matías, aquí pronto. Felicidades de antemano. Y eso es todo en Radio Poder Joven, la voz de nuestra generación al aire. Mi nombre es Mariel Risa Gutiérrez Areste, y hasta la próxima, Rocío.
5: Hasta luego, gracias.

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1: Del mediodía con 3 minutos, estos son los titulares, hoy sábado 22 de agosto de 2026, año de la esperanza y el fortalecimiento de la democracia. En el ámbito local, este sábado continúa el traslado de pasajeros varados tras los derrumbes en la Panamericana Sur. El alcalde de Atico, Julio Candia, informó que se mantiene por el momento el puente aéreo con la intervención de 3 helicópteros. La diputada por Arequipa, Marlene Arminta, espera que el premier Luis Galarreta dé respuesta a un documento emitido y se apruebe el doble acceso de la vía que viene desde Lima hasta Ica y de Ica continúe hasta nuestra región, incluso hasta Tacna. La parlamentaria explicó que esta alternativa permitiría una circulación más activa y evitar paralizaciones en el flujo vehicular. Además, dijo que prepara un proyecto de ley para obviar trámites burocráticos ante emergencias. Tras lo suscitado en Atico y Ocoña por los derrumbes registrados desde el último domingo, el gobernador regional Roel Sánchez planteó la necesidad de construir una vía alterna y garantizar la conectividad en la zona. En otro momento, cuestionó la falta de comunicación del Ejecutivo con el gobierno regional, por lo que pidió mayor coordinación entre autoridades nacionales, regionales y locales. Es preciso mencionar que el gobernador hoy llegó hasta Cayay en la provincia de Cayoma para la inauguración de una obra de transitabilidad vehicular y peatonal que demandó una inversión de 24 millones de soles. El precio del balón de gas doméstico se elevó este fin de semana en la planta envasadora de Llamagás en Cerro Colorado. Se vende a 54 soles con 50 céntimos y en la ubicada en Paucarpata 55 soles con 50 céntimos. Muy temprano se generó una gran concurrencia de conductores en grifos como el de Autriz en Miraflores y Las Begonias en Bustamante y Rivero para abastecerse de GLP, cuyo costo llegó a bordear casi los 10 soles. De las 20 cámaras de seguridad que tiene el mercado San Camilo, solo 7 funcionan en óptimas condiciones. Así lo advirtió el presidente de la Junta de Propietarios, Wilson Salazar, pidiendo apoyo a las autoridades para realizar las mejoras. A las 2 de la tarde en el Coliseo Municipal de la calle Tristrán se realiza una campaña de trámites con el RENIEC, asimismo una campaña de salud gratuita que incluye odontología y terapia física. Carlos Bruzo, vocero de Sutran, informó sobre las restricciones de circulación registradas en distintos puntos del sur del país por las condiciones climáticas, entre ellas Arequipa con tránsito restringido, utilizándose un solo carril de las vías. La presidenta Keiko Fujimori y distintos ministros de Estado se reúnen con dirigentes de gremios de transportistas a fin de abordar la situación en el sector tras la anunciada paralización del próximo 25 de agosto. Internacional, un tribunal federal estadounidense invalidó la suspensión de visados de inmigrante para 75 países impuesta a principios de año por el gobierno, al determinar que el secretario de Estado, Marco Rubio, excedió sus competencias legales con la medida. 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Hasta aquí el avance informativo de la hora en Radio Yaraví.

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0: ¿Qué tal? Saludos, ¿cómo están? ¿Cómo están, amigos oyentes de Radio Yaraví? Ya estamos en la segunda edición de Yaraví Informa, hoy sábado. Estamos con Hugo Ramírez y Andrés Javier. Hugo, ¿qué tal? ¿Cómo estás?
1: Buenas tardes, Andrés, ¿cómo estás?

0: muy buen provecho a quienes ya se alistan a almorzar.
1: Hoy día es fin de semana, mañana es el primer día. Uh-huh. ¿Por qué se nos acostumbra a decir que también domingo es fin de semana?
0: Es verdad, por el descanso quizás.
1: Debe ser, ¿no? Uh-huh. Porque según la Santa Biblia,
0: ay, ay, ay,
1: el primer día de la semana era domingo, ¿no?
0: Es usted pero, muy fiel a la Biblia, mi querido Andrés.
1: Sí, algunas veces.
0: Algunas creo, cosas.
1: Supuesto, para descansar el domingo, sí.
0: Muy bien.
1: Hoy día hemos conversado con, ya no recuerdo el nombre, pero sobre la presentación de un libro que uh-huh. se llama el señor
0: Alfredo Quintanilla.
1: ¿No? El libro es el Católico sin Iglesia, ¿no? Uh-huh. Por eso estaba recordando un poco.
0: Católico sin parroquia, en realidad.
1: Sin parroquia. Dice que mucha gente se quedó pues católico sin parroquia porque eran fieles a un estilo de iglesia y vinieron otros y ya pues ya no entras. Uh-huh. Ya no entras, ¿no? Y a esa iglesia. Como decía también un escritor, Eduardo Galeano, dice: me
0: escritor
1: caí.
0: Escritor uruguayo.
1: Sí, me caí de este mundo y ya no sé cómo regresar. No, hay muchos así, ya no sé cómo regresar. Ya no entraba en este mundo muy tecnológico, todo eso, que estábamos acostumbrados a muchas cosas muy antiguas y bueno, pues
2: ya la vi.
1: Y por eso dice, hay mucha gente que no, uh-huh. no maneja la tecnología de hoy día, entonces ya no está en este mundo, ¿no?
0: Muy bien, ¿a qué hora es la presentación de Alfredo Quintanilla?
1: 6:00 p.m. en la sala María Nieves, me parece, de la UNSA, de la Universidad San Agustín Donzal, para Ninfo. De la UNSA, ahí está la sala donde va a ser esta presentación del libro.
0: Perfectamente. Alfredo Quintanilla, quien en algún tiempo atrás fue también parte del staff de comentaristas de Radio Yaraví, un hombre muy, muy, muy comprometido, con una capacidad de análisis crítico bien interesante. Importante, a ver si se dan una vueltita al lugar donde ha señalado nuestro compañero Andrés a las 6:00 p.m. para que puedan participar de la presentación del libro de Alfredo Quintanilla, Católico sin Parroquia. Un hombre que arequipeño, de Cerro Cerreño, de Cerro Colorado, pero que de ya casi la mitad de su vida vive en la ciudad de Lima, y desde allí pues hace colaboraciones para distintas ciudades, para Lima y para distintas ciudades del país desde el punto de vista periodístico y de reflexiones interesantes que contienen este libro Católico sin Parroquia. Y bueno, vamos sobre las 12:14. ¿Qué está pasando, señoras y señores? ¿Cuáles son las últimas informaciones? ¿Ya se terminó por solucionar el problema del bloqueo en la carretera Panamericana Sur, en Ocoña, en Atico, y toda esta situación que ha merecido el día de ayer la visita, con mucho retraso de la presidenta Keiko Sofía Fujimori, que ha merecido además la misma presidenta también el llamado de atención, la jalada de orejas, por llamarlo de alguna manera, de los mismos pobladores, transportistas, claro, que estuvieron ahí y le dijeron: cambia sus ministros, son incompetentes. Se lo ha dicho, como dicen los muchachos, en su cara pelada, ¿no?
1: Claro, sí, pues mira, hoy estás 5 días varado allí y hay mucha gente que viaja con lo que tiene, ¿no? No lleva más dinero, abrigo, uh-huh. Tiene citas médicas o citas para un juicio y te quedas varado en la carretera.
0: Ajá.
1: Sin saber qué hacer.
0: Y no se salva también el presidente de la región, ¿eh? Roel Sánchez, que igualmente recién estuvo el día de ayer también en la zona. Es decir, no solamente es una crítica a la presidenta de la República, sino también a la presidencia del gobierno regional, al señor Roel Sánchez, ¿no? Falta de reflejos en ese sentido.
1: Pero tampoco es necesario que esté la presidenta, que esté el ministro allí, bueno, ¿qué hacen ellos? No, van, se paran un rato y miran nada más. Se necesita funcionarios, trabajadores, máquinas, gente con lampa pico y

0: los equipos necesarios para desbloquear, ¿no?
1: Es verdad.
0: No es necesario que venga.
1: Es verdad. Pero tuvieron que ir porque las críticas de la ciudadanía en general ya les reventaban los oídos.
0: Sí, pues.
1: Y porque les ponía en evidencia su falta, digamos, de empatía, por un lado, y que debieron tomar desde un primer momento ya medidas que solucionasen en un 2x3 el problema, y dejaron pasar, y como ya todo el mundo, la opinión pública estaba en contra de ellos, entonces, para ver cómo más o menos salen del entuerto, acudieron. Está ya José Manuel Colque.
0: Sí, ¿qué para nos que dice sobre este tema?
1: De información al respecto.
0: Sí, José Manuel Colque, buenas tardes. Y ahora bien informa.
2: Siempre con la verdad, gracias por el pase en el estudio, compañeros. Estamos en un sector de Gracierta, donde poco a poco está saliendo la actividad y también está llegando a este punto para abastecer básicamente de los materiales para salir a la cosa a literal.
3: Yarabí.
2: Arequipa. Son bastante grandes y están ofreciendo los sitios de Sala, Atico y Carabelí. Son también incluso hasta la joya, son bastantes incluso que nos comenta haciendo este paso, porque desde la mañana nos ha recordado que ya resaltó el tránsito y están saliendo las actividades hacia ese punto. También nos han comentado que también las oficinas que están aquí, las personas que tienen hasta las minivanes que vienen de espacio para abastecerse de este servicio, y ya está saliendo con normalidad. Básicamente todo está con normalidad aquí en el sector desde Gracierta, como ustedes conocen.
4: 12 y 18.
2: Carabelí, Atico, entre otras zonas, y ya se está en la normalidad desde los 20 soles. 20 soles ya está costando precio para llegar a este punto. Y con Camilo peor, 25, entre 20 y 30 soles. Que también con el tema del combustible, está recordando aquí en este punto.
0: Sí. José Manuel, en el terminal terrestre, ¿cómo está el movimiento?
2: Ya están saliendo los buses interprovinciales hacia Lima, hacia Carabelí y hacia Tico. Hacia esta zona ya están saliendo. Están vendiendo a los precios desde los 60 soles, aproximadamente 70, 80. 70, 80 soles para... Pero desde 70 a 80 soles
3: ya
2: los precios de pasaje desde el terminal terrestre de Arequipa, compañeros.
1: Bien. Entonces ya, gracias por la información. Seguro que en nuestro próximo contacto contigo también nos irás informando respecto a si también el precio de los combustibles, o en todo caso el suministro de combustibles, el gas, fundamentalmente también se va regularizando, y esta es otra información que seguramente necesitamos conocerla por parte de la población, de los transportistas, ¿no?
2: Sí, y justamente en horas del mediodía se ha reportado que en uno de los grifos que están vendiendo GLP en el sector de las Begonias, están abasteciendo a esta hora de la mañana en 9.50, 9.45, redondeando 9.50 soles el galón. El galón ya ha subido al menos
4: 12. 2 soles. Y 20.
2: Al menos que estaba subiendo, porque estaba 7.80, ahora está 9.50. Y bueno, la responsabilidad, ¿no? De Sinermin para hacer los operativos en este punto de Arequipa. Pero el precio del GLP está en 9.50 céntimos en el sector de Arequipa.
1: Bien, seguramente que en el transcurso del noticiero usted visitará alguno de estos centros donde se vende estos grifos señalarnos cómo ha sido el movimiento, si ha habido modificaciones, se está regularizando y todo ello. Gracias, José Manuel. Seguimos en comunicación contigo.
0: Sí, en horas de la mañana el alcalde de Atico ha informado pues que el alcalde de Atico, Julio Candia, ha dicho que se mantiene el puente aéreo, ¿no? Con helicópteros, con 3 helicópteros, recién estaban moviendo, ¿no? Recién con 3 helicópteros estaban moviendo gente cuando ya se está limpiando también la carretera, pero bueno, esperábamos eso más antes, ¿no? Anteriormente, miércoles, jueves, debe haberse hecho eso, pero bueno, ya esperamos que estén pues más atentos nuestros gobernantes, ¿no? Uh-huh. Para que tanto el gobierno regional, gobierno local, gobierno nacional, para atender inmediatamente cuando haya estos tipos de emergencia.
1: Bueno, y en horas de la mañana, el gobernador regional de Arequipa, Roel Sánchez, brindó declaraciones a una emisora de carácter nacional, RPP, y en donde señaló que, y cuestionó que los constantes derrumbes en la Panamericana Sur vuelvan a interrumpir el tránsito en la provincia de Carabelí, y ha planteado la necesidad de construir un nuevo trazo de la vía, ¿no? Roel Sánchez ha indicado además que es urgente esta construcción de esta vía alterna. 12. Para evitar este tipo de interrupciones y garantizar la conectividad en la zona. Textualmente ha dicho, ahí lo que necesitamos es que nosotros de una vez se tome una decisión para generar una nueva vía, un nuevo trazo, y ojalá que también el tren se lleve desde Ica hasta Tacna para garantizar una solución ya, como si el tren se va a hacer de la noche a la mañana, en fin.
0: Estamos en comunicación con nuestro colega, con nuestro amigo Luis Rodríguez de Ocoña. Luis, muy buenas tardes. ¿Qué es lo que está pasando? ¿Cómo están moviéndose los carros? Cuéntanos. Buenas tardes, Luis.
3: ¿Cómo están, amigos de Radio Yaraví? Muy buenas tardes. Bueno, hasta el momento sigue aquí los vehículos detenidos, sobre todo los que están con dirección al norte del Perú. Ya son 7 días que se encuentran parados. Pero, ¿qué ha pasado? En el sector de Quebrada Honda, ayer a las 6:11 haciendo que se ha abierto el paso circular por un carril. Y todos esos vehículos ya llegaron a Ocoña. Y aquí se ha encontrado que los vehículos que estaban en Ocoña han invadido el carril contrario. O sea, la Panamericana Sur, ambos carriles han invadido los vehículos. Se encuentra en Ocoña con rumbo al norte, que está dificultando el pase vehicular. 100 vehículos, reiteramos, se encuentran aquí detenidos en Ocoña, esperando que la nación ponga el orden correspondiente. El tema es que los vehículos del sur han invadido la Panamericana Sur.
4: 12 y 24.
3: Una fila de vehículos en el distrito de Ocoña. Por su parte, los que se dirigen al norte, ¿por qué no circulan? Es que en horas de la mañana hay un derrumbe de la tranchada, pero no de mayor magnitud. Actualmente la maquinaria viene en el tránsito vehicular en ese tramo del túnel de la tranchada, kilómetro 765. Entonces reiteramos, amigos de Radio Yaraví, a estas horas en Ocoña se encuentran detenidos los vehículos, sobre todo los que vienen de la zona de Quebrada Honda, y en Ocoña se ha encontrado con un atajadizo por parte de los vehículos que se dirigen de sur a norte.
1: Entonces, Luis, el problema va a continuar aparentemente, porque acá ya se están vendiendo pasajes y acá se están saliendo ya las unidades interprovinciales en rumbo a Lima y otros, Ica y otros destinos, Chala, Ocoña, Carabelí. Entonces, esto va probablemente a agravar el problema si dices que en este momento todavía no hay pase.
3: Bueno, queremos informar que en la zona de los derrumbes en Quebrada Honda ya se ha liberado solamente un. Sigue con el área pesada retirando la actividad en el tramo Ocoña Planchada. También ha caído esta mañana un derrumbe. Pero sí, se ha reabierto ya un carril. Va a haber pase, pero en forma restringida. Seguramente en algunas horas tendrán que tener sus vehículos para que pueda trabajar la maquinaria pesada. Lo que en el momento estamos informando es que el problema que están ocasionando es que los vehículos que se encuentran parados en Ocoña y que se van al norte han invadido el carril ajeno, el carril de los vehículos que vienen del norte. Es por eso no hay pasada para Arequipa a estas horas del día aquí en el distrito de Ocoña.
0: y la policía está haciendo su trabajo de facilitar, ayudar a que se muevan los carros.
1: ¿Aló, Luis?
3: Por el tiempo que están aquí, nadie quiere perder un minuto, nadie quiere retroceder. Ese es el problema que se ha generado, pero a medida que va pasando las horas, poco a poco se va descongestionando, ¿no? Vemos en el momento ya hay algunos carros rodando. Ojalá que a medida de la tarde pueda descongestionarse este problema suscitado en la...
0: Bien. Muchísimas gracias a Luis Rodríguez de Ocoña que nos se ha comunicado con nosotros. Muchas gracias por este reporte, así desde el lugar de los hechos. Bueno, es que Ney dice es que quieren entrar como el toro ahí, a chocarse, a ver quién tiene más fuerza.
1: ¿Qué es lo que ha pasado?
0: Va a ser retroceder.
1: Nadie quiere retroceder.
0: Sí,
1: todos están desesperados.
0: Y nos quedamos.
1: Y hay pocos efectivos del orden que realmente pongan orden a ese asunto.
0: Sí, sí.
1: Pero la verdad es que ante tanta desesperación, también, si no nos organizamos, vamos a seguir en el problema. O sea, ya se superó el asunto mismo de la... O se va superando el tema del derrumbe, se abriendo paso. Ahora, más bien, quien está taponando la carretera son los mismos choferes.
0: Sí,
1: porque han invadido carriles que no debieran y ahora pues la dificultad continúa. Es una cosa realmente, digamos, preocupante, porque en la práctica, como ha dicho Luis, sigue el problema de que no hay paso.
0: Sí, pero están pasando poquito a poco, dice, ¿no? Y al parecer se va a descongestionar. Pausa y regresamos, amigos oyentes.
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0: 12:31 en Radio Yaraví con Tala Voces. Nuestros teléfonos 21-31-72-28-99-52. Ay, ay, ay, no sé qué están pensando nuestras autoridades. El ministro de Salud, Luis Dyer, dijo ante críticas que están haciendo por el estado del hospital de Impígura, dice, siempre habrán quejas, pero por lo menos tenemos hospital, hay que agradecer. Bueno, no sé, bueno, ¿en qué nos estamos metiendo, amigos oyentes, no? Entonces ha visitado al hospital de Santa Rosa en Piura, el sistema de salud no está funcionando, también hay muchas críticas de colas, esperas largas, la limitada capacidad de atención, ¿no? Y ha dicho que está destinando una buena cantidad de vacunas para el dengue. Son 140,000 vacunas para el dengue, pero lo que llama la atención es, ha dicho también, definitivamente no va a haber un hospital perfecto, pero lo importante es que el sistema por lo menos funciona. Siempre habrán quejas, reclamos, pero por lo menos hay que agradecer que hay un sistema de salud que funciona. Soy crítico, doy mis versiones. No digo que sea perfecto, pero hay que reforzarlo. Hay gobiernos regionales que están cumpliendo con su trabajo, pero otros no están haciendo absolutamente nada, dijo. Pero debería dar alguna alternativa. Se puede instalar un hospital de emergencia, dice también, ¿no? O el sector privado podría hacer eso. Bueno, realmente hay situaciones pues complicadas. Si está en sus manos, podría decir algo más, nombramiento o contratar algunas personal más para el
1: asunto.
0: Eso pues, se sabía en todas partes, falta pues médicos, no es solamente construir un hospital. Podemos tener hospitales construidos con equipamiento último modelo, moderno, pero si no hay gente nueva. Hace 15 años en Arequipa se ha dicho que en Arequipa, por ejemplo, en el Hospital Honor y Delgado, se necesita por lo menos unos 500, mínimo 500 profesionales para atender óptimamente a la población. Y eso está pasando en todas partes, ¿no? Falta de médicos, falta de enfermeras, falta de técnicos en los hospitales, y eso se lo han encarado al ministro allá en Piura, amigos oyentes. Tenemos comunicación telefónica, vamos a atender entonces las llamadas telefónicas aquí en Radio Yaraví con todas las voces. Tenemos a José de Miraflores. Buenas tardes, ¿cómo está usted?
2: Muy buenas tardes, Andrés Javier y el señor Hugo, buenas tardes.
3: Buenas tardes.
2: Conocemos este refrán, ¿no? La ignorancia es atrevida. Pero yo diría, la soberbia y la incapacidad también es atrevida. De acuerdo a las declaraciones del ministro de Salud, oye, esto es intolerable.
4: 12:35.
2: Yo creo que eso lo era. Y hablamos de un gobierno que está improvisando. No, acá hay alevosía. Porque así como se pide el perfil para cualquier sabido que quiero ejercer un cargo o postular a un cargo, creo que también un dominio, no debería ser para ocupar un ministerio. Ya me sé de salud, educación, cualquier otro que conozca. No, pues sin embargo, esto no es así. Acá se está pagando los favores, sí o sí. Aquello que dieron su granito de arena para la campaña para que gane esta señora, sí. Pero mi amigo, señor Hugo, en una mañana también escuché la declaración de las diputadas y no las comparto. Porque el que postula un cargo sabe a dónde postula. Ya tiene argumentos, tiene material, tiene todo para aportar. Pero esto no está pasando.
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2: Acabo de leer una nota, señor Hugo, y es muy preocupante. Ojalá que en el Congreso no la apruebe esto de la premilitarización escolar. ¿Por qué no estoy de acuerdo? Porque ya hubo excesos y abusos de algunos de ellos para con los estudiantes. Si hablamos de proteger a los estudiantes, eso no debe prosperar, por lo contrario. Abordemos leyes que sean de carácter preventivo. Preventivo, que hoy en la protección de del niño, del adolescente escolar. Más bien que son, démosle las condiciones. Al interior de las escuelas hay falencias innumerables. Pero sí está usted notando ahora que hay colegios de mayor infraestructura. Están creciendo las infraestructuras, pero el Estado no quiere gastar en la implementación, en los recursos humanos. Todo lo ve racionalización.
1: 12:37.
2: Quiere aplicar otros regímenes laborales, despedir gente, para lo que ocurrió en los 90, ¿no? Votaron gente y fueron a ocupar otras plazas, desplazando a otra gente que estaba ocupando el caso de los taxistas. ¿Eso quieren que ocurra? No, ¿no? Entonces, en manos de otro congresista, de los diputados que hoy en día no están en su medio, espero que reflexionen y sean más consensuados, más sinceros también con la población. Bien. Muchas gracias, Lugo. Buenas tardes.
3: Buenas tardes, don José. 12:37. Bueno. Es tu micrófono. 12:37.
0: Cada ministro que va a algún lugar abre la boca y dice, pues no hice una cosa real para animar a la población, todo, ¿no? Entonces estamos muy, bueno, desconcertados con esta situación.
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0: 12:39 en Radio Yaraví con todas las voces. A ver, vamos antes, vamos con el programa. Hoy día se ha hecho el programa La Picantería en horas de la mañana. Allí se ha conversado sobre la presentación de los ministros del Estado, ¿no? Los ministros de Keiko Fujimori en el Congreso de la República. Eso dice la ley. En los primeros 30 días deben presentarse o presentar todo su proyecto, ¿no? Sustentar cómo va a ser el gobierno, qué labores van a hacer, todo eso deben informar al Congreso de la República. Esto se ha hecho el jueves 20, donde ha hecho conocer proyecto de gobierno. Sobre ese tema hemos conversado en el programa La Picantería con la diputada Amalia Palomino, con la diputada de Juntos por el Perú, y bueno, hemos conversado sobre ese tema y otra invitada, Noelia Huatuco. Todos estos detalles vamos a hacer conocer después de la pausa comercial que tenemos aquí en la emisora.
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6: Bien, 12:42, 12:42, esta es la hora en Yarabí con todas las voces. Bien, lo dicho, esta mañana hemos analizado, hemos hecho un balance de la presentación del gabinete en Galarreta en la Cámara de Diputados el pasado día jueves 20 de agosto, ¿no? Si habría que hacer un resumen apretado de los ejes que abordó Galarreta en su presentación junto con sus ministros, ha sido uno, el relacionado a seguridad y lucha contra el crimen. El segundo eje ha sido la prevención frente al fenómeno de El Niño. El tercer eje, la reactivación económica e inversión, un punto bastante importante. La reforma del Estado fue uno de los ejes también abordados. Y, por último, el desarrollo social y mejora de los servicios, ¿verdad? Entonces, ¿cuál es el balance que nuestras invitadas han hecho sobre esta presentación? Nuestras invitadas en la mañana,
7: Yarabí.
6: Amalia Palomino, diputada de Juntos por el Perú, y la analista y abogada Noelia Huatuco. Pues tenemos aquí un resumen.
8: La diputada Amalia Palomino dijo que no se nota con claridad las propuestas de gobierno sobre la seguridad ciudadana, el fenómeno del niño, como en el caso de los derrumbes en Arequipa, se tuvo que esperar tantos días para que recién empiecen a caminar. Esta presentación fue como un lavado de manos, dijo, ¿no? El gobierno dice que encuentra un gobierno en estado catastrófico, patas arriba. Entonces, no soy responsable, quiere decir el gobierno. Pero bueno, ellos estuvieron también en el gobierno en las gestiones anteriores. Vamos a escuchar a la diputada Amalia Palomino.
9: Para mí, con honestidad, me esperaba planteamientos 12 que han sido preparados 45. Durante 10 años o más, porque recordemos que desde el año 2016 Fuerza Popular viene dirigiendo el gobierno desde el Congreso. Entonces esperábamos que ese proyecto de gobierno preparado por Fuerza Popular pueda ser puesto en actividad desde el primer día de gobierno. Sin embargo, hemos escuchado un análisis, un foda, una narración del estado calamitoso que, de acuerdo a su informe, nos han dado. Está el estado, el Perú en un estado calamitoso, está el Perú en estado catastrófico, pero no entendemos sus lamentos, porque quienes han formado parte de este Congreso que ha gobernado los últimos, desde el año 2022 que se fue Pedro Castillo, pues fue Fuerza Popular, y a ellos le debemos las leyes pro crimen que ahora estamos presentando los proyectos precisamente para darle a la policía las armas necesarias y puedan actuar en contra de los delincuentes, de los sicarios, de los extorsionadores, etcétera. Entonces, entendemos esta presentación como un lavado de manos, como lo hizo Pilato. Encuentro a este Perú en un estado catastrófico y yo no soy responsable. Sin embargo, que más de 6 días nuestros compañeros, nuestros hermanos estaban varados en la carretera y el ministro de Economía decía: no nos podemos molestar por no mojarnos las rodillas. Entonces, la forma de trabajar hasta este momento viene totalmente divorciada de la realidad que atraviesa no solo nuestros hermanos de Arequipa, Tacna, Moquegua y muchas otras regiones que han paralizado producto del alza de combustible. Entonces,
8: bueno, eso es la opinión de la congresista Amalia Palomino. Ella estuvo en la presentación de los ministros. Pero por otro lado, la abogada Noelia Huatuco ha dicho, nuestra invitada Noelia Huatuco dijo que con tantos años de campaña se pensó que tenía un plan muy bueno, gente preparada,
7: y equipos 48. De
8: trabajo interesantes. Y eso nos está encontrando. Y escuchar que el Estado está en un estado, en una situación catastrófica, no puede ser que vivamos en una situación terrible también, en el fenómeno del Niño, ya que cuando está comenzando, para atender al sur del país ha demorado tanto, entonces eso preocupa, dijo Noelia Huatuco. Vamos a escuchar.
10: Evidentemente yo no voté por el fujimorismo, pero sí tenía la idea de que, dado que habían intentado tantas veces ser gobierno y que habían tenido tanta experiencia en el Parlamento y que han gobernado en los últimos años, pues toda esa experiencia se iba a volcar en este momento, ¿no? Keiko Fujimori ha sido candidata sabiendo de que se venía el fenómeno del Niño. Keiko Fujimori ha sido candidata teniendo muchos funcionarios cercanos a ella en principales puestos de los anteriores gobiernos, o sea, que no se lleve una sorpresa de cómo estaba el Estado, ¿no es cierto?, cuando ella ha asumido. Entonces, yo me imaginé que iba a venir y desde el primer día, pues, tenía un plan claro y para enfrentar estas situaciones, ¿no? Nos damos con la sorpresa de que no. De que nos dice que todo está terrible, que todo está patas para arriba, que nada sirve, cuando ella ha sido parte de estos gobiernos, ¿no? Entonces, y más allá de eso, pues me viene una preocupación terrible, porque lo que se viene para noviembre y para diciembre es una catástrofe para el país, ¿no? Yo escuchaba, seguramente ustedes también,
11: Yarabí,
10: que no tenemos un fenómeno del Niño ni parecido desde 1950. Wow. ¿No? Antes de la guerra con Chile, y que cuando se dio el anterior fenómeno del Niño, el PBI del país bajó 6 puntos, y que en otros lugares hubo hambrunas por la sequía, y que, o sea, estamos hablando de una situación realmente preocupante, y no tenemos en este momento un gobierno que se note que puede tomar ni siquiera las mínimas medidas. No vemos que ha puesto técnicos capaces en estos puestos de total relevancia en este momento. Y eso es de mucha preocupación, porque creo que como nunca, creo que no estamos en una situación de tanto peligro desde la pandemia. Estamos enfrentando un desastre, ¿no?, para el país. A mí me deja más que preocupada esta situación.
6: Bueno, es el balance que se ha hecho respecto de la presentación del gabinete en la Cámara de Diputados el pasado día jueves 20 de agosto.
8: Sí, solo hemos tomado estos dos puntos: seguridad ciudadana y también para esta edición, ¿no? Sobre la atención en las catástrofes, en los problemas del niño.
6: El fenómeno del niño,
8: tratado,
6: ¿no?
8: Se han tratado otros temas también en la presentación de los ministros en el Congreso.
6: Y esta presentación está trayendo consecuencias en el sentido de que, por ejemplo, en el tema relacionado a seguridad, ¿no? En el país, ¿no? Juntos por el Perú, la bancada ha evaluado ante una presentación que consideran no aporta, digamos, un norte claro en este sentido, ha dicho que va a presentar una moción de interpelación contra el ministro del Interior, César Astudillo. ¿Y por qué? Porque, en opinión de la diputada de Juntos por el Perú, Analí Márquez, el titular del Interior no ha mostrado una gestión adecuada durante estos primeros días de gobierno. Ha dicho ella, textualmente, es algo que va a gestarse desde mi despacho apenas retomemos retornemos también de la semana de representación. Ayer hemos esclarecido que será por incumplimiento. El Perú necesita seguridad. Ya basta de tantas muertes. Como coalición somos un equipo y estoy segura de que estarán de acuerdo con ello. No podemos quedarnos de brazos cruzados, hay que accionar, ha señalado la diputada. Los cuestionamientos contra Astudillo han aumentado en los últimos días tras su negativa de remover al general Óscar Arriola de la jefatura de la Policía Nacional del Perú. Y el ministro, desde luego, ha sido cuestionado por distintos diputados durante su presentación junto con el resto del gabinete ministerial. Lo claro y lo concreto es que seguramente usted, amigo y amiga, señora que nos esté escuchando, se preguntará, ¿usted ha sentido tras esta presentación que realmente el gobierno tiene un plan claro para desarticular organizaciones criminales? O fundamentalmente un plan para castigar a quienes ya fueron capturados. ¿Ah? Esto de que ya va a aplicar desde el primer día, como ha dicho el fujimorismo a través de su presidenta Keiko Fujimori, mano dura, orden, ¿no? ¿Usted está sintiendo realmente esta mano dura, este orden, o todavía hay poca demostración de eficacia? Vamos con las comunicaciones.
8: Sí. Aló, buenas tardes.
7: Buenas tardes, señor periodista de Radio Yaraví. La verdad es que ahorita me siento muy preocupado por la situación de la carretera, sobre el huaico que ha habido. Si bien es cierto, en Quebrada Honda han liberado y como
11: pasaje
7: de un vehículo.
11: Y 54.
7: En la planchada, por el túnel, por ahí había otro derrumbe. Y entonces ahorita los choferes me acaban de llamar porque yo soy transportista, me dicen, ¿sabe qué? Ahorita no va a haber pasada porque hasta que no limpien ese derrumbe que ha ido de tierra mojada, que supuestamente pensaban hacerlo en una hora, dos horas, va a demorar un poco más. Y el otro tema es que los transportistas de camioneros que estaban yendo a Lima han ocupado dobles carriles. Uh-huh. Y la policía no está presente para poder hacer el orden correspondiente. O sea que ahorita pienso yo que la policía debería ir para poner orden. Si no, no va a haber paz ni hoy día ni mañana con todo este problema que se han juntado para trancar prácticamente entre ellos mismos y más el pequeño derrumbe que ha habido, peor todavía va a ser.
6: Y lo peor, que ya están vendiendo los pasajes, estimado oyente. Aquí ya nuestro reportero nos ha dicho que ya están vendiendo los pasajes para Lima.
7: Y eso está mal, porque va a ir más congestión y al final nadie va a querer pasar, porque del otro norte a sur, los carros que vienen de Lima para Arequipa, Tacna, Moquegua, también han hecho doble fila en un sector, y mientras no haya orden, nadie va a pasar. Entonces esto ahorita es como la ley de la selva, que nadie quiere hacer caso a nadie, y yo pienso que debe ir ya la policía, el general de acá de la región Arequipa, debe enviar un contingente para que en las diferentes zonas haya un orden correspondiente, y apenas se libere ese pequeño derrumbe que ha habido en la planchada cerca al túnel, puedan pasar los vehículos. Esa es mi sugerencia, señor periodista, y usted también por su intermedio, puedan llamarlo a la Policía Nacional, al general, para que puedan poner orden en la carretera. Muchísimas gracias.
6: Bien, las gracias a usted. Efectivamente, hacemos eco y lo venimos comentando. Tras el diálogo que hemos mantenido con Luis Rodríguez, nuestro compañero, allí desde el mismo sector de Ocoña, donde el amable oyente ratifica, ¿no? Ratifica lo que Luis ha señalado, de que además del derrumbe, el nuevo derrumbe, ¿no?, que es de menor intensidad, se ha señalado. Sin embargo, lo que agrava también la situación ahora es que los mismos camioneros, las mismas personas que están conduciendo vehículos, no se ponen de acuerdo, y quienes van de sur a norte han invadido toda la pista, no permitiendo el paso de los que vienen de norte a sur.
8: Y para ordenar eso tiene que estar la policía. Los transportistas, para salir de aquí, se comunican, pues, ¿cómo está? ¿Está limpio o no? Le he dicho, pues, que está, no avanzan todavía. Estamos con Edgar, de Cerro Colorado. Edgar, buenas tardes.
11: Buenas tardes a Radio Yaraví. Señores, con lo que habla la diputada Palomino sobre la exposición del plan de gobierno en la Cámara de Diputados, como decimos, Yaraví, el gobierno fujimorista con algo más de 20 años haciendo política en el país, pero llegan al poder y no son ni chicha ni limonada. Y esto aquí repercute a todo el país, a toda la nación, a toda la gente que se ha enviado a gente con turco expertise para el manejo o administrar nuestro país. La señora Keiko Fujimori, más está la señora en sus redes sociales, o teniendo que atender, pues, a su novio, que dicen que tiene un mundo argentino. Y así, pues, no se gobierna, pues, un país. Así no se puede asumir una responsabilidad muy interesante para todos los ciudadanos peruanos. Mira, en lo que ha pasado en el señor, ese primero, entonces, un político, un verdadero político, tiene que hacer una lectura, pues, más que va a ser el primer mandatario, la primera autoridad del Perú.
12: 12:58
11: Y sus partidarios en la luna de Paita. Es que en el Perú, pues, se hace política solamente cuando va a haber elecciones. Y acá, mire, los candidatos a nivel de local acá en Arequipa, municipio, gobernador regional, alcaldía provincial, solamente habla propuestas cuando hay campaña política. Después, no hay críticas y constructivas. Y ni siquiera las que podemos decir las de la oposición. No, así no se maneja el país. Sean responsables a los que van a ganar ahora las elecciones acá en Arequipa. Ya, pues, tú no lea, hagan lectura, pues, al fenómeno que ha pasado en Chile. La señora Keiko, mira, ¿por qué han vacado a Dina Boluarte? Porque dicen que no hacía nada por la seguridad ciudadana, que el sicariato, que había más muertos. La señora Keiko Fujimori está 24 días en el poder. Y a nivel nacional, en Lima, sobre todo, Trujillo, Piura y el resto del país, 37 muertos. ¿Y por qué no piden la vacancia de la señora Keiko? ¿Así no hicieron igual con Dina Boluarte? Señores, ya, pues, o sea, que la señora Keiko, que la van a proteger, ¿no? La señora Keiko no tiene la capacidad de conducir los destinos del Perú. A todos los políticos le hago esa llamada, atención. Muchas gracias por la oportunidad.
6: Muchas gracias al señor Edgar por su comunicación. Y entonces, hasta la gente también se preguntará, ¿no? ¿Y hasta cuándo el fujimorismo va a atribuir las deficiencias exclusivamente a gobiernos anteriores? Es decir, estamos solucionando los problemas de los gobiernos anteriores. Para empezar, también, todo el mundo sabemos quién apoyó a los gobiernos anteriores. O en todo caso, ¿quién gobernó este país?
8: Ellos han dado las leyes. Es que ahorita estoy viendo que
6: el caso del general, el que no puede salir, es porque el fujimorismo apoyó una ley. General, se cumplan 2 años.
8: Eran leyes de campaña.
6: Increíble.
8: Los policías votan, entonces los profesores votan, entonces les van a dar la pensión. Pensiones altos, ahora tienen que borrar. ¿Qué van a hacer eso, no? Tenemos otra comunicación telefónica. Buenas tardes, Juan Carlos.
13: Hola, buenas tardes, señor Andrés, señor Hugo, buenas tardes.
6: Buenas tardes.
13: Oyente acá de muchos años de Yaraví. escuchar a tantos que han pasado por ahí. Dejo mis comentarios en el Face, en las redes sociales que ustedes tienen, a veces un poquito aturados. Yo lo que pido y quiero realmente, deseo como peruano, es que por favor, ya de una vez ya las campañas políticas pasaron, dejemos de criticar, dejemos de trabajar este gobierno, tengamos la actitud con fe, con esperanza, con positivismo, que esto va a cambiar, dejemos trabajar, que ganamos
3: Yarabí.
13: De acá un tiempo atrás, desde que era la campaña política, todos los que llegan a Yarabí son en contra de Fujimori, antifujimoristas, todo, para todo tiene culpa la China, todo tiene, llueve, no llueve, cae, no cae, temblor, todo es culpa, ¿no? Ya pues exageremos y cambiemos ya la línea, la editorial que ustedes tienen. Seamos positivos, planteemos soluciones constructivas, crítica constructiva, señor Andrés, señor Hugo, por favor, ya basta, ya, ¿hasta cuándo vamos a estar criticando? Ya eso aburre, cansa, señor Andrés, a veces uno quiere cambiar de radio, porque todo lo que llaman es crítica, qué hace mal, no, pues, ya pasó la campaña, ahora hay que dejar de trabajar. Qué bien que el señor Andrés está contando los días, 24 días de gobierno. En 24 días ha hecho muchas cosas, de lo que no han hecho otros. Entonces le pido, por favor, que tengamos paciencia, que tengamos fe, esperanza, a orar por nuestras autoridades.
10: Siempre y dos. Yo,
13: el pueblo es merecedor de sus autoridades, lo dice en la Biblia, y es una verdad. Si no tenemos educación, si no tenemos cultura, ¿qué autoridades más podemos pedir? Mejoremos primero nosotros, en casa, con nuestros hijos, con nuestros nietos. Dejemos ya el sentimiento de la cólera, ¿no? De la confrontación, de lo que somos antifujimoristas, ya dejemos eso a un lado, pensemos por nuestro Perú, creyendo que va a haber buenas obras, creyendo que va a haber que la economía se va a mantener como se ha mantenido ahora. Pensemos positivo, dejemos estar criticando, ya pues señor Andrés, ya la historia les hay que cambiarlas, ya por favor. Yo le agradezco, disculpenme que me haya excedido de repente, agradezco a Yarabí que es con todas las voces, donde no corta a nadie, deja explayarse bien, por eso, durante muchísimos años.
8: Bien, muchas gracias. Sí, pues, intentamos hacer eso, ¿ah? Ahorita, hoy día también el primer ministro Galarreta, Luis Galarreta,
3: ya
8: ha dicho también sobre la ley que impide cambiar al jefe de la Policía Nacional. Pues se puede haber cometido un error, dice. Entonces están reconociendo. Esperamos que puedan corregir. Ahora, el cambio de jefe para la policía no es una solución tampoco. Se necesita trabajar pues con un equipo de gente, les han quitado presupuestos y hay muchas cosas, pero desde el Congreso de la República en la gestión anterior han hecho muchas leyes que eran leyes de campaña. Y hoy día, ¿qué van a hacer? Ellos mismos se encuentran atados de manos porque tienen las leyes y la gente dice, oye, tú has hecho esas leyes, han aprobado, ¿no? Entonces, ahora, ¿cómo van a presentar proyecto de ley para cambiar esas leyes? Leyes pro crimen. Ahora el mismo Luis Galarreta dice, puede ser que hayamos cometido un error. Entonces, manden un proyecto de ley para poder modificar y se pueda cambiar de otra forma a estas autoridades.
6: Y las críticas que se hacen, se tiene la intencionalidad efectivamente de ver cómo ayudan también, porque
8: sí, sí.
6: Tenemos una función periodística de hacer una tarea fiscalizadora de todas las personas que tienen un puesto público, entre ellos el Ejecutivo, ¿verdad? Uh-huh. Pero para ayudar, para ver, o estamos de acuerdo en que, digamos, o aplaudimos que la señora Keiko Fujimori, por ejemplo, haya llegado con 5 días de retraso a atender una situación francamente difícil y que incluso ha habido fallecidos,
8: sí,
6: en el tema, en un tema particular que es estos derrumbes en la Panamericana Sur. ¿Podemos estar de acuerdo con eso? Entonces, la crítica la hacemos precisamente para que el gobierno enmende, tenga mejores reflejos políticos,
8: claro,
6: pueda atender de una manera oportuna a la población.
8: Y reitero, no pedimos que la presidenta esté ahí. ¿Qué hace? No, bueno, la presidenta tiene sus funciones. Puede estar en el palacio y haber dicho inmediatamente, oye, les pido que accionen, ¿no? Las autoridades del ministro de transporte, con sus funcionarios, y ya hemos dicho, el gobierno regional de Arequipa, llama al gobierno regional de Ica, al gobierno regional de Ayacucho, y no tengo maquinaria, ayúdenme, inmediatamente necesitamos más, no tengo tanta maquinaria para solucionar esto. Entonces, se puede hacer más cosas. Vamos a una pausa comercial, luego tenemos más aquí en la segunda edición de Yarabí Informa.
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3: Son las 13 horas con 10 minutos, una de la tarde con 10 minutos en Radio Yaraví, con todas las voces. También tenemos el espacio electoral. Vamos a tener todos los días en todos los centrales las tres ediciones también para invitar a los candidatos que ya están calentando ya, ahora sí ya, algunos ya están seguros, todavía no estaban seguros muchos, y no, todavía no, no estoy inscrito, no me han confirmado, no estoy oleado y sacramentado, no tengo la bendición del Jurado Nacional de Elecciones para ser candidato, eso también está pasando todavía, ¿no? ¿Hasta cuándo? Bueno, saludamos a

0: respondiendo con la verdad y diciendo las cosas como son. Y eso es muy saludable para la gente y para los audientes que lo siguen diariamente.
1: Y Alfonso Grados es periodista y abogado. ¿Cuánto tiempo ejerciendo el periodismo?
0: 14 años, ingresé un 8 de agosto y bueno, ya cumplí 14 años conduciendo dos noticieros, uno matutino y uno nocturno. Y bueno, ha sido una trayectoria bastante importante, pero sobre todo con mucho gusto, porque sabes que ahí puedes escuchar a la población y ustedes, ¿no? No me van a dejar mentir, escuchas a la población, entiendes el problema y también damos alguna opinión de por qué no se hace, ¿no? Unas posibles soluciones que en muchos casos podrían ser bastante factibles, pero lamentablemente la incompetencia, el desgano y el desinterés de muchas autoridades han marcado, creo, esta última gestión.
2: ¿Qué ha motivado a un periodista a querer dar ese salto ya a la política en concreto y ser alcalde del distrito, esta vez de la Villa Hermosa de Yanahuara?
0: La verdad, mira Hugo, la verdad, mirándote los ojos te lo digo, la molestia.
2: ¿Sí? ¿Molestia en qué?
0: Molestia. Mira, estoy bastante molesto en el sentido de que creo que como muchos de mis vecinos de Yanahuara, la falta de gestión, la falta de liderazgo, falta todo en Yanahuara, o sea, no, el distrito que más caro, más impuestos se pagan y no se tiene ni siquiera una ambulancia, 5 patrulleros que están ya para destrozarse, no tenemos alumbrado público, no tenemos seguridad ciudadana, y lo que es peor, ¿no? La plaza la utilizan como un mercadillo, Magnopata hasta el día de hoy no se ha hecho, Pampa de Camarones completamente olvidado. Entonces, todo eso me ha generado a mí un malestar, y basta, o sea, está bien criticar, está bien hablar, pero también es, creo que, momento de actuar. Aparte que, mira, en las últimas 12 años, y eso para que ustedes lo corroboren y lo verifiquen, ¿no? Son los mismos candidatos. Las últimas 3 elecciones son los mismos candidatos. Las 4 últimas elecciones han variado 1 o 2, pero en general casi siempre son 7 candidatos en Yanahuara, y de esos 7, 5 ya van postulando 5 oportunidades. 5, o sea, son 20 años que postulan y postulan. Claro, muchos ya inclusive ganaron la alcaldía, pero son y siguen postulando y siguen postulando y siguen postulando. O sea, de verdad, yo esperaba que haya algún cambio o renovación de nuevos cuadros, que creo que es importante que ingresen a la política arequipeña y poder, ¿no?, tener la opción de elegir, pero los mismos y los mismos y los mismos, con las mismas propuestas vacías, con que solamente se acercan al ciudadano para encontrar el voto, y una vez que lo encuentran, se olvidan completamente del sector. Eso marcó una diferencia.
2: Señor Grados, cualquiera que le escucha puede pensar y decir, es inadmisible que en Yanahuara haya todavía lugares que no tengan energía eléctrica, que no tenga electrificación, como usted ha señalado, porque en la mente en el imaginario, ¿no?, del poblador, en nuestro contexto arequipeño, es que Caima y Yanahuara son de los distritos, digamos, donde hay un mayor poder adquisitivo, ¿no?, y que no haya electrificación en algunas zonas realmente podría llamar poderosamente la atención.
0: Es sí. Y completamente lo que tú dices, y como te digo, uno de los distritos que supuestamente son los más pintaditos de Arequipa, no haya alumbrado público, y hay varios sectores en los que no tienen energía eléctrica. Mira, en varios, he estado en Pampa y Camarones, he estado en Las Tabladas, Divino Niño, he estado en Pueblo Tradicional, he estado en Pampa y Camarones, he estado también en la organización El Prado, y hay varios sectores donde son completamente oscuros. Parques que están completamente olvidados y oscuros. Entonces se convierte ahí. He ido subiendo a urbanización magisterial, segunda y tercera etapa, parques completamente olvidados, totalmente destrozados. La torrentera Chuyo, que hasta el día de hoy, mira, 6 años han pasado y hasta el día de hoy no se ha hecho absolutamente nada, Andrés, nada, nada.
2: Hugo. ¿Y diría usted que ese es el principal problema del distrito de Yanahuara? ¿O cuál, en su plan de gobierno, lo identifica como el principal problema que hay que abordarlo, que hay que, digamos, trabajar precisamente para solucionar ese problema?
0: Bueno, son varios los problemas, varios, ¿ah? Varios los problemas que el día de hoy nos afecta, pero quiero decirte de varios. Mira, quiero empezar por el tema de la variante. El 22 de febrero se salió la torrentera, ¿sí? Se salió la torrentera. Desde ese momento hasta el día de hoy, ¿qué ha hecho el alcalde? Ayer ustedes han escuchado, inclusive ha salido en varios medios el comentario, ¿no? De cómo ha sido su reacción, cómo ha sido su actitud frente a los medios de comunicación, que es de las peores.

0: pero no se ha hecho nada. Bueno, sí se ha hecho algo. Ha puesto un colibrí en la Víctor Andrés Belaúnde con la Tahuaycani. Eso es lo que ha hecho, poner un colibrí, ¿no? Porque los problemas siguen. Yo, que estoy recorriendo el distrito casa por casa, puerta por puerta, los vecinos están muy preocupados, pero tenemos una solución. Tenemos una solución ya para la torrentera Chuyo. ¿Y cuál es la solución? Ustedes sabrán que ahora en el gobierno, justo conversando con con Andrés Javier, me decía lo siguiente, ¿no? Hay varias leyes que no están, pero ahora en el gobierno hay senadores y diputados. Ya no hay congresistas, hay senadores y diputados que son los parlamentarios. Y el Partido de Buen Gobierno tiene 25 parlamentarios, 7 senadores y 18 diputados. He conversado con los representantes de Arequipa, que es el senador de Arequipa, y los dos diputados de Arequipa de Buen Gobierno, porque el único senador de Arequipa es de Buen Gobierno.
1: Ya la vi.
0: ¿Qué hacemos con la torrentera? ¿Qué hacemos con la torrentera? Y la solución que me plantean ellos es, mira, lo que tenemos que hacer es algo inmediato. Que se dé el tema de las elecciones. ¿Por qué? Porque ¿saben qué es lo más preocupante? Ustedes saben que el 4 de octubre son las elecciones, ¿correcto? Quien asuma funciones, quien sea que asuma funciones, va a asumir el 1 de enero. Mientras toma posesión del cargo, mientras se sienta en el cargo, va a pasar enero y febrero. O sea, para marzo va a tomar acciones. ¿Por qué? Porque como Yanaguara, ponen la excusa de siempre de Yanaguara no tiene plata, se tienen que auxiliar en la provincial o en el gobierno regional. Y como hasta el día de hoy ninguno de los dos se ha hecho responsable de la torrentera Chuyo, ¿qué va a pasar? ¿Sabes qué va a pasar? Lo mismo o peor, porque se viene el fenómeno del Niño y el Niño Global, ¿no? El Niño Costero y el Niño Global. Entonces, va a pasar lo peor. Peor que el 22 de febrero. Entonces, ¿cuál es la solución que plantea Alfonso Grados para este problema? Ya me reuní con el senador por Arequipa y con los dos diputados y les he planteado la misma coyuntura. Y me dicen, ¿sabes qué? Lo que tenemos que hacer es accionar de manera inmediata. Que Alfonso Grados pueda tener el respaldo de los vecinos, ganar las elecciones y junto con su bancada que puedan ir a Lima para hablar con el ministro de Vivienda, ¿no? Que es justamente es el arquitecto Arnillas, que es también arequipeño, me imagino que en algún momento ustedes también lo han conocido y lo han entrevistado. ¿Y con qué fin? Con el fin de que él canalice junto con la bancada, que le meta la presión para que canalice, para que ellos mismos hagan, porque si vamos a esperar al gobierno regional que está de salida, o la provincial que está de salida, o los nuevos que ingresen, ya estamos muertos.
2: Sí, ciertamente hay un foco que tiene que solucionarse, ¿verdad? Eso es inevitable, porque el tema de...
0: Entonces, para octubre, conseguir los presupuestos y que se empiece a ejecutar, cosa que ganando ya la elección, el 1 de enero, que asumo funciones, ya tendría un trabajo continuado. Ya continúo con el trabajo que empezamos en octubre.
3: Pero es
0: ya
3: un proyecto integral que tienen que hacer desde Caima, ¿no es cierto? Yanaguara.
0: Cerro Colorado, Caima. Colorado. Exacto. Bueno, en realidad es Caima, Cerro Colorado, Yanaguara, Sachaca y la provincial, ¿no? Que termina en
2: Florida. Hay esfuerzos ahí, lo que llaman sinergias, ¿no? Pero cuando yo le hacía la consulta del tema de la electrificación y usted hizo una enumeración de pueblos, de barrios que usted ha visitado, pensé honestamente que también iba a incluir a Tambo Cañaguas, que ciertamente es una... Porque, ¿qué pasa con Yanaguara? ¿Por qué solamente Yanaguara se fija en ciudad, las autoridades se fijan en ciudad, en el distrito, en el área metropolitana, y no a una zona que es completamente olvidada por Yanaguara? Es decir, es el patio trasero. Si Estados Unidos tiene en América Latina su patio trasero, en Yanaguara tiene su patio trasero, que es Tambo Cañaguas, donde realmente, y nadie sabe, o poca gente sabe, que eso también le pertenece al distrito de Yanaguara.
0: Sí, es un anexo, pero lo que trataba de decirte es que estoy subiendo, caminando puerta por puerta, vecino por vecino. Estamos ya a punto de llegar a la zona de cooperativa Entel Perú. Ya me vengo justamente de esa zona, cooperativa Entel Perú, vamos a llegar a Abogados, también vamos a terminar en Calle Grande para posteriormente cerrar todo el bloque hasta la calle Engel, la avenida Engel, de ahí para allá. Toda la avenida Engel, lo que es Antiquilla, lo que es parte también de todo ese sector de Los Cedros, Colegio Internacional, todo eso me falta cubrir. Y una vez que cubramos eso, vamos a avanzar de la avenida Ejército para arriba. Eso calculamos terminar en unos 15, 20 días, y de ahí me voy a Pampa Cañaguas. Ya tengo algún contacto ahí, ya he conversado con algunos dirigentes. Justamente hace el 8 de agosto ha sido el Chaco. Ya he tenido oportunidad de conversar con algunos, solamente que ya tenían algunas citas pactadas, por eso es que no he subido, pero tienes toda la razón. ¿Y sabes qué es lo que pasa?
1: Ya la vi.
0: ¿Qué es lo que pasa, Andrés? los municipios y los alcaldes en general no invierten en... Existen 19 programas nacionales donde podrían tranquilamente invertir. Y te voy a decir algo que va a doler, pero también quiero que lo analicen y también me gustaría que en futuros candidatos también le comenten. ¿Por qué no se aplica el plan Copesco? Uh-huh. Es un plan del Ministerio de Turismo. ¿Qué es lo que te hace? Tú le presentas el proyecto y ellos te lo financian. ¿Sabes por qué no lo tocan, Andrés?
3: ¿Por qué no?
0: ¿Por qué? Porque el gobierno nacional de frente va y lo hace. Y una vez que lo termina, le da la palmada al alcalde y le dice, alcalde, ahí está su obra. ¿Y por qué no quieren los alcaldes? Porque no ven nada de dinero. Porque todo lo ve directamente Lima. Ellos van, llegan, hacen, ejecutan y lo único que hace el alcalde es inaugurarlo. Nada más. Y por eso los alcaldes de hoy en día no hacen absolutamente nada. Tenemos 19 programas que podría haber colegios, como colegios, veredas, tema turístico, pero no lo hacen porque el gobierno directamente lo hace. Lo que ellos quieren es que se les transfiera el dinero para ellos hacer el perfil, el expediente, la licitación, ¿no? Y ahí es donde el dinero se va perdiendo y se va perdiendo.
3: Y si alcalde, si es alcalde Alfonso Arauz, Keiko Fujimori, o el ministro le llama, señor alcalde, organiza la inauguración, ¿no? Eso sería.
0: Claro, tenemos que hacer eso, porque Yanaguara cuenta con 8 millones de presupuesto, 6 millones y medio se van en gasto corriente, 6 millones y medio en sueldo, gasolinas, luz, internet, teléfonos, etcétera, etcétera, etcétera, se va de, entonces te queda 1 millón y medio, ¿qué vas a hacer con 1 millón y medio? No vas a hacerlo.
2: Señor Grados, yo se lo preguntaba a propósito este tema de Pampa Cañaguas, porque Yanaguara tiene un enorme potencial turístico.
0: Por supuesto, por supuesto.
2: Pero tiene, en mi opinión, una mirada corta de solo ver lo que está
0: a la plaza de Yanaguara.
2: La plaza de Yanaguara. Cuando muy bien podría integrar con todo ya el potencial turístico que se tiene precisamente en toda esta zona de Pampa Cañaguas y que además los pobladores de allí ya están organizados. Tienen sus propios... Bueno, usted ha hecho referencia, por ejemplo, al Chaco.
0: Exacto.
2: ¿No? Que es bastante bien interesante. Pero no solo eso, sino también todo el paisaje, el entorno.
0: Mira, ¿cómo lo integra en Zumbay?
2: A todo el conjunto del distrito? Usted podría tener ahí posibilidades de potenciar desde el punto de vista económico y potenciar también todo el turismo en la zona.
0: Y el movimiento económico que sería brutal, porque ¿sabes qué? Mira, ahí hay pinturas rupestres.
2: Exactamente.
0: ¿Sí? Hay cataratas. Hay cataratas, hay caminos, ¿sí? De herradura de los incas cuando trasladaban los chasquis y todo eso, que todavía están. Entonces, lo que tenemos que hacer es potenciarlo, es generar un circuito turístico bien señalizado, con capacidad de que los guías turísticos puedan ir ahí. Entonces, el que se vaya a Puno, el turista que se vaya a Puno, o a Cusco, o el turista que se vaya al Colca, tenga una parada obligada en ese sector. Entonces, vamos a dinamizar todo el tema turístico, no solamente con la plaza de Yanaguara, que creo que debería de mantenerse completamente intangible, y otra cosa que es importante, en la calle Tacna es la calle más antigua de Arequipa, donde el 90%, 95% de sus calles son empedradas, con sillar, y las casas son de sillar, ¿no? O sea, sillar en las veredas. ¿Por qué no hacemos ahí todo un corredor turístico? Porque el turista llega, se saca las fotos en el mirador y se va.
3: O sea, en las paredes hay flores.
0: Y encima, la actual gestión lo ha utilizado como un urinario, como un bar clandestino, la plaza de Yanaguara, pero lo que tú dices, tener ese corredor sería espectacular. ¿Y sabes quién? Ya hay el Banco Mundial que ha dado el presupuesto junto al plan Copesco para que lo hagan. ¿Adivina dónde está ese proyecto? Completamente archivado. Lo dejaron de lado porque ya presentaron el expediente y hubo observaciones y lo dejaron de lado. Simplemente no las levantaron, el dinero se perdió y ahí están las consecuencias.
3: Bien, vamos a hacer una pausa. Estamos conversando con el señor Alfonso Grados Rosas, quien es candidato a la alcaldía por el Partido Buen Gobierno para Yanaguara. Pausa y regresamos.
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2: Bien, bien, bien. Seguimos, señoras y señores. Estamos en diálogo en esta emisión segunda de Yaraví Informa con el abogado y periodista Alfonso Grados, que es candidato a la municipalidad distrital de Yanaguara, uno de los...
3: Distrito de la Chimba, se decía.
2: ¿Ah, sí?
0: Ah, exactamente.
2: El distrito de la Chimba. Chimba.
3: Sí, sí.
2: Pero
3: la
2: es también Chimba, el distrito donde viven los Calzón Negro.
0: Claro, el distrito, ¿verdad?, de la Chimba era el más grande de Arequipa, sí. Ya de ahí se fue fraccionando, y ahí entra Cajanaguara, que es Calzón Negro, ¿no? Pero ya ahí ya entró ya a hacer una... línea pequeña, Yanaguara.
2: Uno de los grandes problemas, y que usted lo señala en su plan de gobierno, tiene que ver con el tema del desorden y el transporte. Porque, claro, también tenemos un distrito que es antiguo, calles pequeñitas, la avenida Ejército ya completamente, entonces, ya desordenada.
0: Saturada.
2: ¿Verdad? Saturada.
0: ¿Cuál es contaminación?
2: ¿Y cuál es el plan? Bueno.
0: Como consecuencia.
2: Como consecuencia, obviamente, el tema de la contaminación, no solamente en términos de gases, sino también sonora, ¿verdad?
0: Yo te decía, y lo he planteado en varias oportunidades, a los vecinos que puedan elegir bien, porque ¿sabes qué? Mira, varios alcaldes, gobiernos regionales y municipales, provinciales, están yendo a Lima y no tienen eco, no tienen respuesta, porque no tienen un soporte político. Ya vi el tema del transporte y yo les voy a plantear dos soluciones inmediatas, asumiendo gestión, ya trabajar, ¿para qué? Para el intercambio vial.
7: Ya
0: que solamente un partido nacional puede conseguir los presupuestos para ejecutarlo, porque no es un sueño de opio, o es un sueño que por campaña lo lanzo. No, es una realidad, porque tengo, como te digo, la bancada más fuerte, una de las bancadas más fuertes a nivel nacional. ¿Cuál es? El intercambio de la Metropolitana con Villahermosa. Donde queda ahí Promar, ya, Metropolitana con Villahermosa. Mira, mi hermano, 25 minutos hubo para poder pasar solamente ese tramo, que lo hizo Víctor Hugo Rivera, y fue una desgracia por donde se vea. 25 minutos a 30 minutos en horas punta para pasar ese tramo. Lo podemos hacer, ya hay los, ya están los expedientes, ya están inclusive algunos presupuestos ya aprobados, pero lo dejaron ahí tirados. En mi gestión, yo me comprometo a ejercer la presión suficiente, tanto como alcalde, sino también como bancada, para que se pueda ejecutar ese proyecto. El otro, que es la metropolitana con la Chuyo y la Taguada, que también es otro cuello de botella, porque toda la gente que sube de Pampa y Camarones, ¿no? O la gente que viene de la variante de Uchumayo y entra por Taguada, en la metropolitana es un cuello de botella. Es un cuello de botella que te demora 25, 30 minutos. Inclusive hay en toda la Taguada hay varias urbanizaciones, ¿no? Que salen también con sus vehículos y se ha convertido en un verdadero dolor de cabeza. Entonces, ahí vamos a intervenir. El tema de la provincial, tú sabes que la Avenida Ejército es una vía metropolitana, pero tenemos que hacer ahí la gestión para que podamos ahí podemos intervenir para que hayan algunas rutas alternas, pero lo que sí creo que debemos de conversar con la Policía Nacional, y ya está la intención de la Policía Nacional en poderle brindar algunas grúas de parte de la municipalidad para que ellos puedan intervenir los vehículos que se estacionan, que dicho sea de paso, ni siquiera son de los vecinos, inclusive son de los mismos policías que se estacionan en la comisaría de la Policía de Tránsito y también la comisaría de Yanaguara, que puedan sacar esos vehículos, porque ni siquiera son del distrito, y se quedan ahí 8 horas, 10 horas, 12 horas.
2: ¿Cuál es la alternativa concreta para solucionar el tema de la metropolitana, ¿no? Que es de dos, que finalmente en esa zona de Promar que usted ha señalado, pues es un cuello de botella tremendo.
0: 35 minutos para pasarlo.
2: Exactamente.
0: Ya, yo te propongo, hagamos ahí un intercambio vial. Ya está, más o menos aproximadamente son alrededor de 80 millones los que se van a invertir, pero creo que no solamente soluciona el problema de Yanaguara, sino también soluciona todo el problema de Arequipa, porque por ahí sube todo lo que es Sachaca, Uchumayo, Tiabaya, y bueno, la gente que viene de viaje también muchas veces agarra ese tramo para desviarse, ¿no? Y tenemos que hacerlo, o sea, todos los que estamos en esta parte baja y queremos subir a Cerro Colorado, a Yura o al aeropuerto, es la vía más accesible, ¿no? Y un dolor de cabeza. 80 millones.
3: Sí, hay temas que nos ata de manos también, hay leyes. ¿Tú crees que debe haber se debe promover una ley de que Arequipa sea como Lima, por ejemplo, la Arequipa metropolitana, una ley especial, porque ya Arequipa pues va a llegar a 2 millones de habitantes? Entonces, el alcalde provincial, hemos visto tan igual, triste, es el alcalde del distrito de Arequipa, del distrito del Cercado, no puede accionar muchas cosas. Llama para una reunión a seguridad ciudadana, van 5 o 6 alcaldes. No hay autoridad en el tema de transporte.
0: El liderazgo.
3: El alcalde provincial tendría que ser el líder, igual en seguridad ciudadana y en varios temas. Entonces necesitaría una ley especial para Arequipa, Arequipa metropolitana, para que pueda, incluso el transporte podría ser ya no dirigido por el alcalde, sino por otra autoridad, una autoridad autónoma.
0: Sí, y tendría que ser Arequipa metropolitana, ¿no? Y ¿por qué lo planteo? Y lo he dicho en varias oportunidades cuando he estado detrás de la cámara de televisión o en los diferentes noticieros. Debería de descentralizarse, por ejemplo, el transporte. Yo les voy a poner un caso. Claro. Imaginemos, solamente imaginemos un segundo, que una persona en estado de ebriedad se choca en la metropolitana, ya que estamos tocando la metropolitana. Choca un poste, se cae el poste. Solamente imaginemos, ¿sí? El poste se cae, es de alumbrado público, es de energía eléctrica, se cae, ¿y a quiénes va a perjudicar? A los vecinos de todo Yanaguara, ¿sí? ¿Quiénes van a ir a auxiliarlo de inmediato? El serenazgo de Yanaguara, que va a tener que tomar los cordones, va a llegar la emergencia para atender a los heridos y todo eso, ¿sí? ¿Quiénes se perjudican? Yanaguara, porque no tiene accesos, no tiene salidas, calles bloqueadas y encima no tiene luz, ¿ok? ¿Dónde se paga la papeleta?
3: La provincial.
0: En la provincial. ¿Por qué? Si todo lo que hemos movilizado el distrito de Yanaguara, porque ahí se gasta, ¿no? Combustible, ambulancias, serenos y el malestar de todos los vecinos. ¿Por qué se tendría que pagar la provincial? Lo que tendría que hacerse es descentralizar el transporte para que cada municipio se haga cargo del transporte. Y con eso ayudaríamos a qué? A que cada municipio tenga su propio depósito municipal para que aquellos vehículos que estén mal estacionados, como pasa en San Borja, si ustedes han ido a San Borja, a San Isidro, ¿no? ¿Qué es lo que pasa? Te estacionas mal, lo único que hacen es llega la grúa, se lo lleva a tu carro y te pone un sticker en la vereda diciéndote en qué depósito está. Punto, se acabó. Entonces, eso generaría ingresos. ¿Para qué? Para mantener la grúa, para mantener el depósito municipal y a los encargados, ¿no? De todo ese personal, y podríamos tener un distrito más ordenado. Y todo el transporte que pase por el distrito lo podríamos fiscalizar. ¿Cuántos fiscalizadores hay de la provincial en los diferentes distritos? ¿Llegan a Yura, llegan a Cerro Colorado, llegan a Yanaguara? Imposible, pues. Eso bueno, no es real. Y eso debería de darse.
2: Y antes de cerrar ya esta intervención, esta entrevista, bueno, toca hablar necesariamente del tema de seguridad porque nos afecta a todo el mundo, ¿no? Y Yanaguara no se excluye de ese asunto, aunque pareciera que ahí no pasa nada, que aquí las cosas van en orden. ¿Es así?
0: No. Como te dije, ahora que estoy recorriendo el distrito y ahora que converso con el vecino dando la cara, face to face.
7: Ya mira, la vi.
0: Uno de los más grandes problemas es que tenemos cinco patrulleros de serenazgo, cinco. Y cada uno está determinado para un sector. Por ejemplo, pasa una emergencia en Yanaguara tradicional, ¿sí? Pero si pasan dos emergencias, ese patrullero va a tener que esperar la primera emergencia para poder ir a la segunda. Entonces pasan 45 minutos, 50 minutos, ¿ya para qué va? ¿Ya para qué va? Lo que planteamos nosotros es un proyecto de mejoramiento integral del plan de seguridad ciudadana que conlleva aumentar las juntas vecinales, tenemos 28, aumentarlas por lo menos a 35. Segundo, aumentarla a 90, tenemos 52 cámaras, aumentar a 90, pero nuevas cámaras, o sea, 90 más 50 tendríamos 140 cámaras. ¿Por qué? Porque las cámaras que están ahora no te identifican rostro, no te identifican placas. Entonces, las 90 cámaras que deberíamos de tener tendrían que estar conectadas con RENIEC y con SUNAR para saber quiénes están, quiénes no están, quiénes ingresan, quiénes salen del distrito. Pero no solamente eso, aumentar los patrulleros a 7 patrulleros y 7 motos para una rápida intervención.
2: Pero sí sería bueno también complementar eso con acciones preventivas, porque la tecnología por la tecnología no nos resuelve el problema.
0: Correcto. Y una de las cosas que se tiene que hacer es justamente alumbrar el distrito, porque hay varios sectores donde todavía tenemos luz amarilla y ya debería de cambiar a luz LED, porque eso te da una mejor potencia. Hay varios pasajes en Yanaguara que son completamente iluminados, no tienen iluminación, y ahí rondan y a varios universitarios del distrito los paran asaltando a cada rato, ¿no? A cada rato. Y eso por ejemplo en la urbanización Independencia Americana, que los paran asaltando ahí y no pasa nada. No pasa nada. Entonces tenemos que iluminar el distrito como un tema de prevención. Tenemos que mejorar las juntas vecinales y tenemos que implantar todo este sistema, porque también hay un software que también vamos a poder obtener desde el celular, y con eso ya vamos a mejorar el tema de seguridad ciudadana y aumentar a más serenos. Y sobre todo, mira, ¿pueden creer algo? En este recorrido que he tenido, la comisaría de Pampa de Camarones, ¿se ubica? ¿Sí?
7: Ya la vi.
0: Solamente atiende Guaranguillo y Sachaca. No atiende al sector de Pampa de Camarones. No la atiende. Y eso pasó desde la gestión de Ángelo Huerta, que dividió el distrito, y la gestión de Sergio Bollinger, que no ha hecho absolutamente nada. Entonces tenemos que cambiar eso para que los patrulleros por lo menos lleguen hasta la metropolitana, pues no toda la Taguada y todo Pampa de Camarones, que es lo mínimo, Fátima, Pampa de Camarones, esos sectores que deberían estar atendidos por una comisaría que está al frente y no los atiende.
3: Bien, a recibir una llamadita telefónica para despedir ya al señor Alfonso Grados, candidato a la alcaldía de Yanaguara. Buenas tardes, ¿cómo está usted?
2: ¿Aló?
11: Buenas tardes.
2: Buenas tardes. Adelante con su consulta, por favor.
11: Hola, muy buenas tardes. Muchas gracias. Hemos escuchado manifestar. Yo quisiera preguntarle lo siguiente. ¿Qué se va a hacer respecto a la demolición de esas casetas de seguridad que se construyeron en la sección del Delgado, en la avenida Ejército Metropolitana, en la avenida esta, por donde está cerca el parque de Darío, han sido demolidas? Se ha botado un dinero del municipio por más de 2 millones, y esto está quedando como cuando el gato hace su cocinada y echa tierra al hueco para tapar. ¿Qué va a hacer al respecto? Esa gestión de Epi Delgado Bacigalupi tenía que haber demolido el piso 5, 6, 7 y 8 en la segunda cuadra de la calle Misti, en el edificio Altamira. Y este señor, los dos alcaldes y el actual, han dejado pasar cuando este señor Elvis Delgado Bacigalupi debió haberlo demolido. ¿Qué va a hacer al respecto? Y muchas gracias.
3: Bien, su respuesta, señor Alfonso.
0: Correcto. En el caso de, a mí me preocupa, estimado vecino, lo que está sucediendo, porque año tras año todos los alcaldes que entran dicen, no, vamos a fiscalizar, vamos a denunciar, ¿cómo es posible? Y al final no pasa nada, no pasa nada. Cuando entró Bollinger dijo que lo iba a fiscalizar a Ángelo. Cuando entró Ángelo dijo que lo iba a fiscalizar a Elvis. Y absolutamente no pasó nada. No pasó nada. Y muchos me dirán, no, es que no es una competencia del alcalde. Por supuesto que sí. Por supuesto que sí. Hay que darle todas las pruebas al Ministerio Público para que el Ministerio Público, a través de los diferentes fiscalías de corrupción y anticorrupción, puedan intervenirlo. Hay que darle todos esos documentos a Contraloría para que hagan las denuncias pertinentes al Ministerio Público. Todo eso. Y yo voy a entrar con mucha mano dura, porque ya me cansé de lo mismo. O sea, he estado 14 años criticando y ahora lo voy a hacer. Ahora lo voy a hacer, ¿no? Entrar con mano dura y caiga quien caiga. Caiga quien caiga, porque también sé de que hay muchos fiscalizadores en la municipalidad que supuestamente todo está bien, pero te buscan la sinrazón para darte la licencia. Y la sinrazón es, ¿no? Combustible para el carro, ¿no? Entonces eso se tiene que acabar, eso se tiene que acabar. Y en el caso de la calle Misti, no solamente es ese caso, sino que hay varios edificios que no cumplen los parámetros urbanísticos y se están construyendo. El día de ayer por la noche me reunía con una vecina de la urbanización Juan 23 y me decía, yo cumplo con todo y no me dan la autorización, ¿qué están esperando? Que lo soborne. Pero mire, mi vecino de al frente no cumple con los parámetros y ya le dieron la autorización. O sea, ¿cómo es esto? Y eso tiene que cambiar. Todo eso tiene que cambiar en la calle Misti y en todo el sector, mi estimado vecino.
2: Muy bien, le hemos escuchado, yo creo que la población de Yanaguara también le ha escuchado, y bueno, tiene un minutito pues para dirigirse a sus vecinos.
3: ¿Por qué tienen que votar por Alfonso Grados?
0: Soy el único candidato que tiene una solvencia política, respaldo político, experiencia, ¿no? Pero sobre todo, en 14 años no tengo ninguna denuncia, ni policial, ni judicial, ni en el Ministerio Público, ni en el Poder Judicial, para que puedan de alguna otra forma enterarse que lo que yo les he dicho en 14 años en televisión es real. O sea, he hablado con la verdad y ahora hablo también con la verdad para decirles, oigan, ¿sabe qué? Esto va a cambiar. Necesitamos dar un giro de 180 grados. Yo los invito a que puedan marcar el sol de buen gobierno, porque el sol tiene que volver a brillar en Yanaguara. Y quiero especialmente saludar a Hugo Ramírez y también a Andrés Javier por este espacio. Gracias por democratizar el espacio y que puedan los diferentes candidatos poder exponer sus ideas, poder exponer su plan de gobierno y que así la población tome una mejor decisión, porque lamentablemente en los últimos años hemos elegido, pero muy mal, y eso espero que puedan tomar conciencia y puedan cambiar. Somos el único partido con respaldo político que puede hacer la Torrentera Chullo de manera inmediata, puede hacer los intercambios viales, porque sabemos qué puertas tocar, sabemos qué proyectos hay en el gobierno nacional para que nos puedan financiar, y sobre todo y lo más importante, tenemos la presión política de senadores y diputados de Arequipa para que nos puedan ayudar a canalizar todo ese apoyo.
2: Muy bien, estuvo, señoras y señores, con nosotros aquí en esta segunda emisión de Yaraví Informa, el abogado y periodista Alfonso Grados, que se presenta a la municipalidad de Yanaguara por el Partido del Buen Gobierno. Muchas gracias y que le vaya muy bien y suerte en su campaña electoral. 13:44.
3: Sí, vamos a continuar con más informaciones aquí en Radio Yaraví. Pueden participar también, nuestros teléfonos son el 21-31-72 28-99-52, dos teléfonos al servicio de la ciudadanía, amigos oyentes.
2: Muy bien, seguimos informando, señoras y señores, en Yaraví con todas las voces. Bueno, siempre la verdad se abre paso, y cuando digo esto es que ya lo veníamos señalando, había la necesidad y la urgencia de que se pueda inaugurar el puente Arequipa a la Joya cuando esta todavía no estaba culminada. Esto desde el periodismo también lo hemos puesto de manifiesto. La Contraloría ha evidenciado que el puente Arequipa-La Joya fue puesto en funcionamiento en estado inconcluso. Así que esto, muchas gracias. Ustedes saben, señoras y señores, que esta advertencia fue emitida el 13 de julio mediante la carta 380-2021 2026-SUB-CIA del Gobierno Regional de
7: Yarabí.
2: El consorcio ingenieros y asociados a cargo de la supervisión señaló que la apertura debía esperar la culminación de la prueba de carga estática, la emisión y evaluación de sus resultados, la revisión técnica del estudio especializado de evaluación estructural y el pronunciamiento técnico correspondiente. Verificaciones relevantes porque el manual de puentes del Ministerio de Transportes y Comunicaciones establece que al concluir la construcción debe ejecutarse una prueba de carga para comprobar el comportamiento de la estructura frente a las condiciones de diseño. Todo esto, señoras y señores, pese a todo esto, el puente entró en funcionamiento, se inauguró con bombos y platillos ese mismo 13 de julio. Además vino el anterior presidente encargado, ya hasta sí, ya sí. Me he olvidado de su nombre.
3: Sí.
2: ¿Cómo se llamaba?
7: Yarabí.
2: Alcázar, ¿no?
3: Alcázar. Señor Alcázar, bueno. Sí, presidente.
2: Porque la Comisión de Control verificó su operación el 16 de julio y dejó constancia de que la propia supervisión manifestó no haber autorizado la puesta en servicio. Y durante esa inspección también encontró que las juntas de dilatación del estribo número 2 presentaban perforaciones sin pernos de anclaje y otros puntos sin tuercas. En consecuencia, para la Contraloría General de la República, la apertura de la infraestructura sin completar las verificaciones técnicas ni contar con el pronunciamiento de la supervisión, evidentemente puede generar riesgos para la población que utiliza, para los transportistas, ¿no? Y afectar la funcionabilidad y durabilidad de este puente. Así hacemos las cosas para las fotos.
3: ¿Alguna autoridad irá también ahora por una
8: puerquita
3: se preocupa?
8: Una y 48.
3: ¿Cuántas? Bueno, lo colocamos. ¿Qué te parece? Uh-huh. Nos estamos acostumbrando a decir cosas así, ¿no? ¿Qué, por una cosita te preocupas? Bueno, son cosas serias. Estamos hablando de un puente que es de una carretera grande. Ya se ha dicho que va a hacerse los dos túneles también, ¿no? Ya se ha puesto la primera piedra, digo, se habrá sacado la primera piedra para hacer el túnel, ¿no? Se tiene que completar toda esa carretera, parte del proyecto nacional de desarrollo, amigos oyentes, parte del proyecto de que las ciudades tienen que estar bien interconectadas, ¿no? Y necesitamos una carretera, también una carretera de cuatro carriles para ir a Ica, ¿no? Para ir hasta Lima. Eso es parte, eso debe formar parte de un proyecto nacional, amigos oyentes.
2: Seguimos informando, señoras Yarabí. Y señores, ya en los minutos finales de Yarabí con todas las voces, son las 13:49 en este sábado 22 de agosto de 2026. Qué rápido pasa el tiempo, por Dios.
3: Sí, sí, también están lo que decíamos al comienzo del programa, y un ciudadano nos llamó, ¿por qué criticamos tanto al gobierno? La ley de pensiones para maestros, para nuestros queridos profesores, nos parecía pues muy bien, pero el Colegio de Economistas está advirtiendo que se va a gastar hasta 13 millones anuales para esas pensiones, y el gobierno está cuestionando de que no va a ser viable esto. Han aprobado ellos, el Congreso de la República anterior, que estaba gobernado por Alianza para el Progreso, por el partido que está en el gobierno actualmente, ¿no? Keiko Fujimori, por todos ellos han votado para
8: una
3: que se haga
8: y
3: se
8: 50.
3: Den altas pensiones a los profesores. Y los profesores de alegría han bailado, han dicho que bueno, que bien, nos han hecho una ley. Y ahora, dice, no hay plata, no les vamos a dar, ya llegó esto está llegando ya a altas esferas para que no se pueda cumplir con esta ley que da pensiones altos. 3.500 iban a ser las pensiones para los profesores. Al parecer que no va a ser. Ha sido una alegría, de un momento nada más la aprobación de la ley, esto está llegando al Tribunal Constitucional, ¿no? Para cuestionar esta ley. Y no están diciendo nada todavía, esta misma pensión, otra ley que da pensión alta también a los policías y militares.
2: Bueno, en esta suerte ya de ir haciendo un piqueíto de información,
7: Yaraví
2: con todas las voces, el Instituto Geofísico del Perú está reportando permanentemente sobre los últimos sismos, ¿no? Que han ocurrido en las últimas horas aquí en nuestro país. Ojo, a ver. Hay unos 3 sismos en las últimas horas que se han registrado. A las 11:45 hay un reporte sísmico de magnitud 3.4 a una profundidad de 9 kilómetros, ¿no? Intensidad 2 y 3 en Huasicancha, que está a 12 kilómetros al noroeste de Huasicancha, en Huancayo, en Junín.
3: Había terremoto sismo fuerte, ¿no? Días anteriores.
2: Pero hace poquito, a las 11:45 se ha registrado este nuevo sismo de 3.4. También, a ver, a las 12:53, hace poquito también, a las 12:53 se ha registrado un sismo de 3.4 grados, ¿no? En Atalaya, en Ucayali, a 11 kilómetros al sureste de Atalaya, esto en la región Ucayali. Y a ver, ¿cuál otro sismo también se tiene registrado? Ya hemos hablado de estos dos, de Huancayo, y también el día... No, estos dos, son dos sismos que tiene registrado el Instituto Geofísico del Perú en las últimas horas.
3: Y los sismos nos dicen que estemos preparados. Y por eso no nos cansamos de hablar siempre, que tenemos que decir 1, 2, 3, no importa 1000 veces, para que estemos preparados siempre. Cuando hay un sismo, ¿qué debemos hacer? Debemos tener la mochila de emergencia en la casa. Aunque dirán, uy, ¿quién va a tener eso? Va a estar cambiando el agua cada rato.
7: Ya la vi.
3: Debemos tener siempre un fósforo, vela, agua, ¿no es cierto? Una radio a pilas, una linterna para cualquier tipo de emergencia, siempre, no, para atendernos, para curarnos una herida, algunas pastillas debemos tener siempre presente, siempre listos para cualquier emergencia, especialmente para sismos, que Arequipa no es ajeno. Hace 25 años hemos tenido un terremoto fuerte, de ahí no hubo, entonces puede ser que vuelva a haber un terremoto en nuestra ciudad. Esperamos que no, rezamos para que no haya, pero con la naturaleza nadie va a decir que va a haber o no, ¿no es cierto? Entonces, por eso hay que estar preparado y hay que participar en los simulacros, ¿no? El día 14 hubo un simulacro, casi toda la gente estaba en modo de fiesta.
12: No
3: hemos hecho,
12: y 54.
3: Entonces, cada vez que nos llamen a un simulacro, hay que participar, amigos oyentes.
2: Muy bien, ya vamos llegando al término de nuestro noticiero. Nada más recordarles, amigos oyentes, Andrés, ¿no? Que hoy es la presentación del libro Católico sin Parroquia, de Alfredo Quintanilla, un antiguo colaborador de Radio Yaraví, que hoy estuvo presente aquí en nuestros estudios. Él vive ya hace muchísimos años en Lima, y desde allí precisamente hace una serie de colaboraciones para distintos medios de comunicación, y ha hecho un acopio de cada uno de los artículos, de los comentarios que escribe y emite. Y realmente hoy va a ser la presentación de su libro Católico sin Parroquia, ¿verdad? Hay comentarios que llevan por título, por ejemplo, Un árbol pequeño que da sombra.
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2: Vallejo, voz profética.
3: Voz profética, claro, Vallejo era pues...
2: ¿Qué peruano no recuerda un verso de Vallejo?
3: Claro.
2: Cada uno ha sentido alguna vez un verso vallejiano hablándole hondo a su vida. Y es que la poesía del Bate Santiaguino, como la de otros grandes poetas, tiene la cualidad de hablar por todos y para todos, Por eso puede ser leído desde todas las experiencias vitales y en las diversas lenguas de las que nos habla el Evangelio. Las siguientes líneas solo intentan transmitir los ecos de una lectura personal de Vallejo y suscitar en otros el interés sobre su vida y su obra. Por mi parte, creo que la lectura de esta poesía, de riqueza inagotable, aunque a veces hermética, que resuma amor por los demás en cada verso, que trasunta angustia frente al dolor y la muerte cotidianos, puede ser hecha en clave desde la fe. Sí, parte sí. De este artículo, por ejemplo,
8: una.
2: Vallejo Bozzo,
8: y 56.
3: Él es cristiano, y dice católico sin parroquia.
2: Sin parroquia. Se define también como un socialista sin partido.
3: Sí, hay muchísima gente. Que yo conozco muchos socialistas, no tienen partido, ¿no? Pero son socialistas. Piensan en un cambio que puede ser una alternativa, quizás un sueño, una utopía, pero siguen ahí.
2: Bueno, sí, él se define él asume lo que significa decirse por sí mismo que es socialista, ¿verdad?
3: Claro, sí.
2: Aunque esta palabra ahora sencillamente es un insulto para muchos.
3: Bueno, socialista creo que se intermedia, ¿no es cierto? Para muchos es un peligro el comunismo, aunque ya no hay comunistas en el mundo, me parece que no hay, ¿no? Pero bueno, están ahí. Y hay una información también para los jóvenes que buscan un depa, una casa. Dicen, 5 distritos de Lima están bajando el precio de las viviendas en el mercado inmobiliario. Serían en Los Olivos, en Callao, La Molina, Barranco y en Ate. Estaban carísimos. El metro cuadrado, ¿cuánto sabes que estaba en estos lugares? Llegaba a 6.959 soles por metro cuadrado. Uy, uy, uy, un metrito cuadrado. ¿Cuántos metros cuadrados mínimo necesitas para hacer tu casita? 70, me parece, mínimo, ¿no? Pero tener terreno ahora ya es un sueño.
2: Un promedio de 1.900, $2.000, algo así, metro cuadrado.
3: Claro, sí, pues, ¿no? 6.959 soles estuvo,
2: el
3: ¿no?
2: boom y inmobiliario ahora está en boga en nuestro país.
3: Sí, pero ahora dice, está bajando un poquito los precios. Esperamos que baje y construirse una casita ya, pues.
2: ¿Cuánto sale?
3: Carísimo.
2: Así
8: un
2: módulo básico.
8: Y 58.
3: No sé si $100.000 por ahí, puede ser. O un
2: quizá
3: poquito
2: menos.
3: Un poquito menos, sí.
2: Sí.
3: Sí. Es carísimo ahora. Y la mano de obra también. Uh-huh. Aprovecho a los maestros que construyen, que trabajan, que tienen el arte en sus manos para construir viviendas, ¿no? Gracias a los maestros que construyen vivienda, nuestra ciudad sigue creciendo grandemente.
2: Muy bien. Con esto, señoras y señores, cerramos esta emisión segunda de Yaraví Informa. Andrés Javier y quien les habla, Hugo Ramírez. Nos despedimos hasta una próxima oportunidad. Pasen un buen sábado, en lo que resta del sábado, y también un buen domingo, en familia, sobre todo. Que les vaya bien. Hasta luego.
3: Andrés Javier, Hugo Ramírez le dice muchas gracias por la sintonía prestada. Gracias. Hasta luego.

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6: Tienes historia. Un día me estaba lavando la cara, en eso viene mi tata y me dice: ¿Para qué te laváis? Voy a la ciudad a comprar un viridí. ¿Qué? A comprar un viridí. ¿Qué wiri wiri ni wiri wiri, carajo? Vaya usted a pastear la urra a la chaca. Bueno, pues, ni si viera este. ¡Ay, tatito! Me chipé y la burra se puso a jotimbear, casi me bota. En eso pues sale mi alifonza y me dice: ¡Hoy, ¿pande te vais? ¿No viste que mi tata me manda a pastear la burra a la chacra? Primero cantame un versito de esos que sabís. Bueno pues, pero cuidado que te vais a enamorar de ese jala calzón sin burro. Acompáñame, Andrico.

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1: Y seguimos en el aniversario de Arequipa, en su 486 aniversario.
0: Este verso tiene su historia.
1: A 22 de agosto. Muy bien, 2 de la tarde ya con 6 minutos. ¿Cómo están, amigos de Radio Yaraví? Buenas tardes. A su programa de sábados y domingos con guitarra y con cajón por Radio Yaraví, con todititas las voces. 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
1: Muy bien, 2 de la tarde ya con 9 minutos. Hoy estamos de plácemes en el mes aniversario de Arequipa. Se viene un artista, gran amigo de la radio, gran amigo de Arequipa y reconocido a nivel nacional, local e internacional. Hago referencia a mi gran amigo Alberto Monge del Perú, que ya lo tengo en los estudios de la radio y lo vamos a saludar precisamente en este preciso momento. Alberto, bienvenido a tu casa, Radio Yaraví. Muy buenas tardes.
7: Buenas tardes, amigos que están en la sintonía de Radio Yaraví. Saludar a mi gran amigo de muchos años atrás. Pensé que yo lo vi crecer en la radio cuando él trabajaba en Radio Holanda. Aquella temporada estaba bordeando los 12, 13 años, pero ya tenía muchas aptitudes para la radio. He aquí, él sigue haciendo radio, lo felicito. Tiene una gran programación aquí en Arequipa, que lo escucha toda Arequipa. Yaraví en tu corazón. Felicitaciones, Berry.
1: En la noche.
7: Bueno, en esta oportunidad he venido a visitarte.
1: Con guitarra y con cajón.
7: para poder hacer conocer al público, porque hay mucha gente que dice, Berry, que ya yo no canto, no estoy en actividad, nada. He hecho esta producción hace el año pasado, el 2025, con la guitarra de América, que Jaime Hito, bueno, con él siempre he grabado.
1: Sí.
7: Pero en esta oportunidad hemos hecho dos boleros.
1: Es que, Alberto, tú no cantas, tú encantas.
7: Yo los canto.
1: Tú encantas. Tú encantas.
7: Oh, gracias.
1: No solamente cantas, sino encantas.
7: Gracias, Alberto.
1: Y hermano, te interrumpí. ¿Me decías qué?
7: Te decía que hemos hecho estos dos temas. Uno pertenece a Hugo Almanza Durán.
1: Ya.
7: Ese Vive Tranquila. Y el otro también que se llama ¿Qué te has creído tú?
1: Bueno, ¿con cuál vas a agasajarnos, Alberto?
7: ¿Con qué te has creído tú?
1: ¿Qué te has creído tú?
7: Ajá. Ya,
1: ¿Es de la pluma de quién?
7: De la pluma de Hugo Almanza Durán, gran compositor peruano.
1: Listo. Lo tenemos a Alberto Monge del Perú cantando, y no solamente cantando, sino encantando.
7: Gracias, gracias.
1: A su público, a su fanaticada. ¿Qué te has creído tú? una canción de despecho, Alberto, no, ¿no? ¿Es una canción de despecho?
7: No.
1: Ya, aquí está. Alberto Monge.

0: 2 de la tarde, 14 minutos en Radio Yaraví con todas las voces y su programa con guitarra y con cajón. Hoy de plácemes, hoy de mantel largo y mesa corta, porque lo tenemos al artista de polendas, al arequipeño, al characato como tú y como yo, Alberto Monge del Perú. El tema de don Hugo Almanza Durán, ¿qué te has creído tú? Bueno, usted como siempre, Alberto, le pone sentimiento a cada interpretación suya. La inspiración, quizás, ¿de quién es inspiración?
1: De Hugo Almanza Durán es este tema, que sí. Te has creído tú.
0: Ya, pero me refiero cuando usted interpreta, le pone bastante emoción, le pone sentimiento a las canciones.
1: Bueno, la verdad que hay que vivirlo el tema, transmitir el tema para que la gente al escuchar sienta el mensaje de la letra más que todo, ¿no? Con el mensaje de la letra. Eso es un bolerito bastante, que te digo, como un llamado de atención, ¿no? ¿Qué te has creído tú?
0: ¿Qué te has
1: creído? Al escucharlo, yo sé que la gente le pone sentido.
0: Claro. Cuéntanos un poquito sobre tu trayectoria. Hoy Alberto Monge está siempre radicado aquí en Arequipa. ¿Estás en Arequipa?
1: Bueno, sí, radico yo en Arequipa muchos años, pero he salido bastante.
0: Sí.
1: Te digo, Berry, con verdad, hace 3 meses atrás estuve por Bolivia. Contrató un empresario que tiene disqueras allá. Y tuve la oportunidad de entrevistas, televisión. Es por esto de lo que la promoción que se hace a nivel internacional, las disqueras, Virrey, disco Virrey Mag. Me he hecho mucha promoción en Bolivia, en La Paz, Bolivia, en el Ecuador, en Chile, pero más en Bolivia. Entonces ahí he ido a trabajar musicalmente por espacio de un mes, donde he tenido muy buena acogida, muy buena aceptación, sobre todo sobre gente peruana, ¿no?
0: Alberto Monge del Perú, ¿con cuántos años de trayectoria en el mundo artístico, Beto?
1: Mira, profesionalmente 50 años, profesionalmente. Y cantando de uno, desde niño ya canta, pues no, desde niño ya canta, desde el colegio, desde la primaria.
0: ¿En qué colegio has estudiado, Alberto?
1: Yo estudié en el colegio Miguel Grau, el que está en la esquina de la avenida Independencia con 2 de Mayo, que ahora es una vidrería inmensa.
0: Uh-huh.
1: Y los que estudiaban ahí inmediatamente pasábamos a la I, al colegio de la I. Entonces, o sea que he terminado mi secundaria en la I, soy independiente.
0: Es Alfeñique.
1: Alfeñique.
0: Muy bien, Alberto Monge.

0: Perú no se duerme en sus laureles, quiere decir que sigue produciendo, sigue cantando y encantando. ¿Qué canciones para esta temporada quizás estás programando, estás quizás irradiando?
1: Berlic, te digo así con verdad, en esta oportunidad quiero cantar este bolero, o quiero entregar al público que está en la sintonía de tu programa. Te felicito, qué bonito nombre, con guitarras y cajón. Si alguna vez tú me invitas con guitarras y cajón, yo vengo con guitarras y cajón a tu programa para hacer un programita en vivo.
0: Claro que sí.
1: Porque yo tengo marco musical de guitarras. Y buenas guitarras.
0: Ay, ay, ay.
1: Con cajón más. Venimos, hacemos un bonito show acá en tu programa. Te voy a decir con verdad, este bolerito que dice en su letra Vive Tranquila es un bolero de Hugo Almanza Durán, que también ya está pegando a través de la pantalla, a través del YouTube, a través del Face,
0: a través de las multiplataformas digitales que tiene Alberto Monge. También lo podemos ver, en visualizar en el YouTube, ¿verdad?
1: Sí, en YouTube, está en las redes sociales, en YouTube, está en el Face. Berlic, okay. Permíteme decirte, como novedad, para este año voy a presentar un pasillo y unos temas de la música folclórica latinoamericana.
0: ¿Qué tal si escuchamos primero el tema Vive Tranquila, de la pluma de
1: Hugo Almanza Durán,
0: y luego a capela vas a cantar ese pasillito que, bueno, ayer cuando te encontré en el bus, me quedé súper encantado y enganchado con tu persona, queriendo soltar la primicia, hermano, la primicia aquí en la radio. Tú sabes, siempre nos hemos caracterizado por eso, por soltar las primicias antes,
1: claro,
0: de, ¿no?
1: Estos son primicias para el público que está escuchando Radio Yaraví. Así que, señora, si usted escucha Radio Yaraví, que es la mejor emisora de Arequipa, de repente a usted le guste escuchar a su amigo Alberto Monge, pídalo a través del teléfono. Quiero escuchar un temita de Alberto Monge, que te has creído tú, Vive Tranquila, Amor Sincero, Ya No Me Quieres Mi Amor, Amor de Contrabando. Hemos hecho varios temas que están en YouTube, usted los encuentra ahí.
0: Listo, y ahora, en calidad de primicia, vamos a escuchar a Alberto Monge del Perú con el tema de don Hugo Almanza Durán, Vive, pero vive tranquilito.

0: La voz de el bolero de Arequipa, Alberto Monge del Perú, con el tema Vive Tranquila. Algo de la semblanza de esta voz que nos acompaña en la radio, el cantante arequipeño Alberto Monge, conocido como la voz del bolero, acompañado por el experimentado guitarrista de música criolla y romántica, Ricardo Arredondo, ¿puede ser?
1: Jaimeito.
0: A Jaimeito, ¿no? Jaimeito. Bueno, me decías que vas a cantarnos antes de despedir la entrevista contigo. A capela, nos vas a cantar ese pasillo. ¿De la autoría de quién es este pasillo, mi querido Alberto Monge?
1: Este pasillo pertenece a Naldo Campos.
0: Al gran Naldo Campos.
1: Naldo Campos es compositor ecuatoriano.
0: Correcto. Entonces, a capela, un poquito, para que no nos quedemos con las ganas. ese pasillo de la inspiración de Naldo Campos. ¿Qué titula el pasillo, mi querido Alberto?
1: El pasillo, este pasillo se llama, mira, ahorita es nuevo que lo he hecho, uh-huh. Un poquito, ¿cómo se llama el pasillo? Hacemos amor sincero, que me has dicho tú, y mira, recordarlo ahorita un poquito.
0: Ya,
1: un poquito,
0: correcto, así. Correcto.
1: Por favor.
0: Listo, no hay problema, Alberto, lo voy a cantar. Lo vas a cantar.
1: Pero primero, como tú dijiste, me parece que te han pedido ese tema, amor sincero, me parece.
0: Sí.
1: A ver, por favor.
0: Has un pedido musical de la radio, ese amor sincero. Aquí está, Alberto Monge del Perú, para la fanaticada que escucha la radio.
1: Ya lo tengo el tema.
0: ¿Ah?
1: Ya lo tengo para cantarlo.
0: ¿Ya lo tienes?
1: Ya. Sí.
0: ¿Ya?
1: ¿Lo cantamos?
0: Lo cantamos, a ver.
1: A capela.
0: A capela.
1: Dice este pasillo para toda Arequipa, a través de Ray Arabí y en el espacio con guitarras y cajón, con Bernie Gutiérrez, en calidad de primicia, sí, a capela. El tema se llama Parece Mentira. Dice así.

0: Ese es, ¿verdad? Parece mentira. Parece mentira. Bueno, Alberto Monge de Perú, muchas gracias por visitar y acordarte siempre de los amigos. Siempre te acogemos con mucho cariño, con mucho amor, entendiendo la gran amistad que nos une hace bastante tiempo, ¿no? Y como lo dijiste, bien lo dijiste, usted ha sido testigo de mis inicios en la radio, ¿no? Cuando claro. Hacía mis pininos en la radio Landa, la decana, ¿no? Hace muchísimos años, cuando iba todavía con mis cuadernitos, iba con mis cuadernos del colegio y iba a hacer mis pequeños pininos ahí. Alberto Monge de Perú, muchas gracias por visitarnos. ¿Quisieras manifestar algo más?
1: A ti la gracia, Berly, por darme esta oportunidad de llegar a todas tus sintonías que tienes a través de Radio Yaraví. Bueno, no me has preguntado una cosa muy importante. Para contratos.
0: Ah, claro, me olvidaba. Para contratos, reservaciones y... ¿Qué más? Algo más que usted lo quiera tener en casa de repente para animar sus bodas de oro, puede ser, ¿no? O sus 25 años.
1: 50 años, 50 años.
0: O sus 50 años, ¿no? Ahí está, para amenizar. No solamente Alberto Monge de Perú hace boleros, sino también valsecitos, ¿no?
1: Ah, sí, el fuerte mío es el vals también.
0: Claro, valsecitos.
1: Sí, sí, sí.
0: Y música,
1: sí.
0: Letras a la música... ¿A la cumbia también? También creo que
1: sí. Sí, alguna vez sí tengo, sí, sí, sí hemos hecho también alguna vez. 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Todo evento social, cumpleaños, 15 años, matrimonios, parrilladas, polladas, cruces. 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Gracias, Berly, una vez más, por este momento que me has brindado para saludar en este programa tan sintonizado con guitarras y cajón. Me decías por interno que si alguna vez podemos hacer música con guitarras y cajón en vivo, tú dices para cuándo y lo hacemos.
0: La primera semana de septiembre.
1: Estamos la primera contigo, semana de septiembre, ¿ya? Septiembre, muy bien.
0: Gracias a todo el equipo, a tu acompañamiento, tu guitarra y al cajón, ¿no? Y hacemos claro. Algo bonito, una pequeña peña de los sábados aquí.
1: Está la peñita de los sábados, puede ser.
0: Claro, claro. La peñita de los sábados. Claro. Bien, nos vamos a despedir musicalmente con Alberto Monge del Perú, con la canción Ese Amor, pero sincero.

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2:39 en el programa con guitarra y con cajón. Hoy lo tuvimos en la radio, en vivo y en directo, al bolerista de Arequipa, Alberto Monge, de El Perú. Bien, Tus Pretensiones es un emblemático valsecito peruano compuesto por el autor Gilberto Plasencia e inmortalizado en la época de oro de la música criolla por el legendario trío Los Embajadores Criollos, agrupación formada en el año 1948 por Rómulo Varillas, primera voz, segunda guitarra Alejandro Rodríguez, primera guitarra Carlitos Correa, segunda voz. Esta canción es de la autoría de don Gilberto Plasencia. La letra refleja una temática muy propia de la época: el despecho, el orgullo herido y la superación de un gran amor vanidoso. Destaca por el estilo inconfundible del tiquitiqui de la guitarra de Alejandro Rodríguez y el sentimiento profundo de la primera voz, don Rómulo Varillas. Y ahora, el trío Yanaguara. El trío Yanaguara en el programa con guitarra y con cajón, con este lindo tema que dice Arequipeñita.

0: Pampeñita, arequipeñita, 2:42 PM, mi arequipeña. Aquí un characatito de pelo en pecho como tú en el dial de tu receptor. Esta pampeña arequipeñita fue compuesta por el célebre músico arequipeño Ángel Torito Muñoz y popularizada en las voces y cuerdas del tradicional trío Yanaguara, integrado por figuras como el propio Ángel Muñoz, Daniel Serpa y Pedro Pablo Llosa. Esta obra forma parte esencial del folclore tradicional de Arequipa y fue registrada en producciones discográficas como el álbum Ruegos. Autor y compositor, Torito Muñoz, reconocido cultor, compositor y maestro del charango arequipeño. ¡Que iba don Torito Muñoz! Y con el Torito me voy a la pausita, porque tú estás con Radio Yaraví.
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0: ¿Quién será?
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Ay, Gina y Chola, ¿quién será tu chancalomo? Estamos a 10 minutos para arribar a las 3 de la tarde. ¿Qué tan poderoso es escuchar "Estoy orgulloso de ti"? Reconocer el valor de ser uno mismo, respetando a todos, es una de las cualidades más bonitas del ser humano. ¿Cuál es esa cualidad más bonita del ser humano? Respetando a todos. Por eso, ¿qué tan poderoso es escuchar "Estoy orgulloso de ti"? Reconocer el valor de ser uno mismo, respetando a todos, es una de las cualidades más bonitas del ser humano. No cuentes a nada. El guanchaquito negro, pecho colorado, con los romanceros criollos. Conocido guainito criollo tradicional, interpretado de manera memorable por el famoso trío peruano Los Romanceros Criollos, fundado por Lucas Borja, Julio Álvarez y Guillermo Chipana. La canción evoca vivencias norteñas y provincianas del Perú profundo, con un estilo jaranero único. Los Romanceros Criollos, Julio Álvarez en la primera voz, Guillermo Chipana en la primera guitarra y el famoso Lucas Borja en la segunda guitarra. Estilo caracterizado por un sonido de conjunto potente, guitarras con púa bien marcadas y un respeto absoluto por la lírica popular criolla. Un respeto absoluto por la lírica popular criolla. Esta canción, en su temática, narra estampas norteñas, haciendo alusión a paisajes y sentires costeños vinculados a la zona del Huanchaquito en La Libertad. Y el guanchaco o guanchaquito, conocido científicamente como Lestes bilicosus, antes Surela bilicosa, una pequeña ave pasiforme de pecho rojo, brillante y cuerpo oscuro, muy típica de los campos, valles y zonas agrícolas de la costa y parte de la sierra del Perú. El macho tiene el pecho y parte de los hombros de un color rojo escarlata, muy llamativo, una ceja clara y un piquito puntiagudito, y la hembra es de tonos cafés más discretos. Ese es el guanchaquito. 8 minutos nos separan de las 3 de la tarde y a ritmo de guainito continuamos con el programa. ¡Dale que dale! En el 486 aniversario de Arequipa, seguimos celebrando porque estamos en agosto, estamos a 22. Y ahora se viene Mildred, ¿eh? Con este guainito que lleva por título "Terco Corazón".

¿Y quién no lloró por amor? Y cuando hacemos las cosas buenas para los demás, el cerebro en vez de dopamina produce oxitocina y serotonina, que son hormonas que en vez de darnos placer, nos dan felicidad. Ustedes se han dado cuenta, mis amigos, qué bonito está diseñado nuestro cerebro y cómo está hecho para que las personas más felices y más saludables sean las personas que tengan esa actitud de servicio y de poner sus dones y talentos al servicio de los demás. Y para eso tenemos la responsabilidad de identificar qué dones y se nos ha dado, ¿sí? Y cómo poderlos convertirlos en habilidades y en conocimientos que nos permitan aportar un valor diferencial. Y este es el valor diferencial al estilo arequipeño. Marineras, pampeñas, guaiños, yarabíes, guitarras, cajones y los bábalos. Vamos con el montonero, sintiendo nuestra música.

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0: 3 de la tarde en punto.
1: Vamos
0: con el montonero. Bueno, mis amigos, terminó el programa. Se concluyó el programa el día de hoy con mucha algarabía, ¿no? Recio cholo arequipeño, versito célebre de la marinera y pampeña tradicional, montonero arequipeño, considerada el segundo himno de Arequipa. La letra fue escrita por don Enrique Quique Portugal Paredes y la música es del puneño Jorge Wirse. 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
4: 3 y 6.
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0: 3 y 19.
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0: 33 y 39.
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4: 3:44.
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0: 3:55.
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0: 4 y 4.
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3: 4 y 10.
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0: 4:37.
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0: 4 y 41.
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0: 4:45.
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10: 5:12.
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3: 5:31.
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0: 5:38.
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3: 5:44.
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0: 5:48.
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2: 6:10.
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0: 6 y 29.
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0: 36 y 37.
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5: 6:43.
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0: 7:00 minutos.
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